0: Son las 9. 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
1: Internacionales.
2: El conmovedor video de una pareja bajo los escombros en Venezuela. Cuiden a nuestros hijos. En medio de la tragedia que dejaron los terremotos en Venezuela, un video grabado por una pareja que estaba atrapada bajo los escombros en un edificio conmovió a miles de personas. Convencidos de que no sobrevivirían, registraron un mensaje a través del teléfono celular de despedida para sus seres queridos y pidieron que cuidaran de sus hijos. La grabación fue realizada mientras ambos permanecían sepultados entre los restos del edificio derrumbado en Caracas a la espera de ser encontrados por los equipos de rescate. En las imágenes apenas puede verse parte del rostro del hombre que estaba herido mientras ambos intentaban mantener la calma pese a la dramática situación. Queremos vivir, repite muchas veces el hombre, tratando de darle ánimo a su esposa. Por su parte, la mujer hace un pedido que rápidamente recorrió las redes sociales. Dile que cuiden de mis hijos si consiguen este teléfono, por favor. La pareja permanecía bajo los escombros durante largas horas hasta que finalmente pudo ser localizada por los rescatistas. Según contaron posteriormente en una entrevista a un medio colombiano, el derrumbe ocurrió mientras ambos descansaban en el departamento mirando un partido de fútbol. El edificio colapsó de golpe pocos segundos después del inicio del sismo y quedaron completamente atrapados. El hombre sufrió una fractura expuesta en una de las piernas y terminó sobre el cuerpo de su esposa, quien quedó con ambas piernas aprisionada por una pared. Durante gran parte del tiempo permanecieron prácticamente inmóviles para conservar el oxígeno mientras aguardaban ayuda. Recién al amanecer comenzaron a escuchar voces provenientes del exterior. Entonces gritaron para alertar a los rescatistas que finalmente lograron ubicarlos. El hombre fue liberado tras permanecer 17 horas atrapados bajo los escombros, mientras que la mujer recuperó la libertad 4 horas más tarde luego de un complejo operativo. El video que quedó en el celular, que inicialmente fue grabado como una despedida, terminó convirtiéndose en el testimonio de una historia de supervivencia en medio de las peores tragedias provocadas por los recientes terremotos que sacudieron a Venezuela. Tenemos el audio de este video, que es realmente estremecedor. Se lo compartimos.
3: Alguien nos puede rescatar. Quiero decir algo, vida. Vida. Amor. ¿Estás bien?
4: Sí,
3: estoy bien. Ok. Estamos tratando de desesperarnos. El edificio se vino abajo. Ya no sentimos las réplicas. Tenemos mucho miedo. Lo queremos vivir. Gracias a Dios que nos rescaten pronto. Solo queremos decirle que los amamos mucho. Ahí está Dios conmigo.
4: Dile. Que cuidan a mi hijo, vida. Cuidan a mi hijo si consiguen este teléfono. Cuidan a mi hijo.
3: Por favor. Ahora logré a alguien ver este video.
4: Mi amor, vamos a vivir hoy.
3: Solo pedimos que podamos vivir. Solo pidamos que nos rescate. Podamos sobrevivir. No sabemos qué pasó. No sé bien. No sabemos qué pasó, estamos viendo tranquilo televisión, el edificio se vino abajo. Pero estamos aquí esperando por el favor de Dios que nos rescate. Los amamos. Amamos a nuestros padres, a nuestros hijos. Pedimos que...
4: Papi, ya.
3: Salir de esto.
4: Sí, vamos a vivir, ¿sí?
3: Ay.
4: No te me desesperes que conto contigo.
3: Papi, mi amor, te amo. Hijo, Santiago. Papi, lo amamos.
4: Papi, vamos a vivir hoy.
3: Claro que sí, nombre de Dios.
4: Vamos a vivir. Lo importante es que nos cayó nada encima así, que nos esté tan aplastando lo demás.
0: En cualquier momento volvemos con más información en News Noticias.
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19: Son las 9 y 10 minutos.
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0: Bienvenidos a un nuevo episodio de mi podcast Sin Mirar a los Costados. Acá estamos en un episodio distinto, muy especial para mí. No estoy sola, estoy acompañada, así que le voy a dar la bienvenida a Celeste Gianelli y Morena Acuña. ¡Hola, chicas!
1: Hola, ¿cómo estás? ¿Todo bien?
0: Bueno, para mí, súper especial tenerlas, como lo dije antes. Bueno, les voy a contar a la gente que está del otro lado cómo es que las conocí, como para ponerlos un poco en contexto. Las chicas, bueno, a Celeste la conocí ya hace cuánto, Celeste, ¿como 2 años?
2: Sí.
0: Como 2 años, no, más o menos.
2: Sí.
0: Por las redes, que bueno, nos escribimos, no sé cómo fue, pero nos escribimos. Hoy en día las redes une a la gente, básicamente, y eso me parece que es algo súper positivo y hermoso y que muchas veces tiene propósito como esto que estamos viviendo ahora, que nos conectamos a través de las redes sociales y bueno, hoy estamos acá con un propósito muy lindo. Y la conocí a Celeste por las redes sociales, un poco conocí de su historia, nos juntamos, merendamos, quedó el vínculo. Este año nos volvimos a encontrar por un evento que fue el evento de Sid Palau, y con More nos conocimos hace poco, porque también un poco este episodio es gracias a Dara Amarillo, que lo quiero decir, porque es una chica muy preciosa, hermosa, que está transitando un cáncer. Y por ella nosotras tres nos unimos y dijimos, vamos a visitar la Dara, vamos a charlar con ella, pasar tiempo, nos escribimos. Y entonces Dara, en cierto punto, hizo que también nosotras podamos estar acá juntas. Y quería decírselo a ella, decírselo a la gente también. Y bueno, las chicas transitaron un cáncer. Entonces yo quería hacer un episodio hablando sobre lo que ellas vivieron, como para poder acompañar del otro lado a gente, chicos, chicas, gente grande, cualquier edad, que lo esté transitando, que lo haya transitado, y también a los familiares o personas allegadas. Quería hacer este episodio con ese propósito y me pareció que las invitadas perfectas eran ellas. Así que muchas gracias por estar acá. Y bueno, empezar preguntándoles, ustedes pueden entrar a las redes sociales de las chicas para conocer como la historia puntual de ellas, de cada una, porque en sus redes, si quieren digan sus redes, así la gente ya las sigue y conoce un poco más de ustedes. ¿Cómo las encuentran,
1: bueno,
0: chicas?
1: Primero vos.
2: Bueno, Celeste y Ann, con doble N.
1: Exacto, y mi Instagram es Morena Acuña, que es Acuña, pero bueno, la N no se puede.
0: Ahí va.
1: Así que Morena Acuña, con doble A al final.
0: Y ustedes ya transitaron un cáncer en un momento de sus vidas, y yo quería este episodio como titularlo así, ¿no? Como la fe en medio de la enfermedad. Si bien vamos a hablar como ustedes transitaron un cáncer, la gente que está del otro lado, que también pudo haber vivido o vive otras enfermedades, ¿no? Cuéntenme un poco, ustedes, a la hora de tener el diagnóstico que les dieron en su momento, ¿creían en Dios? ¿Eran cristianas o no?
1: Bueno, en mi caso particular, yo siempre, o sea, crecí en una familia cristiana, pero empecé a tener una relación con Dios a partir del diagnóstico. O sea, venía creyendo en el Señor, en la iglesia a la que voy tenemos como distintos sectores para que los chicos de determinadas edades se puedan sentir más cómodos. Entonces yo iba como a la generación que era como la parte de los preadolescentes, de más chica y todo. Y el diagnóstico en mi caso fue a los 15 años. Y supongamos que un año antes del diagnóstico yo empecé a involucrarme más con la fe, con la iglesia, con Dios. Pero definitivamente fue un antes y un después el diagnóstico en mi caso.
0: ¿El diagnóstico puntual cuál había sido el tuyo, More?
1: Leucemia. Y bueno, muchas otras palabras que no tiene sentido pronunciar en este momento, pero leucemia, que vendría a ser cáncer en la sangre.
0: Bien. ¿Y vos, Cele?
2: Yo también creo en Dios, en nuestro Dios, desde los 9 años, ponele. Y mi primer diagnóstico fue a los 14 años y después tuve una recaída a los 20. Uh-huh. Y siento que fueron dos momentos totalmente diferentes, porque a los 14 creía en Dios y tenía esta fe, pero no conocí a Jesús tanto como lo conocí en el segundo. Antes de tener el segundo diagnóstico, tuve mi encuentro con Dios personalmente en la pandemia. Y bueno, entonces fueron como dos casos muy diferentes de y también de conciencia de la enfermedad. No fue lo mismo a los 14 que a los 20.
0: Obviamente, sí. Y entonces, al momento de que te diagnostiquen, en ambos casos lo viviste de maneras distintas.
2: Sí.
0: ¿Cómo
2: sí.
0: lo recordás cuando te diagnosticaron?
2: Y la primera vez no tenía mucha conciencia sobre lo que era. Simplemente dije, ah, ok, tengo leucemia, tuve lo mismo que Moré. Pero nada, dije, bueno, hago un tratamiento y me curo. Ahora, la segunda vez, ya sabía lo que era la leucemia, ya sabía qué era el tratamiento, sabía lo que me iba a pasar, sabía lo que había vivido y había escuchado mil historias más de personas durante esos años de estar en redes y etcétera. Entonces, como que mi mente pensaba totalmente diferente a los 20, cuando tuve la recaída y me dicen, de vuelta tenés que pasar por esto. Ahí fue como mucho más horrible.
0: Claro. O sea, eso en cuanto a la enfermedad. Y en cuanto a tu fe, como, porque yo me imagino, ¿no? Pienso en ustedes como dos heroínas, literal, que tan chiquitas tuvieron que enfrentar que te diga eso un médico, un doctor. Y digo, cuando encima uno cree en Dios, es como que o te aferrás a la fe o te enojas con Dios. O sea, son como dos caminos.
2: Totalmente.
0: Entonces, ¿cómo lo viviste vos, Ele, cuando te diagnosticaron en ambas oportunidades con respecto a tu fe?
2: En mi caso, me aferré mucho. Como que nunca tuve un momento de enojo, de separarme, de alejarme. Como que eso nunca me pasó. Y también porque entendí que en realidad Dios nunca nos prometió eso, ¿viste? Como que tenemos un mal pensamiento a veces los cristianos, una creencia errónea, porque sí. Si nosotros nos basamos en la Biblia, tenemos que ver qué es lo que dice la Biblia y qué ejemplos nos muestra la Biblia.
0: Exacto.
2: Y la Biblia es todo lo contrario a lo que muchas veces creemos, de que si crees en Dios las cosas van a estar bien, el mundo es un mundo color de rosas, Dios te va a sacar del problema, si te fijas. La Biblia es todo lo contrario, es tipo 20 millones de ejemplos de personas que estuvieron en dificultades, que estuvieron adentro de un problema y Dios estuvo ahí.
0: Exacto. ¿No?
2: Y recién veníamos en el auto hablando de los amigos de Daniel, que eran tres chicos judíos y el rey de ese momento había hecho una estatua y dijo adoren a esta estatua y esos chicos se negaron, terminaron adentro de un horno de fuego.
0: Sí.
2: Y uno dice, ¿podría Dios haberlos librado del horno de fuego?
1: ¿Podrían? Que no tengan que ni pasar por eso.
2: Claro. Y es más, estos chicos creían muy bien y decían, aunque Dios puede librarnos del horno de fuego, si no lo hiciera, tampoco nos postraríamos.
0: Wow.
2: O sea, a veces vamos a entrar al horno de fuego. Pero este rey, cuando estos chicos estaban ahí adentro, dijo, ¿no habíamos metido a tres al horno? Sí, metimos a tres.
1: Porque hay cuatro.
2: ¿Y por qué hay cuatro? Y estaba ahí la representación de Dios, estaba Jesús, y es esto, ¿no? Sí. Estar en la situación y saber que Él está acompañándonos.
0: Wow. Esto que decís me parece clave porque me hice acordar. Un disclaimer que yo quería hacer al comienzo de este episodio era decirle a la gente, si bien acá tenemos dos testimonios de dos chicas que fueron sanas de una enfermedad, también yo quiero como decirle a la gente que sí, tenemos un Dios que puede sanar, que vemos en las escrituras muchísimos milagros, pero Dios no deja de ser fiel dependiendo del resultado. O sea, si la persona es sana o no es sana. Creemos en un Dios que nos dice, esto que están viviendo en este mundo terrenal no lo es todo, ¿eh? O sea, no te aferres tanto a tu vida, a tu propia vida en este mundo, en esta tierra, como si fuese un tesoro del cual te agarrás. Y si yo te sano, soy fiel y bueno. Y si no te sano, soy un Dios malo y castigador. No, o sea, no es así. Y esto es una aclaración que yo quería hacer. Que, ok, estamos viendo dos testimonios de sanación. Pero si vos estás del otro lado transitando una enfermedad, también decirte que pensemos en que las escrituras no es un evangelio, como decía Selena, como de prosperidad, de que Dios es fiel si todo nos sale bien, porque no es la realidad. No. O sea, yo leía, ¿no? En Hebreos, cuando habla de los héroes de la fe, no son héroes de la fe que todos terminaron descansando en paz y una vida divina.
1: ¿Cuántos mártires?
0: Exactamente, mártires. ¿Así se dice?
1: Sí.
0: Mártires. Entonces digo, pensar en eso también, ¿no? Como, ¿qué concepto tenemos nosotros de Dios a la hora de transitar dificultades de nuestras vidas. O sea, creemos que si Él nos sana, si nos hace prósperos, entonces, Dios, sos fiel.
2: Dios está ahí.
0: Exacto.
2: Y no siempre.
1: Y es como también sacar un gran peso para todos aquellos creyentes que en este momento están atravesando una enfermedad. Como la ausencia de sanidad no implica ausencia de fe. Porque muchas veces también es como que se imparte mucho eso. Bueno, si no te está sanando Dios es porque te está faltando orar más, te está faltando adorar más, te está faltando entregar algo, te está faltando, no sé, que Dios te perdone algún pecado. Y no es, con el Señor no es 2 + 2 = 4. Y quién sabe si quizá lo que hablábamos ayer, pensando en qué temas podíamos llegar a tocar acá en el podcast, como no es, quizá el milagro que quiere hacer Dios en tu vida a través de esta enfermedad no es sanar tu cuerpo físico, es sanar otras cosas, y por algo permitió que esto te pase. Y bueno, también otro como disclaimer es que Dios no nunca va a querer que pasemos por una situación tan así como de vida o muerte. No es que Él va a traer algo malo a tu vida a propósito, pero la palabra dice que todas las cosas nos ayudan a bien a aquellos que lo amamos y lo buscamos de todo corazón. Algo que yo estoy viendo justamente ahora en la iglesia es que antes de que entre la maldad, de que entre el pecado en el mundo, la creación fue hecha por y para el Hijo, o sea, por y para Cristo. Esto quiere decir que lo visible y lo invisible, lo que estaba en la tierra y lo que estaba en el cielo, todo reflejaba la perfección del Hijo, de Cristo. Cuando el pecado irrumpe en el mundo, todo lo creado deja de reflejar automáticamente al Hijo. Entra el pecado en todo aspecto, y eso también incluye nuestra salud como seres humanos. Entonces, la enfermedad es simplemente una consecuencia del pecado, y no hay que buscarle como más vueltas al asunto. Es una consecuencia, como así lo es la pobreza, la hambruna y un montón de otras cosas que nos suceden como seres humanos.
0: Clave esto que decís, porque viste que muchas veces está la pregunta de ¿y entonces por qué Dios permite las enfermedades? ¿Entonces por qué la gente se enferma de cáncer? ¿Viste? Porque uno dice, ok, eso es algo que uno no elige. El pecado de matar, de robar, de todas esas maldades que puede hacer el ser humano son decisiones. Pero el cáncer no es una decisión. Nadie lo elige. Es algo que te toca. Y ahí está la pregunta de, Señor, ¿por qué a mí? Y bueno, es esto que vos decís, More. Las enfermedades también son consecuencia de un mundo caído, de una naturaleza caída y corrompida.
2: Tal cual, y nosotros ahí tenemos más que la promesa de te voy a sanar ahora, tipo, tenés fe y te voy a sanar sí o sí, tenemos la promesa de un futuro en donde no va a haber más sufrimiento.
1: Claro.
2: Entonces, en eso es en lo que confiamos y estamos aferrados nosotros.
1: Sí. Y que la mirada tiene que estar puesta en lo eterno.
2: Exacto. Tal cual, y también en por qué estamos en esta tierra, al fin y al cabo. O sea, yo pienso, ¿no? En el momento en el que estábamos en los hospitales, ¿a quién le va a predicar esas personas? ¿A los enfermeros, a los médicos, a la gente que está en el hospital? Y no somos nosotros. Entonces, dejar de pensar, tipo, esto que decías, ¿no? De saname, enfocarse en la salud, sino pensar, che, ¿y por qué Dios quizás permitió esta situación, no? Quizás hay algo más, o capaz en algo no tan grande, simplemente estoy acá para hablarle de Jesús a la gente que está acá.
0: Sí, y también entender que hay respuestas que en este mundo no vamos a tener. O sea, sí, nosotros somos seres humanos que todo el tiempo queremos encontrar las respuestas de todo. Pero hay cosas que en la Biblia lo dice, que no vamos a entender ahora. Que no esperemos tener todas las respuestas. Hay cosas que solo conoce y sabe Dios, y eso también es caminar por fe. Es decir, bueno, Señor, yo no entiendo por qué me está pasando esto. No entiendo por qué me tocó a mí. No entiendo muy bien cuál es el propósito detrás de esto que vivo, de esta enfermedad. Pero decido seguirte y decido aferrarme a vos y a saber que, ok, esto no es todo. O sea, que hay más que esto, ¿no?
1: Sí.
0: Entonces, en tu caso vos, Ele, me contabas que al momento de tener los dos diagnósticos te aferraste mucho a Dios. Y no tuviste así como momentos de, bueno, me imagino, tal vez sí, ¿no? Como de enojo o de preguntarle, que es algo súper válido también, como abrirte y decirle, Señor,
1: totalmente,
0: estoy enojada, no entiendo, o sea,
2: sí,
0: ¿tuviste igual esos momentos?
2: O sea, es esto que vos decís de no entiendo,
0: sí.
2: Es exactamente eso. Como que por más de... Siento que entre la gente que no cree en Dios y entre los que creemos, no es que nosotros creemos porque tengamos las respuestas, ¿viste? Yo tengo las mismas preguntas que quizás un ateo se pueda hacer. ¿Por qué, si Dios es bueno, sigue estando este sufrimiento o Dios permite el sufrimiento? Y por más de que tenemos las respuestas en teoría, porque es esto que acaba de explicar More, sigo sin entenderlo. Pero no por no entenderlo dejo de creer en Dios, porque yo sé lo real que es. Y no puedo negar que existe, que Él es y que estuvo conmigo. Entonces, no lo entiendo, pero confío. Y tuve momentos de, en los momentos diría más de sufrimiento, ¿viste? Cuando decís, por favor. Y en realidad, a lo que terminaba en mi mente era en Jesús, en lo que Él sufrió en la cruz por mí. Y entonces terminaba, en vez de pensar en por qué tengo que sufrir tanto, decía, vos sufriste mucho más que esto por mí.
0: Wow.
2: Y como que ahí fue cuando más conciencia tuve del amor de Dios, porque lo estaba viviendo en carne propia, el dolor de las llagas. Ambas tuvimos muchas llagas durante mucho tiempo y fue como el dolor más fuerte que podés sentir. Y pensar, ¿no?, en las llagas de Jesús, en lo que Él vivió, fue mucho peor que lo que vivimos nosotras. Y yo nunca hubiese elegido vivir eso. Y Él lo eligió voluntariamente, wow. Se dio por nosotros por amor. Entonces fue como cuando más cerca de Dios estuve. Al revés de causarme el efecto de ¿por qué? ¿Por qué? Obvio, igual que tuve esa pregunta de ¿por qué? ¿Por qué?
1: Sí,
2: ¿por qué?
1: Sí, sí, obvio.
2: ¿Por qué? Pero terminaba en eso.
0: Wow. ¿Y vos, More, el momento de los diagnósticos, cómo lo transitaste con respecto a tu fe?
1: Yo tenía 15 años y lo único que recuerdo del momento en el que vino mi oncólogo y me dijo, tenés leucemia, es que yo estaba recostada en la camilla y había visto una serie que se llama Dance Academy, en el que uno de los protagonistas se enfermaba de leucemia y fallecía. Entonces, en ese preciso momento, cuando me dijo eso, recordé la serie y empecé con esto que vos decías, como, Dios, ¿qué? O sea, ¿qué es lo que me está por pasar? Como que yo en ese momento tenía la idea equivocada de que el cáncer es directamente sinónimo de muerte y no conocía, como ahora conozco, tantos casos de personas que se han curado. Porque si bien sí, el cáncer es una enfermedad mortal, hoy en día también hay muchos avances que nos permiten, bueno, nosotras justamente hoy en día estar acá hablando con vos, ¿no? Entonces, en un primer momento fue un estado de shock en el que me asusté, por supuesto, y en el que temí mucho por mi vida, pero luego, como con más calma, dejando de lado las emociones porque el corazón del hombre es engañoso y no nos lleva por buen camino, pude centrarme en Dios y en esto que decías Él, es como, bueno, el por qué no lo entiendo, pero un para qué tiene que haber en medio de esto. Como busquémosle la vuelta. El Señor tiene que tener un propósito más grande para mi vida con esta situación, y si lo permite, por algo es. Y también algo que me traía como mucha calma es entender que, imagínate que estuviésemos acá sentadas con Jesús hablando y que yo tuviese la posibilidad de preguntarle, Dios, o sea, ¿por qué permitiste que esto me pasara? ¿No? Como Él contestándome y quizá me dice, no sé, More, te quería enseñar paciencia o quería enseñarte tal cosa. Yo igualmente siempre le iba a encontrar como la vuelta para seguir preguntándole, o sea, no me podías enseñar paciencia, qué sé yo, claro, de otra forma, no con una mucositis grado 5, con las llagas en toda la boca. Pero a eso voy con el tema de que buscarle el porqué al asunto no te lleva a nada. Incluso creo que te genera más tristeza, más ansiedad, más dolor, y ya bastante tenés con un tratamiento tan fuerte. Entonces, peor. Es peor. Y como centrar la vista en los asuntos de Dios es lo que te lleva a poder afrontar una situación tan difícil como con completa paz. Y ojo, que paz no es, bueno, estoy con una sonrisa de oreja a oreja durante todo el tratamiento y vivo mi vida normal. No, la paz es como esa, no sé cómo explicarlo, es como la calma en medio de la tormenta. No es que no había un gran oleaje, lo había y mucho, pero vos estás como con Jesús al lado y es como tu salvavidas y sabés que va a estar todo bien. Entonces, sí, tuve momentos de enojo, de no entender, pero siempre como lo decía Celis, terminaba en, bueno, no, así me está pasando esto, no me gusta, pero Dios está al control. y enojándome no soluciono nada de lo que me está pasando.
0: ¿Y qué rol tomó la oración en ese tiempo de sus vidas? O sea, ¿vieron así como algún versículo, algún pasaje, algo que, a lo que se hayan aferrado o algún recuerdo que así tengan de esos momentos?
1: Bueno, yo personalmente, va a sonar quizá como cliché porque es el versículo más conocido de todos los cristianos, que es Filipenses 4:13, todo lo puedo en Cristo que me fortalece. Yo en ese momento no tenía mucho conocimiento bíblico como lo tengo hoy. Era muy chica y tenía mi mente centrada en otras cosas en ese momento. Y mi papá me empezó a repetir todos los días, se volvió como una costumbre muy hermosa. Yo tuve mi tratamiento en Belgrano, yo soy de zona oeste, o sea, era en la otra punta. Y mi papá me venía a ver todos los días y yo me quedaba con mi mamá. Entonces él, a la noche antes de irse, me saludaba, me daba un beso en la frente y cuando llegaba a la puerta me decía: hija, todo lo puedo. Y yo desde la cama le contestaba: en Cristo que me fortalece. Y así cada día que él se iba. Y ese fue como el versículo que más me sostuvo. Porque es como una situación muy límite en la que vos sabés que estás al borde de la muerte y ahí es, todas las fuerzas son de Cristo. O sea, si vos salís adelante en cada mini victoria que tenés ahí, un análisis de sangre que te dan bien los valores, te dan normales, una punción más de la que te despertás, un bloque de quimioterapia más del que salís, fuiste vos, Señor, porque yo esto no lo podía hacer. Eso en cuanto a un versículo. Y después, otra cosa, por ejemplo, que me viene ahora a la memoria es cuando me hacían las punciones. La punción es un estudio mediante el cual te extraen como un poquitito de la médula ósea para mandarla a analizar y ver si hay todavía algún porcentaje de cáncer en tu cuerpo. Entonces se hacía una punción cada vez que pasaba un bloque de quimioterapia, en mi caso. Y yo en las punciones las pasaba muy mal, porque tenían que poner una anestesia que tenía efectos secundarios en mi caso. Entonces cuando despertaba de esa anestesia, despertaba muy alterada y decía cosas muy fuertes, muy feas. Y yo siempre me acuerdo de mis papás despertándome y como acariciándome o conteniéndome y cantando canciones, adoraciones de Marcos Witt, por ejemplo. O alguna adoración, no importa cuál. Pero esa paz que cuando empezaba a volver a mi conciencia y a despertarme, los escuchaba y era lo que lograba calmarme. Entonces, en esas cosas, Dios estuvo muy presente.
0: ¡Wow! ¡Qué lindo! ¿Vos te aferraste mucho a la oración, Cele, en ese tiempo?
2: Sí, como que también la relación del día a día, ¿no? ¿Viste cómo te cambia el día? Un día que no lees la Biblia y el día que la lees, es como que arrancás diferente.
0: Sí.
2: Y yo, no sé, recuerdo que en el último tratamiento, por ejemplo, era todos los días tener mi tiempo con Dios. Y siento que también eso, más que un solo versículo, te diría en mi caso, como el día a día de depender de Dios. Y también esto, cuando venían los momentos de incertidumbre, ponele, una vez me pasó de que hice un tratamiento y no entré en remisión. O sea que no se eliminó el cáncer por completo. Y viste como esos momentos donde recibís esas noticias de... que otro tratamiento más. Encima la médica me había dicho: igual tranquila porque todavía hay algo por hacer. Y eso me quedó re como, porque todavía me decís hay algo por hacer.
1: O
2: ¿viste?
1: Sea que después de esto no hay otra cosa.
2: Claro, como que esos momentos de incertidumbre total. O el trasplante. Los dos tuvimos un trasplante de médula.
0: Quiero que después hablemos de eso porque Cele como que trata de concientizar un montón sobre la donación de médula.
1: Sí.
0: Claro que yo nací por ella, chicos. O sea, no hay. Hay cero. Se habla cero de este tema y yo lo conocí por ella, así que también quería aprovechar este espacio. Si querés, ahora que lo contás, también contá de eso, de qué se trata.
2: Bueno, las dos tuvimos un trasplante de médula. Ella lo tuvo a los 15.
1: Sí, a los 16 recién cumplidos.
2: Con la hermana le donó. Y a mí me donó también mi hermana. Después en la recaída, a los 20.
1: En el segundo tratamiento.
2: Sí. Y bueno, el trasplante también es un momento de incertidumbre total porque pasás un montón de días sin saber si la médula arranca o no arranca, si funciona, qué es lo que pasa después. Y bueno, son momentos de incertidumbre y de no saber. Y después de haber tenido el trasplante, yo tuve una falsa noticia de recaída me habían diagnosticado una recaída de que había células cancerígenas después del trasplante, que se supone que ahí ya no tiene que haber más. Y ese momento fue el peor de todos. Ahí dije, no puedo más.
0: O sea, ¿se equivocaron los médicos?
2: No sabemos qué pasó. La verdad que no se sabe si hubo y desapareció, o si nunca hubo, si se confundieron de... No se sabe. La verdad, el médico le preguntás y me dijo, si te tengo que dar una respuesta, la tengo que inventar.
0: Pero
2: dijo,
0: es como que un estudio salió una respuesta y después...
2: que tenía blastos, que tenía...
1: células cancerígenas.
2: Sí, de células cancerígenas. Y después me no daban las cosas, ¿viste? Porque yo seguía bien. O sea, mis análisis estaban como repuntando y no tenía sentido. Y me dijeron, vamos a hacer otra por las dudas. Y me hicieron otra punción. Y en esa punción digo que no tenía nada. Entonces, como que esa noticia, antes de saber que no tenía nada, y que me hayan dicho, tenés de vuelta, fue como lo peor, lo que la gota que rebalsó el vaso y que yo no lo podía soportar.
0: ¿Qué edad tenías ahí, Cele?
2: Ahí, 21.
0: Claro.
2: Y yo me acuerdo, estaba... Bueno, acá está mi papá y se acuerda muy bien el momento. Yo tenía el plato de fideos en la mano y... empecé a llorar y llorar y llorar como nunca antes. En todo el tratamiento nunca me había puesto así. Y porque recién salía del trasplante y era terrible. El cuerpo estaba en un estado terrible y pensar de vuelta en otra cosa así era terrible. Y bueno, y en ese momento mi papá me dijo... Acordate que Dios nunca te va a dar más de lo que podés soportar. O sea, nunca va a permitir más de lo que podés soportar. Y esa fue la primera vez en la que yo no podía soportar más. Y bueno, el siguiente estudio dio bien. Así que bueno, en ese momento de incertidumbre, hablar con Dios es como lo mejor que podés hacer. Como que siempre me dio esa paz, ¿viste? La paz que el mundo no te da y que de repente te la da Dios.
1: Sí.
2: Es increíble porque decís, estoy en incertidumbre, estoy en que no sé qué va a pasar con mi vida, no sé si va a funcionar el trasplante, me están diciendo que tengo otra recaída después del trasplante, pero yo estoy en paz porque sé que Dios me tiene en la palma de su mano. Tengo la paz de la seguridad de que Dios tiene el control y que el Dios que tiene el control es un Dios bueno, es un Dios que crea universos, que crea estrellas, que crea cuerpos como el mío. Ya solo pensar en eso me da paz.
1: Yo creo que intentar entender a Dios y buscarle una respuesta a esas situaciones es como intentar sostener el mar en una cuchara. O sea, Dios es el océano, es inmenso, es inexplicable, su inmensidad, y nuestra mente es esa cucharita que intenta contener, nada, mililitros de agua. O sea, es imposible. Y aún así, como decía Celes, más allá de la oración, también tener la paz de que hay momentos en los que quizá en medio de un tratamiento, siendo paciente oncológico, con cualquier otro tratamiento fuerte que te quita todas las fuerzas físicas que uno puede llegar a tener, nosotros al tener a Cristo, al tener al Espíritu Santo en nuestro corazón, la palabra dice que cuando no podemos orar, el Espíritu intercede por nosotros con gemidos indecibles. Eso quiere decir que aunque yo no pueda ni abrir la boca, porque nosotras hemos tenido momentos en los tratamientos en los que no podíamos emitir una palabra o tragar un sorbo de agua del dolor que teníamos, el Espíritu Santo que habita en nosotras intercede por nosotras y frente a Dios, y Dios no está ajeno a lo que nos está pasando. Él conoce nuestras necesidades, entonces Él está viendo todo y no por capaz un día no poder orar vas a estar lejos de Dios o Dios va a dejar de obrar en ese momento.
0: Tremendo. También pensaba, ustedes transitaron esta enfermedad en un momento de sus vidas en las que los chicos de esa edad están pensando en qué estudiar, qué quieren hacer después del colegio, qué quieren, a qué se quieren dedicar, primeros trabajos y demás. Ustedes en ese tiempo, viviendo la enfermedad, ¿soñaban igual con qué les gustaría hacer, qué les gustaría trabajar? ¿Tenían esa parte de tienen los jóvenes, los adolescentes, o su vida se tornaba en base a su enfermedad?
1: Yo como que mentiría si dijese que 100% pensaba en mi vida futuro, como tenía muchas veces enfocada mi mente en la situación, pero porque también siento que en este caso el tipo de cáncer que tuvimos nosotras toma mucho de tu vida, porque se trata de que está afectado tu sistema inmunológico. por completo. Entonces, si bien la quimioterapia afecta al sistema inmune de cualquier paciente oncológico, nuestra enfermedad surgía directamente de la médula. Entonces, complicaba mucho que puedas seguir con tu vida normal. O sea, no sé, ir al colegio yo lo veía súper lejano. Yo estaba en el primer mes de cuarto año de secundario cuando me tuve que ir del colegio. Y no volví más, porque después encima, cuando terminé el tratamiento, llegó la pandemia. Así que yo la última vez que pisé el colegio fue el tercer año, cuarto año de secundario. O sea, fue hace como 10 años para mí ya.
2: Sí.
1: Lo veo súper lejano. Y en ese entonces era como esto. Bueno, no, yo, o sea, sí, quiero ver a mis amigos, quiero hacer un montón de cosas. Lo pensaba, no es que no lo pensaba, pero lo tenía como más, como en un segundo plano. Porque lo que yo más quería en ese momento era volver a estar bien. Y quizá también, a mí particularmente, se me hizo un poco difícil eso. Porque, quieras o no, el estar en un tratamiento como el que tuvimos es como que te encierren en una burbuja. Pero la burbuja no deja de ser transparente. Es decir, vos no dejás de ver el mundo.
2: Las historias de los demás saliendo.
1: O sea, yo cumplí 15 años en ese momento e iba a irme de viaje a Disney con amigas. Y no pude ir. Tuve que, o sea, prescindir del viaje porque no era imposible. Y me acuerdo que mis amigas me ocultaron las historias de Instagram para que yo no lo vea. Y yo me di cuenta estando en tratamiento, lo cual no sé si lo hizo mejor o peor, porque, o sea, yo estaba consciente de que ellas estaban allá y yo estaba acá. Y bueno, cosas así. O mismo después cuando arrancás de nuevo a reinsertarte en la vida normal, que te das cuenta que igual siempre hay algo que te detiene, como, bueno, tu cuerpo ya no es el de antes, seguís sintiendo cosas que antes no tenías. Siempre está como esa diferencia. Pero ahí es donde Dios siempre como que te da ese sostén de decir, bueno, sí, o sea, estás viviendo una época diferente a la que ellos, pero yo estoy forjando algo más grande en vos. Entonces, lo tenía, pero más en un segundo plano, en mi caso.
0: Claro, ¿y vos, Ele?
2: Y mira, a los 14 años como que no pensaba tanto en el futuro, pero me pasaba esto también, ¿no? Del aislamiento, porque es como que en las películas, por ejemplo, vemos como mucho de ese paciente oncológico que existe, no es que no.
1: Claro.
2: Que sale, que está ahí con su pañuelo, pero que puede salir, que está con sus amigos. Y como una vida casi normal, pero con algunas limitaciones, o que de repente toma una pastilla y hace quimio. Pero como el tratamiento de leucemia es muy invasivo, era imposible llevar esa vida y salir, y siempre tenés que estar aislado por las defensas bajas, y tenés que dejar de comer un montón de cosas, no podés comer frutas, no podés comer verduras, no podés salir afuera, no podés ver a gente. Si alguien tiene algo, un resfrío, algo a mínimo, se tiene que ir de la casa o aislar.
1: Y aislarse él también.
0: Ah, mirá.
2: Es como un montón de cuidados estrictos que también después te repercute
1: un montón
2: en tu vida diaria, después de sanar también. Pero bueno, el futuro como que tampoco no lo pensaba mucho.
1: Claro.
2: Pero igual se fue marcando como un poquito mi futuro dentro del tratamiento, porque todo el día hacía cosas y empezaba a escribir, y fue como que determinó también el rumbo de mi vida.
0: Claro. O sea, vida social en ese tiempo no tenían. No iban al colegio, no podían, no sé, juntarse con amigos y eso tampoco. Iglesia tampoco.
2: No.
0: ¿Y qué rol tomó la iglesia? O vamos a decir, no la iglesia física, sino iglesia como cuerpo de Cristo. O sea, la comunidad. ¿Qué rol tomó en su proceso? ¿Tenían amigos de la iglesia? ¿Se sentían acompañadas por el cuerpo? ¿O cómo fue?
1: En mi caso, recuerdo que, por ejemplo, una amiga de la iglesia fue a donar sangre varias oportunidades por mí, porque ese es otro tema, junto con la donación de médula, es importante en los casos de leucemia, porque uno, o sea, yo creo que a lo largo del tratamiento he recibido más de 120 transfusiones de sangre, entonces es re importante la donación de sangre, y recuerdo que una de ellas, amigas de la iglesia, ha ido a donar sangre por mí, un amigo también, que me habían escrito en varias oportunidades, o quizás hacíamos llamadas y oraban por mí, me compartían algo. En ese momento también en la iglesia, no recuerdo si existían todavía las transmisiones online, pero teníamos como las prédicas grabadas en DVD, y yo veía los DVDs en mi casa. Entonces jugó un rol importante. pero creo que en una situación así de estar aislado, como que me recuerda a Jesús en el desierto, es como que lo que más me sostuvo fue mi comunión íntima con Dios, a Dios y yo, mi portal, mi devocional, mi tiempo con Él. Eso fue lo que más me sostuvo, si bien sí, obvio, la iglesia estuvo presente y en la medida en la que pude me reincorporé. O sea, y hoy la valoro muchísimo.
2: ¿Cele? Yo la primera vez no iba a la iglesia, pues empecé la iglesia en 2019, o sea que cuando tuve la recaída ahí sí ya tenía la iglesia. Y también ella era mi amiga.
0: ¿A vos al principio no congregabas?
2: No, hasta 2019, que tenía 18 años.
0: ¿Y eso cómo es que fue? ¿Fue un poco, la enfermedad fue un puente para que después empieces a congregar?
2: No, la enfermedad no. O sea, siempre quise ir a la iglesia, pero por motivos personales y familiares capaz que nunca fui. Sí. Hasta que, bueno, fui mayor de edad y terminé yendo, me invitó una amiga y terminé, bueno.
0: ¿Y ahí la conociste, Amore?
2: Sí.
0: ¿En la iglesia?
2: No, es una historia muy larga que no.
1: Queda para otro podcast, más o menos. Sí, pero por las redes.
2: Resumímosla.
0: Ah, por las redes, pero ¿qué tenían? Algo me habían contado en su momento. Yo tengo muy mala memoria. ¿Tenían una amiga en común?
2: No.
1: More.
0: More
1: Real.
0: ¿More Real?
2: Va a sonar. Ella no lo sabe, igual.
1: Vamos a... Bueno, si More Real está viendo este podcast, le mandamos un beso. Fue gracias a un tweet de. Hablando de ella. O sea. Celeste, voy a hacerlo lo más rápido. Celeste estaba iniciando su canal de YouTube para ayudar a pacientes oncológicos tras su primer tratamiento. Ella ya estaba en recuperación. Yo estaba recién empezando mi tratamiento. Y yo estaba reinterpelada por una circunstancia de la cual estaba hablando mucho en Twitter sobre las transfusiones de sangre. Entonces yo contesté un hilo de Twitter hablando al respecto y Celeste me capturó ahí al claro, toque que me dio.
2: Yo la detecté y dije...
1: Y me escribió y me dice, ¿por qué te están haciendo transfusiones? Y yo le dije, porque tengo leucemia. ¡Ay, somos gemelas! Y bueno, ahí empezó la historia de nuestra amistad.
0: Qué loco las redes, ¿no? Como
2: lo
0: une.
2: Loco de esto es que después me terminan invitando a la iglesia a la que ella iba.
1: Claro, por otra amiga que teníamos
0: claro,
1: en común.
0: Claro, esa tenía una amiga en común. ¿Ves? Sí. Yo no estoy tan loca. Tenía una amiga en común.
1: Sí, ahí sí, ahí entra
2: claro,
1: nuestra amiga.
2: Y More Real era la del tweet. De que ella comentó y donde
0: chicos,
2: yo la capturé.
0: O sea, Dios usó Amore Real para que ustedes se conozcan. Tremendo.
1: Sí, obvio. Gracias. Sí, Dios puede usar a cualquiera.
2: Si lo ve, gracias.
0: Gracioso.
1: Sí, ahí claro. Nos conocimos.
0: Bueno, y para, ¿quieren que hablemos un poco esto de la donación de médula para que también se concientice sobre esto?
2: Sí, y también desde el lado cristiano, ¿no? Si nosotros decimos que lo más importante es amar a Dios y después al prójimo, esta es una gran manera de demostrarlo porque la sangre no se fabrica. No hay forma de que nosotros, por ejemplo, nosotras dos, estamos vivas literalmente en gran parte gracias a las personas que fueron, extendieron su brazo y donaron sangre. Donaron un poquitito de tiempo de su vida. Y bueno, gracias a eso estamos nosotros acá, además del trasplante y todo,
1: sí,
2: ¿no?
1: Es muy importante la donación.
2: Y dependemos de las personas. Entonces, por ejemplo, en una iglesia, ¿no? Podemos decir, en una comunidad de iglesia, cuando pasa algo así, o que no pase, porque en este momento hay gente que está necesitando sangre. Y no es necesario que tener un familiar, un amigo, alguien en la iglesia que necesite sangre. Hoy hay gente que necesita tu sangre. Entonces... Esto de decir, bueno, che, voy y me levanto y voy a hacer algo por alguien que lo necesita para salvar su vida. Y es tan sencillo como, bueno, cumplir algunos requisitos que son básicos. Y si querés hablar del trasplante, la donación de médula.
1: Sí, y bueno, y con la donación de médula es un poco lo mismo. Dios hizo todo muy perfecto. Entonces, primero está bueno aclarar que cuando uno, ya sea que dona sangre o dona médula, no es que vos estás dejando de tener algo en tu cuerpo para sanar a otro. No es así. Tanto la médula como la sangre, el cuerpo las fabrica. Entonces, mi hermana, por ejemplo, donó parte de su médula para mí y a los 2 meses, eso que ella ya había donado, estaba completamente reincorporado a su cuerpo. Entonces, ella no perdió nada. Incluso, la donación de sangre, por ejemplo, trae un montón de beneficios para la salud de quien dona, porque es como que se renueva la sangre en tu cuerpo.
0: Mirá.
1: Entonces, es beneficioso para ambos. A mí me salvó. O sea, con una bolsa de sangre salvás hasta 3 o 4 vidas, ¿será?
2: Sí.
1: Bueno, aproximadamente 3 vidas que reciben por una sola donación tuya. Y vos encima a nivel salud también recibís beneficios. Entonces es súper importante. O sea, si todas las personas, creo que se hizo un cálculo, y si todas las personas donaran una sola vez sangre en su vida, estarían los bancos de sangre de todo el mundo completamente llenos.
2: Claro, y dejarían de existir esas listas que uno hace de por favor, necesito urgente 10 donantes. Porque en realidad ya esos donantes estarían abastecidos.
1: Y con la médula es lo mismo. creo que, o sea, de la cantidad de pacientes enfermos que necesitan un trasplante de médula, solo un 20-25% tiene a alguien compatible. Y eso no es porque no haya alguien compatible en el mundo, sino porque justamente hay muchos que quizás son potencialmente compatibles, pero no están registrados.
2: Sí.
1: La médula no es un órgano, es un líquido que tenemos dentro de nuestro cuerpo que se reproduce, y que de la médula, de las células madre de la médula, surge todo el sistema inmunológico de las personas. Entonces, aquellos que necesitan un trasplante como nosotros, requerimos de alguien compatible en la lista, para poder sobrevivir, para poder pasar esa circunstancia.
0: Sí. Claro, pasa que uno escucha donación de médula y decís, te digo yo que estoy muy ajena al tema, ¿no? Decís, ¿qué me tienen que sacar? Como que
2: hueso,
0: ¿qué tengo?
2: La médula
0: hueso, claro, te pensás que es algo así.
1: Claro, y nada que ver.
0: Y vos me habías pasado un link, que yo lo voy a dejar acá en la descripción, que tiene toda la información de cómo donar.
1: Sí, todos los requisitos, sí. Los
2: videos
1: pueden encontrar ahí.
2: También de gente donando. Mi hermana donó y tengo un video mostrando cómo se dona, porque el registro de donantes, primero te registras y haces una donación de sangre para registrarte y firmás un formulario. Eso es lo único que uno tiene que hacer para registrarse como donante. Tenés que ir a un centro habilitado y avisar, quiero venir a registrarme como donante. Ahora, si un día vos sos compatible con alguien que lo necesita en cualquier parte del mundo, recién ahí te llaman a
0: no
2: donar la médula.
0: Y queda en
1: O sea, podés registrarte como donante y nunca en tu vida donar.
0: Ah, ya vos.
2: Claro, que es lo más probable que suceda, porque solamente una persona dentro de 40.000 es compatible.
0: Sí.
2: Pero si vos justo sos esa persona, no lo sabés. Y capaz que hay alguien, no sé, en Alemania esperando tu médula.
0: Wow.
2: Y vos no lo sabés porque no te registraste.
0: Este link que vos me pasaste, Cele, ¿se puede registrar o es algo presencial?
2: No, es presencial porque tenés que ir y llenar un formulario y donar sangre para que puedan tener tu compatibilidad.
0: Ellos testean, claro.
1: Claro, es como que, vamos a ponerlo en un ejemplo como bastante gráfico, de tu sangre sacaran un código de barras, tipo el código de barras de la sangre de Bren. Lo suben a la lista y si hay algún otro código de barras compatible en el mundo, al emparejarlo, ahí es donde te llaman para donar.
2: Y hay algo nuevo que está recién entrando en Argentina.
1: Estamos re felices.
2: Que en otros países ya se usa, que no necesariamente tenés que hacer una donación para registrarte como donante. Es a través de un hisopado bucal. Y bueno,
1: mucho más sencillo, más rápido y menos indoloro, aunque la verdad donar sangre tampoco genera dolor.
2: No.
1: Pero bueno, súper importante, como para que se den una idea, una de cada cuatro personas que es diagnosticada con leucemia necesita trasplante de médula, y de esa cantidad de personas solo un 20-25% tiene un donante compatible dentro de la familia. O sea que el otro 75% de los pacientes necesita recurrir a la lista internacional de donantes de médula ósea. Por eso es tan importante que nos registremos, porque por ejemplo, en este preciso momento, yo estoy hablando con la mamá de un nene de 1 año y medio que necesita trasplante de médula. Y gracias a que hay alguien registrado en no sé qué parte del mundo, se lo va a poder hacer porque en su familia no tenía nadie compatible.
0: Wow.
1: Entonces es súper importante. O sea, hay gente de todas las edades que necesita un trasplante. Y el lado B del asunto es que aquellos que necesitan un trasplante y no tienen a alguien compatible, de la única manera en la que pueden seguir subsistiendo es a través de la quimioterapia, a través de mantenimiento de quimioterapia. Y la quimioterapia es una medicación, un tratamiento que no distingue entre células cancerígenas y no cancerígenas. Mata todo tipo de células. Y ahí es donde entran todos los efectos secundarios tan difíciles en la quimioterapia. Entonces, cualquier persona, desde el lado empático que tenemos como seres humanos, debería considerar si está cumpliendo los requisitos, registrarse. Y nosotros como cristianos, a esto que nos llama el Señor, de amar al otro como a nosotros mismos, aún más, entiendo yo, porque...
0: Sí.
1: Y la quimioterapia es una medicación, un tratamiento que no distingue entre células cancerígenas y no cancerígenas. Mata todo tipo de células. Y ahí es donde entran todos los efectos secundarios tan difíciles en la quimioterapia. Entonces, cualquier persona, desde el lado empático que tenemos como seres humanos, debería considerar si está cumpliendo los requisitos.

0: vas a salvar literalmente una vida, es muchísimo.
1: Wow.
0: Nosotras no nos podemos registrar, porque ya con todo lo que nos pasó, nuestro cuerpo no es apto.
1: Me lo dijo ella encima. Yo dije, ¿cómo que yo no puedo ser donante?
0: Ni de sangre, ni de órganos, ni de médula, ni de nada, por haber pasado por el proceso de quimio. Pero bueno, vos que nos estás mirando, si tenés la posibilidad, considéralo.
2: Sí. Y chicas, ¿cómo es su vida hoy en día? O sea, ¿cómo es la vida después de transitar un cáncer? También, no sé, ¿cómo cambió su forma de ver la vida? ¿Cómo lo viven hoy en día?
1: Y bueno, lo mío fue, lo último que me pasó a mí, fue bastante reciente, aunque parece un montón, para mí es re reciente. Hace 2 años y pico que fue mi trasplante. Y bueno, el trasplante es como, estuve un año entero de recuperación y aparte después de ahí me empezaron a diagnosticar otras cosas. Estuve intubada y después me diagnosticaron insuficiencia cardíaca, lo cual me tuvo sentada mucho tiempo. Así que recién ahora estoy como... Sigo, ¿entendés? Sigo en esa rehabilitación. De hecho, estoy haciendo rehabilitación cardiopulmonar.
2: ¿Eso es como una consecuencia de cáncer?
1: Sí, del tratamiento. Sí, con la quimio, los rayos, como que a veces ni se sabe de qué, cuál fue el causante. Pero bueno, la quimio es tóxica, los rayos también. Y entras ahí sabiendo que... Vas con el objetivo de salvar tu vida, pero bueno, al costo de otras cosas. Yo también tengo una enfermedad de las caderas que me dejó el primer tratamiento. Y bueno, varias cosas que te dejan.
2: Secuelas
1: del tratamiento. Que bueno, uno hoy las ve como... Nada, tipo, es como que decís... mal ahí, pero bueno, es lo que me tuvo que quedar por haber podido hacer este tratamiento.
2: Sí.
1: Y bueno, mi vida en este momento, yo ando con muchas cosas, con muchos proyectos y todo, pero siempre con esta limitación. Todavía no estoy recuperada, no siento que pueda llevar una vida normal, porque bueno, por estos síntomas que yo tengo.
2: Uh-huh.
1: Pero bueno, más allá de eso, nada, controles, médicos, etcétera, y tratando de llevar una vida normal. Pero bueno, la verdad es que no. Que al menos en mi caso, con las secuelas que yo tengo, no sé, si yo tuviese que hoy trabajar en un coto, no puedo. ¿Me entendés?
2: Auspicia coto.
1: No, auspicia. Ah, bueno, perdón. En un supermercado. No puedo. Trabajar de cajera, ¿entendés?
2: Sí, claro. Sí.
1: Y sí, todo por la enfermedad.
0: O algo a nivel de entretenimiento, no sé, se me ocurre. En su momento fuimos de vacaciones con unos amigos y dijimos, vamos a cabalgar. No puedo hacer una cabalgata.
2: Claro,
0: en
2: claro.
0: El caso tuyo, por ejemplo, sí. Con lo de las caderas.
1: O lavar los platos.
0: O lavar. Ah. No, eso es.
2: Lavar los platos, lavar la ropa tampoco, barrer
0: claro,
2: tampoco.
0: Eso ya es la carne de Celeste. y bueno, y en cuanto a mí, yo quizá al tener un solo tratamiento, si bien es igual, sigue siendo muy fuerte, yo no pasé rayos como Celeste o no estuve en coma. ¿Por qué hago esta diferenciación? Porque yo tuve una sola vez cáncer, Celeste en cambio tuvo una recaída, entonces es lo mismo que yo viví, pero multiplicado por dos, con las secuelas que ya te deja ese primer tratamiento, entonces es todavía más difícil sobrellevarlo.
2: Uh-huh.
0: No quiere decir que aquel que tuvo la bendición de solamente vivirlo una vez, como que no lo sufra igualmente, ¿no?
2: Uh-huh.
0: Uh-huh. Y bueno, igual bendición entre comillas, claramente, porque yo igualmente puedo decir que lo que me permitió ver el tratamiento sí fue una bendición. Entonces, si vos me preguntás, no lo elijo, no elijo haber pasado por una situación como el cáncer, pero sí, si Dios me dijera como, bueno, a partir de esto van a surgir todas estas cosas, heme aquí, Señor, ¿entendés? Mm. Como que no elegiría cambiar el transcurso de mi vida.
2: Mm.
0: Y en cuanto a mi presente, tengo secuelas. A mí me pasó que llegué al diagnóstico con un 90% y pico de la médula tomada. Entonces, como la médula se encuentra dentro de cada uno de los huesos del cuerpo, estaba tan enfermo el interior de los huesos de mi columna que una de las vértebras, por decirlo de alguna forma, se fracturó en ambos costados. Entonces tengo una de las vértebras de mi columna que me provoca dolor y si no hago actividad física, si no me mantengo entrenando, fortaleciéndome, me deja de cama el dolor que me provoca. Pero es algo súper llevadero, gracias a Dios. Y otra de las secuelas que me quedó es a nivel endocrinológico, a nivel hormonal, que es que yo en este momento tengo que tomar pastillas para producir hormonas, porque de lo contrario no las produzco. Y y eso afecta a,

0: O sea, si yo no tengo esas hormonas en mi cuerpo, afecta un montón de áreas de la salud. Pero nada con lo cual no puedas vivir, en mi caso. Y es como ese aguijón que mencionaba Pablo, como un aguijón que te recuerda que en la debilidad ha sido fuerte Cristo. Uh-huh. Así que sí, le doy gracias a Dios porque son cosas que me recuerdan que Él estuvo, que me hacen mantener presente también, que hoy tengo la bendición y la posibilidad de, bueno, no sé, por ejemplo, de poder estar acá compartiendo nuestros testimonios. Sí. Como un aguijón, pero que te trae esa bendición y sí, ese recuerdo de la obra de Dios en tu vida.
1: Claro, y también esto que ustedes decían, ¿no? Como de, ok, preguntarle por qué a Dios no tiene mucho sentido, no. Va a ser contraproducente. Pero preguntarle tal vez para qué, que Él te lo vaya mostrando y te vaya revelando. Hoy, que ya pasó un tiempo, que ya son más grandes, ¿cuál piensan que es ese para qué?
2: Qué pregunta.
0: Sí.
2: Bueno, yo igual siempre pienso, ¿no?, que es todo lo que ya hablamos de que no es que Dios te envía esto para que después hagas esto, sino que Dios permite circunstancias y que después las usa para bien. Él obra para bien con todo lo que nos pasa en la vida, y muchas veces ese para bien creemos que es como nosotros queremos que sea, y a veces la voluntad de Dios es otra. Y en mi caso, por ejemplo, bueno, esto, ¿no? Estar acá hoy contando esto a gente que quizás está viviendo, y muchas veces nosotros vamos a transmitir esto, ¿no? De haber vivido una enfermedad, haberlo vivido con Dios, y que del otro lado quizás haya una persona que o no crea en Dios o sí crea en Dios, y decirle, che, si yo pude vivirlo de esta manera, vos también, porque el Dios que tengo yo es el mismo que tenés vos y está accesible todo el momento para que vos te acerques a Él. Y bueno, después tengo como millones de ejemplos, que te puedo decir, hoy veo el propósito. Por ejemplo, toco un tema, ¿no? Lo de las llagas. A mí me pasó lo de las llagas, que es como la cosa que más decís, ¿por qué, por qué, por qué? Y hoy en día, Dios me está usando en un tratamiento nuevo que hay con un láser, que es súper nuevo, y de poder contar y hacer un proyecto nacional en donde este láser se use en todos los lugares, porque es increíble, es un láser que vos te lo pones en la boca con alguien que lo sepa usar claramente y esté habilitado, y te saca la llaga en cuestión de horas. Wow. Ya podés tomar agua, cosa que yo no lo creía, viste, porque decía imposible, pero al haberlo vivido y haber sufrido tanto eso en ese momento, yo ahora estoy tipo, esto tiene que estar en todos los hospitales y clínicas de Argentina. Y estoy como agarrando ese proyecto con todo mi corazón y haciendo todo lo posible para que esto sea realidad, porque sé lo doloroso que es haber tenido esas llagas. Entonces, si Dios permitió que yo sufra eso para que hoy en día un montón de otras personas no lo sufran, y que yo agarre este proyecto y me lo ponga acá
0: al hombro.
2: Sí, y diga, vamos con esto, y que suceda en todos los hospitales, es como que ahí veo un propósito. Y digo, está bien, yo quiero ser esa persona.
1: Sí. Bueno, también sacaste un cuento, ¿no? Para
2: sí,
1: niños.
2: Sí, el cuento de la princesa.
0: Sí. La princesa Celeste.
2: La princesa Celeste, que también la está rompiendo. Es un cuento a donación, 100% benéfico. El que compra el cuento está haciendo una donación para que ese cuento llegue a los hospitales donde se atienden pacientes oncológicos pediátricos.
1: ¿Se vende online?
2: Sí, en Mercado Libre.
1: Vamos a dejar el link también acá abajo. Sí. O sea, y lo que me gustó mucho de este cuento fue esta idea que vos tuviste de quiero hacer una princesa que haya vivido lo que yo viví, para que otras nenas y nenes puedan también, como, claro, sentirse identificados, ¿no?
2: Sí, obvio. Es que nació de una nena que la mamá me dijo, te podés, cuando yo estaba pelada, te podés disfrazar de princesa y mandarme un video, porque mi hija dice que no le crece, que no puede ser una princesa porque no tiene pelo como una princesa. Y entonces ahí yo me disfracé, fui y la visité, y cuando estaba volviendo a mi casa empecé a pensar y dije, acá hay un montón de nenas como esta nena que debe pensar que no pueden ser princesas. Y de ahí sale el cuento, que hoy, nada, veo las historias que me llegan y...
0: Es maravilloso,
2: sí,
0: es maravilloso.
2: Es lo que decía More, es horrible pasarlo, pero si vos me das a elegir...
0: Lo vuelvo a hacer con tal de ver lo que hoy estoy viendo.
2: Sí,
0: sí, 100%. Es hermoso.
1: Y vos, More, bueno, hoy en día te estás dedicando a la locución. ¿Qué onda eso?
0: A mí el Señor me dio la posibilidad de darme cuenta que mi voz puede ser un instrumento para hablar de Él a quien sea. Y esto no es porque ahora, por ejemplo, tengo un micrófono enfrente o porque el día de mañana en algún trabajo consiga estar en la televisión, en un streaming o en donde fuese. Todos tenemos una voz para ir y hablar de lo que Dios hizo en nuestras vidas. Sí. Eso lo quiero dejar en claro. Pero en mi caso, encendió una pasión en mí de poder educar mi voz y disfrutar el hablar con las herramientas profesionales que uno tiene que tener para poder transmitir ese mensaje. Y después quizá desde un aspecto más íntimo, poder estar presente para aquellos pacientes que hoy están viviendo esta circunstancia, que esto también lo hace Celes. Hablar con pacientes, estar ahí para ellos, como vos mencionabas, que nos conocimos gracias a Dara. Esos son regalos preciosos del Señor, que yo puedo estar en un escenario o en el medio televisivo más conocido, más visto de la Argentina, pero no se compara a estar sosteniéndole la mano a un paciente que está internado. Como que de los dolores más profundos que uno tiene también surgen los ministerios más grandes en nuestra fe. Entonces, el dolor que en algún momento tuve en mi vida en un ministerio, ese es el mayor privilegio, ese es el para qué. Y algo que también hablábamos ayer sobre este podcast con Celes a la noche, era como que la enfermedad no se vuelva el foco de tu vida. Es decir, a nosotras Dios nos sanó de la enfermedad y gloria a Dios. Pero estuvimos mucho tiempo para que eso pase y a día de hoy seguimos con estos aguijones que mencionábamos. Y hoy en día quizás alguien nos está viendo y está hace años con un tratamiento. O quizás no con una enfermedad, pero estás hace años luchando con situaciones económicas muy complejas, situaciones familiares que son difíciles, que parecen como un monte imposible de cruzar.
1: Dolores.
0: Lo que sea, ponerle el nombre que quieras. Dificultades al fin y al cabo. La única bala que tiene el enemigo para herirnos es sacarnos del eje de Cristo, sacarnos del foco de Cristo. Sea una enfermedad, sea cáncer, sea lo que fuese. Esa es la única bala que él tiene. Después la circunstancia que venga puede ser diferente. En este caso a nosotros nos tocó, bueno, cáncer en la sangre, listo. Pero si a vos el enemigo te logra sacar del foco de Cristo, ahí es donde no te estás perdiendo de verlo a él y te estás perdiendo de la victoria. La victoria no es en este caso la sanidad, recuperar la salud. La victoria es, yo pasé por esta situación de vida o muerte y lo pude ver a Cristo en que le hablé a un enfermero de él y lo aceptó Jesús en su corazón. Esa es la victoria que nosotros tenemos como creyentes. La salud, creo que estaba en un versículo de Santiago que vimos ayer, como si ustedes piden y no reciben es porque piden mal, porque no están pidiendo conforme al propósito que Dios les da como hijos, sino que están pidiendo conforme a sus deleites, sus placeres, sus beneficios. La salud no deja de ser un beneficio. O sea, somos privilegiados hoy en día por tener salud, pero más privilegio es poder hablarle a alguien de Dios. Entonces, que en el momento en el que vos estés viendo esta circunstancia, no estés todo el tiempo, bueno, Dios saname, Dios oro por mi salud. Y ojo, no es que esté mal orar por uno, porque Dios también te dice, ¿no?
2: Pidan y se les dará,
0: oren por todo, por su llaga fuimos sanados. Hay promesas que hablan de sanidad y hay milagros en la Biblia escritos de sanidad. Pero el principal enfoque en nuestra fe como cristianos es en la salvación. Hay una canción que se llama Rompan el techo, que en un pedacito dice quiero tocarte, toda mi vida entregarte, y más que sanarme, tú quieres salvarme. Esa es tu manera de amarme. Ese es el propósito de Dios, claro. La salvación en todos, en cuantos más podamos. Entonces, si yo estoy en el medio de una situación de vida o muerte y toco a Cristo y logro que esa experiencia que yo tengo personal con Dios sea transmitida a otros, ahí es donde gané. Eso es lo que más teníamos también como ganas de transmitir acá. Y esto que vos decías, nosotras, fácil venir a hablar de cáncer cuando ya estamos sanas, ¿no? Pero seguimos luchando con un montón de otras cosas. Y durante el tratamiento capaz que decíamos, bueno, me pasó esta situación límite en mi vida, después cuando esté sana no me voy a quejar nunca más por lo más mínimo, voy a ser la cristiana perfecta, voy a vivir todo perfecto. Y
2: como
0: hoy en día,
2: promesas.
0: Claro, que uno le hace a Dios. Y hoy en día capaz que, no sé, pongo un ejemplo, me peleo con mi novio y es el fin del mundo. O sea, sigo siendo un ser humano por más de que viví un milagro en mi vida.
1: Claro.
0: El milagro como cristiano no te transforma. Lo que te transforma son las experiencias diarias que vos tenés con Cristo y ver cómo otras personas tienen las experiencias con Cristo. Esa es la verdadera transformación como cristiano.
2: Y también entender que Dios no es Papá Noel, ¿no? Tipo, me porto bien y vos me das lo que yo quiero encima, ¿no? El versículo ese que vos decías es Santiago 4.3, que dice, piden y no reciben porque piden con malos propósitos para gastarlo en sus placeres. Entonces es como también conectar, ¿no? Esto de que la Biblia se lee, no es un versículo que agarrás y listo, te aferrás a eso y ya está. La Biblia es un contexto, sí, junto, y todo lo que apunta en realidad es a Cristo. Entonces es esto que dice More, no tomar a la salud como algo tipo aparte, en donde yo pido y Dios me va a tener que dar porque estoy pidiendo con la fe de un grano de mostaza, ¿entendés? Porque este versículo nos está diciendo, piden pero con malos propósitos para gastarlos en sus placeres. Y si vamos, ¿no?, de vuelta al ejemplo de los discípulos, solamente un discípulo murió de viejo. El resto, asesinados todos.
0: Oh,
2: entonces, si nos agarramos de eso, o de nuestro más grande ejemplo, Jesús, es como que no podemos esperar ser reyes nosotros, ¿no?
0: No,
2: si Jesús, siendo rey, murió como murió.
0: Tal cual.
1: Totalmente.
2: Y después resucitó, perdón.
1: Chicas, bueno, un placer para mí tenerlas en el episodio. No sé si alguna se quedó con ganas de decir algo, de agregar algo.
0: No, de orar. ¿Podemos orar?
1: Podemos orar, me encantaría.
0: No sé si pasó en algún podcast esto.
1: Sí, en algún episodio hemos orado al final. Oremos, sí.
0: Por las personas que están viendo en este podcast que están enfermas de cáncer, y por aquellos, no sé, familia, amigos que están al lado de un paciente oncológico, y por cualquiera que esté transitando una situación de dificultad. Justo en la última reunión en la iglesia estábamos viendo una parte que está en Segunda de Reyes 6:17. Está Eliseo con una persona que lo acompaña y están en medio de librar una batalla, y eran como ellos dos solos contra todo un ejército. Y Eliseo ora por su compañero y dice, te ruego, oh Jehová, que abra sus ojos para que vea. Entonces Jehová abrió los ojos del criado y miró, y he aquí, ve que en el monte estaba lleno de gentes a caballo con carros de fuego alrededor de ellos. Y lo que nos explicaba el pastor es ese ejército celestial que se muestra luego de que Eliseo ora, ya estaba en realidad con ellos, nada más que el criado de Eliseo no lo estaba pudiendo ver por ese miedo que tenía. Así que lo que me viene ahora al espíritu es, oramos en el nombre de Jesús, Señor, por todas las personas, por todos los pacientes oncológicos, por todos sus familiares, sus amigos, incluso por todo aquel que esté mirando este podcast ahora o luego de mucho tiempo y esté atravesando una situación muy difícil, una situación que parezca imposible, en la que se vea acorralado contra todo un ejército y que se sienta absolutamente derrotado. Oramos como Eliseo, Padre, abrí nuestros ojos, abrí sus ojos para que puedan verte en medio de esa dificultad y para que vean que vos ya estás, y que el miedo, la enfermedad, la falta de trabajo, las dificultades económicas, las grandes peleas no son un impedimento para que vos pongas alrededor de nosotros un ejército celestial con caballos, con armas, con fuego, que son capaces de derrotar hasta el mismísimo enemigo, Señor. Oramos para que abra sus ojos y para que puedan verte en medio de esta dificultad, porque verte en medio de las dificultades, en medio de los dolores, esa es la victoria de todos los que creemos en vos y te alabamos. En el nombre de Jesús.
1: Amén. Ay, qué lindo. Me emocionaron. Bueno, hermoso tenerlas. La verdad que, nada, me llevo este episodio al corazón y fue hermoso recibirlas. Sé que, bueno, todo nació a raíz de acompañar a Dara ese día que la visitamos. Así que también, nada, quiero como que ella lo sepa y que sea especial para ella este episodio. Sé que la va a poner muy feliz.
0: Sí.
1: Y bueno, que con este episodio podamos en cierto punto acompañar a pacientes, familiares, personas que lo están viviendo o ya lo vivieron antes. Así que gracias, decirles eso, gracias a ustedes, chicas. Les dejo los Instagrams de ustedes en la descripción y las pueden seguir en sus redes. Y gracias a ustedes que llegaron hasta acá. Algo importante, compártanle este episodio a la persona que se les venga a la cabeza, si creen que puede llegar a ser de bendición. Así que bueno, muchas gracias, chicas.
0: No, gracias a vos, Bren. Gracias a todos.
1: Nos vemos con ustedes en el próximo episodio de Decime a los Costados.

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0: Son las 10 y 16 minutos. 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
3: Nacionales.
4: Falta menos para el próximo feriado en la Argentina. Se viene un fin de semana largo de 4 días. En el calendario de julio aparece un nuevo descanso extendido para millones de argentinos. En pocos días se dará un fin de semana largo de 4 días consecutivos gracias a la combinación de un feriado nacional y un día no laborable con fines turísticos. El esquema surge porque el jueves 9 de julio se celebra el Día de la Independencia Nacional, uno de los feriados patrios más importantes del país. A esto se suma el día viernes 10 de julio, que fue establecido como día no laborable con fines turísticos, para fomentar el movimiento interno y la actividad económica en distintos destinos turísticos del país. Según pudo saber el servicio de noticias News, al juntarse con el fin de semana habitual, se genera un descanso extendido que muchos aprovecharán para viajar, descansar o realizar actividades recreativas. Los días de descanso quedan conformados de la siguiente manera. El jueves 9 de julio, Día de la Independencia. El viernes 10 de julio, día no laborable con fines turísticos. El sábado 11 de julio, día de descanso laboral. Y el domingo 12 de julio, día de descanso laboral. En el caso del día viernes 10, al tratarse de un día no laborable y no de un feriado nacional, la decisión de otorgarlo queda a criterio de cada empleador del sector privado, de las empresas. En la administración pública, en cambio, normalmente se otorga como jornada sin actividad.
3: Neuquén.
4: Tragedia en Neuquén. Murió un camionero tras desbarrancarse con su vehículo. Un camionero murió en el día de ayer a la tarde tras desbarrancarse el vehículo que conducía en la ruta 40 a la altura de la cuesta de la Rinconada en la provincia de Neuquén, según informó la policía local. El siniestro se produjo cuando el conductor, quien se dirigía a Junín de los Andes, perdió el control del vehículo, rompió el guardarray y cayó unos 300 metros. Como consecuencia del impacto, el hombre salió despedido de la cabina y falleció en el lugar. Si bien no se determinaron las causas del accidente, es posible que el estado de la calzada haya influido en el trágico desenlace, razón por la cual las autoridades de Vialidad Nacional solicitaron a los conductores extremar las precauciones, ya que en esta época del año las rutas de la región pueden cubrirse de nieve o escarcha. Por su parte, y desde el gobierno provincial, se emitieron alertas que incluyeron el cierre de algunos tramos de la ruta debido al avance de una ola de aire antártico que podría empeorar aún más las condiciones climáticas.
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0: Dios te bendiga. Qué bueno estar contigo hoy. Espero que te mantengas conectado con nosotros durante la semana a través de nuestro podcast diario, YouTube y las redes sociales. Y puedes venir a visitarnos en persona. Nos encantaría tenerte con nosotros en nuestros servicios.
1: Dios los bendiga. Siempre es un gozo entrar en sus hogares. Los amamos y sabemos que Dios tiene grandes cosas por delante. Si alguna vez están en nuestra área, espero puedan acompañarnos en uno de nuestros servicios. Les aseguro que los haremos sentir como en casa. Muchas gracias por asistir el día de hoy. Me gusta empezar con algo chistoso cada semana. Saben que estos chistes no llevan toda la doctrina. Eso aplica especialmente el día de hoy. Escuché acerca de esta mujer en sus 50. Tuvo un infarto al corazón y en la mesa de operación le preguntó a Dios si a morir. Dios le dijo no. Todavía te quedan 40 años más. Durante la recuperación decidió quedarse en el hospital y aprovechó para operarse la cara. Se rehizo la cintura, una liposucción, una reconstrucción total. 2 meses después, mientras salía del hospital, la golpeó un auto y murió. Llegó al cielo y le dijo a Dios, Señor, pensé que me quedaban todavía 40 años más de vida. ¿Qué pasó? Dios le dijo, perdóname, es que no te reconocí. Muy bien. Levanten sus Biblias. Dígalo en serio. Esta es mi Biblia. Soy lo que dice que soy. Tengo lo que dice que tengo. Puedo hacer lo que dice que puedo hacer. El día de hoy aprenderé la palabra de Dios. Confieso seguro, mi mente está alerta, mi corazón receptivo. Nunca seré el mismo otra vez. En el nombre de Jesús. Dios los bendiga. El día de hoy les quiero hablar acerca de no vivir buscando la aprobación de los demás. Muchas personas obtienen su valor y estima de lo que las personas piensan acerca de ellos. ¿Les caeré bien? ¿Me aprueban? ¿Pensarán que soy importante? A causa de eso, de esa inseguridad, se la pasan constantemente queriendo quedar bien con los demás. Tratan de ganarse a la gente, intentan cumplir todas sus expectativas. Cuando hacemos esto, terminamos siendo controlados y manipulados por ellos. Dejamos que la gente nos coloque en su molde y nos convertimos en algo que realmente no somos. Conozco personas en este momento, no están siguiendo sus sueños porque están muy preocupados que si no cumplen las demandas de todos sus familiares y amigos, quizá los decepciones, quizá puedan llegar a perder su aprobación. El problema es que si su aprobación solo se basa en que tú cumplas todas tus expectativas y los mantengas felices, entonces no son verdaderos amigos, son manipuladores, te están controlando. Existe una verdadera libertad en saber que tú no necesitas la aprobación de los demás, tú ya tienes la aprobación de Dios. No desperdicies tu vida tratando de mantener a todas las personas felices. Algunas personas ni siquiera quieren ser felices. Tienes que tener la seguridad como para decir, te amo, pero no permitiré que me controles. Quizá no me des tu bendición, pero está bien porque ya tengo la bendición de Dios. Y no me voy a dedicar a complacer a las personas, me dedicaré a complacer a Dios. Quizá pienses, Joel, si hago eso, no los haré felices. Pues tal vez es tiempo de que ellos no sean felices en vez de que tú no seas feliz. Tienes que tomar el control de tu propia vida. Si estás siendo manipulado y permites que alguien te presione en convertirte en alguien que tú no eres, la culpa no la tiene la otra persona, la culpa la tienes tú. Tú controlas tu destino. Y claro que puedes ser amable, puedes ser respetuoso, pero tienes que pintar tu línea, dejar de permitir que alguien te haga sentir culpable porque no cumples con todas sus exigencias. Deja de permitir que alguien controle tu vida por miedo a perder su aprobación. Amigos, la vida es muy corta para intentar mantener a todos felices. Tienes que aceptar el hecho que no puedes complacer a todo el mundo. No es posible obtener la aprobación de todas las personas. Si vas a cumplir tu destino, tienes que mantenerte fiel a tu corazón. No puedes permitir que la presión de las personas a tu alrededor te haga cambiar. Cuando mi padre partió con el Señor, que comencé a hacerme cargo de la iglesia, hubo un hombre experimentado que conocía de toda la vida. Él se me acercó y me dijo, Joel, si quieres que esto funcione, tendrás que hacer estas cosas. Me dijo cómo administrar la iglesia, cómo ministrar, cómo liderar al personal, cómo avanzar. Y claro que lo escuché, estuve muy abierto, pero nada de lo que me dijo estaba de acuerdo con lo que yo sentía. Oré, busqué en mi corazón, pero lo que él me dijo, yo no lo sentía. Tuve que arriesgarme a caer de su gracia para seguir mi propio corazón. Y saben, fue una decisión muy difícil, pero yo sabía que era mejor tener la aprobación de Dios que tener la aprobación del hombre. Tuve valor, seguí mi corazón y Dios nos bendijo, todo salió bien. Algo que fue interesante es que sí caí de su gracia. No le pareció que no haya seguido su consejo. Siempre habrá personas como esta, personas que se molestan si no lo haces como ellos dicen. A ellos no les interesa realmente, no están interesados en tu bienestar. Si les importara, serían lo suficientemente maduros como para decir, aun cuando no lo hagas a mi manera, aun cuando no tomes mis consejos, yo te voy a apoyar, yo te voy a ayudar. ¿Sabes qué? Porque soy tu amigo y te quiero ver triunfar. Ese es un verdadero amigo. Cuando eres honesto con las personas y compartes lo que hay en tu corazón, un amigo verdadero siempre te dirá, aunque no esté de acuerdo, ¿sabes qué? Tú puedes escuchar a Dios. Tú también tienes al Espíritu Santo. Yo te voy a ayudar. Pero si solo te quieren hacer sentir mal, te quieren hacer pensar que necesitas seguir su consejo, que estás tomando una muy mala decisión, esa persona está más interesada en controlarte que en ayudarte a cumplir el destino que Dios creó para ti. Y cuando no seguí el consejo de este hombre, nunca más estuvo de mi lado. Y no era algo muy obvio, lo hacía de una manera muy sutil. Simplemente entrábamos en el mismo lugar y yo podía sentir su desaprobación. Pero gracias a Dios que pude entender lo que les digo el día de hoy. Yo sabía que no debía tener su aprobación, porque Él no es Dios, Él no está en el cielo, Él no escribió el plan para mi vida. Dibujé la raya y dije, Señor, quizá Él no me apoye, pero yo sé que Tú me apoyas. Dios, quizá no tenga su aprobación, pero sé que tengo Tu aprobación y eso es todo lo que importa. Así que seguí hacia adelante haciendo lo que Dios puso en mi corazón y Dios no solo nos ayudó en esa transición, sino que nos permitió salir mucho mejor de lo que estábamos antes. Dios sabe lo que está haciendo en tu vida. He encontrado que muchas personas no estarán de tu lado sin importar lo que hagas por ellos. No pases tu vida intentando obtener la aprobación de alguien que nunca te dará su aprobación. Quizá es un jefe en la oficina. Podrías hacer tu trabajo y lo de tres personas más y aún así te harán menos. No te preocupes por eso. Tú no necesitas su aprobación. Dios peleará tus batallas. Dios te llevará a donde debes llegar. Quizá tengas este familiar que halaga a todos en la familia menos a ti. Podrías ganar la Copa del Mundo y aún así te ignorará y alardeará de todos los demás. No permitas que te roben el gozo. Tú no necesitas su aprobación. Ellos no pueden evitar que llegues más alto. Si tú sigues dando lo mejor y enfocas tu energía en los sueños que Dios te dio, en vez de siempre estar intentando recibir la aprobación de los demás y que piensen que eres lo suficientemente capaz, que eres talentoso, no, sé seguro de la persona que Dios te hizo ser. Antes de que nacieras, Dios te marcó con su sello de aprobación. He visto muchas personas, se la pasan quedando bien con los demás, tratan de ganarse a la gente, de impresionar a los demás. Básicamente están intentando comprar su amistad, están comprando su aprobación. El problema con eso es que si empiezas una amistad de esa manera, es la única manera en que la podrás mantener. Si permites que te controlen y tienes que cumplir todas sus exigencias, entonces un día, cuando lo entiendas, vas a decir, estoy harto de que me manipulen. No vale la pena la energía y el esfuerzo. Simplemente te van a hacer a un lado y no tendrás su aprobación después de todo. Es mucho mejor esperar que Dios nos traiga conexiones divinas. Ese hombre que se molestó porque no tomé su consejo, él pensaba que sabía lo que yo debía de hacer mejor que yo mismo. La verdad es que Dios siempre te dará dirección para tu vida más que a cualquier otra persona. Otras personas te podrán sugerir, te pueden dar ideas, pero lo principal es que Dios te va a hablar directamente a ti. El Espíritu Santo vive dentro de ti. Él te dirige, Él te guía. Y claro que es bueno estar abierto y escuchar el consejo de tus padres, de tus amigos, tus superiores, pero tienes que seguir tu propio corazón. En nuestro interior existe una pequeña voz, un saber en lo profundo del alma, ese es Dios hablándote. Ahora, ten cuidado con la gente que siempre tiene una palabra del Señor para ti. Y yo crecí en la iglesia, yo he escuchado muchas palabras del Señor. Algunas muy acertadas, otras muy equivocadas. Así que cada vez que alguien te dé, entre comillas, una palabra del Señor, esa palabra debe de confirmar lo que tú ya sientes en tu interior. Cuando ese hombre me dijo cómo debía manejar la iglesia, no era lo que yo estaba sintiendo dentro de mí, estaba totalmente alejado. He aprendido que Dios no te dirá algo a ti acerca de mi vida sin decírmelo también a mí.
2: Dios y yo estamos en comunicación, hablamos todos los días.
1: Algunas personas inclusive utilizarán la Biblia, dirán cosas espirituales, tendrán una palabra del Señor para manipularte, controlarte y lograr sus objetivos. No caigas en esa trampa. Un hombre se acercó después del servicio hace un tiempo, estaba muy bien vestido, era muy exitoso, que si yo no comenzaba a dejarlo predicar algunos domingos, la iglesia se iba a desmoronar. Me dijo, Joel, lo he visto muy claro, la iglesia no va a durar al menos que yo comience a predicar. Esa palabra del Señor me entró por un oído y me salió por el otro. Y no fue porque tenga la cabeza hueca tampoco. Desde aquel entonces hemos crecido a 20,000 personas. Nos está yendo bastante bien. ¿Qué quiero decir? No tomen ninguna decisión basada en lo que alguien te dice si no va de acuerdo a lo que Dios puso en tu interior. Tú puedes escuchar a Dios por ti mismo. Si yo hubiera querido complacer personas y hacer las cosas como ese hombre quería, predicar como él quería,
2: estoy seguro que no me encontraría aquí.
1: Tendría su aprobación, pero ¿de qué me sirve? Prefiero tener la aprobación del creador del universo. Prefiero tener la aprobación del Dios que habló y se creó la tierra, contento con lo que estoy haciendo. Algunas veces, para poder complacer a Dios, vas a tener que desagradar a la gente.
2: Esto fue muy difícil para mí. Mi personalidad es quererle caer bien a todos, me gusta complacer a la gente.
1: Cuando sigues lo que hay en tu corazón, algunas personas no estarán felices. Quizá no lo van a entender, puede que caigas fuera de su gracia.
2: Inclusive puedes perder su amistad. Cuando mi madre tenía 26 años de edad,
1: mi padre decidió dejar la iglesia que había pastoreado durante muchos años. La congregación no estaba realmente de acuerdo con la nueva doctrina de fe, sanidad y milagros.
2: Mi madre tenía amigos ahí desde hace muchos años, desde que eran muy jóvenes.
1: Pero esos amigos, en vez de celebrar el nuevo inicio de mi madre, en vez de estar feliz con el nuevo capítulo en su vida, ellos no querían saber nada acerca de ella. Los amigos de mis padres de toda la vida se alejaron de ellos solo porque mi padre decidió lanzarse por su cuenta. Me gusta lo que Jesús dice en Lucas 18. Dice así, les aseguro que todo aquel que deje familia, amigos, casas por causa del reino de Dios, recibirá mucho más en este mundo. Muchas veces más.
2: Dense cuenta que no dice, cuando llegues al cielo, Dios te va a bendecir.
1: Dice que en este mundo, si tú dejas cualquier cosa por Dios, Él te recompensará mucho más de lo que puedes imaginar. Y saben, mi madre perdió a todas sus amigas. No estaban dispuestas a darle su aprobación. Pero les puedo decir, Dios es un Dios fiel. Mi madre consiguió muchas amigas nuevas, muchas más de las que podía imaginar. Para mis padres hubiera sido mucho más fácil quedarse en el barco, irse a lo seguro, mantener la aprobación de su familia y de todos los amigos de la comunidad.
2: Pero en algún punto, Dios te pedirá que te bajes del barco.
1: Y no sería tan difícil si todos nuestros amigos y familiares estuvieran de nuestro lado apoyándonos. Pero muchas veces pasará lo contrario. Un amigo que conoces desde siempre, alguien a quien realmente admiras, te intentará convencer de quedarte donde estás. Quizá como a mis padres te darán un ultimátum, quédate aquí y te apoyaremos.
2: Pero si te vas, pierdes nuestra aprobación, o si te vas, pierdes nuestro apoyo.
1: Ahí es cuando debemos decir como el apóstol Pablo, prefiero complacer a Dios que ser popular entre la gente. No permitas que el miedo de lo que la gente piensa te mantenga atrás.
2: ¿Qué pensarán de mí? ¿Qué pensarán mis amigos? ¿Me apoyará mi familia?
1: La verdad es que, como en el caso de mis padres, algunos no te van a apoyar.
2: Pero esto es lo que he aprendido.
1: Si te dejaron, es porque no lo necesitabas.
2: Dios dijo que nunca te dejará y nunca te desamparará.
1: Así que si ellos se fueron, si te traicionaron, si te dejaron, y en verdad tú lo necesitabas, significaría que Dios te está desamparando. Sabemos que Dios no puede mentir. Así que tú mismo sabes la conclusión a esto. Si me dejaron, no formaban parte de mi destino. Si no quieren ser mis amigos, entonces es porque no los necesito. Si no me quieren dar su aprobación, no hay problema. Tengo la aprobación de Dios. Amigos, la vida es demasiado corta para vivirla siendo controlados y manipulados, tratando de complacer a todos, tratando de ganar la aprobación de las personas. Tú no necesitas gente que sea así. Si sigues cayendo en la trampa, permitiendo que te hagan sentir culpable, haciéndote sentir mal porque no les llamas todos los días, ahora resulta que están molestos porque no seguiste su consejo, tienes que buscar cómo contentarlos, esas personas te alejarán de cumplir tu destino. Algunos de ustedes están permitiendo que el miedo los cambie, el miedo de perder la aprobación, el miedo de lo que alguien pueda pensar de ti o de perder una amistad.
2: Estas cosas te quieren convertir en alguien que tú no eres.
1: Si se encuentran tan preocupados por mantener a la gente feliz y ganar su favor, se pueden perder las cosas nuevas que Dios quiere hacer. Y muchas veces una persona, aunque tiene buenas intenciones, nos puede limitar. Una vez Jesús les dijo a Pedro que iría a Jerusalén, pero le dijo, no señor, no irás, eso es peligroso, quédate aquí conmigo. Y claro que Pedro amaba a Jesús, estaba preocupado por él, pero él no podía entender su destino. Muchas veces lo que Dios puso en tu corazón, aún la gente que te aprecia no lo podrá entender. Y esto no significa que debes de alejarte de ellos o debes dejarles de hablar. Lo que sí debes hacer es actuar con fuerza y decir, yo sé que esto es una parte de mi destino y voy a avanzar para alcanzarlo. Y lo voy a hacer con su aprobación o sin su aprobación. Jesús le dijo a Pedro, hazte a un lado, yo tengo que ir a Jerusalén. Jesús fue fuerte, Jesús fue firme, pero nunca le faltó al respeto. Jesús no le dijo, nunca más te voy a hablar porque no concuerdas conmigo. Jesús simplemente le dijo la verdad en amor y Jesús fue y cumplió su destino aún sin la aprobación de Pedro. De la misma manera, tú no lograrás todo lo que Dios tiene para ti si siempre estás buscando tener la aprobación de la gente a tu alrededor. Me gustaría decir que toda tu familia y amigos estarán ahí para apoyarte, para animarte, para darte fuerza, pero muchas de las veces será al revés. Alguien se pondrá celoso, alguien no lo podrá entender, alguien comenzará a hablar mal de ti, tratará de hacerte sentir inferior, tratará de descreditarte. Tú tienes dos opciones. La primera es enfrentarlos y demostrarles que ellos están mal y que tú tienes la razón. O puedes tomar un mejor camino, tener un mejor enfoque, tener la actitud para decirles, los amo, pero no necesito tener su aprobación. Si no lo pueden entender, está bien. No me voy a frustrar por sus críticas, no voy a perder el enfoque y pelear esa batalla, porque yo sé que tengo la aprobación de Dios y Él me ha prometido que todo lo que deje por causa de su reino me será recompensado grandemente. Esa es una actitud muy poderosa. Cuando estás tan seguro de la persona que eres, cuando tienes tanta confianza en el destino que tienes por delante, que aún y cuando la gente no te apoye, que aún y cuando adrede te hagan un lado y te ignoren, te quiten su aprobación, no pasa nada. Tú mantienes la sonrisa, sigues adelante, sigues dando lo mejor. Déjame decirte que si haces eso, nada te podrá detener. El creador del universo derribará cualquier obstáculo y te llevará justo a donde debes llegar. Acepta este desafío y mantén una buena actitud. Sacúdete las voces negativas. No pongas atención a las críticas que están intentando desacreditarte y hacerte sentir mal. He aprendido que si mantienes la fe, mientras más hablen de ti, más Dios te levantará.
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cual estoy seguro de que ni la muerte ni la vida, ni ángeles, ni principados, ni potestades, ni lo presente ni lo porvenir, ni lo alto ni lo profundo, ni ninguna otra cosa creada nos podrá separar del amor de Dios que es en Cristo Jesús, Señor.

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0: Son las 11:30. La temperatura es de 1 grado. Y la humedad del 65%.
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0: Fechas.
1: Fechas.
0: 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Un siglo de historia. ...1907... Los hermanos Lumière idearon un sistema de procesamiento para fotografías color. Era el primer paso para que la fotografía dejara de ser un artículo suntuario y el puntapié inicial para las primeras experiencias en el cine de color. 1908. Llega el Forte y la edad de oro del automóvil. En más de 20 años se venden más de 15 millones de automóviles a un precio hoy irrisorio, $250. El 25 de octubre se inaugura el Teatro Colón, motivo de orgullo para los argentinos. Fue un siglo de historia. Quédate atento. Volveremos con más.

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1: Entre más cerca caminemos de su lado, más frecuentemente escucharemos su voz. Dijo Jesús una vez, mis ovejas escuchan mi voz, yo las conozco y me siguen. Cuando caminamos de cerca a nuestro Señor, conoceremos de cerca su voz.
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1: La alegría del arrepentimiento. Uno de los conceptos que se compartía entre los judíos en los tiempos del Antiguo Testamento era que cuando el Mesías llegara, tendrían momentos de descanso físico y refrigerio. El tiempo de refrigerio era de alegría para ellos. Pero es cierto que vivir el camino de Dios a veces trae dificultades porque somos pecadores. Sin embargo, cuando tenemos paz en nuestras mentes, tenemos el descanso que requerimos. Arrepentirnos nos trae esa paz. Confesarnos con Dios nos trae paz interior. Así que arrepentíos y convertíos para que sean borrados vuestros pecados, para que vengan de la presencia del Señor tiempos de refrigerio. Hechos 3, 19. Es un hecho que todos pecamos, pero Dios no cambia. Él dijo que borraría nuestros pecados y no se acordará de ellos. Siempre está dispuesto a perdonar nuestros pecados si nos arrepentimos. Yo soy el que borro tus rebeliones por amor de mí mismo y no me acordaré de tus pecados. Isaías 43:25. Dios proveyó la solución para que podamos restablecer una relación con Él. Confesar nuestros pecados para limpiarnos de toda maldad. Así como David buscó ser restaurado con el favor del amor de Dios al arrepentirse luego de cometer errores graves. En Salmos 32, 1 y 2 leemos: Bienaventurado aquel cuya transgresión ha sido perdonada y cubierto su pecado. Bienaventurado el hombre a quien Jehová no culpa de iniquidad y en cuyo espíritu no hay engaño. El arrepentimiento nos da libertad y nos trae paz. Es la sensación de alegría que nos da el saber que obtenemos el perdón. Al arrepentirnos de corazón, Dios nos perdona. Por ello, hay alegría en el arrepentimiento. Y al exponer nuestro pecado ya no podrá continuar existiendo. Solo guardándolo, lo cultivamos. Por tanto, el arrepentimiento es libertad, no es el castigo, es la recompensa. Dios nos ha dado la posibilidad de corregirnos, nos otorga más de una oportunidad, y por eso debemos alegrarnos con la posibilidad del arrepentimiento.

0: Es la hora 0:29. La temperatura es de 0 grado y la humedad del 66%.
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1: Ponga música en su ambiente que alabe a Dios. Las canciones de alabanza nos ayudan a mantener el corazón y la mente enfocados en Dios. De ser posible, escúchelo mientras conduce o trabaja o hace su quehacer doméstico. Número 3. Escuche buenas enseñanzas de la Biblia. Hay muchísimos buenos maestros de la Biblia que nos inspiran con sus mensajes. Número 4. Sea parte de un grupo cristiano. Haga comunidad con alguna familia de fe. Ninguna de ellas es perfecta porque está compuesta de gente como usted y como yo, imperfecta. Pero viviendo juntos la experiencia de crecer nuestra fe es como podemos fijar nuestros ojos en el cielo.
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3: Desde chicos nos insinuaron a probar el primer pucho. Hoy en día, lamentablemente, desde muy chicos se insinúa a probar la droga, el alcohol, el sexo y tantas otras cosas. Probar robar, probar mentir, probar copiarse, probar. El probar está más vinculado, como dije, a lo malo que a lo bueno. De hecho, en el Edén, en el capítulo 3 del libro de Génesis, en el verso 6, es clave. Clave para entender qué pasó con la humanidad. Ahí probó lo que podía, pero no debía. Porque eso es lo curioso de todo, ¿no? Que se puede, pero ya sabemos las consecuencias. Probá, no pasa nada, dijo Satanás. La serpiente dijo, no pasa nada, serás igual que Dios. Vas a ser igual que Dios. Ahora, observemos, démosle una mirada a la historia. ¿Se parece a Dios el ser humano? ¿Sabe a quién se parece? A la serpiente. Esa parte no se la dijo. Si a alguien se parece el ser humano en términos generales, ¿no? Su conducta, su forma, es al mismo Satanás. Y Jesús le dice a los fariseos, ustedes son hijos de vuestro padre, el diablo. Genética pura en ustedes. Y si probamos todo lo que debíamos hacer, todo lo que podíamos hacer y todo aquello que hubiese traído beneficios temporales y eternos, quizás no se logró porque no fuimos insinuados. Porque quiero hoy subrayar dos frases o dos palabras. Número uno, la palabra convicción y la segunda palabra insinuación. La mayoría de las cosas malas que hemos hecho en la vida desde niños, de lo que probamos, como dije, el pucho, la droga, el alcohol, el sexo fuera de tiempo, fuera del marco establecido, el robo, la mentira, todo lo que probamos, normalmente vino por vías de insinuación, nos insinuaron. El compañerito, el amiguito, el vecino, el primo, etc. Fue insinuación. Te insinuaron a hacerlo. Y vos probaste. Y hay cosas que probaste y te gustaron. Porque la verdad, que lo prohibido, vos lo probás y te gusta. Normalmente durante un lapso es dulce al paladar. Es agradable. Por eso la gente lo intenta, por eso la gente lo sigue practicando. Lo que pasa es que el sabor del encuentro, como dice la cerveza, el sabor es real. Y acá voy con un ejemplo y voy a insinuar a que me inviten, por favor, a pescar. ¿A cuánto le gusta pescar acá? ¿A alguno le gusta pescar? Bueno, inviten, caramba. Se van solo. Este fue un... Inviten, ahora yo no lo inviten. No hagas pastor lo que no quieres que te hagan. Invítalos. Listo, vengan conmigo a pescar. ¿Usted sabe qué hacemos nosotros para sacar ese bendito pejerrey del Niwil? Dios mío, qué cosa más difícil para sacar. Yo he pescado en alta mar, he pescado tiburón, he pescado, en serio, salmón en Alaska, he pescado de todo. Pero sacar ese bichito, ese pescadito ahí, ¡ah! Qué cosa más difícil. Para los que no saben, es el patagónico, tiene la boca chiquitita. Y como tiene la boca chiquita, hay que ponerle el trozo perfecto. Si vos te pasás de medida del anzuelo o del trocito, no lo sacas nunca. Beto, vos que sos pescador viejo. Él me enseñó a mí. Pasa que me enseñó y me largó. Dijo, como el padre al hijo, andá vos solo ahora. Y ahora no me invita, ¿viste? Ah. Pero resulta que para que sea más atractivo, para que ese desgraciado salga del Niwil y venga a mi mesa, al sartén digo, lo que hacemos es comprar un poco de caballa, aceite, y lo ungimos. Y queda sabroso eso. Pedacito de pollo con aceite de caballa. Lo ungimos y eso, y le ponemos el anzuelo. Entonces el tipo es sabroso, es rico, está buenísimo. Hasta a nosotros nos da ganas. A veces estamos pescando a las 11 de la mañana y tiramos esa caballa, me da unas ganas de comerlo yo. Y hacemos el cebo, lo cebamos ahí, echamos. Pero claro, el anzuelo, la parte dolorosa, la parte final, no se ve. La disimulamos. Por eso el anzuelo chiquito y la tanza, tratar de que no se vea, un color que no se vea, porque lo que intentamos es que el pez sea engañado. Porque el fin es darle algo que le gusta, es darle, o sea, no el fin, es darle algo que le gusta, es darle algo que saboree, pero el fin es... Venga para acá, venga para mí. Pero esa parte no se la contamos, esa parte no se la vendemos al pez. No ponemos un cartel diciendo, vengan a mí. Del mismo modo Satanás hace en este mundo. Te ofrece cosas que te gustan. Te ofrece cosas que el sabor inicial es rico. El sabor del primer pucho, de la primer pitada, el sabor del primer trago, el sabor de la relación amorosa que no corresponde. Es dulce, pero yo te voy a decir algo que lo he visto tantas veces, pero tantas veces. Cuando me toca, a veces a las 12 de la noche, una vez a las 3 de la mañana, ¡pastor, pastor! Ahí golpean la puerta. El hijo de de su madre, el desgraciado, el atorrante, el... Y ya te das cuenta. Lo encontré con... Bueno, y viene, perdóname, perdóname, perdóname, perdóname. Claro, se le pudre todo. Ella lo agarró, los monos, perdón la gente que me está viendo de otro país, los monos, le dicen en Argentina, los bolsos. Se los tiró, me acuerdo una noche, le sacó toda la ropa a la vereda. Un escándalo en el vecindario. Eran como las 2 de la mañana. Le sacó todo a la calle. Claro. Para más, ella se había ido de viaje. Se fue a hacer compra. Se rompe el micro del tour. Vuelve a la casa. Y se encuentra al señorito con la señorita. Así que con el palo a amasar, empezó a masajear. Y dale que masaje. Lo hizo pasta linda. Y le sacó las cosas afuera. Después vienen los chicos, porque los chicos no estaban justamente, porque había arreglado todo. Ese sabor del encuentro hizo que la nena se fuera con la tía, porque eran vacaciones. El nene quería estar con el amiguito. Así, él había arreglado todo, parecía todo perfecto. Esa parte no se la había revelado el diablo, que iba a aparecer a las 2 de la mañana. No digo la mujer, el diablo, sino... Y entonces cuando uno tiene que atender después y ver las lágrimas, ver la amargura, ver cómo de una Amarok, no te voy a decir el color, de una Amarok que se la quedó ella, el tipo pasó un R12 hecho percha. Claro, porque lo largó así, ¿viste? Y ahora con el R12 le salió el tiro por la culata. Porque tarde que temprano las cosas se saben. ¿Qué pretendo decirte? La primera salida, la segunda salida, esos mensajitos estaban sabrosos, estaban... Hasta que apareció el anzuelo a las 2 de la mañana. ¡Fium! Y cuando hacemos nosotros eso, ahí estás listo, afuera, venga para acá. Y ahí empezó a saborear todo lo amargo, todo el ajenjo que está reservado para el día después. Del mismo modo pasa con chicos que están en las drogas, que nos toca. Estamos tratando varios casos a la vez ahora. Pero están destruidos, destruidos, destruidos. Que ya lo confiesan, estoy hecho percha, no puedo salir, no sé qué hacer. Obviamente lo perdieron todo, perdieron el trabajo, perdieron la familia, lo echaron de la casa, nadie le da trabajo. Ya no sirven ni para robar ni para mentir, porque están escrachados socialmente. Y están, ahora sí que están saboreando un ajenjo, están saboreando algo tan terrible que no quieren vivir siquiera, pero no se suicidan, gloria a Dios, porque saben que el suicidio los lleva a otra instancia peor todavía, luego en la eternidad. Así que están cargando con una cruz terrible. Me tocó hace pocos días atender uno y digo, che, pero haceme el favor, contame, ¿cómo sentiste la primer dosis? ¿Cómo fue la primera en la escuela? Me contó. Y en la escuela, probá. No, probá, si no pasa, probá, dale, no seas cobarde, dale, probá. Y cuando lo probó, me pareció, sentí algo que me pareció lindo. Y dije, cuando yo quiero la dejo, cuando yo quiero... Lo cierto es, hermano, que el mundo está plagado, miles de millones de personas que tienen ensartado, pero hasta los tuétanos del alma, el anzuelo del infierno. Y solo Dios puede hacer el milagro de sacarte el anzuelo de Satanás mediante las drogas, el alcoholismo y la inmoralidad sexual, la mentira, el robo, etcétera. Todo eso que el infierno te instaló, que entró como algo lindo, novedoso, como algo dulce, algo atractivo, como algo que no, común, todos lo hacen. Entró. Y estás enganchado. Pero hoy no te quiero hablar, ahora, esta fue la introducción, pues yo te quiero hablar, ¿y si probamos lo bueno? ¿Y si probamos lo bueno? ¿Y si probamos aquello que todavía no has probado? ¿Y si probamos aquello que Dios ha preparado? Entonces, abre conmigo el libro tan hermoso de Salmos, capítulo 34. Salmos 34. Dice así: bendeciré a Jehová en todo tiempo. Su alabanza estará de continuo en mi boca. En Jehová se gloriará mi alma, lo oirán los mansos y se alegrarán. Engrandeced a Jehová conmigo y exaltemos aún a su nombre. Pausa. ¿En qué contexto lo dijo esto David? Es importante saberlo. Esto lo dice cuando fue al sacerdote y le pidió la espada que tenía Goliat, porque estaba huyendo de Saúl y tenía que pelear, estaba huyendo, que terminan luego en la cueva de Adulán, que conocemos la historia. O sea, no lo dice en un contexto lindo, fácil, primaveral. No, lo dice en un crudo invierno de persecución. Lo dice esto en un momento donde tuvo que fingir ser loco, escribir en las paredes. Para mayor información, eso está en 1 Samuel 21. Lo pueden ver ustedes después en 1 Samuel 21. Y donde va a pedirle pan para comer al sacerdote. Y no había pan común, solamente había pan sagrado. Y David dice, ¿qué mejor que ese pan? Porque proféticamente se adelanta y recibe el pan de la gracia, recibe el pan de vida, recibe a Jesús. Porque ese pan sagrado que tenía el sacerdote representaba a Cristo. Pero siguiendo la lectura, dice, busqué a Jehová y él me oyó. Y me libró de todos mis temores. Había temores de todo color, de toda clase. Los que miraron a él fueron alumbrados y sus rostros no fueron avergonzados. Este pobre clamó y le oyó Jehová y lo libró de todas sus angustias. El ángel de Jehová acampa alrededor de los que le temen y los defiende. Y ahora viene el versículo central de este mensaje. Gustad. ¿Y si probamos? ¿Y si probamos? Acá está. Gustad. Probad. En otra versión. Y ved que es bueno Jehová. Dichoso el hombre que confía en él. Esto es una insinuación. Acá Dios te insinúa, dice, probá. Así como Satanás te dijo, dale, probá. Acá el Espíritu Santo, usando a David, dice: probad que Dios es bueno. Probad que Dios es bueno. Probad hacer la voluntad. Probad el pan. Probad lo bueno. Entonces, lo primero que quiero subrayar acá, en el probar, en el gustar, es probar creerle a Dios. Muchas veces yo lo prediqué, pero cabe en esta ocasión remitirme nuevamente a la historia de San Mateo 14, cuando Jesús camina arriba del agua y Pedro descubre que es Jesús y le dice: si eres tú, manda que yo vaya a ti sobre las aguas. Pedro lo intenta, le creyó. Y es lo que hoy el Espíritu Santo nos quiere revelar e insinuar, para que intentemos creerle a Dios primeramente. Porque cuando yo le creo a Dios, yo le obedezco. Y cuando le obedezco, yo lo intento. Pedro se anima a caminar arriba del agua. Cuando gustamos nosotros lo divino, cuando nosotros intentamos, cuando nosotros probamos a Dios, salimos de la esclavitud, salimos de la opresión. Y es cuando el Señor nos saca de un estilo de vida. Y para esto tenemos que leer Romanos 12, 2. Romanos 12, mira lo que dice: no se amolden, dice una versión, no os conforméis a este siglo. Esta tarde voy a predicar un tema que lo he titulado para la tarde: moldeados. Porque la gente está en un molde. La cultura, el sistema, el mundo te ha moldeado. Te encajó en un molde que no tiene nada que ver con el molde de Dios, el molde divino. Y acá te desafía, dice: no se amolden al mundo actual. No te amoldes al mundo actual, sino sean transformados mediante la renovación de su mente. ¿A qué mente se refiere? ¿A la tuya? ¿A la mía? ¿Qué te insinúa la Biblia? ¿A que vos te adaptes a la mentalidad del pastor? ¿A la mentalidad de quién? No, la de Cristo. La Biblia nos insinúa, la Biblia nos enseña que hay una mente perfecta, hay una mente que no se desvirtuó, que no se corrompió, que no se adaptó al mundo. Estuvo en el mundo, pero nunca se adaptó a él, sino que con esa mente venció el pecado, con esa mente venció la tentación, con esa mente venció la misma muerte. Ese es Jesucristo. Entonces nosotros estamos invitados por Dios, insinuados por el Espíritu Santo, a que probemos creerle. En la vida, tuviste ideas. Recientemente, al principio, describí lo malo. Ahora voy a tocar algunas cosas buenas, pero en el plano natural, para terminar con lo que Dios quiere para nosotros. En la vida vos tuviste ideas, deseos, sueños, a los cuales le pusiste el valor agregado del intento. Entonces esas ideas, esos sueños, vos creíste que podías hacerlo, lo intentaste, y por intentarlo, quizás hoy sos un profesional. Quizás hoy sos un comerciante, quizás hoy sos un buen deportista, quizás sos hoy tenés la experiencia de haber viajado, de haber comprado, de haber adquirido, de haber hecho cosas buenas. Porque vino una idea, vino un sueño, vino un deseo, y el intento te llevó a tenerlo. El intento te llevó a hacerlo. Obviamente el intento tuvo que ser sostenido por la paciencia, por la perseverancia, por el sacrificio, pero vos hoy contás con algo que decís, mira vos, arrancó con una idea y lo he logrado. De eso está lleno de ejemplo. Yo, por ejemplo, les voy a contar dos o tres, tengo para contarles cientos, pero hay dos que son muy importantes para el Ministerio Vida y Paz. Allá por la década, uno se le dice la del 2000, la primera década, la primera, del 2000 al 2010, ¿cómo se le llama? La década del 10. Vino una idea. La idea surge a partir de una situación difícil que tuvimos con varios de nuestros hijos, que fueron muy, pero muy maltratados por la cultura religiosa de San Rafael, mucho bullying, burla, porque el papá estaba en televisión todos los días, entonces los volvían locos, los volvían literalmente locos. Tu papá es un ladrón, tu papá es un sinvergüenza, corrupto, mentiroso, pi, papá. Entonces, en vez de estudiar, en vez de concentrarse, no podían estudiar. Y un día me calenté mal. Digo, yo no voy a cambiar la cultura de la gente en la escuela. Fuimos, obviamente Sara fue a hablar con los profesores. No voy a dar detalles de qué colegios, porque fueron en distintos colegios. Y un día surgió la idea, ¿y si abrimos un colegio? ¿Y si abrimos un colegio? Porque ya había un colegio primario cristiano que los mandamos. La verdad que fue bueno, pero el problema estaba en los secundarios. El problema estaba en los secundarios, porque ahí era, no había colegio cristiano secundario. Y para más, los que eran privados de la línea religiosa nos daban con un caño. Así que dijimos, vamos a abrir un colegio. Claro, una idea. Esa idea fue madurando, madurando, madurando. Y para hacerla corta, ustedes conocen aquí en San Rafael, la gente que me sigue por las redes, no fue fácil, pero Dios nos ayudó, nos esforzamos, nos sacrificamos y hoy tenemos un colegio que, gracias al Señor, hay cientos y cientos de familias que literalmente se pelean un poco más para poder meter su chico en la escuela porque no hay lugar, gracias a Dios. Tenemos el colegio lleno en todos sus aulas, ¿no? Tanto en el jardín, en primario, en secundario, está lleno. Y después la otra experiencia fue con el deporte. Fue una idea. Fue una idea. Empezamos a competir en los barrios, así jugar, y fue una idea de hacer un club. Muy loco, ¿no? Muy loco, pero pasaron los años, pasaron 15 años, y hoy disfrutamos de un lugar. Yo tanto disfruto ver a los papás. Por ejemplo, los lunes, miércoles y viernes, porque chiquitos así, van chiquititos, ¿no? Los llevan a la escuela de fútbol. Tenemos escuela, tenemos las inferiores y tenemos la primera. Y yo miro a los papás que llegan en la tarde, a las 6 de la tarde salen de la escuela y se van a llevar a los chicos al predio. Y van con su mate, van con su reposera y se sientan y ven los teros, los perros, la carmela, las flores, sus chicos y disfrutan. Y yo veo cómo disfrutan y nos agradecen. Ellos pagan su cuota, por supuesto. Pero yo en el fondo me voy al año 2009, cuando solo era una idea. Era una idea. Y la idea había que materializarla, había que concretarla, había que llevarla. Entonces yo creí que se podía hacerlo, yo creí, le creí al Señor. Y entonces hablamos con Lucas, hablamos con Daniel en su momento. Dijimos, ¿y si probamos? No, pero llegaron mil razones para no hacerlo, porque cuando vos tenés una idea, ahí nomás se te levantan un montón de cosas que te dicen, no, ¿y si probamos? ¿Y si probamos? Entonces cuando uno se determina a probar lo bueno, hermano mío, empieza Dios a proveerte el carácter. Porque muchos esperan que Dios le dé los recursos, que Dios te dé la plata, que Dios te dé. Y lo que más necesitas es el carácter. Necesitas por dentro la estructura interna para hacer y sostener. Porque no es cuestión de hacer, sino luego sostener. Vos construís un edificio, vos podés construir un edificio de 20 pisos, sí. Hacer es fácil. Pero lo más difícil es que se sostenga en el tiempo con los vientos, con los temblores. Por eso tiene un código de construcción. Dios quiere que hagas cosas vos. Dios quiere que tengas una flor de familia, que tengas un flor de trabajo, que tengas un buen negocio, una buena empresa y fundamentalmente que tengas un glorioso ministerio para el Señor. Dios quiere eso. Ahora, antes de que se haga realidad eso, te tiene que trabajar por dentro. Porque tener una familia la tiene cualquiera, pero también cualquiera la pierde. Porque un simple resbalón lo destruye todo. Una mala decisión en los negocios lo pierde todo. De manera que es importante que Dios te trabaje por dentro. Y si le crees a Dios de que es posible, y si le crees a Dios que es posible caminar arriba del agua, mil voces, un millón de voces, hoy hay 8,000 millones de seres humanos en el mundo. ¿Sabe qué? Si yo, Víctor Dorochuk, estoy en el lugar de Pedro y le creo a Dios y digo, voy a bajar de la barca, voy a caminar arriba del agua, 8,000 millones de voces van a decir, no se puede, nadie lo hizo. No es posible. La lógica te dice no. La ley de la gravedad te dice no. No se puede. 8,000 voces, 8,000 millones te van a decir que no. Una, la de Dios, te dice, para el que cree, todo es posible. Ahora, ¿cómo haces para creerle a Dios frente a 8,000 millones de voces que te dicen no se puede? Es que cuando uno le cree a Dios, es cosa seria. Por eso Romanos 12 dice, no conforme este siglo, no te adaptes, no te quedes con el no de este mundo. Este mundo te dice, no podés ser feliz, no podés estar en paz, no podés tener una familia unida, no podés ser próspero, no podés. Eso, y cuando vos mirás y analizás todo, dicen, la verdad tiene razón. Pero Dios dice, si me crees a mí, verás la gloria. Hay un pasaje que nos inspira. Y ese pasaje es Malaquías 3. Malaquías 3 verso 8, no, perdón, verso 10. Malaquías 3:10 dice, trae los diezmos al alfolí y haya alimento en mi casa. Diga conmigo, alimento en mi casa. Más fuerte. Me voló la cabeza esto. El concepto que tuvimos de este pasaje solo lo aplicamos a las ofrendas y diezmos. Pero este pasaje nos revela mucho más que ofrenda y diezmo. Lo que te está diciendo Dios, haya alimento en la casa. El pan nuestro de cada día, hoy. El alimento que Dios quiere que haya en su casa es la palabra en tu corazón. Es la mente de Cristo en tu mente. Es la visión de Dios en tu vida. Es la revelación del reino en tu alma. Alimento en mi casa es alimento en el templo del Espíritu Santo. Alimento en mi casa es el poder del Espíritu en tu alma. Alimento en mi casa es la gloria de Dios en la familia. Alimento en mi casa es el reino de los cielos en la tierra. Hay alimento. Por eso dice, y probadme ahora en esto. Probadme en pedir al Padre el pan nuestro de cada día. Probadme en eso. Probá, intentá. Y si probás traer el pan de Dios a tu vida, y si probás a partir de hoy, por ejemplo, poner por obra el perdón. Poné por obra el perdón. Pedí perdón y perdoná. Poné por obra eso. Eso es alimento en casa. Vas a ver lo que va a producir en tu vida. Poner por obra, por ejemplo, el no temer. Probá. ¿Pero cómo, pastor? Probá no temer. ¿Y cómo hago para no temer? Bueno, Salmo 34 lo dice claramente. Salmo 34, voy de vuelta a la parte que no leí, ahora la parte que no leí. En la parte que dice, gustad y ved que es bueno Jehová, dichoso el hombre que confía, confía. Poné tu confianza. O poné la confianza en Dios en tu corazón. Ponelo en tu corazón. Yo confío en Dios. Porque decirlo es una cosa. Yo confío en Dios, pero salgo a la vida y me quiere ahogar, me quiere dominar el miedo. Pero yo tengo que declarar y decir, estoy confiado. Yo salgo confiado. Voy a emprender esto confiado. Gustad y ved que es bueno Jehová, dichoso el hombre que confía. ¿Por qué es dichoso? Porque acá ahora dice, temed a Jehová vosotros sus santos, pues nada falta a los que le temen. Ah, pará. ¿Cuántos quieren que nada le falte? Pará, esto es tremendo, ¿eh? Esto es muy fuerte. Hoy yo veo necesidad como nunca en la gente. Y la promesa de Dios dice, probadme y veréis si no abriré la ventana de los cielos y derramaré bendición hasta que sobre y abunde. Probame. ¿Qué tengo que probar? Tengo que probar poner por obra el temor a Dios. Porque hasta ahora le hemos temido al diablo, le hemos temido al mundo, le hemos temido más a la financiera, al banco, a la AFIP que a Dios. Ah, porque la AFIP te manda el embargo, yo pago religiosamente a la AFIP. Ah, porque el banco te manda la carta de documento y te quita la moto, entonces yo pago la moto. Ah, porque Edensa, perdón que lo nombre, me corta la luz, yo religiosamente cumplo. Ah, porque el gas me lo cortan, porque el agua me lo corta. Todo el sistema a mí me ha domesticado. Y yo me adapté. Eso es adaptarse. Yo me adapté al mundo. Todos los meses cumplo con todo. Ahora, Dios dice, probame a mí. Poneme en primer lugar. Dichoso el hombre que confía. Que confía esto. Que la prioridad es Dios. Dichoso el hombre que confía. Que poniendo a Dios en primer lugar, las cosas se ordenan. Acá, temed a Jehová. ¿Qué es el temor a Dios? El principio de la sabiduría, el temor a Dios. Temer a Dios es tener muy en cuenta que si yo pruebo determinadas cosas, esas cosas me esclavizan. Temer a Dios cuando, y A ver, mañana. Se fueron todos de la empresa. Se fueron todos, me quedé yo solo. Y quedó una garrafa ahí, tirada ahí una garrafa, y a mí me hace falta la garrafa. Es que a mí me hace falta. Es que yo tengo derecho. Porque yo tengo derecho y porque yo tengo derecho. Y hay una garrafa ahí. Me la llevo. El argentino común se la lleva. Sea garrafa, sea una llave francesa, sea un reloj, un celular, se lo lleva. El temor a Dios dice, no es tuyo. Déjalo. Pero que vos lo necesitás, vos no tenés. Este tipo tiene 500 garrafas. Este tipo está sobrado de plata. Tiene, mirá, por lo que me paga. El temor a Dios te dice, no te lleves la garrafa. Pero hiciste 5 pasos y empieza el diablo. Pero viste, tu mujer está, hoy está haciendo tortas fritas con leña en el fondo. Es que un buen padre tiene que llevar a su casa los recursos. Y estás a punto de pisar el palito. Porque el diablo no te dice lo otro que yo te voy a decir ahora. Dios, a través de la sabiduría, te va a decir, ¿por qué no vas al capataz, lo llamás, y decís, che, tengo un problema en casa. A mí me robaron la garrafa. Mi mujer con la criatura está calentando la leche en el fondo. ¿Vos me harías el favor? ¿Por qué no le pedís al patrón que me preste la garrafa? Si harías eso, el patrón dice, no, no, llévatela, yo te la regalo. Y hubieras llevado la garrafa en el temor a Jehová. Y es tuya. Lo que el diablo quiere es que vos pises el palito y te la lleves y caigas en el delito del robo, para que te enganchen y para que te peguen un boleo así, ¿sí? Y para que no solamente te echen de laburo, sino para desfigurar tu identidad. Hasta ayer eras un buen empleado, a partir de esta sos un ladrón, y eso se siembra. Esa es la obra del diablo, que desfigura a la gente. Vivir en el temor a Dios es cosa seria. Entonces, gustad y ved que es bueno Jehová. Temed a Jehová vosotros, su santo, pues nada falta a los que le temen. Y después en el verso 10 dice, los leoncillos necesitan y tienen hambre. Pero los que buscan a Jehová no tendrán falta de ningún bien. Por eso hay un imperativo ahora, dice, venid hijos, oídme. Vengan, oigan. El temor de Jehová os enseñaré. ¿Quién te enseña el temor de Jehová? Decime quién te enseña en este mundo, si no es en este ámbito. Por eso este ámbito va a ser criticado, va a ser señalado, va a ser ninguneado, va a ser vituperado y hasta va a ser perseguido. Y ya que dije persecución, ya termino. Cuando la Biblia advierte que seamos perseguidos, la persecución empieza por causa de la verdad. Porque la verdad le molesta al mundo. El mundo aborrece la verdad. La política no puede hacer política con verdad. Necesita la mentira. El andamiaje más grande que tiene la política se llama mentira. Entonces la verdad molesta. Vengan que les voy a enseñar el temor de Jehová, os enseñaré, dice. ¿Quién es el hombre que desea vida, que desea muchos días para ver el bien? Guarda tu lengua del mal y tus labios de hablar engaño. Apártate del mal y haz el bien. Busca la paz y síguela. Los ojos de Jehová están sobre los justos y atentos sus oídos al clamor de ellos. ¡Wow! ¡Wow! Aleluya. ¿Y si probamos? Ya te hice dos ejemplos. El de chiquitos, cuando nos insinuaron para hacer lo malo y lo hicimos. Y si probamos una idea, lo hiciste, lo probaste y funcionó. Una buena idea. Comprar un terreno, estudiar una carrera, hacer algo. Lo probaste, intentaste. Bueno, y ahora lo tercero con esto es lo mejor. ¿Y si probamos hacerle caso a Dios? ¿Y si probamos creerle a Dios y poner por obra su palabra? ¿Y si probamos comer el pan que comió David para hacer lo malo y lo hicimos? ¿Y si probamos una idea, lo hiciste, lo probaste y funcionó? Una buena idea. Comprar un terreno, estudiar una carrera, hacer algo. Lo probaste, intentaste. Bueno, y ahora lo tercero con esto es lo mejor. ¿Y si probamos hacerle caso a Dios?

cada día. Que el temor a Jehová no sea solo el domingo en la iglesia, que mañana esté instalado en tu diario vivir. Porque el pan nuestro de cada día es el temor de Dios cada día, no es una vez a la semana. El pan nuestro de cada día significa alabarle en todo tiempo, cuando te salen bien las cosas y cuando te salen mal. El pan nuestro de cada día es adorar a Dios en espíritu y en verdad todos los días. Y es proclamar su promesa, haya sol o esté nublado o haya tormenta. Por eso, el Salmo 34 es tan fuerte, es tan importante. Yo no sé si te cansa la palabra, a mí no me cansa. ¿Quién es el hombre que desea vida? ¿Quién es la mujer que desea? Guarda tu lengua del mal. Guarda tu lengua de confesar lo que el diablo quiere que confiese. Aparta tu lengua, aparta tu declaración. Y si probamos, por ejemplo, y si probamos orar juntos. Todos los viernes llamamos al ayuno y a la oración. Todos los viernes ayunamos. Todos los viernes nos juntamos a las 9 de la noche a orar acá. Gloria a Dios por las casi 200 personas que hubieron el viernes. Pero esta iglesia tiene 2.000 miembros. O sea que está orando el 10%. ¿Y si probamos todo? ¿Y si probamos todos? Y no, pero... ¿Y si todos ayunamos? ¿Y si probamos? Y cuando el pastor te dice, ¡hey! Vengan adelante, venga, venga, porque a veces hasta los viernes me cuesta hacerlo sentado adelante. ¿Y si probás? ¿Y si probás obedecer? ¿Y si probás ser noble? ¿Y si probás ser dócil? Porque a mí no me van a marcar. Chúcaro, ¿viste? ¿Y si probás? Si ya fuiste chúcaro. Espero que no sea una mala palabra, ¿no? ¿Qué otra palabra puedo decir? Rebelde. Ya fuiste rebelde toda una vida. Ya fuiste rebelde toda una vida. A ver, ¿a dónde llegaste? ¿A dónde? ¿Qué llegaste? A ver, ¿a dónde? Ya fuiste rebelde. ¿A dónde llegaste? No seas tonto. Sé dócil. Manso. ¿Y si probás? ¿Y si probás amar? ¿Si probás perdonar? ¿Si probás obedecer? Empezá con lo mismo. A ver. No te digo que des la vida física, desangrándote ahí. No, no. Obedecer cosas básicas, orar, juntarnos. Ahora vamos a hacer un plan de evangelización con el libro de los 40 días. ¿Y si probás? No, pero probá. ¿Y si probás? Porque muchos probaron lo malo, así le fue. Y no se atreven a probar lo bueno. Ese es el problema. Si yo no pruebo el té, no sé cómo está. A ver. Gracias, está muy bueno. ¿Vos sabés el sabor que tiene la comunión con Dios? Ah, estoy saboreando cosas tan lindas en la intimidad con Dios. Y cada problema que tengo lo capitalizo al quebrantamiento. Cada necesidad que se origina la capitalizo hacia el quebrantamiento en el Señor. Y eso me da... Ah. Ahora hay gente que cada necesidad y cada problema lo capitaliza para la ira, lo capitaliza para el enojo, lo capitaliza para la bronca, para la violencia y para la madre que lo crió. ¿Hacia dónde capitalizas tus problemas? Vengan a mí todos los trabajados y cargados que yo os haré descansar, dice Jesús. Esta mañana nos ponemos de pie.

0: haya alimento en mi casa. ¿Te gustó esa parte? Haya alimento, haya palabra, haya revelación, que haya fe. Te estoy insinuando, te estoy inspirando para que haya en vosotros el mismo sentir que hubo en Cristo Jesús. Haya en vosotros el mismo sentir que hubo en Cristo Jesús. Haya en vosotros el sentir de ser siervo, el sentir de agradar al Padre, el sentir de hacer su voluntad. Haya en vosotros la fe que demanda Dios. Haya en vosotros, dice el apóstol Pablo, el sentir que hubo en Cristo Jesús. Esta palabra te está instalando ese sentir. Haya alimento en mi casa. Y probadme ahora en esto, dice Jehová, si no os abriré la ventana de los cielos y derramaré sobre vosotros bendición hasta que sobreabunde. Y reprenderé también por vosotros al devorador y no destruirá la tierra. Ayer me fui a orar a la calle Rojo y a la finca. Y viene la tormenta y empieza el granizo. Estaba orando, estaba en la presencia del Señor. Pues si donde yo estoy no cae granizo. Parece que la lógica y el diablo decía, guarda la camioneta. No, si donde yo estoy no cae granizo. Salí para afuera, digo, estoy yo acá. Soy hijo de Dios, te mando que te vayas. Ya, que no caiga. Y salí afuera, delante del Señor te digo, salí. Cuando voy a salir, te vas a mojar. El diablo trabaja así. Te vas a mojar. Salía al patio, me crucé de brazos y digo, no va a caer granizo. Pero de inmediato cesó el granizo. De inmediato, digo. Faltaría que me arruinen las flores ahora la planta. Es que se cumple la palabra. Reprenderé por vosotros al devorador. El granizo devora. Pero claro, yo no venía de joder, yo no venía de estar adulterando, mintiendo, robando. No, yo estaba en la presencia del Señor. Salí con toda la autoridad de Dios, vete acá. Métete en las cosas del Señor, créele, probá. ¿Y si probás meterte en las cosas del Señor, ya vas a ver cómo van a cambiar las cosas. Cierra tus ojos. Hay gente que me está viendo por la televisión, me está escuchando por los distintos medios, que tiene que probar hacer la voluntad de Dios. Porque hasta hoy probó hacer lo que el mundo quería, lo que el diablo quería y lo que uno mismo quería. Pero a partir de hoy, yo sé que la palabra trabajó en vos y te va a llevar a hacer lo que Dios te invita a hacer. Si quieres reconciliarte con Dios, si quieres entregarle tu corazón, si quieres probar a entregar tu alma, si quieres probar el reino de Dios en tu vida, en tu casa, simplemente donde estás, allá en tu casa o acá, levanta tu mano y ora conmigo. Decís, Señor mi Dios, yo hago la prueba. Te entrego mi vida. Te entrego mi corazón, mi alma, mi voluntad. Pido que perdone mis pecados, que me limpies con tu sangre. Yo creo en tu reino, creo en tu palabra. Y quiero, a partir de ahora, ser nacido de nuevo en el nombre de Cristo Jesús. Y toda la iglesia ahora, toda la iglesia, oremos juntos. Digámosle, Señor mi Dios, qué hermosa es tu palabra. Me revela, me invita, me insinúa a elevar mi vida para ser como Cristo. El mundo me insinuó hacia la muerte, pero tu mensaje me lleva a la vida. Por eso ahora renuncio a los designios del diablo, a los designios del mal, los de la carne. Los renuncio ahora y acepto ahora probar, obedecer a Dios, temerle a Dios, servirle al Señor, seguir sus pisadas. Acepto ahora conocer más, leer más, orar más, predicar la palabra. Lo intentaré, Dios. Por eso úngeme, lléname con tu Espíritu Santo. Necesito de ti, Señor, ahora. Te doy gloria, te doy honra y alabanza. Oh, gloria, gloria.
1: Gracias por acompañarnos en este tiempo de reflexión. Creemos que la palabra de Dios no vuelve vacía, sino que deja huella en cada corazón. 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Y antes de irnos, recuerda esta promesa. No temas, porque yo estoy contigo. No desmayes, porque yo soy tu Dios. Te fortaleceré y te ayudaré. Te sostendré con mi diestra victoriosa. Isaías 41:10.

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1: Que la palabra arrepiéntanse es una de mucha esperanza y de bendición. Es más una decisión que una emoción. No hace falta usarla en el contexto de enojo espiritual, sino como la invitación hermosa que nos hace nuestro Señor Jesús de abandonar nuestros malos caminos y seguirlo a Él. Así de sencillo. Es una invitación de abandonar el camino de la inseguridad, del temor, del pecado, de la angustia, de la incertidumbre acerca de nuestra eternidad y entrar en la paz de conocer que Jesús llevó toda nuestra culpa en la cruz del Calvario y nos ha regalado su gran victoria para vivir una vida en abundancia con Él. ¿Cuál es el requisito? Arrepentirse.
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0: Hola, bienvenido a Enfoque a la Familia. Soy Sixto Porras y en esta ocasión vamos a hablar sobre las emociones. Todos somos personas emocionales. ¿Cómo ordenarlas? ¿Cómo manejarlas? ¿Qué dice Dios al respecto? ¿Cómo lo vivieron los personajes bíblicos? Y tengo el honor de que esté con nosotros Alejandra Sura. Ella es máster en consejería bíblica, graduada del Seminario Teológico, practica la consejería privada, es conferencista, profesora, así como creadora de contenido. Tenemos el honor también de que está compartiendo su primer libro, No desperdicies tus emociones. Alejandra, bienvenida a Enfoque a la Familia.
1: Don Sixto, es un privilegio para mí estar aquí con usted.
0: Muchísimas gracias por tu tiempo y felicitaciones por el reconocimiento del libro.
1: No lo puedo creer, gloria a Dios. Sí, sí, es un regalo de Dios.
0: Todos somos personas emocionales. De hecho, Jesús lloró emocionado, no porque iba a resucitar a Lázaro, porque lo iba a hacer. Emocionado porque se identificó con el dolor de Marta y María. Mm. Jesús lloró frente a Jerusalén, viéndolas como ovejas sin pastor. Mm-hmm. Leemos los Salmos, me encanta leer los Salmos, y encontramos la humanidad de David, la humanidad de cada escritor de los Salmos, donde las emociones están a flor de piel. Mm-hmm. Y como lo dices en tu libro, que he disfrutado leer, no solamente todos estamos buscando cómo manejar las emociones, cómo tener emociones sanas, sino que le das una perspectiva bíblica mm-hmm. al manejo de las emociones. Mm-hmm. ¿Por qué Dios nos dotó de emociones? ¿Qué quiso mm-hmm. hacer cuando nos dotó de emociones? ¿Y qué dice la Biblia sobre las emociones?
1: Mm-hmm. Bueno, en Génesis yo creo que encontramos la respuesta de casi todas nuestras preguntas. Lo que debo decir primero, en el primero y segundo capítulo vemos tantas respuestas escondidas. Y ahí vemos donde dice que somos hechos a la imagen de Dios. Uh-huh. Y Dios es un Dios profundamente emocional, uh-huh. don Sixto. O sea, claro, no es emocional como somos nosotros, porque uh-huh. nosotros vivimos las emociones de una manera imperfecta. Pero el Señor es amor, así por ejemplo. Es. Y el amor es acción, pero también es una emoción. Uh-huh. El Señor tiene ira, por uh-huh. ejemplo. El Señor revela en todas las escrituras uh-huh. su naturaleza. Entonces, al ser hechos a su imagen, estamos reflejando lo mismo. Lastimosamente somos criaturas caídas y nos cuesta lidiar con esto, pero creo que es un regalo y por eso me gusta mucho el título del libro, porque es, ¿verdad? No desperdicies tus emociones, uh-huh. primero que nada, porque creo que a veces sentimos que son o peligrosas, y necesito controlarme, ¿y qué me pasa? ¿Y por qué soy tan emocional, entre comillas? O más bien a veces simplemente las pongo a un lado y camino por la vida ignorando cómo me siento. Uh-huh. Y a veces cuesta encontrar ese balance. Pero el Señor nos permite a través de las emociones entender lo que es importante para nosotros. ¿Por qué? Porque las emociones nos motivan profundamente.
0: Claro.
1: Cuando yo me siento tocada, por ejemplo, uh-huh. y siento muchísima compasión por alguien, o por alguna cosa que está sucediendo en el mundo, ¿no es cierto que ahí es de donde vienen, por ejemplo, muchas personas uh-huh. empezando ministerios y todo tipo de cosas para ayudar a esa persona que lo necesita? Uh-huh. Entonces, el deseo de honrar a Dios está ahí, claro, pero la emoción es como esta gasolina, ¿verdad?, que te empuja a decir, tengo que hacer algo porque no puedo, me duele ver a alguien, por ejemplo, viviendo esta injusticia. Las emociones, incluso la palabra emociones, viene conectado con motion, ¿verdad? O uh-huh. movimiento. Esta es la raíz de la palabra. Entonces, la emoción te mueve, ¿no? Entonces, es un regalo. El Señor nos está dando algo que no solo es simplemente un entendimiento racional de lo que es bueno o malo, sino que nos da este corazón que se está moviendo constantemente hacia lo bueno y lo malo, dependiendo, ¿verdad?, de mi corazón y de cómo estoy, y nos revela cómo estamos también, qué estamos valorando, etc.
0: Cuando leo tu libro, haces un abordaje de las emociones diferente, porque haces un abordaje desde el punto de vista bíblico, uh-huh. en función del propósito de Dios y no en función de las emociones en sí mismas. Uh-huh. ¿Qué quieres decir con eso?
1: Es qué buena pregunta, me encanta, porque estaba pensando cómo puedo explicar esto de una manera fácil y sencilla, y creo que una buena manera de entenderlo es, hay un juego de mesa que uh-huh. me encanta, que se llama Jenga. Uh-huh. Es un montón de pedacitos de madera, ¿verdad?, que vas poniendo en una torre, y entonces los pones todos ahí, y la familia llega y empieza a sacar ciertos pedacitos, ¿verdad? Uh-huh. Y él, cuando se cae la torre, pierde, ¿verdad? La persona que hizo que se cayera la torre. Pero la torre soporta bastante mientras uh-huh. vas, ¿verdad? Vas quitándole algunas piezas. Bueno, yo creo que la Biblia es como esa torre que es compacta y llena de todas estas verdades que necesitamos para entender el mundo, entender nuestra naturaleza, comprender la naturaleza de Dios, comprender el carácter de Dios, mi propio carácter. Pero ¿qué pasa? El mundo, o los que no son creyentes, ¿verdad? Y que no creen en la palabra, encuentran cosas muy buenas en de la Biblia, a veces sin darse cuenta, por supuesto, y entonces agarran ese pedazo. Uh-huh. Y entonces dicen, hablemos de las emociones, estudiémoslas, y somos psicólogos, y somos psiquiatras, y hacemos estudios, y un montón de cosas hermosas porque se centran en ese tema. Pero por supuesto, al sacar esa pieza, uh-huh. yo estoy perdiéndome la plenitud de toda la revelación de Dios y todo lo que llena, ¿verdad? Esta idea de entender las emociones. O sea, las emociones se encuentran en un contexto y podríamos sacarlas de ahí y empezar a centrarnos solo en eso. Uh-huh. Entonces, por ejemplo, hablamos de necesitamos aprender a gestionar las emociones, necesitamos ser más inteligentes emocionalmente, y todo eso está bien, no es malo. El problema es que si yo saco a Dios de esa ecuación, si yo no estoy tomando esa torre en cuenta, entonces tengo el peligro, como en todo, de hacer de eso algo separado de Dios, uh-huh. y entonces pierde su contexto y su propósito. Pierde uh-huh. todo eso que Dios está ofreciendo y me estoy centrando simplemente en estar bien y tener buenas relaciones y todo muy lindo, pero al final separados de Dios, lo cual finalmente, ¿de qué le sirve al hombre ganar el mundo? Uh-huh. ¿Verdad? Si pierde uh-huh. su alma. Entonces, podemos ganar las mejores relaciones del mundo, la mejor vida emocional, pero si lo estamos separando del Señor y su propósito para nosotros en eso, nos estamos perdiendo la uh-huh. mejor parte.
0: 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Continuemos con el programa. Dices en el libro que uno tiene que ver las emociones integralmente, como en el Jenga que pusiste. Uh-huh. Muchas veces vemos la Biblia como un libro de normas uh-huh. y no lo vemos como un libro integral. Uh-huh. ¿Cuál es el problema de vivir el cristianismo a partir de las normas sin dejar que Cristo trabaje mis emociones, sane mis emociones uh-huh. y ordene mis emociones?
1: Primero hay que aclarar algo, ¿verdad? Nada más como para ayudarle a las personas que nos escuchan a entender esto. Todos somos profundamente emocionales, uh-huh. ¿ok? Uh-huh. Todos. La diferencia es, ¿verdad? Expresar nuestras emociones. ¿Qué uh-huh. tanto lo hacemos y qué tanto no? ¿Qué tanto estamos conectados con esas emociones o entendiendo qué está pasando? ¿O qué tanto estoy poniéndolas un poco a un lado? ¿Okay? Y esto no necesariamente está mal o bien, es cuestión de temperamento muchas uh-huh. veces, o es cuestión de cultura familiar. Uh-huh. Tal vez en mi familia no se habló mucho de uh-huh. cómo nos sentimos, entonces okay. no me acostumbré a hablar mucho de cómo me siento. O tal vez soy una mujer que estoy pasando por menopausia, uh-huh. entonces mis emociones van a variar y las voy a sentir tal vez más intensamente, aunque tal vez antes no era así. O tal vez estoy tomando un medicamento que uh-huh. me produce expresar mis emociones de cierta forma. O tal vez tengo síndrome premenstrual. Uh-huh. Uh-huh. Entonces, eso varía y puede variar en una sola persona con diferentes temporadas. Entonces, eso es importante aclararlo porque a veces, por ejemplo, se habla de que los hombres son menos emocionales que las mujeres. Y en realidad yo no diría que eso es verdad. Los hombres son igual de emocionales, solo que lo expresan de una manera distinta. Uh-huh. Eso es diferente. O sea, yo siento, yo soy persona. Entonces, es demasiado importante entender esto. ¿Por qué? Porque cuando hablamos de vivir nuestra vida cristiana, Y cuando hablamos de entender que las emociones necesitan ser parte de esto, yo necesito comprender que es imposible, don Sixto, imposible tener una vida cristiana plena, sin conectar y sin tener también, incluir las emociones. Yo creo que en algunas iglesias se exageran las emociones. Entonces, de nuevo, ¿verdad? Que como que sacamos ese pedazo del Jenga y entonces nos centramos solo ahí. Pero hay otras iglesias donde más bien es como lo emocional no está bien porque no es una buena teología o porque no está. Pero la realidad es que ambos están en un extremo. Queremos estar en el medio. Cuando yo voy a alabar, cuando usted va a alabar al Señor, ¿cómo usted no va a permitirse sentir el gozo de la presencia de Dios?
0: Claro.
1: ¿Verdad? Incluso, como dicen el primer mandamiento, amarás a tu Dios con todo tu corazón, con toda tu mente, con todas tus fuerzas. O sea, la relación que yo tengo con Dios es profundamente emocional, que incluye obediencia, incluye sabiduría y discernimiento, incluye poner en práctica mi juicio con mis propias emociones y decir, ok, debería estar, ¿cómo, qué es lo que está sucediendo? ¿Por qué estoy sintiendo esto? ¿Qué está pasando? Pero no quiere decir que eso significa que le tengo que temer o que tengo que ponerlas a un lado. Quiere decir que el Señor está dándonos esa oportunidad de hablar con Él de cómo nos sentimos y por qué. Entonces, si yo no estoy conectado con cómo me siento, yo me estoy perdiendo las oportunidades más importantes de reflexionar precisamente de lo que valoro. Y recordemos que el Señor está compitiendo en nuestro corazón con todo lo que valoramos. Y nosotros valoramos cosas muy buenas. La familia, la carrera, el dinero, son cosas buenas, regalos de Dios. Pero cuando los convertimos en más importantes que Dios y los valoramos más que a Dios, eso ya no es un regalo de Dios, eso es un ídolo. Entonces, cuando yo empiezo a entender que mis emociones están demostrando que, mi esposa me acaba de hablar de una manera que yo sentí respetuosa. Y entonces respondo con ira. ¿Qué estás valorando más? Como el Señor te invita a ser suave, compasivo y traer la verdad a tu esposa en amor, como el Señor lo haría. O mi orgullo, mi posición de hombre y esposo y jefe de hogar, ¿cómo es posible que me trate así? ¿Qué estás valorando más? Entonces, si yo ignoro las emociones, estoy ignorando una de las puertas más importantes por las cuales el Señor entra para hablarme. Y el sufrimiento es otra parte que está en mi corazón.
0: Claro.
1: Mi corazón, yo soy un ser que sufre, un ser que peca y un ser que está hecho a la imagen de Dios y es santo. Yo me imagino siempre como que nuestra naturaleza es un poco como eso. Mi corazón está en el centro y mi santidad está rondándome, mi pecado está rondándome, mi dolor está rondando. Entonces, mientras voy caminando por la vida, estoy dándome cuenta, esto que yo estoy sintiendo no solo es porque, por ejemplo, me gritó mi esposa y me enoja y mi pecado y mi orgullo. También me duele porque quiero tener una relación cercana con mi esposa y no puedo. Entonces, ¿qué hago con eso? Voy al Señor. Señor, esto me dolió. Señor, esto me enoja. Sé que estoy siendo orgulloso, pero también, Señor, yo necesito que tú sanes mi matrimonio. Necesito que me ayudes a entender, a amar a mi esposa, pero también actúa en ella porque me siento dolido. Mira la puerta que esto te abre para observar una sola interacción con una persona.
2: El día de mañana vamos a estudiar las emociones de Jesús. ¿Sabía que Jesús también tuvo emociones? ¿Cómo las condujo? ¿Cómo las usó para bien? ¿Cómo las santificó? ¿Y cómo Él nos puede ayudar a nosotros en este proceso? Es un programa extraordinario con Alejandra Zurra, autora del libro No desperdicies tus emociones. Gracias por estar con nosotros una vez más. Se despide Esteban Porras de Enfoque a la Familia, donde ayudamos a las familias a mejorar en Cristo.

0: Son las 2:32. La temperatura es de 1 grado y la humedad del 63%.
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0: Son las 2:32.

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3: El libro de Salmos, Salmo 103, versículos 6 al 12.
4: El Señor da rectitud y hace justicia a los que son tratados injustamente. Dio a conocer su carácter a Moisés y sus obras al pueblo de Israel. El Señor es compasivo y misericordioso, lento para enojarse y está lleno de amor inagotable. No nos reprenderá todo el tiempo, ni seguirá enojado para siempre. No nos castiga por todos nuestros pecados, no nos trata con la severidad que merecemos. Pues su amor inagotable hacia los que le temen es tan inmenso como la altura de los cielos sobre la tierra. Llevó nuestros pecados tan lejos de nosotros como está el oriente del occidente.
3: El libro de Isaías, capítulo 7.
5: Cuando Acaz, hijo de Jotam y nieto de Usías, era rey de Judá, Resín, rey de Aram, y Peca, hijo de Remalías, rey de Israel, salieron para atacar a Jerusalén. Sin embargo, no pudieron llevar a cabo su plan. A la corte real de Judá había llegado la siguiente noticia: Aram se ha aliado con Israel en contra de nosotros. Por eso, el corazón del rey y el de su pueblo temblaron de miedo, como tiemblan los árboles en medio de una tormenta. Entonces el Señor dijo a Isaías:
6: Toma a tu hijo Sear-Jasub y ve al encuentro del rey Acaz. Lo encontrarás al final del acueducto que conduce el agua al estanque superior, cerca del camino que lleva al campo donde se lavan las telas. Dile que deje de preocuparse, que no hay por qué temer a la ira feroz de esos dos tizones apagados que son Resín, rey de Aram, y Peca, hijo de Remalías. Es verdad que los reyes de Aram y de Israel han conspirado contra él diciendo: Atacaremos a Judá y lo conquistaremos y pertenecerá a nosotros. Después pondremos en el trono de Judá al hijo de Tabeel. Pero esto dice el Señor soberano: Esta invasión nunca sucederá, nunca se llevará a cabo. Pues Aram no es más fuerte que Damasco, su capital, y Damasco no es más fuerte que Resín, su rey. En cuanto a Israel, dentro de 65 años será aplastado y destruido por completo. Israel no es más fuerte que Samaria, su capital, y Samaria no es más fuerte que Peca, hijo de Remalías, su rey. A menos que ustedes tengan una fe firme, no puedo hacer que permanezcan firmes.
5: Más tarde, el Señor le envió al rey Acaz el siguiente mensaje: Acaz, pídele al Señor tu Dios una señal de confirmación. Hazla tan difícil como quieras, tan alta como los cielos o tan profunda como el lugar de los muertos. Pero el rey se negó.
7: No, no pondré a prueba al Señor así.
5: Entonces Isaías le dijo: Escuchen bien, ustedes de la familia real de David. ¿Acaso no les basta con agotar la paciencia humana? ¿También tienen que agotar la paciencia de mi Dios? Muy bien, el Señor mismo les dará la señal. Miren, la Virgen concebirá a un niño. dará a luz a un hijo y lo llamarán Emmanuel, que significa Dios está con nosotros. Cuando ese hijo tenga edad suficiente para escoger lo correcto y rechazar lo malo, estará comiendo yogur y miel. Pues antes de que el niño tenga esa edad, las tierras de los dos reyes que tanto temes quedarán desiertas. Luego el Señor hará venir sobre ti, sobre tu nación y sobre tu familia, hechos como nunca hubo desde que Israel se separó de Judá. Pondrá al rey de Asiria en tu contra. En ese día, el Señor llamará con un silbido al ejército del sur de Egipto y al ejército de Asiria. Ellos te rodearán como un enjambre de moscas o abejas. Vendrán en inmensas multitudes y se establecerán en las regiones fértiles y también en los valles desolados, en las cuevas y en los lugares llenos de espinos. En ese día, el Señor contratará a una navaja procedente del otro lado del río Éufrates, el rey de Asiria, y la usará para afeitarte por completo. Tu tierra, tus cosechas y tu pueblo. En ese día, un campesino se considerará afortunado si le quedan una vaca y dos ovejas o cabras. Sin embargo, habrá suficiente leche para todos, porque quedarán muy pocos habitantes en la tierra. Comerán yogur y miel hasta saciarse. En aquel día, los viñedos lozanos que hoy valen 1,000 piezas de plata se convertirán en parcelas llenas de zarzas y espinos. Toda la tierra se convertirá en una gran extensión repleta de zarzas y espinos, en un territorio de cacería lleno de animales salvajes. Nadie irá a las laderas fértiles donde antes crecían los huertos, porque estarán cubiertas de zarzas y de espinos. Allí apacentarán el ganado, las ovejas y las cabras.
3: El libro de Isaías, capítulo 8.
5: Luego el Señor me dijo:
6: haz un letrero grande y escribe con claridad el siguiente nombre: Maer Salal Asbas.
5: Les pedí al sacerdote Urías y a Zacarías, hijo de Jeberequías, ambos conocidos como hombres honrados, que fueran testigos de lo que yo hacía. Después me acosté con mi esposa y ella quedó embarazada y dio a luz un hijo. Y el Señor me dijo:
6: ponle por nombre Maer Salal Asbas. Pues antes de que este hijo tenga edad suficiente para decir papá o mamá, el rey de Asiria se llevará la abundancia de Damasco y las riquezas de Samaria.
5: Entonces el Señor volvió a hablar conmigo y me dijo:
6: mi cuidado del pueblo de Judá es como el delicado fluir de las aguas de Siloé, pero ellos lo han rechazado. Se alegran por lo que les sucederá al rey Resín y al rey Peca. Por lo tanto, el Señor los arrollará con una poderosa inundación del río Éufrates, el rey de Asiria con toda su gloria. La inundación desbordará todos los canales y cubrirá a Judá hasta la barbilla. Extenderá sus alas y sumergirá tu tierra de un extremo al otro, oh Emmanuel. Reúnanse naciones y llénense de terror. Escuchen todas ustedes, tierras lejanas. Prepárense para la batalla, pero serán aplastadas. Sí, prepárense para la batalla, pero serán aplastadas. Convoquen a sus asambleas de guerra, pero no les servirán de nada. Desarrollen sus estrategias, pero no tendrán éxito, porque Dios está con nosotros.
5: El Señor me dio una firme advertencia de no pensar como todos los demás. Me dijo:
6: no llames conspiración a todo como hacen ellos, ni vivas aterrorizado de lo que a ellos les da miedo. Ten por santo en tu vida al Señor de los ejércitos celestiales. Él es a quien debes temer. Él es quien te debería hacer temblar. Él te mantendrá seguro. En cambio, para Israel y Judá, será una piedra que hace tropezar a muchos, una roca que los hace caer. Y para el pueblo de Jerusalén será una red y una trampa. Muchos tropezarán y caerán y no volverán a levantarse. Caerán en la trampa y serán capturados. Preserva las enseñanzas de Dios. Confía sus instrucciones a quienes me siguen. Yo esperaré al Señor, que se ha apartado de los descendientes de Jacob. Pondré mi esperanza en Él.
5: Yo y los hijos que el Señor me ha dado servimos como señales y advertencias a Israel de parte del Señor de los ejércitos celestiales, quien habita en su templo en el monte Sión. Tal vez alguien les diga: preguntemos a los médiums y a los que consultan los espíritus de los muertos. Con sus susurros y balbuceos nos dirán qué debemos hacer. Pero acaso, ¿no deberá el pueblo pedirle a Dios que lo guíe? ¿Deberían los vivos buscar orientación de los muertos? Busquen las instrucciones y las enseñanzas de Dios. Quienes contradicen su palabra están en completa oscuridad. Irán de un lugar a otro, fatigados y hambrientos. Y porque tienen hambre, se pondrán furiosos y maldecirán a su rey y a su Dios. Levantarán la mirada al cielo, y luego la bajarán a la tierra. Pero donde quiera que miren habrá problemas, angustia y una oscura desesperación. Serán lanzados a las tinieblas de afuera.
3: El libro de Isaías, capítulo 9, versículos 1 al 7.
5: Sin embargo, ese tiempo de oscuridad y de desesperación no durará para siempre. La tierra de Zabulón y de Neftalí será humillada, pero habrá un tiempo en el futuro cuando Galilea de los gentiles, que se encuentra junto al camino que va del Jordán al mar, será llena de gloria. El pueblo que camina en oscuridad verá una gran luz. Para aquellos que viven en una tierra de densa oscuridad, brillará una luz. Harás que crezca la nación de Israel, y sus habitantes se alegrarán. Se alegrarán ante ti como la gente se goza en la cosecha, y como los guerreros cuando se dividen el botín. Pues tú quebrantarás el yugo de su esclavitud, y levantarás la pesada carga de sus hombros. Romperás la vara del opresor, tal como lo hiciste cuando destruiste al ejército de Madián. Las botas de los guerreros y los uniformes manchados de sangre por la guerra serán quemados, serán combustible para el fuego. Pues nos ha nacido un niño, un hijo se nos ha dado. El gobierno descansará sobre sus hombros y será llamado Consejero Maravilloso, Dios Poderoso, Padre Eterno, Príncipe de Paz. Su gobierno y la paz nunca tendrán fin. Reinará con imparcialidad y justicia desde el trono de su antepasado David por toda la eternidad. El ferviente compromiso del Señor de los ejércitos celestiales hará que esto suceda.
3: La segunda carta de Pablo a los Corintios, capítulo 7.
8: Queridos amigos, dado que tenemos estas promesas, limpiémonos de todo lo que pueda contaminar nuestro cuerpo o espíritu, y procuremos alcanzar una completa santidad porque tememos a Dios. Por favor, ábranos su corazón. No le hemos hecho mal a nadie, ni hemos llevado a nadie por mal camino, ni nos hemos aprovechado de nadie. No les digo esto para condenarlos. Ya les dije antes que ustedes están en nuestro corazón y que vivimos o morimos junto con ustedes. Tienen toda mi confianza y estoy muy orgulloso de ustedes. Me han alentado en gran manera y me han hecho feliz, a pesar de todas nuestras dificultades. Cuando llegamos a Macedonia, no hubo descanso para nosotros. Enfrentamos conflictos de todos lados. con batallas por fuera y temores por dentro. Pero Dios, quien alienta a los desanimados, nos alentó con la llegada de Tito. Su presencia fue una alegría, igual que la noticia que nos trajo del ánimo que él recibió de ustedes. Cuando nos dijo cuánto anhelan verme y cuánto sienten lo que sucedió y lo leales que me son, me llené de alegría. No lamento haberles enviado esa carta tan severa, aunque al principio sí me lamenté, porque sé que les causó dolor durante un tiempo. Ahora me alegro de haberla enviado, no porque los haya lastimado, sino porque el dolor hizo que se arrepintieran y cambiaran su conducta. Fue la clase de tristeza que Dios quiere que su pueblo tenga, de modo que no les hicimos daño de ninguna manera. Pues la clase de tristeza que Dios desea que suframos nos aleja del pecado y trae como resultado salvación. No hay que lamentarse por esa clase de tristeza, pero la tristeza del mundo, la cual carece de arrepentimiento, acaba en muerte espiritual. Tan solo miren lo que produjo en ustedes esa tristeza que proviene de Dios. Tal fervor, tal ansiedad por limpiar su nombre, tal indignación, tal preocupación, tal deseo de verme, tal celo y tal disposición para castigar lo malo. Ustedes demostraron haber hecho todo lo necesario para corregir la situación. Mi propósito entonces no fue escribir acerca de quién causó el daño o quién resultó dañado. Les escribí para que a los ojos de Dios pudieran comprobar por sí mismos qué tan leales son a nosotros. Esto nos ha alentado en gran manera. Además de nuestro propio aliento, nos deleitamos particularmente al ver lo feliz que estaba Tito por la manera en que todos ustedes lo recibieron y lo tranquilizaron. Le dije lo orgulloso que estaba de ustedes y no me decepcionaron. Siempre les he dicho la verdad. Y ahora mi jactancia ante Tito también resultó ser cierta. Ahora él se preocupa por ustedes más que nunca, cuando recuerda cómo todos lo obedecieron y cómo lo recibieron con tanto temor y profundo respeto. Y ahora estoy muy feliz, porque tengo plena confianza en ustedes.
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0: La ausencia de perdón es la raíz de la amargura, la semilla de la que surge el resentimiento, la hostilidad y la ira. Esto sucede tanto en el hogar, en la escuela, en el trabajo y en la iglesia. En la Biblia no existe una sola justificación para no perdonar.
1: 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Cuando alguien le daña, ¿tiende a negarlo? Esto puede parecer una buena solución, pero al final solo multiplicará el dolor. La historia bíblica de la vida de José nos da un buen ejemplo de esto. Por medio de su vida podemos llegar a entender cómo perdonarnos los unos a los otros.
0: Si usted ha sido profundamente herido en el pasado y no ha tenido la capacidad de perdonar a sus ofensores, Dios puede darle la libertad que tanto anhela. Si escucha atentamente las enseñanzas que hoy compartiremos, el Señor le mostrará la manera en la que puede verse libre de la carga que ha llevado hasta aquí como consecuencia de no saber perdonar. Uno de los mejores ejemplos que encontramos en la Biblia acerca de este tema lo hallamos en el Antiguo Testamento. En ocasiones, una de las mejores maneras para enseñar las verdades espirituales que encontramos en la Biblia es por medio de los ejemplos que nos da en la vida de sus personajes. Es por eso que hoy les invito a que abran su Biblia para que leamos el pasaje que se encuentra en Génesis capítulo 50, versículos 14 al 20. Y volvió José a Egipto, él y sus hermanos, y todos los que subieron con él a sepultar a su padre después que lo hubo sepultado. Viendo los hermanos de José que su padre era muerto, dijeron: quizás nos aborrecerá José y nos dará el pago de todo el mal que le hicimos. Y enviaron a decir a José: tu padre mandó antes de su muerte diciendo: así diréis a José: te ruego que perdones ahora la maldad de tus hermanos y su pecado, porque mal te trataron. Por tanto, ahora te rogamos que perdones la maldad de los siervos del Dios de tu padre. Y José lloró mientras hablaban. Vinieron también sus hermanos y se postraron delante de él y dijeron: henos aquí por siervos tuyos. Y les respondió José: no temáis. ¿Acaso estoy yo en lugar de Dios? Vosotros pensasteis mal contra mí, mas Dios lo encaminó a bien para hacer lo que vemos hoy, para mantener en vida a mucho pueblo. Cuando consideramos la vida de José, vemos a un hombre que conocía perfectamente el significado de las heridas. Fue odiado y despreciado por sus hermanos, calumniado por la esposa de Potifar, rechazado por éste, enviado a prisión y olvidado por el hombre cuya vida había salvado al interpretarle un sueño. Si alguien tenía razones para dudar, desconfiar, sentir amargura y disgustarse con Dios Todopoderoso, ese era José. Tal vez alguno de ustedes fue agraviado cuando niño. Quizás sufrió algún tipo de abuso por parte de sus padres o fue desechado por sus progenitores y tuvo que arreglárselas por sí solo. A lo mejor fue traicionado en un acuerdo laboral y perdió mucho dinero. Tal vez sus amigos le dieron la espalda cuando más los necesitaba. Cada vez que sucede algo así, pareciera como si la vida siempre se ensañara con uno. Hemos sufrido herida tras herida. Nadie debería experimentar las heridas que uno ha sufrido. Y muchas veces nos hemos preguntado: ¿por qué Dios me trata así? ¿Cómo puede un Dios de amor permitir que estas cosas me sucedan? ¿Por qué, si Dios es tan bueno como se predica, no hace algo para ayudarme en medio de las circunstancias que atravieso? ¿Por qué Dios ha permitido que mi matrimonio se destruya? ¿Por qué Dios ha permitido que mis hijos derrochen su vida? ¿Cómo puedo experimentar tanto dolor y seguir creyendo que Dios es real? No importa el sufrimiento que esté experimentando ni lo profundo que pueda ser. Si mira en derredor suyo, encontrará personas que han sufrido tanto o más que usted. Todos sufrimos. La Biblia dice que no debemos extrañarnos por eso. No debemos pensar que no hacen falta los sufrimientos y las heridas. Siempre existirán. Ahora bien, cuando somos heridos o decepcionados, podemos reaccionar de dos formas. Podemos perdonar o podemos guardar rencor. La respuesta sabia sería perdonar en el momento que nos decepcionan o que somos heridos. Si no perdonamos, crecerá en nosotros una raíz de amargura y de ella se desprenderán la ira, el resentimiento y la hostilidad. Podemos encubrirla durante un tiempo, pero poco a poco nos irá corroyendo hasta que, cuando menos lo esperemos, explotará como un volcán en erupción para afectar a todos los que nos conocen y se relacionan con nosotros. Consideremos por un momento a José, un maravilloso ejemplo de este pasaje en particular y en todo el Antiguo Testamento. José sabía cómo lidiar con la carencia de perdón. Permitía que Dios lo sanara cada vez que lo decepcionaban, y es por ello que la Biblia dice que Dios estaba con él en la casa de Potifar. Dios lo honró también en la prisión y lo puso al frente de los reclusos. Esa es la causa por la cual las personas se sentían atraídas hacia él, lo amaban y lo investían de autoridad. Por eso Dios lo honró y tuvo éxito. Si José hubiera tenido otra reacción a las heridas que sentía, si hubiera tratado mal a la gente, como muchos hacen hoy, los últimos capítulos de su vida no estarían contados en la Biblia. Pero qué gran ejemplo fue José de lo que significa tener un espíritu perdonador y qué reto para nosotros hoy. Permítanme también hablarles de los peligros que corre una persona al tener un corazón que no está dispuesto a perdonar. Por ejemplo, si una persona, ya sea hombre o mujer, crece en un hogar donde constantemente lo rechazan, puede llegar a caer en la inmoralidad. ¿De qué manera? ¿Qué creen que ocurrirá cuando alguien se acerque a esa misma persona y le muestre afecto y aceptación? Lo más seguro es que se dejará seducir para hacer todo lo que se le pida, pues al fin se ha sentido aceptado por alguien. En el caso de José, fue rechazado por sus hermanos, a tal punto que, después de haberlo arrojado en una cisterna para matarlo, lo vendieron como esclavo. Pero al llegar a Egipto, a la casa de Potifar, se encuentra con la esposa de su amo que le brindaba su afecto. No sabemos cómo lucía esta mujer, pero quizás era una mujer dulce, sensual, seductora y atractiva. José era un esclavo más y se le había encomendado grandes responsabilidades en esa casa. Su amo confiaba en él, así que pudo fácilmente haber cedido a la seducción de esa mujer y satisfacer así la necesidad que sentía de ser amado y aceptado. Sin embargo, como ya había lidiado con ese sentimiento y deseaba hacer la voluntad de Dios, rechaza los ofrecimientos de esa mujer, pues no quería ofender ni a Dios ni a su amo. Esa fue la respuesta que vez tras vez le dio a la esposa de Potifar, quien no perdía oportunidad para tratar de seducirlo. Si José hubiera cedido ante sus seducciones con tal de sentirse aceptado por causa del rechazo que había sufrido en su familia, no hubiera podido servir luego a Dios de la manera en la que se le permitió hacerlo. Muchas personas en nuestros días viven en libertinaje e inmoralidad sexual porque no han sabido perdonar a los que los han rechazado en el pasado. No han reaccionado adecuadamente ante el resentimiento y la amargura que han acumulado en sus corazones por causa de las ofensas que aún no han perdonado. Un espíritu amargo afecta cada área de su vida. Un espíritu implacable le convierte en blanco de todo tipo de ataques satánicos porque Un espíritu que no perdona es una fortaleza de Satanás, no solo un refugio, sino una fortaleza para Satanás. Así que me gustaría que saque un lápiz y un papel, si puede, porque quiero darle 12 palabras o pasos importantes. La primera palabra es perjudicado, es decir, usted ha sido agraviado, incluso físicamente, ha sido agredido verbalmente, pero ha sido perjudicado siendo niño o como adulto, lo que sea, no hace ninguna diferencia. Le han hecho daño. La segunda palabra es dificultad. Tiene dificultades para tratar con esto cuando le han hecho daño debido a la persona que le ha ofendido o por la naturaleza de lo que hicieron. Sea lo que sea, todos tenemos este tipo de dificultades a veces. La tercera palabra es desviar. Lo que queremos hacer al pensar en esta situación dolorosa es simplemente desviarnos, no preocuparnos más, ya no hablar de esto. Simplemente queremos desviarnos de la idea. Queremos sacarlo de nuestras mentes. Queremos olvidarlo. Y ese es el próximo paso que solemos tratar de tomar. El siguiente paso es cavar un agujero. Y con eso quiero decir que emocionalmente solo queremos enterrar toda la idea. Anteriormente dijimos que una de las dos opciones imprudentes de ser implacable era sepultar, ocultar. Y lo que estoy diciendo ahora es enterrarlo, cavar un agujero solo para enterrarlo. No voy a pensar más en esto. Otro paso es negarlo. Solo niega que eso está ahí. Se ha ido y se ha olvidado. Lo he olvidado. Pero en realidad no lo han hecho. Ha cavado un agujero, lo han enterrado y ahora lo está negando. Reprimir algo significa negar su presencia. El dolor está ahí, pero usted tiene dificultad para lidiar con eso. No quiere lidiar con eso más, así que lo entierra y niega que está ahí. La siguiente palabra es derrota, porque usted es derrotado. Cuando usted comienza a desviarse alrededor de esto para evitarlo, cava un agujero y lo entierra, usted comienza a negarlo. Después de esto, la derrota va a ser parte de su vida, porque va a sufrir derrota tras derrota. Otra palabra es contaminado. Usted va a contaminar sus relaciones, sus conversaciones, sus actitudes, sus emociones, su cuerpo físico. Todo sobre usted va a ser contaminado. Puede cubrirlo bien, pero será impuro. La palabra que sigue es desanimado, porque las cosas no van a funcionar. Usted podría tener todo lo que una persona podría necesitar externamente, pero en el interior, ¿dónde está el contentamiento? ¿Dónde está la alegría? ¿Dónde está la paz? ¿Por qué no puede sentir el amor que otras personas están sintiendo? ¿Por qué no puede amar a otras personas? ¿Por qué no siente su amor? ¿Qué pasa en el interior que no está funcionando bien? Asimismo, tenemos la palabra desesperación. Porque con el tiempo, si no se ocupa de esto, no sabrá lo que está pasando y se va a desesperar. Usted puede desesperarse con relación a alguna situación frente a alguien o por no entender cuáles son las condiciones. Junto a la desesperación podría poner algo más, destrucción. Porque a menos que algo suceda en este punto o antes, aquí usted va a hacer algo drástico en su vida, algo que podría destruir su vida o incluso quitar su vida. Pero dejemos eso a un lado y digamos que eso no es lo que usted va a hacer. Pensemos que usted va a reaccionar en el punto de la desesperación con sabiduría. De esta forma podemos decir que hay un siguiente paso. El paso siguiente es la palabra descubrir. Usted pide a alguien que le ayude a averiguar qué está mal. ¿Qué hay en el interior? ¿Qué está pasando dentro de usted? Y descubre que hay una raíz de amargura, una raíz de resentimiento, hostilidad, ira. Es ese espíritu implacable que se desarrolló en su vida, que ha nutrido, acariciado, escondido, negado, suprimido, enterrado y cubierto durante todos estos años. Finalmente termina descubriéndolo. La siguiente palabra es lidiar. Usted comienza a lidiar con esto. Comienza a dejar que alguien comparta con usted. Comienza a abrir su corazón y pone su vida al descubierto. Y la última palabra es liberado. ¡Aleluya por esto! Usted es liberado del espíritu de la falta de perdón que estaba a punto de destruir absolutamente su vida. La persona promedio que es liberada atraviesa por este viaje. Ellos van desde ofendido a liberado, y eso esperamos. Usted podría preguntar, ¿cómo puedo ser liberado? Ya he pedido a Dios que me perdone. Bueno, quisiera mostrarle cómo puede ser liberado. Como cristiano, usted viene al Señor Jesucristo. La Biblia dice que debemos venir ante su trono con valentía. Arrepintámonos de haber tenido un corazón que no estaba dispuesto a perdonar. Démosle las gracias por habernos mostrado que esto no era correcto en nuestra vida y también por haber pagado en la cruz la deuda que teníamos como consecuencia de nuestros pecados. Démosle las gracias por su perdón y, si es necesario, vayamos a la persona que nos ofendió y pidámosle perdón por haber sentido rencor y resentimiento hacia ella por tanto tiempo. ¿Cómo podemos estar convencidos de que tendremos éxito al hacer todo esto? Bueno, la clave para tener éxito al perdonar las ofensas que otros nos han hecho la encontramos en Génesis 50, versículos 18 al 20. Leamos este pasaje de las Sagradas Escrituras. Vinieron también sus hermanos y se postraron delante de él y dijeron, «Henos aquí por siervos tuyos». Y les respondió José, «No temáis, ¿acaso estoy yo en lugar de Dios? Vosotros pensasteis mal contra mí, mas Dios lo encaminó a bien, para hacer lo que vemos hoy, para mantener en vida a mucho pueblo». Amable oyente, aquí está el principio, aquí está la clave. Un Dios que es totalmente bueno no trabaja en la vida de sus hijos con un mal propósito. Dios nunca trabaja en su vida con algún mal en mente. Un buen Dios con un buen propósito, que va a resolver una buena causa y con un buen resultado final, permitió que usted resulte herido profundamente, dolorosamente herido a lo largo de los años. Y la clave es quitar mi mirada de mi ofensor y ponerla en mi Dios. Debo dejar de ver la herramienta que me ofendió y comenzar a ver el gran propósito que Dios tiene para mi vida y la suya. Mire, si puede elegir por un acto de su propia voluntad, piense que puede elegir ser perdonador y reorientar su atención. Eso es lo que José hizo. Esa es la razón por la que él no vivió en un resentimiento amargo, hostil y de enojo. Y porque él no reaccionó así, Dios lo envió y lo puso como primer ministro sobre todo Egipto. Potifar le encargó atender a su familia y lo hizo con éxito. El carcelero le encargó atender toda la prisión y lo hizo con éxito. Y el faraón le encargó todo el reino y la civilización en ese momento en la historia de Egipto y lo hizo con éxito. Podría ser que la razón por la que algunos de ustedes no hayan tenido mayor éxito del que tienen hoy es porque fracasaron en la casa de Potifar. Puede corregir eso hoy. Puede mirar la cruz y recordar la sangre que Jesús derramó por usted. Y puede dar gracias a Dios por su perdón, confesando su pecado a él y dándole gracias por su perdón. Él le ha aceptado tal como es. Usted puede liberar su espíritu implacable hacia alguien. Ese alguien incluso puede ser Dios. Usted puede decirle por un acto de su voluntad y por la fe, yo elijo perdonarlos. Si está dispuesto a entregar lo que le está destruyendo, Dios le limpiará, le sanará y le convertirá en una gran ayuda para otras personas que necesitan desesperadamente descubrir que la raíz de su problema es la falta de perdón. Y puede compartir con ellos como Dios le perdonó hace 2000 años en la cruz, pero no lo entendía. Puede compartir cómo pudo admitir que él le aceptaba y cómo le escuchó confesar su falta de perdón y cómo estuvo dispuesto a ir ante otra persona y pedirle que le perdonen, aunque le hubieran herido. Y también podemos testificar ante otros la manera en la que Dios sanó nuestras heridas y nos ayudó a disfrutar de la libertad que nos había dado. Nos ha hecho libres por medio del sacrificio de su Hijo Jesucristo en la cruz del Calvario. Pero si optamos por no perdonar a las personas que nos ofenden o hieren, viviremos en esclavitud a esa ofensa hasta que los perdonemos.
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0: Las simples peticiones de Dios son a menudo el camino a las más fantásticas bendiciones en nuestra vida. Pero uno de los errores que cometemos es no dar ese primer paso. Por alguna razón creemos que las cosas pequeñas y simples de la vida no son realmente tan importantes. Pero para Dios, a menudo, ese primer pequeño paso es el que nos va a llevar a su mejor bendición. Por eso quiero hacerle esta pregunta. ¿Qué es lo que Dios ha estado diciéndole y pidiéndole que haga que aparentemente no es nada importante? Por alguna razón usted ha estado racionalizando, se ha excusado y ha dicho, no puedo, no quiero, es demasiado difícil, no estoy seguro, voy a orar para ver qué hago. Escuche, cuando Dios dice que haga algo, responderle, oraré sobre el asunto, no es la respuesta correcta. Cuando Dios específicamente dice, esto es lo que quiero que hagas, la respuesta debe ser, sí, Señor. Sí, sí, a lo que Él pide de nosotros. No estoy diciendo que nunca debe orar acerca de lo que Dios le pide, pero muchas veces sabemos exactamente lo que nos está diciendo. En esos casos, la respuesta correcta es hacer lo que Él dice. Obedeciendo a Dios en lo pequeño es a menudo el camino a que Dios nos encargue cosas más grandes.
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3: Son las 3 y 31 minutos. 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

0: Bienvenidos a un nuevo episodio de mi podcast Sin Mirar a los Costados. Acá estamos en un episodio distinto, muy especial para mí. No estoy sola, estoy acompañada, así que le voy a dar la bienvenida a Celeste Gianelli y Morena Acuña. ¡Hola, chicas!
1: Hola, ¿cómo estás? ¿Todo bien?
0: Bueno, para mí, súper especial tenerlas, como lo dije antes. Bueno, les voy a contar a la gente que está del otro lado cómo es que las conocí, como para ponerlos un poco en contexto. Las chicas, bueno, a Celeste la conocí ya hace cuánto, Celeste, ¿como 2 años?
2: Sí.
0: Como 2 años, no, más o menos.
2: Sí.
0: Por las redes, que bueno, nos escribimos, no sé cómo fue, pero nos escribimos. Hoy en día las redes une a la gente, básicamente, y eso me parece que es algo súper positivo y hermoso y que muchas veces tiene propósito como esto que estamos viviendo ahora, que nos conectamos a través de las redes sociales y bueno, hoy estamos acá con un propósito muy lindo. Y la conocí a Celeste por las redes sociales, un poco conocí de su historia, nos juntamos, merendamos, quedó el vínculo. Este año nos volvimos a encontrar por un evento que fue el evento de Sid Palau, y con More nos conocimos hace poco, porque también un poco este episodio es gracias a Dara Amarillo, que lo quiero decir, porque es una chica muy preciosa, hermosa, que está transitando un cáncer. Y por ella nosotras tres nos unimos y dijimos, vamos a visitar a Dara, vamos a charlar con ella, pasar tiempo, nos escribimos. Y entonces Dara, en cierto punto, hizo que también nosotras podamos estar acá juntas. Y quería decírselo a ella, decírselo a la gente también. Y bueno, las chicas transitaron un cáncer. Entonces yo quería hacer un episodio hablando sobre lo que ellas vivieron, como para poder acompañar del otro lado a gente, chicos, chicas, gente grande, cualquier edad, que lo esté transitando, que lo haya transitado, y también a los familiares o personas allegadas. Quería hacer este episodio con ese propósito y me pareció que las invitadas perfectas eran ellas. Así que muchas gracias por estar acá. Y bueno, empezar preguntándoles, ustedes pueden entrar a las redes sociales de las chicas para conocer como la historia puntual de ellas, de cada una, porque en sus redes, si quieren digan sus redes, así la gente ya las sigue y conoce un poco más de ustedes. ¿Cómo las encuentran,
1: bueno,
0: chicas?
1: Primero vos.
2: Bueno, Celeste y Ann, con doble N.
1: Exacto, y mi Instagram es Morena Acuña, que es Acuña, pero bueno, la N no se puede.
0: Ahí va.
1: Así que Morena Acuña, con doble A al final.
0: Y ustedes ya transitaron un cáncer en un momento de sus vidas, y yo quería este episodio como titularlo así, ¿no? Como la fe en medio de la enfermedad. Si bien vamos a hablar como ustedes transitaron un cáncer, la gente que está del otro lado, que también pudo haber vivido o vive otras enfermedades, ¿no? Cuéntenme un poco, ustedes, a la hora de tener el diagnóstico que les dieron en su momento, ¿creían en Dios? ¿Eran cristianas o no?
1: Bueno, en mi caso particular, yo siempre, o sea, crecí en una familia cristiana, pero empecé a tener una relación con Dios a partir del diagnóstico. O sea, venía creyendo en el Señor, en la iglesia a la que voy tenemos como distintos sectores para que los chicos de determinadas edades se puedan sentir más cómodos. Entonces yo iba como a la generación que era como la parte de los preadolescentes, de más chica y todo. Y el diagnóstico en mi caso fue a los 15 años. Y supongamos que un año antes del diagnóstico yo empecé a involucrarme más con la fe, con la iglesia, con Dios. Pero definitivamente fue un antes y un después el diagnóstico en mi caso.
0: ¿El diagnóstico puntual cuál había sido el tuyo, More?
1: Leucemia. Y bueno, muchas otras palabras que no tiene sentido pronunciar en este momento, pero leucemia, que vendría a ser cáncer en la sangre.
0: Bien. ¿Y vos, Cele?
2: Yo también creo en Dios, en nuestro Dios, desde los 9 años, ponele. Y mi primer diagnóstico fue a los 14 años y después tuve una recaída a los 20. Uh-huh. Y siento que fueron dos momentos totalmente diferentes, porque a los 14 creía en Dios y tenía esta fe, pero no conocí a Jesús tanto como lo conocí en el segundo. Antes de tener el segundo diagnóstico, tuve mi encuentro con Dios personalmente en la pandemia. Y bueno, entonces fueron como dos casos muy diferentes de, y también de conciencia de la enfermedad. No fue lo mismo a los 14 que a los 20.
0: Obviamente, sí. Y entonces, al momento de que te diagnostiquen, en ambos casos lo viviste de maneras distintas.
2: Sí.
0: ¿Cómo
2: sí.
0: lo recordás cuando te diagnosticaron?
2: Y la primera vez no tenía mucha conciencia sobre lo que era. Simplemente dije, ok, tengo leucemia, tuve lo mismo que moré. Pero nada, dije, bueno, hago un tratamiento y me curo. Ahora, la segunda vez, ya sabía lo que era la leucemia, ya sabía qué era el tratamiento, sabía lo que me iba a pasar, sabía lo que había vivido y había escuchado mil historias más de personas durante esos años de estar en redes y etcétera. Entonces, como que mi mente pensaba totalmente diferente a los 20, cuando tuve la recaída y me dicen, de vuelta tenés que pasar por esto. Ahí fue como mucho más horrible.
0: Claro. O sea, eso en cuanto a la enfermedad. Y en cuanto a tu fe, como, porque yo me imagino, ¿no? Pienso en ustedes como dos heroínas, literal, que tan chiquitas tuvieron que enfrentar que te diga eso un médico, un doctor. Y digo, cuando encima uno cree en Dios, es como que o te aferrás a la fe o te enojas con Dios. O sea, son como dos caminos.
2: Totalmente.
0: Entonces, ¿cómo lo viviste vos, Ele, cuando te diagnosticaron en ambas oportunidades con respecto a tu fe?
2: En mi caso, me aferré mucho. Como que nunca tuve un momento de enojo, de separarme, de alejarme. Como que eso nunca me pasó. Y también porque entendí que en realidad Dios nunca nos prometió eso. ¿Viste? Como que tenemos un mal pensamiento a veces los cristianos, una creencia errónea. Porque sí. Si nosotros nos basamos en la Biblia, tenemos que ver qué es lo que dice la Biblia y qué ejemplos nos muestra la Biblia.
0: Exacto.
2: Y la Biblia es todo lo contrario a lo que muchas veces creemos, de que si crees en Dios las cosas van a estar bien, el mundo es un mundo color de rosas, Dios te va a sacar del problema. Si te fijas, la Biblia es todo lo contrario. Es tipo 20 millones de ejemplos de personas que estuvieron en dificultades, que estuvieron adentro de un problema y Dios estuvo ahí.
0: Exacto. ¿No?
2: Y recién veníamos en el auto hablando de los amigos de Daniel, que eran tres chicos judíos y el rey de ese momento había hecho una estatua y dijo, adoren a esta estatua. Y esos chicos se negaron. Terminaron adentro de un horno de fuego.
0: Sí.
2: Y uno dice, ¿podría Dios haberlos librado del horno de fuego?
1: ¿Podrían? Que no tengan que ni pasar por eso.
2: Claro. Y es más, estos chicos creían muy bien y decían, aunque Dios puede librarnos del horno de fuego, si no lo hiciera, tampoco nos postraríamos.
0: Wow.
2: O sea, a veces vamos a entrar al horno de fuego. Pero este rey, cuando estos chicos estaban ahí adentro, dijo, ¿no habíamos metido a tres al horno? Sí, metimos a tres.
1: ¿Por qué hay cuatro?
2: ¿Y por qué hay cuatro? Y estaba ahí la representación de Dios, estaba Jesús, y es esto, ¿no? Sí. Estar en la situación y saber que Él está acompañándonos.
0: Wow. Esto que me decís me parece clave porque me hice acordar. Un disclaimer que yo quería hacer al comienzo de este episodio era decirle a la gente, si bien acá tenemos dos testimonios de dos chicas que fueron sanas de una enfermedad, también yo quiero como decirle a la gente que sí, tenemos un Dios que puede sanar, que vemos en las escrituras muchísimos milagros, pero Dios no deja de ser fiel dependiendo del resultado. O sea, si la persona es sana o no es sana. Creemos en un Dios que nos dice, esto que están viviendo en este mundo terrenal no lo es todo, ¿eh? O sea, no te aferres tanto a tu vida, a tu propia vida en este mundo, en esta tierra, como si fuese un tesoro del cual te agarrás. Y si yo te sano, soy fiel y bueno. Y si no te sano, soy un Dios malo y castigador. No, o sea, no es así. Y esto es una aclaración que yo quería hacer, que, ok, estamos viendo dos testimonios de sanación, pero si vos estás del otro lado transitando una enfermedad, también decirte que pensemos en que las escrituras no es un evangelio, como decía Selena, como de prosperidad, de que Dios es fiel si todo nos sale bien, porque no es la realidad. No. O sea, yo leía, ¿no? En Hebreos, cuando habla de los héroes de la fe, no son héroes de la fe que todos terminaron descansando en paz y una vida divina.
1: Mártires.
0: Exactamente, mártires. ¿Así se dice?
1: Sí.
0: Mártires. Entonces digo, pensar en eso también, ¿no? Como, ¿qué concepto tenemos nosotros de Dios a la hora de transitar dificultades en nuestras vidas. O sea, creemos que si Él nos sana, si nos hace prósperos, entonces, Dios, sos fiel.
2: Dios está ahí.
0: Exacto.
2: Y no siempre.
1: Y es como también sacar un gran peso para todos aquellos creyentes que en este momento están atravesando una enfermedad, como la ausencia de sanidad no implica ausencia de fe. Porque muchas veces también es como que se imparte mucho eso. Bueno, si no te está sanando Dios es porque te está faltando orar más, te está faltando adorar más, te está faltando entregar algo, te está faltando, no sé, que Dios te perdone algún pecado. Y no es, con el Señor no es 2 + 2 = 4. Y quién sabe si quizá lo que hablábamos ayer, pensando en qué temas podíamos llegar a tocar acá en el podcast, como no es, quizá el milagro que quiere hacer Dios en tu vida a través de esta enfermedad no es sanar tu cuerpo físico, es sanar otras cosas, y por algo permitió que esto te pase. Y bueno, también otro como disclaimer es que Dios no nunca va a querer que pasemos por una situación tan así como de vida o muerte. No es que Él va a traer algo malo a tu vida a propósito, pero la palabra dice que todas las cosas nos ayudan a bien a aquellos que lo amamos y lo buscamos de todo corazón. Algo que yo estoy viendo justamente ahora en la iglesia es que antes de que entre la maldad, de que entre el pecado en el mundo, la creación fue hecha por y para el Hijo, o sea, por y para Cristo. Esto quiere decir que lo visible y lo invisible, lo que estaba en la tierra y lo que estaba en el cielo, todo reflejaba la perfección del Hijo, de Cristo. Cuando el pecado irrumpe en el mundo, todo lo creado deja de reflejar automáticamente al Hijo. Entra el pecado en todo aspecto, y eso también incluye nuestra salud como seres humanos. Entonces, la enfermedad es simplemente una consecuencia del pecado, y no hay que buscarle como más vueltas al asunto. Es una consecuencia, como así lo es la pobreza, la hambruna y un montón de otras cosas que nos suceden como seres humanos.
0: Clave esto que decís, porque viste que muchas veces está la pregunta de ¿y entonces por qué Dios permite las enfermedades? ¿Entonces por qué la gente se enferma de cáncer? ¿Viste? Porque uno dice, ok, eso es algo que uno no elige. El pecado de matar, de robar, de todas esas maldades que puede hacer el ser humano son decisiones. Pero el cáncer no es una decisión. Nadie lo elige. Es algo que te toca. Y ahí está la pregunta de, Señor, ¿por qué a mí? Y bueno, es esto que vos decís, More. Las enfermedades también son consecuencia de un mundo caído, de una naturaleza caída y corrompida.
2: Tal cual, y nosotros ahí tenemos más que la promesa de te voy a sanar ahora, tipo, tenés fe y te voy a sanar sí o sí, tenemos la promesa de un futuro en donde no va a haber más sufrimiento.
1: Claro.
2: Entonces, en eso es en lo que confiamos y estamos aferrados nosotros.
1: Sí. Y que la mirada tiene que estar puesta en lo eterno.
2: Exacto. Tal cual. Y también en por qué estamos en esta tierra, al fin y al cabo. O sea, yo pienso, ¿no? En el momento en el que estábamos en los hospitales, ¿a quién le va a predicar esas personas? ¿A los enfermeros, a los médicos, a la gente que está en el hospital? Si no somos nosotros. Entonces, dejar de pensar, tipo, esto que decías, ¿no? De saname, enfocarse en la salud, sino pensar, che, ¿y por qué Dios quizás permitió esta situación, no? Quizás hay algo más, o capaz que algo no tan grande, simplemente estoy acá para hablarle de Jesús a la gente que está acá.
0: Sí, y también entender que hay respuestas que en este mundo no vamos a tener. O sea, sí, nosotros somos seres humanos que todo el tiempo queremos encontrar las respuestas de todo, pero hay cosas que en la Biblia lo dice, que no vamos a entender ahora. Que no esperemos tener todas las respuestas. Hay cosas que solo conoce y sabe Dios, y eso también es caminar por fe. Es decir, bueno, Señor, yo no entiendo por qué me está pasando esto. No entiendo por qué me tocó a mí. No entiendo muy bien cuál es el propósito detrás de esto que vivo, de esta enfermedad. Pero decido seguirte y decido aferrarme a vos y a saber que, ok, esto no es todo. O sea, que hay más que esto, ¿no?
1: Sí.
0: Entonces, en tu caso vos, Ele, me contabas que al momento de tener los dos diagnósticos te aferraste mucho a Dios. Y no tuviste así como momentos de, bueno, me imagino, tal vez sí, ¿no? Como de enojo o de preguntarle, que es algo súper válido también, como abrirte y decirle, Señor,
1: totalmente,
0: estoy enojada, no entiendo, o sea,
2: sí,
0: ¿tuviste igual esos momentos?
2: O sea, es esto que vos decís de no entiendo,
0: sí.
2: Es exactamente eso. Como que por más de... Siento que entre la gente que no cree en Dios y entre los que creemos, no es que nosotros creemos porque tengamos las respuestas, ¿viste? Yo tengo las mismas preguntas que quizás un ateo se pueda hacer. ¿Por qué, si Dios es bueno, sigue estando este sufrimiento o Dios permite el sufrimiento? Y por más de que tenemos las respuestas en teoría, porque es esto que acaba de explicar More, sigo sin entenderlo. Pero no por no entenderlo dejo de creer en Dios, porque yo sé lo real que es. Y no puedo negar que existe, que Él es y que estuvo conmigo. Entonces, no lo entiendo, pero confío. Y tuve momentos de, en los momentos diría más de sufrimiento, ¿viste? Cuando decís, por favor. Y en realidad, a lo que terminaba en mi mente era en Jesús, en lo que Él sufrió en la cruz por mí. Y entonces terminaba, en vez de pensar en por qué tengo que sufrir tanto, decía, vos sufriste mucho más que esto por mí.
0: Wow.
2: Y como que ahí fue cuando más conciencia tuve del amor de Dios, porque lo estaba viviendo en carne propia, el dolor de las llagas. Ambas tuvimos muchas llagas durante mucho tiempo y fue como el dolor más fuerte que podés sentir. Y pensar, ¿no?, en las llagas de Jesús, en lo que Él vivió, fue mucho peor que lo que vivimos nosotras. Y yo nunca hubiese elegido vivir eso. Y Él lo eligió voluntariamente, wow. Se dio por nosotros por amor. Entonces fue como cuando más cerca de Dios estuve. Al revés de causarme el efecto de ¿por qué? ¿Por qué? Obvio, igual que tuve esa pregunta de ¿por qué? ¿Por qué?
1: Sí,
2: ¿por qué?
1: Sí, sí, obvio.
2: ¿Por qué? Pero terminaba en eso.
0: Wow. ¿Y vos, More, el momento de los diagnósticos, cómo lo transitaste con respecto a tu fe?
1: Yo tenía 15 años y lo único que recuerdo del momento en el que vino mi oncólogo y me dijo, tenés leucemia, es que yo estaba recostada en la camilla y había visto una serie que se llama Dance Academy, en el que uno de los protagonistas se enfermaba de leucemia y fallecía. Entonces, en ese preciso momento, cuando me dijo eso, recordé la serie y empecé con esto que vos decías, como, Dios, ¿qué? O sea, ¿qué es lo que me está por pasar? Como que yo en ese momento tenía la idea equivocada de que el cáncer es directamente sinónimo de muerte y no conocía, como ahora conozco, tantos casos de personas que se han curado. Porque si bien sí, el cáncer es una enfermedad mortal, hoy en día también hay muchos avances que nos permiten, bueno, nosotras justamente hoy en día estar acá hablando con vos, ¿no? Entonces, en un primer momento fue un estado de shock en el que me asusté, por supuesto, y en el que temí mucho por mi vida, pero luego, como con más calma, dejando de lado las emociones porque el corazón del hombre es engañoso y no nos lleva por buen camino, pude centrarme en Dios y en esto que decías Él, es como, bueno, el por qué no lo entiendo, pero un para qué tiene que haber en medio de esto, como busquémosle la vuelta. El Señor tiene que tener un propósito más grande para mi vida con esta situación y si lo permite, por algo es. Y también algo que me traía como mucha calma es entender que, imagínate que estuviésemos acá sentadas con Jesús hablando y que yo tuviese la posibilidad de preguntarle, Dios, o sea, ¿por qué permitiste que esto me pasara? ¿No? Como Él contestándome y quizá me dice, no sé, More, te quería enseñar paciencia o quería enseñarte tal cosa. Yo igualmente siempre le iba a encontrar como la vuelta para seguir preguntándole, o sea, no me podías enseñar paciencia, qué sé yo, claro, de otra forma, no con una mucositis grado 5, con las llagas en toda la boca. Pero a eso voy con el tema de que buscarle el porqué al asunto no te lleva a nada, incluso creo que te genera más tristeza, más ansiedad, más dolor, y ya bastante tenés con un tratamiento tan fuerte. Entonces, peor. Es peor. Y como centrar la vista en los asuntos de Dios es lo que te lleva a poder afrontar una situación tan difícil como con completa paz. Y ojo, que paz no es, bueno, estoy con una sonrisa de oreja a oreja durante todo el tratamiento y vivo mi vida normal. No, la paz es como esa, no sé cómo explicarlo, es como la calma en medio de la tormenta. No es que no había un gran oleaje, lo había y mucho, pero vos estás como con Jesús al lado y es como tu salvavidas y sabés que va a estar todo bien. Entonces, sí, tuve momentos de enojo, de no entender, pero siempre como lo decía Celis, terminaba en, bueno, no, así me está pasando esto, no me gusta, pero Dios está al control. Y enojándome no soluciono nada de lo que me está pasando.
0: ¿Y qué rol tomó la oración en ese tiempo de sus vidas? O sea, ¿vieron así como algún versículo, algún pasaje, algo que, a lo que se hayan aferrado o algún recuerdo que así tengan de esos momentos?
1: Bueno, yo personalmente, va a sonar quizá como cliché porque es el versículo más conocido de todos los cristianos, que es Filipenses 4:13, todo lo puedo en Cristo que me fortalece. Yo en ese momento no tenía mucho conocimiento bíblico como lo tengo hoy. Nada, era muy chica y tenía mi mente centrada en otras cosas en ese momento. Y mi papá me empezó a repetir todos los días, se volvió como una costumbre muy hermosa. Bueno, yo tuve mi tratamiento en Belgrano, yo soy de zona oeste, o sea, era en la otra punta. Y mi papá me venía a ver todos los días y yo me quedaba con mi mamá. Entonces él, a la noche antes de irse, me saludaba, me daba un beso en la frente y cuando llegaba a la puerta me decía: hija, todo lo puedo. Y yo desde la cama le contestaba: en Cristo que me fortalece. Y así cada día que él se iba. Y ese fue como el versículo que más me sostuvo. Porque bueno, nada, es como una situación muy límite en la que vos sabés que estás al borde de la muerte y ahí es, todas las fuerzas son de Cristo. O sea, si vos salís adelante en cada mini victoria que tenés ahí, un análisis de sangre que te dan bien los valores, te dan normales, una punción más de la que te despertás, un bloque de quimioterapia más del que salís, fuiste vos, Señor, porque yo esto no lo podía hacer. Eso en cuanto a un versículo. Y después, otra cosa, por ejemplo, que me viene ahora a la memoria es cuando me hacían las punciones. La punción es un estudio mediante el cual te extraen como un poquitito de la médula ósea para mandarla a analizar y ver si hay todavía algún porcentaje de cáncer en tu cuerpo. Entonces se hacía una punción cada vez que pasaba un bloque de quimioterapia, en mi caso. Y yo en las punciones las pasaba muy mal, que teníamos que tener... Tenían que poner una anestesia que tenía efectos secundarios en mi caso. Entonces cuando despertaba de esa anestesia, despertaba muy alterada y decía cosas muy fuertes, muy feas. Y yo siempre me acuerdo de mis papás despertándome y como acariciándome o conteniéndome y cantando canciones, adoraciones de Marcos Witt, por ejemplo. O alguna adoración, no importa cuál, pero... Esa paz que cuando empezaba a volver a mi conciencia y a despertarme, los escuchaba y era lo que lograba calmarme. Entonces, en esas cosas, Dios estuvo muy presente.
0: ¡Wow! ¡Qué lindo! ¿Vos te aferraste mucho a la oración, Cele, en ese tiempo?
2: Sí, como que también la relación del día a día, ¿no? ¿Viste cómo te cambia el día? Un día que no lees la Biblia y el día que la lees, es como que arrancás diferente.
0: Sí.
2: Y yo, no sé, recuerdo que en el último tratamiento, por ejemplo, era todos los días tener mi tiempo con Dios. Y siento que también eso, más que un solo versículo, te diría en mi caso, como el día a día de depender de Dios. Y también esto, cuando venían los momentos de incertidumbre, ponele, una vez me pasó de que hice un tratamiento y no entré en remisión. O sea que no se eliminó el cáncer por completo. Y viste como esos momentos donde recibís esas noticias de... que otro tratamiento más. Encima la médica me había dicho: igual tranquila porque todavía hay algo por hacer. Y eso me quedó re como, porque todavía me decís hay algo por hacer.
1: O
2: ¿viste?
1: Sea que después de esto no hay otra cosa.
2: Claro, como que esos momentos de incertidumbre total. O el trasplante. Los dos tuvimos un trasplante de médula.
0: Quiero que después hablemos de eso porque Cele como que trata de concientizar un montón sobre la donación de médula.
1: Sí.
0: Claro que yo nací por ella, chicos. O sea, no hay. Hay cero. Se habla cero de este tema y yo lo conocí por ella, así que también quería aprovechar este espacio. Si querés, ahora que lo contás, también contá de eso, de qué se trata.
2: Bueno, las dos tuvimos un trasplante de médula. Ella lo tuvo ¿a los 15?
1: Sí, a los 16 recién cumplidos.
2: Con la hermana le donó. Y a mí me donó también mi hermana. Después en la recaída, a los 20,
1: en el segundo tratamiento.
2: Sí. Y bueno, el trasplante también es un momento de incertidumbre total porque pasás un montón de días sin saber si la médula arranca o no arranca, si funciona, qué es lo que pasa después. Y bueno, son momentos de incertidumbre y de no saber. Y después de haber tenido el trasplante, yo tuve una falsa noticia de recaída me habían diagnosticado una recaída de que había células cancerígenas después del trasplante, que se supone que ahí ya no tiene que haber más. Y ese momento fue el peor de todos. Ahí dije, no puedo más.
0: O sea, ¿se equivocaron los médicos?
2: No sabemos qué pasó. La verdad es que no se sabe si hubo y desapareció, o si nunca hubo, si se confundieron de... No se sabe. La verdad, el médico le preguntás y me dijo, si te tengo que dar una respuesta, la tengo que inventar.
0: Pero
2: dijo,
0: es como que un estudio salió una respuesta y después...
2: que tenía blastos, que tenía...
1: células cancerígenas.
2: Sí, de células cancerígenas. Y después me no daban las cosas, ¿viste? Porque yo seguía bien. O sea, mis análisis estaban como repuntando y no tenía sentido. Y me dijeron, vamos a hacer otra por las dudas. Y me hicieron otra punción. Y en esa punción dijo que no tenía nada. Entonces, como que esa noticia, antes de saber que no tenía nada, y que me hayan dicho, tenés de vuelta, fue como lo peor, lo que la gota que rebalsó el vaso y que yo no lo podía soportar.
0: ¿Qué edad tenías ahí, Cele?
2: Ahí, 21.
0: Claro.
2: Y yo me acuerdo, estaba... Bueno, acá está mi papá y se acuerda muy bien el momento. Yo tenía el plato de fideos en la mano y... empecé a llorar y llorar y llorar como nunca antes. En todo el tratamiento nunca me había puesto así. Y porque recién salía del trasplante y era terrible. El cuerpo estaba en un estado terrible y pensar de vuelta en otra cosa así era terrible. Y bueno, y en ese momento mi papá me dijo... Acordate que Dios nunca te va a dar más de lo que podés soportar. O sea, nunca va a permitir más de lo que podés soportar. Y esa fue la primera vez en la que yo no podía soportar más. Y bueno, el siguiente estudio dio bien. Así que bueno, en ese momento de incertidumbre, hablar con Dios es como lo mejor que podés hacer. En todo el tratamiento nunca me había puesto así. Y porque recién salía del trasplante y era terrible. El cuerpo estaba en un estado terrible y pensar de vuelta en otra cosa así era terrible. Y bueno, y en ese momento mi papá me dijo, acordate que Dios nunca te va a dar más de lo que podés soportar. O sea, nunca va a permitir más de lo que podés soportar. Y esa fue

0: mundo no te da y que de repente te la da Dios.
1: Sí.
0: Es increíble porque decís, estoy en incertidumbre, estoy en que no sé qué va a pasar con mi vida, no sé si va a funcionar el trasplante, me están diciendo que tengo otra recaída después del trasplante, pero yo estoy en paz porque sé que Dios me tiene en la palma de su mano. Tengo la paz de la seguridad de que Dios tiene el control, sí, y que el Dios que tiene el control es un Dios bueno, es un Dios que crea universos, que crea estrellas, que crea cuerpos como el mío. Ya solo pensar en eso me da paz.
1: Yo creo que intentar entender a Dios y buscarle una respuesta a esas situaciones es como intentar sostener el mar en una cuchara. O sea, Dios es el océano, es inmenso, es inexplicable, sí, su inmensidad, y nuestra mente es esa cucharita que intenta contener, nada, mililitros de agua. O sea, es imposible. Y aún así, como decía Celes, más allá de la oración, también tener la paz de que hay momentos en los que quizá en medio de un tratamiento, siendo paciente oncológico, con cualquier otro tratamiento fuerte que te quita todas las fuerzas físicas que uno puede llegar a tener, nosotros al tener a Cristo, al tener al Espíritu Santo en nuestro corazón, la palabra dice que cuando no podemos orar, el Espíritu intercede por nosotros con gemidos indecibles. Eso quiere decir que aunque yo no pueda ni abrir la boca, porque nosotras hemos tenido momentos en los tratamientos en los que no podíamos emitir una palabra o tragar un sorbo de agua del dolor que teníamos, el Espíritu Santo que habita en nosotras intercede por nosotras y frente a Dios, y Dios no está ajeno a lo que nos está pasando. Él conoce nuestras necesidades, entonces Él está viendo todo, y no por capaz un día no poder orar vas a estar lejos de Dios o Dios va a dejar de obrar en ese momento.
2: Tremendo. También pensaba, ustedes transitaron esta enfermedad en un momento de sus vidas en las que los chicos de esa edad están pensando en qué estudiar, qué quieren hacer después del colegio, qué quieren, a qué se quieren dedicar, primeros trabajos y demás. Ustedes, en ese tiempo, viviendo la enfermedad, ¿soñaban igual con qué les gustaría hacer, qué les gustaría trabajar? ¿Tenían esa parte de tienen los jóvenes, los adolescentes, o su vida se tornaba en base a su enfermedad?
1: Yo como que mentiría si dijese que 100% pensaba en mi vida futuro, como tenía muchas veces enfocada mi mente en la situación, pero porque también siento que en este caso el tipo de cáncer que tuvimos nosotras toma mucho de tu vida, porque se trata de que está afectado tu sistema inmunológico por completo. Entonces, si bien la quimioterapia afecta al sistema inmune de cualquier paciente oncológico, nuestra enfermedad surgía directamente de la médula. Entonces, complicaba mucho que puedas seguir con tu vida normal. O sea, no sé, ir al colegio yo lo veía súper lejano. Yo estaba en el primer mes de cuarto año de secundario cuando me tuve que ir del colegio. Y no volví más, porque después encima, cuando terminé el tratamiento, llegó la pandemia. Así que yo la última vez que pisé el colegio fue el tercer año, cuarto año de secundario. O sea, fue hace como 10 años para mí ya.
2: Sí.
1: Lo veo súper lejano. Y en ese entonces era como esto. Bueno, no, yo, o sea, sí, quiero ver a mis amigos, quiero hacer un montón de cosas. Lo pensaba, no es que no lo pensaba, pero lo tenía como más, como en un segundo plano, porque lo que yo más quería en ese momento era volver a estar bien. Y quizá también, a mí particularmente, se me hizo un poco difícil eso, porque quieras o no, el estar en un tratamiento como el que tuvimos es como que te encierren en una burbuja, pero la burbuja no deja de ser transparente, es decir, vos no dejás de ver el mundo.
0: Las historias de los demás saliendo.
1: O sea, yo cumplí 15 años en ese momento e iba a irme de viaje a Disney con amigas y no pude ir. Tuve que, o sea, prescindir del viaje porque no era imposible. Y me acuerdo que mis amigas me ocultaron las historias de Instagram para que yo no lo vea, y yo me di cuenta estando en tratamiento, lo cual no sé si lo hizo mejor o peor, porque, o sea, yo estaba consciente de que ellas estaban allá y yo estaba acá, y bueno, cosas así. O mismo después, cuando arrancás de nuevo a reinsertarte en la vida normal, que te das cuenta que igual siempre hay algo que te detiene, como bueno, tu cuerpo ya no es el de antes, seguís sintiendo cosas que antes no tenías.

0: siempre está como esa diferencia. Pero ahí es donde, donde Dios siempre como que te da ese sostén de decir, bueno, sí, o sea, estás viviendo una época diferente a la que ellos, pero yo estoy forjando algo más grande en vos. Entonces, lo tenía, pero más en un segundo plano, en mi caso.
1: Claro, ¿y vos, Cele?
2: Y mira, a los 14 años como que no pensaba tanto en el futuro, pero me pasaba esto también, ¿no? Del aislamiento, porque es como que en las películas, por ejemplo, vemos como mucho de ese paciente oncológico que existe, no es que no.
0: Claro.
2: Que sale, que está ahí con su pañuelo, pero que puede salir, que está con sus amigos. Y como una vida casi normal, pero con algunas limitaciones, o que de repente toma una pastilla y hace quimio. Pero como el tratamiento de leucemia es muy invasivo, era imposible llevar esa vida y salir, y siempre tenés que estar aislado por las defensas bajas y tenés que dejar de comer un montón de cosas. No podés comer frutas, no podés comer verduras, no podés salir afuera, no podés ver a gente. Si alguien tiene algo, un resfrío, algo a mínimo, se tiene que ir de la casa o aislar.
0: Y aislarse él también.
1: Ah, mirá.
2: Es como un montón de cuidados estrictos que también después te repercute
0: un montón
2: en tu vida diaria, después de sanar también. Pero bueno, el futuro como que tampoco no lo pensaba mucho,
0: claro, vez,
2: ¿verdad? Pero igual se fue marcando como un poquito mi futuro dentro del tratamiento, porque todo el día hacía cosas y empezaba a escribir, y fue como que determinó también el rumbo de mi vida.
1: Claro. O sea, vida social en ese tiempo no tenían, no iban al colegio, no podían, no sé, juntarse con amigos y eso,
0: no.
1: Tampoco, iglesia tampoco.
2: No.
1: ¿Y qué rol tomó la iglesia, o vamos a decir, no la iglesia física, sino iglesia como cuerpo de Cristo, o sea, la comunidad? ¿Qué rol tomó en su proceso? ¿Tenían amigos de la iglesia? ¿Se sentían acompañadas por el cuerpo o cómo fue?
0: En mi caso, recuerdo que, por ejemplo, una amiga de la iglesia fue a donar sangre varias oportunidades por mí, porque ese es otro tema, junto con la donación de médula. Es importante en los casos de leucemia, porque uno, o sea, yo creo que a lo largo del tratamiento he recibido más de 120 transfusiones de sangre. Entonces es re importante la donación de sangre. Y recuerdo que una de ellas, amigas de la iglesia, ha ido a donar sangre por mí, un amigo también, que me habían escrito en varias oportunidades, o quizás hacíamos llamadas y oraban por mí, me compartían algo. En ese momento también en la iglesia, no recuerdo si existían todavía las transmisiones online, pero teníamos como las prédicas grabadas en DVD, y yo veía los DVDs en mi casa. Entonces jugó un rol importante, pero creo que en una situación así de estar aislado, como que me recuerda a Jesús en el desierto, es como que lo que más me sostuvo fue mi comunión íntima con Dios, o sea, Dios y yo, mi portal, mi devocional, mi tiempo con Él. Eso fue lo que más me sostuvo, si bien sí, obvio, la iglesia estuvo presente, y en la medida en la que pude me reincorporé. O sea, y hoy la valoro muchísimo.
1: ¿Cele?
2: Yo la primera vez no iba a la iglesia. Pues empecé la iglesia en 2019. O sea que cuando tuve la recaída, ahí sí ya tenía la iglesia. Y también ella era mi amiga.
1: ¿A vos al principio no congregabas?
2: No, hasta 2019, que tenía 18 años.
1: ¿Y eso cómo es que fue? ¿Fue un poco, la enfermedad fue un puente para que después empieces a congregar?
2: No, la enfermedad no. O sea, siempre quise ir a la iglesia, pero por motivos personales y familiares capaz que nunca fui. Sí. Hasta que, bueno, fui mayor de edad y terminé yendo, me invitó una amiga y terminé, bueno.
1: ¿Y ahí la conociste, Amores?
2: Sí.
1: ¿En la iglesia?
2: No, es una historia muy larga que no
0: queda para otro podcast, más o menos, sí. Pero por las redes.
2: Resumimosla.
1: Ah, por las redes, pero ¿qué tenían? Algo me habían contado en su momento. Yo tengo muy mala memoria. ¿Tenían una amiga en común?
2: No.
0: More Real.
1: ¿More Real?
2: Va a sonar. Ella no lo sabe, ¿vale?
0: Bueno, si More Real está viendo este podcast, le mandamos un beso. Fue gracias a un tweet de hablando de ella. O sea, Celeste, voy a hacerlo lo más rápido. Celeste estaba iniciando su canal de YouTube para ayudar a pacientes oncológicos tras su primer tratamiento. Ella ya estaba en recuperación. Yo estaba recién empezando mi tratamiento. Y yo estaba reinterpelada por una circunstancia de la cual estaba hablando mucho en Twitter sobre las transfusiones de sangre. Entonces yo contesté un hilo de Twitter hablando al respecto Y Celeste me capturó ahí al claro, toque que,
2: yo
0: que
2: la
0: me dio.
2: Detecté y dije.
0: Y me escribió y me dice, ¿por qué te están haciendo transfusiones? Y yo le dije, porque tengo leucemia. Ay, somos gemelas. Y bueno, ahí empezó la historia de nuestra amistad.
1: Qué loco las redes, ¿no? Como
2: lo
1: une.
2: Loco de esto es que después me terminan invitando a la iglesia a la que ella iba.
0: Claro, por otra amiga que teníamos
1: claro,
0: en común.
1: Claro, esa tenía una amiga en común. ¿Ves? Sí. Yo no estoy tan loca. Tenía una amiga en
0: sí,
1: común.
0: Sí, ahí sí, ahí entra claro, nuestra amiga.
2: Y More Real era la del tweet. De que ella comentó y donde
1: chicos,
2: yo la capturé.
1: O sea, Dios usó amor es real para que ustedes se conozcan. Tremendo.
0: Sí, sí, obvio. Gracias. Sí, Dios puede usar a cualquiera.
2: Si lo ve, gracias.
1: Gracioso.
0: Sí, ahí claro. Nos conocimos.
1: Bueno, y para, ¿quieren que hablemos un poco esto de la donación de médula para que también se concientice sobre esto?
2: Sí, y también desde el lado cristiano, ¿no? Si nosotros decimos que lo más importante es amar a Dios y después al prójimo, esta es una gran manera de demostrarlo porque la sangre no se fabrica, no hay forma de que nosotros, por ejemplo, nosotras dos, estamos vivas literalmente en gran parte gracias a las personas que fueron, extendieron su brazo y donaron sangre, donaron un poquitito de tiempo de su vida. Y bueno, gracias a eso estamos nosotros acá, además del trasplante y todo,
0: sí,
2: ¿no?
0: Es muy importante la donación.
2: Y dependemos de las personas. Entonces, por ejemplo, en una iglesia, ¿no? Podemos decir, en una comunidad de iglesia, cuando pasa algo así, o que no pase, porque en este momento hay gente que está necesitando sangre. Y no es necesario que tener un familiar, un amigo, alguien en la iglesia que necesite sangre. Hoy hay gente que necesita tu sangre. Entonces, esto de decir, bueno, che, voy y me levanto y voy a hacer algo por alguien que lo necesita para salvar su vida. Y es tan sencillo como, bueno, cumplir algunos requisitos que son básicos. Y si querés hablar del trasplante, la donación de médula.
0: Sí, y bueno, y con la donación de médula es un poco lo mismo. Dios hizo todo muy perfecto. Entonces, primero está bueno aclarar que cuando uno, ya sea que dona sangre o dona médula, no es que vos estás dejando de tener algo en tu cuerpo para sanar a otro. No es así. Tanto la médula como la sangre, sí, el cuerpo la fabrica. Entonces, mi hermana, por ejemplo, donó parte de su médula para mí y a los 2 meses eso que ella ya había donado estaba completamente reincorporado a su cuerpo. Entonces ella no perdió nada. Incluso la donación de sangre, por ejemplo, trae un montón de beneficios para la salud de quien dona, porque es como que se renueva la sangre en tu cuerpo.
1: Mirá.
0: Entonces es beneficioso para ambos. A mí me salvó, o sea, con una bolsa de sangre salvás hasta 3 o 4 vidas, ¿será?
2: Sí, sí.
0: Bueno, aproximadamente 3 vidas que reciben por una sola donación tuya. Y vos encima a nivel salud también recibís beneficios. Entonces es súper importante. O sea, si todas las personas, creo que se hizo un cálculo, y si todas las personas donaran una sola vez sangre en su vida, estarían los bancos de sangre de todo el mundo completamente llenos.
2: Claro, y dejarían de existir esas listas que uno hace de, por favor, necesito urgente 10 donantes, porque en realidad ya esos donantes estarían abastecidos.
0: Y con la médula es lo mismo. Creo que, o sea, de la cantidad de pacientes enfermos que necesitan un trasplante de médula, solo un 20-25% tiene a alguien compatible. Y eso no es porque no haya alguien compatible en el mundo, sino porque justamente hay muchos que quizás son potencialmente compatibles, pero no están registrados.
2: Sí.
0: La médula no es un órgano, es un líquido que tenemos dentro de nuestro cuerpo que se reproduce y que de la médula, de las células madre de la médula, surge todo el sistema inmunológico de las personas. Entonces, aquellos que necesitan un trasplante como nosotros, requerimos de alguien compatible en la lista para poder sobrevivir, para poder pasar esa circunstancia.
1: Sí. Claro, pasa que uno escucha donación de médula y decís, te digo yo que estoy muy ajena al tema, ¿no? Decís, ¿qué me tienen que sacar? Como que
2: hueso,
1: ¿qué tengo?
2: La médula
1: hueso, claro, te pensás que es algo así.
0: Claro, y nada que ver.
1: Y vos me habías pasado un link que yo lo voy a dejar acá en la descripción que tiene toda la información de cómo donar.
0: Sí, todos los requisitos los puedes encontrar ahí.
2: Videos también de gente donando. Mi hermana donó y tengo un video mostrando cómo se dona porque el registro de donantes, primero te registras y haces una donación de sangre para registrarte y firmás un formulario. Eso es lo único que uno tiene que hacer para registrarse como donante. Tienes que ir a un centro habilitado y avisar, quiero venir a registrarme como donante. Ahora, si un día vos sos compatible con alguien que lo necesita en cualquier parte del mundo, recién ahí te llaman a
1: no
2: donar la médula.
1: Y queda en
0: O sea, podés registrarte como donante y nunca en tu vida donar.
1: Ah, ya vos.
2: Claro, que es lo más probable que suceda porque solamente una persona dentro de 40.000 es compatible. Sí. Pero si vos justo sos esa persona, no lo sabés. Y capaz que hay alguien, no sé, en Alemania, esperando tu médula. Y vos no lo sabés porque no te registraste.
1: En este link que vos me pasaste, Cele, ¿se puede registrar o es algo presencial?
2: No, es presencial porque tenés que ir y llenar un formulario y donar sangre para que puedan tener tu compatibilidad.
1: Ellos testean, claro.
0: Es como que, vamos a ponerlo en un ejemplo como bastante gráfico, de tu sangre sacaran un código de barras, tipo el código de barras de la sangre de Bren. Lo suben a la lista y si hay algún otro código de barras compatible en el mundo, al emparejarlo, ahí es donde te llaman para donar.
2: Y hay algo nuevo que está recién entrando en la Argentina.
0: Estamos re felices.
2: Que en otros países ya se usa, que no necesariamente tenés que hacer una donación para registrarte como donante. Es a través de un hisopado bucal. Y bueno,
0: mucho más sencillo, más rápido y menos indoloro, aunque la verdad donar sangre tampoco genera dolor. Pero bueno, súper importante. Como para que se den una idea, una de cada cuatro personas que es diagnosticada con leucemia necesita trasplante de médula y de esa cantidad de personas solo un 20-25% tiene un donante compatible dentro de la familia. O sea que el otro 75% de los pacientes necesita recurrir a la lista internacional de donantes de médula ósea. Por eso es tan importante que nos registremos, porque, por ejemplo, en este preciso momento yo estoy hablando con la mamá de un nene de 1 año y medio que necesita trasplante de médula. Y gracias a que hay alguien registrado en no sé qué parte del mundo, se lo va a poder hacer porque en su familia no tenía nadie compatible.
1: Wow.
0: Entonces es súper importante. Hay gente de todas las edades que necesita un trasplante. Y el lado B del asunto es que aquellos que necesitan un trasplante y no tienen a alguien compatible, de la única manera en la que pueden seguir subsistiendo es a través de la quimioterapia, a través de mantenimiento de quimioterapia. Y la quimioterapia es una medicación, un tratamiento que no distingue entre células cancerígenas y no cancerígenas. Mata todo tipo de células. Y ahí es donde entran todos los efectos secundarios tan difíciles en la quimioterapia. Entonces, cualquier persona, desde el lado empático que tenemos como seres humanos, debería considerar si está cumpliendo los requisitos registrarse. Y nosotros como cristianos, a esto que nos llama el Señor, de amar al otro como a nosotros mismos, aún más, entiendo yo, porque es literalmente el acto más altruista que podés hacer, o sea, dar sin esperar a cambio y encima tener en cuenta que vas a salvar literalmente una vida, es muchísimo.
1: Wow.
0: Nosotras no nos podemos registrar, porque ya con todo lo que nos pasó, nuestro cuerpo no es apto.
2: Me lo dijo ella encima. Yo dije, ¿cómo que yo no puedo ser donante?
0: Ni de sangre, ni de órganos, ni de médula, ni de nada, por haber pasado por el proceso de quimio. Pero bueno, vos que nos estás mirando, si tenés la posibilidad, considéralo.
1: Sí. Y chicas, ¿cómo es su vida hoy en día? O sea, ¿cómo es la vida después de transitar un cáncer? También, no sé, ¿cómo cambió su forma de ver la vida? ¿Cómo lo viven hoy en día?
2: Y bueno, lo mío fue, lo último que me pasó a mí, fue bastante reciente, aunque parece un montón, para mí es re reciente. Hace 2 años y pico que fue mi trasplante. Y bueno, el trasplante es como, estuve 1 año entero de recuperación y aparte después de ahí me empezaron a diagnosticar otras cosas. Estuve intubada y después me diagnosticaron insuficiencia cardíaca, lo cual me tuvo sentada mucho tiempo. Así que recién ahora estoy como, sigo, ¿entendés? Sigo en esa rehabilitación. De hecho, estoy haciendo rehabilitación cardiopulmonar.
1: ¿Eso es como una consecuencia de cáncer?
2: De secuela, sí. De tratamiento.
1: De tratamiento.
2: Sí, con la quimio, los rayos, como que a veces ni se sabe de qué, cuál fue el causante. Pero bueno, la quimio es tóxica, los rayos también. Y entras ahí sabiendo que vas con el objetivo de salvar tu vida, pero bueno, al costo de otras cosas. Yo también tengo una enfermedad de las caderas que me dejó el primer tratamiento. Y bueno, varias cosas que te dejan.
1: Secuelas.
2: Sí, secuelas del tratamiento. Que bueno, uno hoy las ve como nada, tipo, es como que decís, mal ahí, pero bueno, es lo que me tuvo que quedar por haber podido hacer este tratamiento.
1: Sí.
2: Y bueno, mi vida en este momento, yo ando con muchas cosas, con muchos proyectos y todo, pero siempre con esta limitación. Todavía no estoy recuperada, no siento que pueda llevar una vida normal, porque bueno, por estos síntomas que yo tengo. Uh-huh. Pero bueno, más allá de eso, nada, controles, médicos, etcétera, y tratando de llevar una vida normal. Pero bueno, la verdad es que no. que al menos en mi caso, con las secuelas que yo tengo, no sé, si yo tuviese que hoy trabajar en un coto, no puedo. ¿Entendés?
1: Auspicia coto.
2: No,
1: auspicia.
2: Ah, bueno, perdón. En un supermercado. No puedo trabajar de cajera, ¿entendés?
1: Sí, claro. Sí.
2: Y sí, todo o, por la enfermedad.
0: O algo a nivel de entretenimiento, no sé, se me ocurre. En su momento fuimos de vacaciones con unos amigos y dijimos, vamos a cabalgar. No, no puedo hacer una cabalgata.
2: Claro,
0: en
2: claro.
0: El caso tuyo, por ejemplo, sí. Con lo de las caderas.
2: O lavar los platos.
0: Sí. O lavar. Ah. No, eso es.
1: Lavar los platos, lavar la ropa tampoco, barrer
0: claro,
1: tampoco.
0: No, eso no, eso ya es la carne de Celeste. y bueno, y en cuanto a mí, yo quizá al tener un solo tratamiento, si bien es igual, sigue siendo muy fuerte, yo no pasé rayos como Celeste o no estuve en coma. ¿Por qué hago esta diferenciación? Porque yo tuve una sola vez cáncer, Celeste en cambio tuvo una recaída, entonces es lo mismo que yo viví,
1: por
0: pero
1: dos.
0: Multiplicado por dos, uh-huh. Con las secuelas que ya te deja ese primer tratamiento, entonces es todavía más difícil sobrellevarlo.
1: Uh-huh.
0: No quiere decir que aquel que tuvo la bendición de solamente vivirlo una vez, como que no lo sufra igualmente, ¿no?
1: Uh-huh.
0: Y bueno, igual bendición entre comillas, claramente, porque yo igualmente puedo decir que lo que me permitió ver el tratamiento sí fue una bendición. Entonces, si vos me preguntás, no elijo haber pasado por una situación como el cáncer, pero sí, si Dios me dijera como, bueno, a partir de esto van a surgir todas estas cosas, heme aquí, Señor. ¿Entendés? Mm. Como que no elegiría cambiar el transcurso de mi vida.
1: Mm.
0: Y en cuanto a mi presente, tengo secuelas. A mí me pasó que llegué al diagnóstico con un 90% de la médula tomada. Entonces, como la médula se encuentra dentro de cada uno de los huesos del cuerpo, estaba tan enfermo el interior de los huesos de mi columna que una de las vértebras, por decirlo de alguna forma, se fracturó en ambos costados. Entonces tengo una de las vértebras en mi columna que me provoca dolor y si no hago actividad física, si no me mantengo entrenando, fortaleciéndome, me deja de cama el dolor que me provoca. Pero es algo súper llevadero, gracias a Dios. Y otra de las secuelas que me quedó es a nivel endocrinológico, a nivel hormonal, que es que yo en este momento tengo que tomar pastillas para producir hormonas, porque de lo contrario no las produzco. Y eso afecta, o sea, si yo no tengo esas hormonas en mi cuerpo, afecta a un montón de áreas de la salud. Pero nada con lo cual no puedas vivir, en mi caso. Y es como ese aguijón que mencionaba Pablo, como un aguijón que te recuerda que en la debilidad ha sido fuerte Cristo.
1: Uh-huh.
0: Así que sí, le doy gracias a Dios porque son cosas que me recuerdan que Él estuvo, que me hacen mantener presente también, que hoy tengo la bendición y la posibilidad de, bueno, no sé, por ejemplo, de poder estar acá compartiendo nuestros testimonios.
1: Sí.
0: Como un aguijón, pero que te trae esa bendición y sí. Ese recuerdo de la obra de Dios en tu vida.
1: Claro, y también esto que ustedes decían, ¿no? Como de, ok, preguntarle por qué a Dios no tiene mucho sentido,
0: no.
1: Va a ser contraproducente. Pero preguntarle tal vez para qué, que Él te lo vaya mostrando y te vaya revelando. Hoy, que ya pasó un tiempo, que ya son más grandes, ¿cuál piensan que es ese para qué?
2: Qué pregunta.
0: Sí.
2: Bueno, yo igual siempre pienso, ¿no? Que es todo lo que ya hablamos de que no es que Dios te envía esto para que después hagas esto, sino que Dios permite circunstancias y que después las usa para bien, Él obra para bien con todo lo que nos pasa en la vida. Y muchas veces ese para bien creemos que es como nosotros queremos que sea y a veces la voluntad de Dios es otra. Y en mi caso, por ejemplo, bueno, esto, ¿no? Estar acá hoy contando esto a gente que quizás está viviendo y muchas veces nosotros vamos a transmitir esto, ¿no? De haber vivido una enfermedad, haberlo vivido con Dios y que del otro lado quizás haya una persona que o no crea en Dios o sí crea en Dios y decirle, che, si yo pude vivirlo de esta manera, vos también, porque el Dios que tengo yo es el mismo que tenés vos y está accesible todo el momento para que vos te acerques a Él. Y bueno, después tengo como millones de ejemplos, que te puedo decir, hoy veo el propósito. Por ejemplo, toco un tema, ¿no? Lo de las llagas. A mí me pasó lo de las llagas, que es como la cosa que más decís, ¿por qué, por qué, por qué? Y hoy en día, Dios me está usando en un tratamiento nuevo que hay con un láser que es súper nuevo, y de poder contar y hacer un proyecto nacional en donde este láser se use en todos los lugares, porque es increíble, es un láser que vos te lo pones en la boca con alguien que lo sepa usar claramente y esté habilitado, y te saca la llaga en cuestión de horas. Wow. Ya podés tomar agua, cosa que yo no lo creía, ¿viste? Porque decía, imposible. Pero al haberlo vivido y haber sufrido tanto eso en ese momento, yo ahora estoy tipo, esto tiene que estar en todos los hospitales y clínicas de Argentina. Y estoy como agarrando ese proyecto con todo mi corazón y haciendo todo lo posible para que esto sea realidad, porque sé lo doloroso que es haber tenido esas llagas. Entonces, si Dios permitió que yo sufra eso, para que hoy en día un montón de otras personas no lo sufran, y que yo agarre este proyecto y me lo ponga acá
0: al hombro.
2: Sí, y diga, vamos con esto, y que suceda en todos los hospitales, es como que ahí veo un propósito. Y digo, está bien, yo quiero ser esa persona.
1: Sí. Bueno, también sacaste un cuento, ¿no? Para
2: sí,
1: niños.
2: Sí, el cuento de la princesa.
0: Sí. La princesa Celeste.
2: La princesa Celeste, que también la está rompiendo. Es un cuento a donación, 100% benéfico. El que compra el cuento está haciendo una donación para que ese cuento llegue a los hospitales donde se atienden pacientes oncológicos pediátricos.
1: ¿Se vende online?
2: Sí, en Mercado Libre.
1: Vamos a dejar el link también acá abajo. Sí. O sea, y lo que me gustó mucho de este cuento fue esta idea que vos tuviste de quiero hacer una princesa que haya vivido lo que yo viví, para que otras nenas y nenes puedan también, como, claro, sentirse identificados, ¿no?
2: Sí, obvio. Es que nació de una nena que la mamá me dijo, te podés, cuando yo estaba pelada, te podés disfrazar de princesa y mandarme un video, porque mi hija dice que no le crece, que no puede ser una princesa porque no tiene pelo como una princesa. Y entonces ahí yo me disfracé, fui y la visité, y cuando estaba volviendo a mi casa empecé a pensar y dije, acá hay un montón de nenas como esta nena que debe pensar que no pueden ser princesas. Y de ahí sale el cuento que hoy, nada, veo las historias que me llegan y...
0: Es maravilloso,
2: sí.
0: Es maravilloso.
2: Es lo que decía More, es horrible pasarlo, pero si vos me das a elegir...
0: Lo vuelvo a hacer con tal de ver lo que hoy estoy viendo. Sí, 100%. Es hermoso.
1: Y vos, More, bueno, hoy en día te estás dedicando a la locución. ¿Qué onda eso?
0: A mí el Señor me dio la posibilidad de darme cuenta que mi voz puede ser un instrumento para hablar de Él a quien sea. Y esto no es porque ahora, por ejemplo, tengo un micrófono enfrente, o porque el día de mañana en algún trabajo consiga estar en la televisión, en un streaming o en donde fuese. Todos tenemos una voz para ir y hablar de lo que Dios hizo en nuestras vidas.
2: Sí.
0: Eso lo quiero dejar en claro. Pero en mi caso, encendió una pasión en mí de poder educar mi voz y disfrutar el hablar con las herramientas profesionales que uno tiene que tener para poder transmitir ese mensaje. Y después quizá desde un aspecto más íntimo, poder estar presente para aquellos pacientes que hoy están viviendo esta circunstancia, que esto también lo hace Celes. Hablar con pacientes, estar ahí para ellos, como vos mencionabas, que nos conocimos gracias a Dara. Esos son regalos preciosos del Señor, que yo puedo estar en un escenario o en el medio televisivo más conocido, más visto de la Argentina, pero no se compara a estar sosteniéndole la mano a un paciente que está internado. Como que de los dolores más profundos que uno tiene también surgen los ministerios más grandes en nuestra fe. Entonces, el dolor que en algún momento tuve en mi vida en un ministerio, ese es el mayor privilegio, ese es el para qué. Y algo que también hablábamos ayer sobre este podcast con Celes a la noche, era como que la enfermedad no se vuelva el foco de tu vida. Es decir, a nosotras Dios nos sanó de la enfermedad, y gloria a Dios. Pero estuvimos mucho tiempo para que eso pase, y a día de hoy seguimos con estos aguijones que mencionábamos. Y hoy en día quizás alguien nos está viendo y está hace años con un tratamiento, o quizás no con una enfermedad, pero estás hace años luchando con situaciones económicas muy complejas, situaciones familiares que son difíciles, que parecen como un monte imposible de cruzar.
1: Dolores.
0: Sí, lo que sea, ponle el nombre que quieras. Dificultades, al fin y al cabo. La única bala que tiene el enemigo para herirnos es sacarnos del eje de Cristo, sacarnos del foco de Cristo. Sea una enfermedad, sea cáncer, sea lo que fuese. Esa es la única bala que él tiene. después la circunstancia que venga puede ser diferente. En este caso a nosotras nos tocó, bueno, cáncer en la sangre, listo. Pero si a vos el enemigo te logra sacar del foco de Cristo, ahí es donde no te estás perdiendo de verlo a él y te estás perdiendo de la victoria. La victoria no es, en este caso, la sanidad, recuperar la salud. La victoria es, yo pasé por esta situación de vida o muerte y lo pude ver a Cristo en que le hablé a un enfermero de él y lo aceptó Jesús en su corazón. Esa es la victoria que nosotros tenemos como creyentes. La salud, creo que estaba en un versículo de Santiago que vimos ayer, como si ustedes piden y no reciben es porque piden mal, porque no están pidiendo conforme al propósito que Dios les da como hijos, sino que están pidiendo conforme a sus deleites, sus placeres, sus beneficios. La salud no deja de ser un beneficio. O sea, no nos crea, somos privilegiados hoy en día por tener salud, pero más privilegio es poder hablarle a alguien de Dios. Entonces, que en el momento en el que vos estés viendo esta circunstancia, no estés todo el tiempo, bueno, Dios, saname, Dios, oro por mi salud. Y ojo, no es que esté mal orar por uno, porque Dios también te dice, ¿no? Como,
1: pidan y se les dará,
0: oren por todo, por su llaga fuimos sanados. Hay promesas que hablan de sanidad y hay milagros en la Biblia escritos de sanidad. Pero el principal enfoque en nuestra fe como cristianos es en la salvación. Hay una canción que se llama Rompan el techo, que en un pedacito dice, quiero tocarte, toda mi vida entregarte, y más que sanarme, tú quieres salvarme. Esa es tu manera de amarme. Ese es el propósito de Dios, claro. La salvación en todos, en cuantos más podamos. Entonces, si yo estoy en el medio de una situación de vida o muerte y toco a Cristo y logro que esa experiencia que yo tengo personal con Dios sea transmitida a otros, ahí es donde gané. Eso es lo que más teníamos también como ganas de transmitir acá. Y esto que vos decías, nosotras, fácil venir a hablar de cáncer cuando ya estamos sanas, ¿no? Pero seguimos luchando con un montón de otras cosas. Y durante el tratamiento capaz que decíamos, bueno, me pasó esta situación límite en mi vida, después cuando esté sana no me voy a quejar nunca más por lo más mínimo, voy a ser la cristiana perfecta, voy a vivir todo perfecto. Y
1: como
0: hoy en día,
1: promesas.
0: Claro, que uno le hace a Dios. Y hoy en día, capaz que, no sé, pongo un ejemplo, me peleo con mi novio y es el fin del mundo. O sea, sigo siendo un ser humano por más de que viví un milagro en mi vida.
1: Claro.
0: El milagro como cristiano no te transforma. Lo que te transforma son las experiencias diarias que vos tenés con Cristo y ver cómo otras personas tienen las experiencias con Cristo. Esa es la verdadera transformación como cristiano.
2: Sí, también entender que Dios no es Papá Noel, ¿no? Tipo, me porto bien y vos me das lo que yo quiero encima, ¿no? El versículo ese que vos decías es Santiago 4:3, que dice, piden y no reciben porque piden con malos propósitos para gastarlo en sus placeres. Entonces es como también conectar, ¿no? Esto de que la Biblia se lee, no es un versículo que agarrás y listo, te aferrás a eso y ya está. La Biblia es un contexto, sí, junto, y todo lo que apunta en realidad es a Cristo. Entonces es esto que dice More, no tomar a la salud como algo tipo aparte, en donde yo pido y Dios me va a tener que dar porque estoy pidiendo con la fe de un grano de mostaza, ¿entendés? Porque este versículo nos está diciendo, piden pero con malos propósitos para gastarlos en sus placeres. Y si vamos, ¿no?, de vuelta al ejemplo de los discípulos, solamente un discípulo murió de viejo. El resto, asesinados todos.
1: Oh,
2: entonces,
0: muy
2: si
0: fuerte,
2: nos,
0: sí,
2: nos agarramos de eso, o de nuestro más grande ejemplo, Jesús, es como que no podemos esperar ser reyes nosotros, ¿no?
0: No,
2: si Jesús, siendo rey, murió como murió.
0: Tal cual.
1: Totalmente.
2: Y después resucitó, perdón.
1: Chicas, bueno, un placer para mí tenerlas en el episodio. No sé si alguna se quedó con ganas de decir algo, de agregar algo.
0: No, de orar. ¿Podemos orar?
1: Podemos orar, me encantaría.
0: No sé si pasó en algún podcast esto.
1: Sí, en algún episodio hemos orado al final. Oremos, sí.
0: Por las personas que están viendo en este podcast que están enfermas de cáncer, y por aquellos, no sé, familia, amigos que están al lado de un paciente oncológico, y por cualquiera que esté transitando una situación de dificultad. Justo en la última reunión en la iglesia estábamos viendo una parte que está en Segunda de Reyes 6:17. Está Eliseo con una persona que lo acompaña y están en medio de librar una batalla, y eran como ellos dos solos contra todo un ejército. Y Eliseo ora por su compañero y dice, te ruego, oh Jehová, que abra sus ojos para que vea. Entonces Jehová abrió los ojos del criado y miró, y he aquí ve que en el monte estaba lleno de gentes a caballo con carros de fuego alrededor de ellos. Y lo que nos explicaba el pastor es ese ejército celestial que se muestra luego de que Eliseo ora, ya estaba en realidad con ellos. Nada más que el criado de Eliseo no lo estaba pudiendo ver por ese miedo que tenía. Así que lo que me viene ahora al espíritu es, oramos en el nombre de Jesús, Señor, por todas las personas, por todos los pacientes oncológicos, por todos sus familiares, sus amigos, incluso por todo aquel que esté mirando este podcast ahora o luego de mucho tiempo y esté atravesando una situación muy difícil, una situación que parezca imposible, en la que se vea acorralado contra todo un ejército y que se sienta absolutamente derrotado. Oramos como Eliseo: Padre, abrí nuestros ojos, abrí sus ojos para que puedan verte en medio de esa dificultad y para que vean que vos ya estás y que el miedo, la enfermedad, la falta de trabajo, las dificultades económicas, las grandes peleas no son un impedimento para que vos pongas alrededor de nosotros un ejército celestial con caballos, con armas, con fuego, que son capaces de derrotar hasta el mismísimo enemigo, Señor. Oramos para que abra sus ojos y para que puedan verte en medio de esta dificultad, porque verte en medio de las dificultades, en medio de los dolores, esa es la victoria de todos los que creemos en vos y te alabamos. En el nombre de Jesús.
1: Amén. Ay, qué lindo. Me emocionaron. Bueno, hermoso tenerlas. La verdad que, nada, me llevo este episodio al corazón y fue hermoso recibirlas. Sé que, bueno, todo nació a raíz de acompañar a Dara ese sí. día que la visitamos. Así que también, nada, quiero como que ella lo sepa y que sea especial sí. para ella este episodio. Sé que la va a poner muy feliz.
0: Sí.
1: Y bueno, que con este episodio podamos en cierto punto acompañar a pacientes, familiares, personas que lo están viviendo o ya lo vivieron antes. Así que gracias, decirles eso, gracias a ustedes, chicas. Les dejo los Instagrams de ustedes en la descripción y las pueden seguir en sus redes. Y gracias a ustedes que llegaron hasta acá. Algo importante, compártanle este episodio a la persona que se les venga a la cabeza, si creen que puede llegar a ser de bendición. Así que bueno, muchas gracias, chicas.
0: No, gracias a vos, Bren. Gracias
1: a todos.
0: Nos
1: vemos con ustedes en el próximo episodio de Sin Mirar a los Costados. Chau.

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1: Conocí a un hombre que muchas veces se dedicó a atormentar, a indisponer, a burlarse de las personas que buscaban a Dios, que asistían a una iglesia, que oraban, que creían en los milagros de Dios. Decía que estaban locos, que fanáticos, si su Dios pudiera ayudarles. Y bueno, fue una persona que se burló mucho de aquellos que éramos creyentes. Esta persona se dedicaba a tomar bebidas alcohólicas todos los días y llegó a beber tanto que se enfermó de cirrosis. Simplemente esperaba cualquier momento de su vida la muerte, porque su diagnóstico ya era bastante difícil y complicado médicamente hablando. Un día una persona le dijo: ¿tú crees que Dios te creó para que tu vida se destruyera de esta manera? ¿Por qué no lo buscas con sinceridad y te vas a dar cuenta que Dios puede hacer un milagro en tu vida? Este hombre buscó un lugar donde ir y empezó a conocer el propósito de Dios para su vida. Ahí aceptó a Cristo en su corazón y empezó un cambio en esta persona, en esta vida, tanto en su cuerpo físicamente como en su interior espiritualmente. En la actualidad es un hombre que habla de Dios en todo lado, habla de la salvación, le comparte a otros. ¿Por qué? Porque está sano física y espiritualmente. Su familia está en unas mejores condiciones que las que estaban, en las que estaban anteriormente. Este hombre tiene un buen trabajo ahora y siempre da gracias a Dios que lo rescató de la perdición, lo rescató de la muerte. Los amigos de él, las personas que le conocieron antes de que él conociera de Dios, se sorprenden mucho cuando lo ven. Y esos mismos amigos dicen que realmente este hombre tuvo un cambio y que ese cambio solamente puede ser un milagro. Así me ha pasado con muchas personas que me conocen o que me conocieron antes y que han visto lo que Dios ha venido haciendo en mi vida. Hay una persona que tuvo un cambio radical en la palabra de Dios. Hablo de Pablo. En la Biblia está Pablo, un hombre que perseguía a los cristianos, y aquellos que lo veían predicar, que lo veían hablar de Dios, se quedaban atónitos, pasmados del cambio, e incluso pensaban que solamente era una trampa que él tenía para después llevarlos, quién sabe qué, de pronto a la muerte o algo. Miren lo que dice la palabra de Dios precisamente de Pablo. Pablo era un hombre que perseguía a las personas. Dice que pasó algunos días allí con los seguidores de Jesús y empezó a ir a las sinagogas para anunciar a los judíos que Jesús era el Hijo de Dios. Y dice la palabra de Dios ahí en Hechos 9, verso 20 en adelante, dice que todos los que lo oían decían asombrados: pero si ese es el mismo que allá en Jerusalén perseguía y maltrataba a los seguidores de Jesús, fue un perseguidor de los que les agradaba hablar de Jesús o oír a Jesús. Y ahora viene a Damasco y viene a decirnos esto, yo no puedo creerlo, decía la gente. La gente no le creía, no creía que fuera verdad lo que él estuviera diciendo. Pero lo que yo puedo decirte hoy es que cuando alguien realmente se entrega a Dios, cuando alguien permite que Dios toque su vida va a dar un giro de 180, no de 360, de 180. Su vida dará un giro si usted le permite a Dios hacer lo que quiera hacer en usted. Usted no va a ser la misma persona. Dice la Biblia que el que roba no robe más, sino más bien que trabaje haciendo con sus manos lo que es bueno, al fin de que tenga que compartir con el que tiene necesidad. Cuando yo he malgastado mi vida y he conocido de Cristo, salvándome, sanándome, libertándome, le comparto a otros. Mi vida da un giro. Hoy quiero preguntarte, ¿tu vida sigue igual? ¿Tu vida ha dado un giro? ¿Tu vida ha cambiado? Porque tal vez si sigues siendo la misma persona, es decir, si eras una persona desobediente, si eras una persona inmoral, si eres una persona que cometiste muchos o cometes muchos pecados, el adulterio, la mentira, yo no sé, y sigues practicándola y dices, no, yo conozco a Dios, pero sigues haciéndolo, tu encuentro con Dios no ha sido real. Y necesitas arrepentirte si quieres la bendición de Dios, porque así no vas a tener la bendición de Dios. Qué bueno es que tú hoy cierres tus ojos y le digas: Señor, yo te reconozco como mi Salvador, como mi Señor, y me arrepiento y yo necesito tu bendición. Yo necesito tener un cambio. Yo no puedo seguir con un pie aquí y con el otro allí. No, yo necesito ese cambio tuyo. Hoy es tiempo de decirle a Cristo, me decido por ti. Así que hoy te animo a dejar de ser ese tú y comenzar a seguir a Jesús para que sea Él en ti. Recuerda que Dios tiene un propósito para ti y que no puedes seguir viviendo la vida a tu manera, no. Él quiere cambiar muchas cosas en tu vida y verás la bendición de Dios. Gracias, Dios, por esta persona que está escuchando esta dosis. Gracias porque hay salvación en su vida hoy y esa salvación traerá bendición porque hay arrepentimiento genuino en el nombre poderoso de Jesús. Amén. Te mando un abrazo y te bendigo en este día.
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2: Te quiero hablar hoy de la gente correcta. Con quien pase su tiempo tendrá un gran impacto en el tipo de vida que lleve. Hay personas que Dios ha dispuesto que crucen nuestro camino para ayudarnos a cumplir nuestro destino. Personas que nos inspirarán, nos desafiarán y nos harán mejores. La gente correcta ya ha sido preparada. Pero está la clave. Si pasa tiempo con la gente incorrecta, jamás conocerá a la correcta. Si se junta con personas que no van a ninguna parte, gente que lo arrastra, que lo hace ceder, que drena su energía, usted se va a estancar. No puede juntarse con pollos y esperar elevarse como águilas. Se volverá como las personas con quienes se junta continuamente. ¿Quiere saber cómo va a ser dentro de 5 años? Ve a sus amigos. Si sus amigos tienen éxito, son gente de excelencia, amables, considerados, generosos, esas cualidades se le contagiarán a usted. Pero si sus amigos son negativos, criticones, desmotivados, transigentes, mediocres, indiferentes, es su llamada de atención. ¿No está oyendo esto por accidente? Es hora de hacer cambios. Usted necesita nuevos amigos. No llegará a ser la persona que fue creada juntándose con ellos. No tiene que ser grosero, no tiene que hacer grandes anuncios. Solo poco a poco empiece a alejarse de ellos. Pase menos y menos tiempo con ellos. Proverbios dice, si andas con sabios, te volverás sabio. Dice, no te juntes con un iracundo o te volverás iracundo. En otro lugar, no pases tiempo con quienes hablan demasiado o tú hablarás demasiado. Nota el principio, las cualidades que sus amigos tengan, ya sean buenas o malas, al final se le contagiarán. Los espíritus se transfieren. Si se junta con un chismoso, muy pronto usted será chismoso. Si se junta con gente que siempre cede, infiel a su cónyuge, pronto usted lo repetirá. Pero eso es lo bueno. Si se junta con gente excelente, la excelencia se le contagiará. Si se junta con gente generosa, será más generoso. Si se relaciona con gente exitosa, gente que es determinada, motivada, con metas, esas mismas cualidades serán parte de su vida. Por esa razón es tan importante que sea selectivo con quienes pase su tiempo. No puede ser caso omiso y pensar, son las personas con quien trabajo, son mis amigos, o son mis compañeros de clase con quienes me junto todo el tiempo, o se mudaron al lado y ahora me visitan cada noche. No, asegúrese de que tengan las cualidades que usted quiere. Necesita águilas en su vida. Gente que lo inspire, que lo motive a ir más lejos, que lo haga mejor. Tengo un amigo que trata a su esposa tan bien. Siempre le compra cosas, le envía flores, le escribe poesía. Una vez leyó el poema que escribió para ella, tan efusivo, tan romántico, que creí que me enfermaría. Pero la verdad es que me inspiró a tratar mejor a Victoria. Me hace querer subir más alto en esa área. Intenté escribirle un poema, pero acabó como rap, así que me olvidé de eso. Pero en serio, no deberíamos juntarnos con gente que es irrespetuosa con su cónyuge, que menosprecie a su familia. Yo salí a jugar básquetbol con un joven que siempre se refería a su esposa como su vieja. Déjame llamar a mi vieja, a ver lo que mi vieja está haciendo. Era un buen tipo, pero no quería que se me contagiara ese espíritu de vieja. Quiero que mi esposa sea joven, divertida, hermosa, vigorosa. Si usted anda hablando de su vieja mucho tiempo, usted tendrá lo que dice, será vieja, mala, gruñona, arrugada. No se atreva a quejarse de ella. Usted la llamó así. Pero ese espíritu de vieja fue una bandera roja. Pensé, en realidad, él no es para mí. Debemos poner esos límites. Si oye que alguien es siempre negativo, crítico, que haya defectos, es una bandera roja. No lo favorecerá. Alguien que es iracundo, siempre se molesta, una bandera roja. Usted no quiere esas cualidades. Aún puede ser amable, amigable con ellos, pero no pase mucho tiempo en su compañía. Sea selectivo. Yo sé que a veces en casa o en el trabajo no tenemos opción de quien está cerca. Dios nos dará la gracia para esas situaciones. Pero hablo cuando usted sí tiene opción. La vida es muy corta para desperdiciar su tiempo valioso con la gente incorrecta. Este es el motivo principal por el que veo a la gente desviarse. Anda con la gente equivocada. Mientras más vivo, más determinado estoy a no emplear tiempo con la gente que nunca es feliz. Gente que no tiene integridad, que tiene mentalidad pequeña, gente que cede. Pero si usted va a alcanzar su máximo potencial, se tiene que rodear de águilas, de gente que extiende sus alas, de gente que lo haga elevarse. Leí que Thomas Edison, Harry Firestone y Henry Ford tenían casas de verano uno junto al otro en Florida. Eran amigos y pasaban muchos de sus veranos juntos. Fíjese que no se relacionaban con cualquiera, se relacionaban con otros soñadores, con otra gente de visión. Con razón, se elevaron a nuevas alturas. Dios tiene águilas reservadas para usted, pero si se aferra a los pollos, nunca los va a conocer. La Escritura dice, quienes escogen compañeros despreciables traerán vergüenza a sus padres. ¿Se están juntando con compañeros despreciables? No implica, por supuesto, que no tengan valor, pero no le añaden valor a su vida. No lo inspiran a alcanzar sus sueños, lo están desmoralizando. Por ejemplo, no ir a sentarse a comer diario con compañeros que chismean, se quejan, hablan mal de otros, sin ofender. Pero estos son compañeros despreciables. Usted es mejor que eso. Bueno, Joel, si no voy a comer con ellos, estaré solo. No quiero tener a alguien con quien comer. Sí, quizás esté solo por un tiempo, pero Dios le traerá a alguien mejor. Él enviará un águila a su vida. David dijo, no te sientas inactivo en el sendero de los impíos. Significa que no se sienta ni deje que ese chisme lo envenene los próximos 20 años. Y si hiere sus sentimientos, y si usted pierde su destino, usted tiene la responsabilidad de proteger lo que Dios le ha confiado, sus dones, su tarea, su templo. No siga yendo al gimnasio con la misma gente que lo hace ceder año tras año. Hay nuevos amigos. No se quede inactivo. Si se expone a la mediocridad mucho tiempo, ese espíritu de mediocridad se le contagiará. Un amigo mío conoció a un hombre que estaba en el mismo campo en su carrera. Y durante los siguientes meses, ellos se llevaron muy bien y decidieron empezar un negocio juntos. Este hombre era listo, talentoso, tenía muchas cosas a favor, pero tenía un problema con su temperamento. Cuando jugábamos básquetbol, él perdía la calma, se molestaba. Durante la semana, si extraviaba sus llaves o perdía una llamada importante, eso lo ponía furioso, se enojaba mucho. Tenía este plan de negocios con todo armado. Parecía una oportunidad que mi amigo no podía rechazar, pero en el último momento le dijo al hombre que no se sentía bien al respecto y que iba a dejarlo pasar. Varios años después, mi amigo conoció otro hombre, un águila, un hombre de gran carácter e integridad. Empezaron un negocio que hoy es extremadamente exitoso. ¿Qué estoy diciendo? Si usted suelta a la gente incorrecta, Dios traerá a la gente correcta. No se conforme con un pollo. Dios tiene un águila. Él quiere que se eleve. Mi amigo pudo ignorar la bandera roja, pensando, no hay problema que él sea iracundo. Mucha gente es iracunda. No va a afectarme. No, él entendió este principio, que al final, esto sí impactaría su vida. No se quedó inactivo. Fue lo bastante listo. Esperó la persona correcta. Lo que usted no está dispuesto a dejar detendrá su crecimiento. Si usted no se aparta de relaciones negativas, no subirá más alto. Dios nunca le pediría que usted dejara algo sin darle algo mejor a cambio. Cuando hace lo que sabe que debería, aunque sea difícil, siempre le seguirá una bendición. Una bendición está pegada siempre a la obediencia. Pero mucha gente está estancada, no está creciendo, y es porque todavía se sigue juntando con alguien que desde hace años sabían que deberían alejarse. Sintieron la ansiedad, vieron las banderas rojas, pero lo siguieron posponiendo una y otra vez. Mientras más pronto haga estos cambios, mejor va a estar usted. No pase su tiempo valioso con quienes sacan lo peor de usted. Sus amigos causan que ceda, sea negativo, se queje, pierda los estribos, es señal de que son la gente equivocada. Pero si los suelta, Dios ya tiene la gente preparada que sacará lo mejor de usted, gente que avivará sus semillas de grandeza, gente que lo inspirará a subir a nuevas alturas. La Escritura dice que Daniel tenía un espíritu de excelencia. Si estudia su vida, descubrirá que tenía excelentes amigos. Usted sabe que Daniel se juntaba con Sadrach, Mesach y Abednego, los tres adolescentes hebreos que no se inclinaron ante el ídolo de oro del rey. Con razón, Daniel era persona de excelencia. Sus amigos eran personas de integridad, personas de gran valor, personas que no cedían, personas que tenían un sueño grande para sus vidas. Pero si sus amigos son los tres chiflados, esto es un problema. Los psicólogos hablan de algo llamado la ley del grupo. Dice que nos relacionamos de la forma como nos vemos a nosotros mismos. ¿Ha notado que quienes les gusta el chisme, hay en otra gente que también le gusta? Los negativos son atraídos a otra gente negativa. Los quejosos, hay en otros quejosos. Dice el dicho, Dios los hace y ellos se juntan. Lo animo. Asegúrese de juntarse con el grupo correcto. Los victoriosos se relacionan con otros victoriosos. La gente exitosa halla otros que sean exitosas. La gente feliz se junta con otra gente feliz. Las águilas planean con otras águilas. Jóvenes, esto es muy importante. Escoger los amigos equivocados puede apartarlos de su destino. No se junten en la escuela con quienes tienen una mala actitud. Siempre se rebelan contra el sistema, metiéndose en problemas. Quizás eso parezca bueno, pero no lo es para nada. Es tonto. Eso va a ocasionar que sean un pollo cuando fueron creados para ser un águila. Encuentren amigos que van a hacer algo con su vida. Júntate con estudiantes que sean disciplinados, enfocados, gente que tenga éxito. No te inquietes por estar en el grupo correcto, por tener más amigos, ser el más popular. Miren, en 20 años a nadie le importará quién fue el más popular. La cantidad de amigos no es importante. La calidad, lo importante. Yo preferiría tener un amigo que tiene la cabeza bien puesta, que va a llegar lejos, que 20 amigos que son solo mediocres. En la escuela, la feria de ciencias no es tan popular. El equipo de debate, el club de matemáticas, eso nunca tiene mucha atención. Pero cuando estudias, aprendes, sacas buenas calificaciones, la gente quizás te haga burla, te llaman el geek, ratón de biblioteca, nerd. No te preocupes, en pocos años te llamarán jefe. Ellos te llamarán supervisor, senador, doctor, pastor, tu señoría. Proverbios 27 dice, con hierro se afila con hierro, si un amigo se afila con su amigo. Sus amigos deberían estar puliéndolo, haciéndolo mejor. A veces puede dejar atrás a un amigo. Dios lo acercó a su vida por una estación. Usted lo bendijo, él a usted, pero ahora esa estación se acabó. Quizás usted crece a ritmo diferente. Debe reconocer cuando la parte de ellos en su historia se acabó. No implica que nunca pueda verlos, pero sabe que no puede pasar igual cantidad de tiempo y volverse la persona plena que Dios creó. Los amigos verdaderos entenderán esto. No tratarán de hacerlo sentir culpable porque usted cambió. Se alegrarán por usted. Celebrarán a donde va. Mire, así como Dios abre puertas, Dios cierra puertas. No puede estancarse tratando de aferrarse a algo que ya se acabó. ¿Nos disgusta el cambio? Queremos que sea justo así como fue cuando nos reuníamos, cuando crecíamos juntos. Pero hoy es un nuevo día. A veces, quienes lo conocieron en aquel tiempo, intentarán mantenerlo dentro de la caja, mantener todo igual. Pero Dios trabaja en estaciones. Lo he visto en mi vida, como Dios saca gente del camino y trae gente nueva. En conclusión, no todos pueden ir donde Dios lo lleva a usted. Mientras más alto vaya, más cerrado deberá volverse su círculo. Más selectivo tendrá usted que ser. En Génesis 12, Dios dijo a Abraham que dejara a sus parientes, dejara la casa de sus padres y fuera a una tierra nueva. Dios le prometió que lo bendeciría de manera asombrosa. Bueno, Abraham se fue, pero llevó a su sobrino Lot. Dios le dijo que dejara a sus parientes. No mucho después de eso, él y Lot tuvieron un desacuerdo. La tierra no era tan grande para mantener el ganado y los demás animales. Sus trabajadores empezaron a discutir, entraron en contienda. Fue un gran desastre. Todo haber sido evitado si Abraham hubiera dejado a quien se suponía que debería dejar. ¿Con cuánto conflicto nos encontramos? ¿Con cuánto dolor tenemos que lidiar? Debido a que aún estamos con alguien que sabíamos desde hace años que nos deberíamos apartar. Como Abraham, Dios prometió bendecirnos, pero como no dejamos a quien se suponía que deberíamos dejar, ahora tenemos que lidiar con cosas con las que nunca debíamos haber lidiado, en primer lugar. Con Abraham y Lot hubo tanto conflicto que se debieron separar. Y es gracioso cómo Dios al final se sale con la suya. Pero Abraham fue bien intenso que lidiar. Debido a que aún estamos con alguien que sabíamos desde hace años que nos deberíamos apartar. Como Abraham, Dios prometió bendecirnos, pero como no dejamos a quien se suponía que deberíamos dejar, ahora tenemos que lidiar con cosas con las que nunca debíamos haber lidiado, en primer lugar.

Pero solo porque alguien sea su pariente, no implica que esté unido a usted. Quizá tengan su sangre, pero no tienen su espíritu. Quizá no han oído el llamado que Dios puso en su vida. Eso no hace que sean malos, solo significa que Dios tiene una tarea diferente para ellos. O quizás están en un nivel diferente en su crecimiento, pero por alguna razón no le convienen. Y es una de las cosas más difíciles, soltar personas que no deberían estar en nuestra vida. Y no estoy hablando de su esposo o esposa, siempre quiero aclarar esto. Alguien que cambie de canal pensaría, acabo de recibir hoy mi palabra del Señor. Gracias, Jesús. No, ni modo, es permanente. Pero, con toda seriedad, hay familiares y parientes que no pueden ir donde usted va. Debe tratar siempre a su familia con respeto, pero no debe pasar 24 horas al día con ellos. Algunos parientes los tiene que amar a la distancia. Esa reunión familiar es todo lo que Dios le pide. Por eso valió la pena venir hoy. Pero para Abraham, se siguió poniendo peor. Él y Lot se separaron. Lot fue atacado y capturado por un ejército. Robaron todas las posesiones de Lot. Parecía que estaba acabado. Cuando Abraham lo oyó, pensó, ¡ay no, fue mi culpa! Lo dejé venir, yo voy a hacer algo al respecto. Así que Abraham reunió a todos sus hombres, fue a pelear esta gran batalla contra este gran enemigo y rescató a Lot. Pero de nuevo, no debería estar rescatando gente, pasando todo este tiempo, energía, problemas, si él hubiera dejado a quien debería haber dejado. Abraham era mucho como nosotros. Quería ser bueno con Lot. Pensó, Dios, ya sé, tú dijiste que no llevara a mis parientes, pero Lot quiere venir. No quiero desilusionarlo. Lo hizo por la bondad de su corazón. ¿Y cuántas veces nos estamos juntando con alguien que sabemos que no es buena influencia, pero no queremos ofenderlo, no queremos decepcionarlo? Así que lo seguimos posponiendo, aferrándonos a lo que sabemos que deberíamos soltar. Este es el problema. Como con Abraham, más adelante, en el camino, serán problema, conflicto, dolor innecesario. Lo podríamos evitar si hiciéramos las elecciones correctas hoy. ¿Qué estoy diciendo? Asegúrese de soltar aquello de lo cual Dios le pide que se aleje de. Otro pensamiento. No debería pasar mucho tiempo

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0: Son las 5 y 31 minutos. La temperatura es de 0 grado y la humedad del 68%.
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0: Son las 5 y 31 minutos.

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Fechas. 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Un siglo de historia. ...1957... 4 de octubre... El satélite Sputnik es enviado por la Unión Soviética. Es el primer objeto terrestre lanzado por el hombre y da inicio a la era espacial. 1958. Nuevo Papa, Juan XIII. Se lo llamó el Papa Bueno. Asume como presidente Arturo Frondizi por el radicalismo intransigente. Sería derrocado 2 años más tarde. Fue un siglo de historia. Quédate atento. Volveremos con más.

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1: Son las 6 y 4 minutos.
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0: ¿Qué tal? ¿Cómo estás? Buen día. ¿Cómo andan ustedes? ¿Cómo estás vos, la familia? Aquí estamos comenzando AgroMás, este espacio semanal donde desde Santiago del Estero proyectamos las voces de las productoras, los productores, de todo eso que también tiene vinculación al otro campo. Soy Lucas Matías Pereira, ya dispuestos a compartir esta hora que tenemos por delante, también con buena música que se viene y coberturas especiales. Tenemos ahí la participación de Dani Farías desde Pozo Hondo, a quien desde ya le agradecemos. También está el portal de las cooperativas, información que proviene de INCUPO, el Instituto de Cultura Popular, y mucho, mucho más que tenemos hoy. Y ya te anticipo que en el mes de julio vamos a estar en la Feria Artesanal y Productiva 2026, en el marco de los 473 años que va a cumplir Santiago del Estero, la madre de ciudades, el 25 de julio. Por este motivo, cada año, ahora es desde el viernes 3 hasta el domingo 26 de julio aproximadamente, se desarrolla esta gran feria en el Parque Aguirre. Nosotros vamos a estar presentes ahí, va a haber una carpa propia de las ADT, que son las Agencias de Desarrollo Territorial, y vamos a tener la posibilidad de tener un contacto directo con todas, con todos los que estén ahí, también con todos los turistas que se llegan en el mes de julio, y por supuesto, con toda nuestra gente de toda la provincia. Cobertura especial, no te pierdas todo lo que se viene, porque directamente desde esta feria vamos a estar realizando los diferentes programas que se vienen para este mes que estamos ahí a punto de comenzar. Eso te quería decir, y prepárate y seguí con nosotros, como siempre, a través de las redes sociales para tener más información y para estar al tanto de todo esto y mucho más, seguramente con coberturas en vivo a través de Facebook, TikTok y también de Instagram.
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0: Y vamos con las efemérides que comprenden del 26 de junio hasta el 2 de julio. El 27 se celebra el Día Internacional de las Pymes. Esto es designado por la Asamblea General de las Naciones Unidas. Así que aquellos que tengan una pyme, que hoy la están luchando y de una manera más que importante con este contexto económico que estamos viviendo. Así que para las pymes y obviamente para quienes están al frente, nuestro reconocimiento y el saludo desde ya. También el mismo día se celebra el Día del Biólogo. El 27 de junio se celebra en Argentina este día, que recuerda el primer acto oficial relacionado con esta profesión, donde se dio impulso a la creación del Museo de Historia Nacional, hoy denominado Museo Argentino de Ciencias Naturales Bernardino Rivadavia, que está en CABA, en memoria de su mentor y fundador. Por otro lado, el 27 también es el Día del Trabajador, del Estado Argentino. Me acuerdo cuando celebraba este día, hasta que vino alguien que destruyó todo lo que es Estado. Así que a los empleados del Estado que quedaron después de esta gran reducción que se dio hace un tiempo, y también las políticas, porque no solamente se despidió a cientos de trabajadores del Estado de la Nación, sino lo más importante, inclusive, que son las políticas que ya no figuran, parece, en el diccionario libertario. El 29 es el Día de la Industria Frigorífica Argentina. La fecha se festeja desde 1941 y conmemora un hecho ocurrido en 1587 que significó la primera exportación de nuestro país. Por otro lado, el 2 de julio, una fecha muy importante, es el Día de la Agricultura Nacional. Se homenajea a la producción agrícola y a las actividades vinculadas con el sector rural, específicamente conmemorando la sanción en el año 1948 de la Ley de Arrendamientos y Aparcerías Rurales, posibilitando a muchos pequeños arrendatarios el acceso a la propiedad de la tierra, beneficiándose por aquella medida unos 78.000 productores. En esos años, las cooperativas agrarias tenían una fuerte presencia, siendo estas un pilar fundamental para el desarrollo agroindustrial de nuestro país. 2 de julio también, tenemos muchas efemérides esta semana, el Día de la Avicultura, que se estableció en un referéndum por el presidente Guido en el año 1963 a través del decreto 8108, que estableció la importancia de la avicultura en la economía argentina.

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y llegan ahora aquí a Agromás las últimas novedades del sector productivo de Santiago del Estero. Inicio del curso de gestión empresarial para emprendedores. Con la participación del ministro de Producción, ingeniero Néstor Machado, se realizó la apertura del curso de gestión empresarial destinado a más de 70 emprendedores y emprendedoras de la región sur de la provincia en el marco del programa Empleo Independiente. La actividad se desarrolló de manera virtual y contó con la presencia de la intendenta de Villa de Ojo de Agua, doctora Mónica Bustamante, el intendente de Loreto, Toto González, el intendente de Sumampa, Fernando Bernasconi, el intendente de Colonia Dora, Willy Chaín, el intendente de Villa Tamisqui, Víctor Rosales, además de comisionados municipales de la zona y equipos técnicos que acompañan el desarrollo de esta iniciativa. Esta importante acción de fortalecimiento se lleva adelante a través de la Oficina de Empleo de Villa Ojo de Agua, con el acompañamiento de la coordinación de los técnicos del Ministerio de Producción, permitiendo articular el trabajo con municipios y comisiones municipales para acercar oportunidades de capacitación y desarrollo de toda la región sur. Visita institucional a la Agencia de Desarrollo Territorial de Quimilí. El ministro de Producción, ingeniero Néstor Machado, junto al subsecretario de Recursos Naturales y Tierras, profesor Ángel Iñiguez, el director de agencias, Claudio Nicolau, el director de Agricultura y Ganadería, ingeniero Javier Tobo, y el licenciado Marcelo Vanegas, visitaron la ADT Quimilí, donde fueron recibidos por su responsable, la señora Sunilda Pacheco. Del encuentro también participó el intendente de la ciudad de Quimilí, doctor Diego Ponti. Durante la jornada, las autoridades mantuvieron un espacio de trabajo e intercambio sobre las acciones que la agencia desarrolla en el territorio y el acompañamiento que brinda a los productores de la región, reafirmando el compromiso de continuar fortaleciendo la asistencia técnica, la planificación productiva y el desarrollo local. El pasado 23 de junio se realizó una conferencia provincial sobre el fenómeno de El Niño. La misma se desarrolló en las instalaciones del Nodo Tecnológico y contó con la presencia del ministro de Producción, Recursos Naturales, Forestación y Tierras, ingeniero Néstor Machado, el director de la Dirección General de Agricultura y Ganadería, ingeniero Javier Togo, y otras autoridades provinciales, las cuales formaron parte de esta actividad para comprender las variantes climáticas que nos afectan en la actualidad. Este encuentro tuvo como objetivo el análisis de distintos escenarios, impactos en nuestro territorio y prevención temprana, promoviendo capacidades de anticipación y respuesta frente a los desafíos planteados por este fenómeno climatológico. Capacitación en marcas y señales en San José del Boquerón, departamento Copo. Personal del área Marcas y Señales, perteneciente a la Dirección General de Agricultura y Ganadería, llevó a cabo una capacitación sobre marcas y señales a productores de la localidad de San José del Boquerón. La misma se realizó por iniciativa del comisionado Juan Mancilla, quien brindó las instalaciones de la Comisión Municipal para el desarrollo del encuentro. Contó con la participación de productores locales y de zonas vecinas como Piruaj Bajo, Villa Matoque y lugares de influencia, abordándose diferentes temáticas relacionadas al área a cargo. Este es parte del trabajo que se está llevando a cabo desde esta dirección, como también el registro del productor agropecuario, que es muy importante, que seguramente en próximos encuentros te vamos a estar comentando más novedades, datos útiles y todo lo que se está haciendo en este sentido.

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2: Estas son las noticias de El Portal de las Cooperativas.
3: Entre Ríos incorporaron maquinaria para sus trabajos de construcción. Desarrollan tareas para instituciones, organismos y particulares. Tras superar etapas complejas, continúan ampliando sus capacidades operativas mientras proyectan nuevas mejoras para consolidar su crecimiento y sostener los puestos laborales.
4: Misiones sostienen precios por encima del mercado yerbatero. La estrategia apunta a proteger a quienes producen la materia prima frente a un escenario de incertidumbre. El esquema se apoya en la integración de distintas etapas productivas y en la construcción de canales propios para colocar la producción.
3: Santa Fe impulsan sistemas inteligentes para modernizar la prestación eléctrica. Con 65 años de trayectoria, la entidad acompaña el desarrollo de una comunidad que incrementó su población durante los últimos años. También sostiene acciones junto a clubes, escuelas y centros de salud para fortalecer el entramado local.
4: Buenos Aires. Ofrecen elaboración con marca propia a productores regionales. El servicio permite procesar frutas de terceros y convertirlas en productos listos para comercializar. Actualmente participan 9 personas en la actividad, luego de incorporar nuevos integrantes durante este año mediante vínculos con establecimientos educativos agrarios.
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2: Hola Argentina, ¿cómo están? ¿Cómo están todos? Sean bienvenidos a ver cómo van a estar las condiciones de tiempo para esta semanita, para esta mitad de semana, mejor dicho. Y ya estamos miércoles 3 de junio y se va acabando la primera semana de este mes. Vamos a ver cómo van a estar las condiciones de tiempo. Por supuesto que vamos con un recorrido general donde vamos a decir que gran parte de la franja central va a contar con tiempo inestable. Hacia el norte vamos a contar con un leve ascenso de temperatura y en la Patagonia, por supuesto, que vamos a tener aire polar en circulación, más bien frío, pero también una jornada inestable. Vamos a comenzar por el noreste argentino y litoral, donde vamos a decir que vamos a tener tiempo mucho más estable, un leve ascenso de temperatura, máximas entre los 24, 25 y hasta 28 grados, la presencia de la nubosidad variable a cielo despejado. Déjame decirte, atentos, porque el oeste de la provincia de Formosa, como así también de Chaco, en la primera parte de la jornada podría llegar a tener algunos eventos de llovinas aisladas, pero por supuesto con rápidas mejoras de tiempo. Vientos del este y nordeste que continúan con el aporte de aire húmedo y atención acá porque Corrientes y Misiones va a contar con algunos bancos de nieblas y de neblinas para la primera parte de la jornada, así que a tener precauciones por la reducción de la visibilidad. Hacia la franja central de nuestro país, vamos a decir que vamos a tener la presencia del tiempo inestable en algunas provincias, como va a ser Córdoba, como va a ser La Pampa y el oeste de la provincia de Buenos Aires, con algunas llovinas aisladas y sectorizadas, con mejoramientos temporarios de por medio, pero más bien lo que predomina en toda la región va a ser la presencia del cielo nuboso a nubosidad variable, vientos del este y nordeste en esta región que continúan con el aporte de aire húmedo y prácticamente poco cambio de temperatura, máximas entre los 16, 17, 19 y hasta 21 grados. Para lo que serían las provincias cuyanas, si nos trasladamos a esta región, vamos a decir que vamos a contar con tiempo inestable, algunas llovinas aisladas y sectorizadas para Mendoza, para San Luis, la presencia del cielo nuboso, poco cambio de temperatura, máximas entre los 16, 19 y hasta 20 grados. Para el noroeste argentino, si nos dirigimos y viajamos a esta región, vamos a decir que vamos a contar con la presencia de la nubosidad variable, más bien en la franja central de esta región vamos a contar con el cielo mucho más nuboso, más despejado en la zona de alta montaña. Vamos a contar con algunas llovinas aisladas y sectorizadas con mejoramientos temporarios durante la jornada, pero lo que sí está dicho es que vamos a contar con un leve ascenso de temperatura, máximas entre los 17, 19 y hasta 23. ¿Pero qué va a pasar para la Patagonia ahora que nos vamos bien al extremo sur de nuestro país? Vamos a decir que vamos a contar con cielo más bien nuboso, una jornada inestable con algunas precipitaciones y algunas lluvias de por medio. Y vamos a tener alertas amarillas por lluvias en esta región. Más bien dicho, lo que sería en la cordillera de Neuquén, de Río Negro y también en el noroeste de Chubut. Aire polar en circulación y una jornada más bien fría. A medida que nos vamos hacia el extremo sur, vemos el descenso de las temperaturas con máximas que van a rondar entre los 5, 7 y hasta 9 grados. Esta información más detallada en infoclima.com y en todas nuestras redes sociales. Muchísimas gracias y hasta la próxima.
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1: Son las 6:31. La temperatura es de 0 grado y la humedad del 69%.
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0: Hola, buenos días, ¿qué tal? ¿Cómo están? Soy Daniel Farías, facilitador de comunicación de Agencia de Desarrollo Territorial Pozondo. Quería comentarles que ayer 24 de junio se llevó a cabo una reunión de trabajo y articulación entre representantes del Instituto Nacional de Tecnología Agropecuaria, INTA, y la Agencia de Desarrollo Territorial con el objetivo de fortalecer acciones conjuntas orientadas al desarrollo productivo, la asistencia técnica y el acompañamiento a productores de la región. Durante el encuentro se intercambiaron propuestas, experiencias y líneas de trabajo que permitirán coordinar esfuerzos para impulsar proyectos que contribuyan al crecimiento y al fortalecimiento del sector productivo local. De esta forma, nosotros queríamos comentarles a ustedes también que a continuación vamos a escuchar un audio de los técnicos que nos acompañaron de INTA en el día de ayer. Saludos, que tengan buena jornada. Chau, chau.
1: Bueno, buenos días, ¿qué tal? Bueno, hoy, a partir de hoy, desde INTA, Departamento Jiménez, Departamento Río Hondo, que nos corresponde trabajar, vamos a estar acompañando el trabajo de la Agencia de Desarrollo Territorial de aquí de Pozondo. Vamos a estar acompañando el trabajo desde la Agencia de Desarrollo Territorial de aquí de Pozondo con actividades que tengan que ver con lo productivo. Mi nombre es María Silvina Coronel, soy ingeniera agrónoma y bueno, trabajamos en el territorio, en el departamento, ya hace más de 20 años y estamos junto con mis compañeros Marcela y Julio, si quieren presentarse.
2: Buen día, ¿cómo están? Soy Marcela Robles, licenciada en cooperativismo. Trabajamos en la zona de Río Hondo y Jiménez y puntualmente hoy nos acercamos a la Agencia de Desarrollo, en donde vamos a estar presente, esperamos un buen tiempo, para retomar algunas actividades que se habían iniciado con las organizaciones, con las comunidades, desde lo productivo, desde lo del agregado de valor, la comercialización. Y la idea es justamente esa, encarar algunos procesos en función de las demandas que vayan presentando los productores y la gente, digamos, con las que nos podamos contactar. Así que un poco la idea es planificar las actividades para empezar a desarrollar algún tipo de tarea que tenga que ver con capacitaciones, asistencia técnica y bueno, todo lo que vaya surgiendo, ¿no? En esa vinculación con la gente local.
3: Muy buenos días, soy Julio Sabat, técnico extensionista, desde hace ya casi 10 años, ¿no? Presente aquí en Pozondo, Departamento Jiménez. Muy contento de que nos hayan dado la posibilidad de poder llegarnos, nos hayan ayudado en eso y tan generosamente nos reciben aquí en la Agencia de Desarrollo Territorial. Una de las primeras actividades que estamos haciendo juntos, que la han comenzado a gestionar aquí en la Agencia de Desarrollo, es la compra de semillas de huerta. Las semillas son las mismas que antes se entregaban en el ProHuerta. Este programa ProHuerta estaba sostenido por el desarrollo del Ministerio de Desarrollo de la Nación y se cerró al comenzar este último gobierno del presidente actual. Entonces ya no tenemos semillas para entregar, no tenemos los pollitos. Sin embargo, las familias productoras, las cooperativas que hacían las semillas del ProHuerta las siguen produciendo y la venden, ¿no? O sea, la venden a la misma semilla que antes recibíamos. ¿Qué estamos haciendo con la agencia? Organizando una compra conjunta, ¿no? Eso nos va a permitir encargar todos juntos y que nos salga mucho más barato el flete para traerla. Cada uno la puede comprar individualmente si quiere a San Juan. El servicio, lo que está prestando la Agencia de Desarrollo junto con el INTA ahora es juntarnos los que vamos a comprar y hacer una compra conjunta. El precio del valor que tiene la bolsita de semilla, que trae 8 variedades, es 4.500 pesos, ¿no? En este momento de necesidad que estamos todos, sí sabemos que cuesta, pero calculemos que es más o menos un poco más que un kilo de pan, un poco más que una gaseosa. Y con el trabajo, con el esfuerzo que hace uno al hacer la huerta, garantiza la verdura para toda la familia, ¿no? Por esta temporada, así que vale la pena, ¿no? Y es hasta hoy, hasta hoy pueden llegarse aquí a la agencia o mandar algún mensajito y hacer sumarse a esta compra que hacemos conjuntamente.
4: Muchas gracias a Daniel Farías, que ya nos vamos a estar encontrando seguramente, y también a quien es la responsable de la ADT de Pozo Hondo, Claudia Bustos Rosselló. Como así también a todo el personal de la agencia, a nuestras amigas y amigos que nos escuchan a través de FM La Merced, por supuesto. Gracias por estar siempre con nosotros.
5: Se va la primera.

Se va la segunda. Poderoso es tu nombre, Jesús. 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
1: Río Negro construyen una estructura con materiales naturales y cáñamo. Más de 50 personas asistieron a una jornada que combinó formación teórica y práctica sobre bioconstrucción. Durante el encuentro se abordaron criterios de adaptación climática, aislación térmica, normativa vigente y usos sustentables de distintos recursos naturales.
2: Mendoza. Avanzan con una perforación para mejorar la calidad del agua. La prestación alcanza a cerca de 10.000 habitantes y demanda inversiones permanentes para sostener la infraestructura. En los últimos años, se incorporaron alternativas operativas que fortalecieron el sistema de distribución y permitieron responder con mayor eficiencia ante contingencias.
1: Córdoba, potencian la formación apícola con experiencias de campo. La experiencia asociativa reúne a 14 integrantes del norte de Punilla y promueve un modelo productivo vinculado al monte nativo. Además de elaborar miel y propóleo, impulsa prácticas agroecológicas orientadas a preservar la biodiversidad y fortalecer la producción local.
2: Buenos Aires. Recuperaron espacios recreativos junto a los arroyos. Las tareas de mantenimiento ambiental permitieron mejorar sectores históricamente degradados y reducir riesgos asociados a la acumulación de residuos. La experiencia también favorece al cuidado del entorno urbano y genera empleo para trabajadores de las propias comunidades.
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1: Hola, querida audiencia, hoy quiero invitarlos a hacer un viaje a la memoria, a que piensen por un momento en el sabor de un tomate de la huerta de los abuelos, en una sandía recién cosechada en un verano del norte, en una tortilla hecha con maíz criollo, en la loja de la algarroba o en un arrope de chañar hecho de manera artesanal al fuego. Y muchos van a coincidir en algo, los alimentos antes parecían tener más sabor. Entonces surge una pregunta interesante, que si realmente estamos perdiendo esos sabores tradicionales, y lamentablemente la respuesta en gran medida es un sí, porque hace muchas décadas que gran parte de los productos se han orientado a buscar características que pide el mercado, como rendimiento, uniformidad, resistencia al transporte, duración en góndola, y no digo que no sean cualidades importantes, pero son cualidades importantes para el mercado. Y muchas veces se han obtenido dejando en segundo plano algunos aspectos como el aroma, la textura, el sabor, la historia, la cultura. Y así de a poco comenzamos a consumir alimentos cada vez más parecidos entre ellos y hemos ido perdiendo diversidad. Entonces, donde antes había muchas variedades de maíz, de zapallo, de tomate, de poroto, de sandía, adaptadas a cada región, hoy predominan unas pocas variedades comerciales. Y cuando se pierde esa diversidad, también se pierden sabores. Por eso la agroecología le da tanta importancia a las semillas criollas, que es lo que veníamos hablando en columnas anteriores, a los cultivos locales y a los alimentos propios de cada territorio. Porque el sabor no nace en la cocina solamente, sino que empieza en la semilla, en el suelo, en el agua, en el clima, en los conocimientos de quienes lo producen. Es por eso que en Santiago tenemos ejemplos muy claros de esto, como el sabor de la harina de algarroba obtenida de nuestro querido árbol nativo, el aroma del mistol maduro en verano, la intensidad de una miel producida en el monte, o los sabores que cuentan una historia y no pueden separarse del territorio donde nacieron. Entonces, cuando desaparecen esos alimentos o dejan de consumirse, no solamente perdemos nutrientes, también perdemos cultura, identidad, memoria. Y es por ello que la soberanía alimentaria tiene que ver con eso, con la posibilidad de decidir qué alimentos queremos conservar y transmitir a las próximas generaciones. Porque también defender nuestros sabores tradicionales es defender nuestra historia. Y tal vez la próxima vez que nos sentemos a comer, podamos preguntarnos de dónde viene ese alimento y qué historia trae. Porque cada alimento tiene un origen. Y en muchos casos, recuperar los sabores tradicionales es también recuperar una parte de quienes somos. Porque cuando un pueblo pierde los sabores de su territorio, pierde también una parte de su memoria. Y la agroecología nos ayuda a recuperarla. Hasta la próxima.

0: Gracias a Santi de Gregorio, a todos ustedes que han estado con nosotros una vez más en esta emisión, y prepárate porque en el mes de julio se vienen programas especiales directamente desde la Gran Feria Artesanal y Productiva 2026 en el marco de los 453 años que va a cumplir la Madre de Ciudades el 25 de julio, como ya te había comentado. Me voy bien arriba, así por qué no decirlo, bailando, ¿eh? Soy Lucas Matías Pereira y te dejo con este tema de Handy Feliz y Chichi Peralta, La Ciguapa. Que tengas una linda semana y ahí estamos, en contacto, como siempre, en nuestras redes. Un abrazo.
1: Vamos con esa chacarera para el Señor Jesús. Esta es la trunca de mi tierra para el Señor Jesús.

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1: Vengan a mí todos los que están cansados y llevan cargas pesadas y yo les daré descanso. ¿Escucharon esa última parte? Les daré descanso. Es una promesa. No dice quizá o tal vez. No, nada de eso. Dice les daré descanso. ¿Se siente cansada o cansado? Venga Jesús, le dará descanso. ¿Se siente frustrada o frustrado? Venga a Jesús, le dará descanso. ¿Se siente ajetreada o ajetreado? Venga a Jesús, le dará descanso.
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1: Entonces, ¿qué vas a hacer? Son muchas las decisiones que tomamos a lo largo de nuestra vida. Dependiendo de ellas, viviremos una vida más calmada o más agitada. Si escogemos hacer lo correcto, será calmada. No tendremos mayores consecuencias. Pero, si decidimos no hacer lo correcto, son muchas las cosas que pueden ir mal. Como dice Génesis 4:7, serás aceptado si haces lo correcto, pero si te niegas a hacer lo correcto, entonces ten cuidado. El pecado está a la puerta, al acecho, y ansioso por controlarte, pero tú debes dominarlo y ser su amo. Definitivamente es más inteligente hacer las cosas bien. Las leyes se hicieron porque se necesitaron. El cinturón de seguridad está comprobado que ha salvado vidas. Por tanto, si decides no usarlo, te estás exponiendo a perderla en un accidente. ¿Te parece sabio? De la misma manera, hay normas y directrices en la Biblia que haremos bien en respetar. Es la guía que nos dejó Dios para vivir mejor esta corta vida y aprender para nuestra eternidad. Es aquí donde elegimos dónde vamos a pasar esa eternidad, ese tiempo sin fin. Necesitamos controlar y dominar el pecado. No dejarnos tentar, esa es la respuesta. Y si sientes que fallas muy seguido, necesitas confesarte con Dios y pedirle de corazón que viva en ti, en tu corazón, y que te ayude a vencer todas las tentaciones. Verás que te ayuda, Él lo hará. Este es el momento de decidir qué es lo que vas a hacer. Es en esta vida que tienes que decidir pedirle a Jesús que sea tu Señor y Salvador. Es tan sencillo como una oración donde te arrepientes de corazón de todas tus faltas y lo invitas a vivir en ti. No olvides que lo invitaste a tu vida. Luego, es lindo que te bautices y después verás el trabajo que Dios hace en tu persona. Eres como una obra en elaboración. Algunos cambian radicalmente al tomar esa decisión. Otros vamos poco a poco. Y no te desanimes si fallas. Solo fortalécete leyendo más la Biblia y orando cada vez que tengas chance. Dios no nos desampara. Busca de Él y lo encontrarás. Entonces, ¿ya sabes lo que vas a hacer? ¿Ya tomaste la decisión más importante de tu vida? Recuerda que es la decisión de dónde pasarás el tiempo sin fin, la eternidad. Yo prefiero pasarla con Jesús. Conociendo su gentileza y sabiduría, la prefiero totalmente a lo que hemos visto del lado contrario.
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0: Son las 7:32. La temperatura es de 0 grado y la humedad del 70%.
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0: Son las 7:33.
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1: 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Un siglo de historia. ...1941... Hitler invade la Unión Soviética. Ataque japonés a los Estados Unidos. Es la batalla de Pearl Harbor. 1942. Inspirado en las rotativas de los diarios, el húngaro argentino Ladislao Biro imagina una lapicera que emplea pequeñas cantidades de tinta y que prácticamente no mancha. Nace el bolígrafo o birome. Es el invento argentino más famoso. Fue un siglo de historia. Quédate atento. Volveremos con más.

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0: Son las 8:01.
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2: Buen día.
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3: Sociedad.
4: Murió Manuel Arjona, miembro fundador del cuarteto español Locomía. España se encuentra conmocionada por la muerte de Manuel Arjona, el cantante que formó parte de la primera etapa del grupo Locomía, la banda que publicó un sentido pésame en sus cuentas oficiales. Por el momento no se conocen las causas del fallecimiento. Javier Font, fundador del miembro principal del grupo Furor de los 80, dio a conocer la noticia y explicó que Arjona disfrutó de sus últimas horas en paz en su casa del barrio Viladecans, estuvo pintando durante el día y luego se acostó y ya no se levantó. A través de las cuentas oficiales de Instagram de Locomía, le dedicaron unas sentidas palabras. Hoy se ha apagado una parte de nuestro corazón, pero tu luz, Manolo, se eleva eterna hasta el cielo. Fuiste el alma, el movimiento y la lealtad incondicional de un sueño que empezó en Ibiza y que cambió nuestras vidas para siempre. Recordaron con cariño sus allegados.
3: Mendoza.
4: Ola polar en Mendoza y los que se animan a desafiar el frío extremo para ganarse el día. La ola polar convirtió este miércoles a Mendoza en un escenario hostil y lo que se viene también para el día de hoy jueves. El termómetro apenas logró despegar de los registros bajo cero, el viento hizo que el frío calara hasta los huesos y una llovizna persistente terminó de completar una postal invernal que invita a no salir de la casa.
5: Nos encontramos en medio de una ola polar histórica en Mendoza. Ahora, ¿qué pasará jueves? El alerta amarillo continúa por nevadas y frío extremo, ha dicho Defensa Civil. Hay que estar extremadamente abrigados. Se anticipa una mínima de solo un grado y una máxima que apenas llegará a los 6 grados, lo que nos va a dejar una sensación térmica bajísima durante el día. El panorama sigue bravo, muy bravo por la geografía provincial. Si nos vamos hacia el Valle de Uco, estamos hablando de Tupungato, Tunuyán y San Carlos, y también si nos vamos más hacia el sur, General Alvear, Malargüe y San Rafael, hay nevadas intensas. El tránsito, de hecho, por la ruta 40 está cerrado a la altura de San Carlos, por lo que no se puede llegar a San Rafael por ruta 40. En el este, si nos vamos hacia Buenos Aires, digamos, la suspensión de clases fue en los departamentos de San Martín, Santa Rosa, Junín y La Paz. Hizo que los chicos se adelantaran virtualmente con inicio de las vacaciones de invierno desde su casa. El viernes es el día de la selección argentina. La cuestión es que sigue el frío. Para el partido de Argentina se espera una máxima de 9 grados y una mínima de 2, con cielo parcialmente nublado. Y la clásica costumbre mendocina de mirar el partido en las veredas de los bares de Avenida Aristides Villanueva o la peatonal en pleno centro, esta vez va a ser difícil, porque creo que el frío va a obligar a meterse dentro de los locales, que van a tener que trabajar con capacidad reducida. Pero a no dudarlo, van a estar llenos porque el calor es igual para la escaloneta. Así que esa es la información. Seguiremos muy atentamente a lo que informe la Dirección General de Escuelas, porque hasta el momento siguen las clases presenciales para el Gran Mendoza.
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9: Uno no tiene que vivir en frialdad espiritual. Si usted por alguna razón se alejó del Señor, le quiero asegurar que Dios no está tan lejos como quizá usted se imagine. De hecho, está tan cerca como una oración. Decirle, Señor, aquí está mi vida, llévame de nuevo a ti. Es todo lo que tendría usted que hacer y el Señor rápidamente se acercará. La palabra de Dios dice, clama a mí y yo te responderé. Le animo a que tome unos minutos ahora mismo para clamar a Él. Permita que vuelva a entrar su Espíritu Santo para que pueda vivir en el calor de su presencia.
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Hoy te digo con todo amor y respeto, pero con convicción, que no pongas más tu mirada solo en los recursos humanos o en la medicina. El único que no falla se llama Jesús de Nazaret, y Él es el único que tiene la última palabra.

0: Un hombre enfermo llevaba años esperando su milagro junto a un estanque. Sí, cada vez que esas aguas se movían en ese lugar, dicen y cuenta la historia que otros llegaban primero y que él se quedaba allí con la esperanza cansada y el corazón desgastado porque nunca podía llegar. Ese estanque se llamaba Betesda, el tanque de Betesda. Pero un día Jesús pasó por su camino, por ese lado. Lo miró con compasión y le dijo: ¿quieres ser sano? Aquel hombre, cuenta la historia, no tuvo que entrar al agua. No necesitó que alguien lo ayudara a moverse. Lo único que necesitaba ese hombre era encontrarse con el que tenía el poder para sanar su cuerpo, para sanar su alma y su espíritu. Y Jesús le dio una palabra y esa palabra fue suficiente para levantarlo. Hoy quizás tu enfermedad no sea solo física. Tal vez se trate de un dolor en el alma, una herida emocional, una situación financiera, una ruptura en el hogar, un recuerdo que aún sangra por dentro. No sé cuál sea tu enfermedad, pero hoy te tengo una noticia excelente. Y es que Jesús sigue preguntando: ¿quieres ser sano? ¿Sano de ese problema que tienes en casa, con los hijos, con tu economía, con tu salud, con el ministerio, con lo que no sé cómo se llame, eso que le podemos dar hoy el nombre de enfermedad? ¿Sabes? Cuando Jesús pregunta, ¿quieres ser sano? Es su poder que no tiene fecha de vencimiento para obrar en eso que se llama tu enfermedad, pero que Él puede sanar. Porque la sanidad de Dios no siempre ocurre como esperamos, pero siempre llega en el momento perfecto y de la forma que más necesitamos. A veces sana el cuerpo, a veces sana el corazón, a veces sana la economía, a veces sana lo que necesites, pero siempre nos va a dar paz, esa verdadera medicina del alma. Sí, hoy te digo con todo amor y respeto, pero con convicción, con conocimiento, con experiencia en mi caminar con Dios, que no pongas más tu mirada solo en los recursos humanos o en la medicina o en la ayuda de esa persona o de ese algo que necesitas que cambie, porque son valiosos, sí, pero el médico de médicos, el abogado de abogados, el único que no falla, el amigo de amigos, ese padre, ese esposo, ese amigo, ese consejero, se llama Jesús de Nazaret. Y Él es el único que tiene la última palabra. La fe no es negar la realidad, sino creer que Dios tiene poder sobre ella. Hoy, acompáñame. Sí, esta noche te espero unas solas con Dios. A las 7 de la noche. Sí, 7 de la noche, hora de Colombia. No sé dónde estás tú, en qué país. Ajusta tu horario. Y si quieres ver un milagro en tu vida, te aseguro que esté a solas. Va a marcar tu vida, tu corazón, tu necesidad. Dios va a orar de una manera especial. Voy a hacer una oración especial por cualquier situación que estés pasando. Dios va a orar. Acompáñame esta noche, hoy miércoles, esas olas con Dios. Y sé que Dios va a orar sobrenaturalmente en tu vida. Sí, de una manera sobrenatural. Te espero. Búscame en YouTube como Roca Estéreo, Roca con K. Y ahí, este servidor, William Arana, la voz de las dosis diarias, estará en unas olas con Dios junto contigo, haciendo un altar para que Él derrame el poder, el fuego de su Espíritu Santo y sane cualquier enfermedad, cualquier dolencia o cualquier necesidad que tú tengas. Ya sabes, no pongas más tu mirada solo en los recursos humanos o en la medicina, no. Repito, son valiosos. Pero el médico de médicos, el que tiene la última palabra, se llama Jesús de Nazaret. Y eso va a hacer cambiar las cosas. Así que acompáñame bien esta oración. Di: Señor Jesús, gracias porque en ti hay vida, porque en ti hay salud, porque en ti hay restauración. Hoy te presento cada dolor físico, cada herida en mi corazón y cada pensamiento que tal vez roba mi paz. Dile, y declaro que tú eres mi sanador y que tu poder fluye en mí. Señor, hoy te pido que hagas algo sobrenatural en la persona que me está escuchando. Sánalos en lo más profundo. Hoy, Padre, te pido le des fuerza a esa persona que necesita para confiar en tu tiempo perfecto. En el nombre poderoso de Jesús, quiero que recuerdes este versículo, esta palabra, esta promesa que está en el manual, en la Biblia, en la palabra de Dios. Dice el Salmo 147:3, Él sana a los quebrantados de corazón y venda sus heridas. Yo lo creo. ¿Tú lo crees? Bueno, amén. Te espero esta noche, a solas con Dios. YouTube, búscame Roca Estéreo, Roca con K, 7 de la noche. Ahí nos vemos. En el nombre de Jesús, te mando un abrazo y que Dios te bendiga.
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3: ¿Cómo que alegría en los problemas? Esa es la pregunta que muchos nos harían si les diéramos esa recomendación. Alégrate cuando tengas problemas. Y es lógico. Cuando tenemos problemas, lo menos que nos apetece o podemos hacer es alegrarnos. Sin embargo, preocuparnos no resuelve nada, ¿no es cierto? Por tanto, necesitamos reflexionar y recordar lo que nos dice Santiago en su libro en la Biblia. En el primer capítulo nos dice que es un tiempo para alegrarnos mucho porque se pone a prueba nuestra fe. De eso debemos ser conscientes. En las pruebas nuestra fe se desarrolla si nos enfocamos correctamente. Escucha lo que dice Santiago, capítulo 1, versículo 2. Amados hermanos, cuando tengan que enfrentar cualquier tipo de problemas, considérenlo como un tiempo para alegrarse mucho, porque ustedes saben que siempre que se pone a prueba la fe, la constancia tiene una oportunidad para desarrollarse. Nos llegamos a parecer a quien pasa más tiempo con nosotros. En ese mismo capítulo nos invita a pedirle sabiduría a Dios. Y sin dudar, porque no debemos estar divididos en nuestra lealtad entre Dios y el mundo. Hemos visto que Dios nos promete sabiduría si se la pedimos, y la manera de adquirirla es pasar más tiempo en conexión con Él. Nos conectamos con Dios al orar y al leer la Biblia. No solo leerla, reflexionar en ella, pedirle al Espíritu Santo que nos indique qué nos quiere decir hoy, qué debemos aprender. Y mientras más tiempo pasemos a solas con Dios, nos pareceremos más a Él, porque es un hecho que nos influye todo lo que ocupe mayormente nuestro tiempo. Santiago capítulo 1, versículo 5 dice, «Si necesitan sabiduría, pídansela a nuestro generoso Dios, y Él se la dará, no los reprenderá por pedirla». Y enfocarnos en el gran poder de Dios nos hace sentir victoriosos aún en medio de las pruebas. No dudar de que estamos pasando por dificultades, no. Pero Dios nos acompaña y hará que todo obre para bien. Solo debemos esperar, pero esperar en Él, sabiendo que nos responderá en su tiempo, no en el nuestro. Por tanto, sí, alégrate en los problemas porque están en manos de Dios si los sueltas y Él, que es el Todopoderoso, se va a encargar. Ten esa confianza, esa fe y esa certeza que es la que te puede dar alegría sin importar lo que esté ocurriendo. Esa no es tu realidad. Tenemos una realidad espiritual más importante.
2: 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Pero usted sabe qué día es hoy. 3 de julio, Día del Locutor, 1933. 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Fundó la Unión Cívica Radical y fue dos veces presidente de la Nación. 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

0: Son las 8:30 y la humedad del 70%.
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1: Hola, ¿qué tal, mi querido amigo, mi querida amiga? Una vez más, aquí en Directo al Corazón y en el programa del día de hoy, yo quiero hablar de que el tiempo para ser feliz es hoy. Esto lo he aprendido y quiero enseñártelo principalmente desde la perspectiva de la fe, porque cuando uno tiene fe en la palabra de Dios, en las promesas de Dios, tiene una relación de cercanía con todo lo que tiene que ver con las cosas de Dios, lo más probable es que aprendas esto. El tiempo de ser feliz es hoy, y la felicidad no tiene nada que ver con las circunstancias. Las circunstancias pueden ser espectaculares o pueden ser muy tristes, pero en el equilibrio te vas a dar cuenta que las circunstancias no son la fuente verdadera de felicidad, sino que la fuente verdadera de felicidad es el Espíritu Santo en tu corazón. Y puede ser que esto para muchos les suene bastante complejo, bastante difícil, pero voy a enseñártelo desde otra perspectiva. Viste que todos los días vamos aprendiendo hábitos. Desde chiquito, desde muy pequeño, hemos aprendido hábitos, costumbres, conductas, y todo lo que somos hoy tiene que ver con esto. Hasta el ejercicio mismo de la tristeza y la depresión y permanecer allí ha sido un hábito que hemos aprendido. Yo quiero enseñarte un nuevo hábito, el hábito de practicar el gozo, de practicar la felicidad. Aún como dice la palabra de Dios en 1 Tesalonicenses 5:16, estén siempre alegres, estén siempre gozosos. Hay otros versículos más que puedo enumerar, como el Salmo 16:11, en donde dice: me mostrarás el camino de la vida, en tu presencia hay plenitud de gozo y delicias a tu diestra. Fíjese cómo nuestro Espíritu de Dios, el Espíritu Santo, es fuente de gozo y también de felicidad. En Juan capítulo 15, versículo 11, dice: estas cosas os he hablado para que mi gozo esté en vosotros y vuestro gozo sea cumplido. Filipenses 4:4, regocijaos en el Señor siempre. Otra vez le digo, regocijaos. Y Nehemías 8:10 dice: porque el gozo del Señor es nuestra fortaleza. Hasta lo hemos cantado en la iglesia, esto ha sido parte. El gozo del Señor, mi fortaleza, es como no cantarlo a voz en cuello, si su gozo es parte de la verdadera fuente de vida para cada uno de nosotros. Hay mucho por compartir hoy día y mucho por hablar, pero puntualmente en el Señor aprenda a regocijarse, aprenda a regocijarse en las promesas de Dios. Tu alma, en donde están las emociones, los sentimientos, el carácter, el sistema nervioso, donde está tu intelecto, donde están tus decisiones, puedo decir donde están tus hábitos, sería bueno recalibrarlos, sería bueno actualizarlos y actualizarlos a la voz de Dios, a la palabra de Dios. Esto es una muy buena noticia, porque sí que podés reprogramar tu computadora. La cabecita puede ser reprogramada. En vez de tener una mentalidad negativa, allí donde tus hábitos son de tristeza, de depresión, de desánimo, de no puedo, podés hacer todo lo contrario, aún recibir lo que dice la misma palabra de Dios. Dice: estén siempre alegres, alégrense en el Señor siempre. Esto en cierta forma significa que no importa lo que esté sucediendo en el momento, uno puede aprender a sonreír. Suena loco, ¿no? Suena como en contramano, ¿no? Pero no es tampoco esa derroche de falsedad, una falsedad de tratar de uno está triste y poner una cara con una sonrisa falsa. No. Se trata de aprender a ejercitar el corazón en la esperanza, en la confianza y en la certeza de que Dios está ayudando y que Dios va a operar aún en esta circunstancia. Yo te dije desde el comienzo de este primer bloque que esto lo aprendí en lo que tiene que ver con el caminar en la fe, en la palabra de Dios y en el camino de Jesucristo. Es mucho que aprender, pero lo bueno que hoy en este primer bloque y en este programa yo quiero animarte a que vos puedas adquirir un nuevo hábito. Un nuevo hábito. Si tus hábitos estaban en conductas, en disposición o actitudes hacia patrones negativos, yo te invito a que puedas tomar un nuevo hábito. Un nuevo hábito y el hábito aún hacia la felicidad y hacia el gozo desde la fuente inagotable del Espíritu Santo de Dios. Vamos con la primer pausa musical en Directo al Corazón y en el segundo bloque el desarrollo del tema del día.
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1: Y en el programa del día de hoy vamos a hablar acerca de que el tiempo para ser feliz es hoy y hablar de cómo la felicidad también se puede convertir en un buen hábito para aprender. Para aprender constantemente, aprenderlo en la vida cotidiana, es algo que uno tiene que ejercitarse. Primera Tesalonicenses 5:16 dice, estén siempre alegres. ¿Entiende esto que dice la palabra de Dios? Siempre. No, mira, hay lugares en los que uno entra y se respira mala onda, ¿no? Se respiran malos gestos, malas actitudes, palabras o silencios que hieren, que lastiman y que son como patrones negativos y que no llevan a disfrutar la vida. Yo entiendo de las responsabilidades, yo entiendo de que hay que estar serio, entiendo de que hay que estar concentrado en el trabajo, pero la actitud y el hábito de la felicidad tiene que practicarse constantemente porque esa actitud, ese hábito va creando ambientes agradables, ambientes en donde uno quiere estar. Qué feo que es en aquellos ambientes de trabajo en donde lo único que se cultiva es actitudes, conductas, gestos, principalmente todo lo contrario a lo alegre, todo lo contrario a lo bueno, sino que al contrario, mala onda. Yo le voy a poner locales, lugares, negocios, trabajo, familias, mala onda. Y es por eso que a veces los hijos ni siquiera quieren volver a la casa. Hay maridos que no quieren volver a la casa porque se encuentran con una mala onda terrible y eso produce un estrés, produce molestia, hasta desaliento. Y veo que hay mucha gente que ha practicado esto como un hábito, una costumbre en su manera de vivir. ¿Por qué no practicar el hábito de la felicidad? ¿Por qué no practicar el hábito de la alegría? Y más si sos un hombre o una mujer de fe, creyendo en las promesas de Dios, creyendo en la palabra de Dios. ¿Cuánta gente tiene estas características, ¿no? De ser alegre, de producir momentos agradables y de repente son personas muy amables o fácil de amar, diría yo, son agradables. Esto es algo que se tiene que entender primeramente y practicar. Los hábitos se aprenden y los buenos hábitos, como por ejemplo generar un ambiente de alegría, un ambiente de honra, un ambiente de felicidad, es algo que tiene que ejercitarse y practicarse. Cuando la palabra de Dios dice estén siempre alegres y dice alégrense en el Señor siempre, significa que no importa lo que esté sucediendo, hasta aún en eso podemos sonreír. Yo tengo una frase que la he hecho propia y que digo, aún en esto Dios se va a glorificar, así que a mí nadie me va a robar el gozo, nada me va a robar el gozo. Recuerdo en una oportunidad me robaron la batería de la camioneta, tenía la camioneta, estaba sirviendo a Dios, estaba en un domingo en donde había utilizado la camioneta para cargar sillas, para cargar equipo de sonido, aún la plataforma, y habíamos armado todo, y cuando yo estoy por salir ya después de armar todo, el escenario y todo lo demás, voy a poner en marcha la camioneta, me habían robado la batería y me quedé haciendo amagues ahí con la llavecita, y mientras estaba allí abro el capot y me habían cortado los cables, me habían hecho todo un desastre allí, y lo primero que dije, bueno, lo primero que sucede es que se te roba el gozo, se te roba la alegría, hasta palabras que no son de un buen cristiano surgen en el corazón y en la boca, pero mientras estoy allí a punto de decirlas, cambié la actitud y dije, gloria a Dios, gloria a Dios. ¿Y cómo vas a decir gloria a Dios si te acaban de robar la batería? Para colmo, la batería que me habían robado era nuevita, creo que tenía 15 días, hacía muy poquito tiempo que había puesto esa batería. Entonces, con mayor bronca te sale de adentro palabras que a veces parecen son palabras mal dichas o palabras de maldición. Pero cuando uno tiene una actitud de fe y quiere que la presencia de Dios permanezca, y yo quiero que el gozo del Señor esté en mí, yo lo que dije fue gloria a Dios entre dientes, pero la segunda parte dije gloria a Dios porque Dios me va a bendecir con una batería nueva. Y el diablo, por otro lado, vio como los dibujitos animados, me susurraba al otro oído y me decía, pero si la batería que tenías era nueva. Entonces lo que dije fue, más nueva que esa. Y bueno, gloria a Dios, gloria a Dios. Pero a mí nada me va a robar, porque a veces me roban la batería, pero que me roben el gozo, que me roben el entusiasmo y me roben las ganas, que me roben la fe, que me roben. Nada ni nadie puede robarte eso si está una actitud o el hábito mismo de que decidís. Yo quiero que se establezca el reino de Dios en el corazón. Y aunque pases por circunstancias que son difíciles o negativas, vos podés mantener una perspectiva positiva, o podés mantener esa fuente inagotable de gozo, ese gozo perpetuo que viene del mismo Espíritu Santo de Dios. Pero tenés que cuidar la presencia de Dios, tenés que cuidar tu equilibrio, tenés que cuidar tu paz. Hay muchas personas que están esperando que se solucionen algunas circunstancias para ser feliz, y están esperando algún momento para ser feliz. Cuando tenga esposa voy a ser feliz. No, el tiempo para ser feliz es hoy. No, cuando tenga hijos yo voy a ser feliz. No, el tiempo para ser feliz es hoy. No, cuando yo tenga trabajo voy a ser feliz. No, el tiempo para ser feliz es hoy. Ahora, cuando mejore mi salud voy a ser feliz. No, el tiempo para ser feliz es hoy. Tenés que decidirlo hoy mismo. La felicidad no depende de tus circunstancias, depende de tu actitud, de tu voluntad y de la decisión que vayas a tomar. Pero la decisión más importante sí tiene que ver con la fe, y la fe puesta en el autor y consumador del gozo, el que puede regalarte esa sonrisa que no es falsa, que no es ficción, sino que es una sonrisa que viene aún de la certeza y la confianza que Dios está con vos, y que aún en esta Él se va a glorificar. ¿Cómo no tener esta frase? Aún en esto Dios se va a glorificar. La felicidad, puedo decir que es una decisión que uno toma, pero una decisión que no es simplemente, decido ser feliz, decido sonreír, decido, porque si no sería algo muy trucho, sería algo muy falso, algo de poco valor. Yo te invito a que tengas un gozo genuino, un gozo verdadero, y ese gozo, ¿sabe qué? Es fruto de una relación con el Espíritu de Dios, el Espíritu que da vida, el Espíritu que da ánimo, que da entusiasmo. Es más, en este programa en muchas oportunidades lo he enseñado, que aún la palabra entusiasmo significa estar en Dios, o que Dios esté adentro tuyo. Yo te diría, es imposible conocer la verdadera felicidad. ¿Sabes qué? Mi testimonio de vida está muy relacionado con esto. En una oportunidad tenía 25 años, no hace mucho, ya pasaron varios años, pero le dije a Dios, yo no quiero ser infeliz, no quiero ser un feliz, yo quiero ser feliz. Y claro, las circunstancias me habían robado el gozo, mis malas decisiones me habían robado el gozo, muchas cosas que habían pasado, justicias e injusticias. Digo justicia porque algunas bien merecidas las tenía, pero otras cosas que yo no había hecho que me dañaron mucho y me rompieron el corazón. Pero en ese momento yo levanté mi mirada al cielo y le dije, Señor, yo me voy a aferrar de tu mano y no me voy a soltar, porque eres el único que puedes transformar mi vida. Y te puedo contar mi testimonio rápido. Dios me cambió el corazón. Me hizo un trasplante de corazón. No del corazón del bobo que funciona aquí en el pecho, sino del bobo ese que funciona en la cabeza. Y digo bobo en los dos sentidos. Bobo como se le dice al corazón, y a veces uno, a veces tan necio, es tan lerdo, tan insensato, tan necio, que lamentablemente se equivoca tanto. Pero Dios me puso un nuevo corazón. ¿Para qué? Para que esté más avispado, para que esté más despierto, para que esté más libre, y más que libre, pueda recibir el fruto del gozo del Espíritu de Dios en mi vida. Así que si esto que te estoy enseñando no es simplemente una palabra común y corriente, es una verdad, es una realidad. Te invito a que vayamos a una nueva pausa musical en Directo al Corazón, y luego en el tercer y último bloque, la conclusión del programa del día.
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1: Y llegamos al último bloque de Directo al Corazón. Mientras escuchaba la música, me recordaba aquella fábula de la liebre y de la tortuga. Como en la carrera que emprende la liebre y la tortuga, termina ganando la tortuga porque la liebre se distraía tanto y a pesar de que iba muy rápido, la tortuga era constante, era perseverante. Hay algo que en la vida de la fe, en los cristianos, los creyentes, aprendemos justamente a nutrirnos de nuevos hábitos y de nuevas costumbres, nuevas conductas que están relacionadas principalmente con el gozo, la paz, el amor de Dios, la paciencia, y esos son atributos o virtudes que vienen cuando uno tiene una relación estrecha con el Espíritu Santo de Dios. Pero hay otros hábitos que hemos mal aprendido o hemos imitado aún de nuestros padres o a la gente que nos rodea, con la quien crecimos y nos desarrollamos. Hay estudios que indican que los padres negativos crían a hijos negativos. Los padres que son miedosos, que son personas que se menosprecian, sus hijos van a tener la misma característica de miedos, y no solamente eso, sino también de valorarse poco. Ahora, si los padres se concentran en lo malo y viven estresados y viven molestos y viven desalentados y su mal carácter está ahí a flor de piel, los hijos van a tener las mismas características, van a tener la misma idea. Por eso digo que podemos aprender a reprogramarnos aún con la identidad de nuestro Dios. ¿Podemos entrenar nuestra mente? Claro que sí. ¿Podemos entrenar nuestros hábitos? Claro que sí, y podemos llenarnos de esperanza, de confianza, aún esperando lo mejor y entrenando la mente. Si vas a ver lo negativo, es para como para precaución, cuidado, atención, pero también mirando hacia lo positivo y mirando que está una puerta abierta, que hay una nueva oportunidad. Eso es actitud de fe. Tener el hábito de la fe también te lleva a un hábito de felicidad. Muchos dirán, y escuché a algunos famosos hablando de que no quieren creer en Dios y no quieren creer en Dios porque Dios no existe y que no es real. Bueno, lo que pasa es que si tenés esa actitud, nunca vas a ver la verdad de Dios, no lo vas a ver en tu realidad cotidiana. Entonces, porque la palabra de Dios lo dice, que el que se acerca a Él debe creer que le hay y que es galardonador de los que le buscan. La fe es indispensable. Por lo tanto, si no crees en Dios, si no crees, y quédate en esa vida sin Dios y te vas a quedar frustrado justamente hasta en la infelicidad misma. ¿Por qué en la infelicidad misma? Porque es muy probable que una vida que no tiene fe, que no tiene esperanza, que no tiene confianza, que no tiene estos atributos aún en las promesas de Dios, se va a encontrar con que Él es muy limitado. Claro, hay gente que cree en sus dones, talentos, virtudes, capacidades, y es limitadísimo. Y eso sí que produce grande estrés. Pero en Dios hay una esperanza que no avergüenza, una esperanza que el que cree ve la gloria de Dios. Así que básicamente, en lo que estoy hablando hoy día, el tiempo de ser feliz es hoy. Y tu felicidad depende de un nuevo hábito, depende de permanecer del lado de la fe, del lado de la actitud positiva, pero no solo, escúchame bien, no sola, sino aferrado de la mano de Dios. Esto creo que es una de las mejores cosas que he aprendido en la vida, ¿no? El tiempo de ser feliz es hoy. Mantén esa actitud, que en las cosas menores o grandes que te irritan, que te ponen estresado, que te tienen todo contracturado, contracturada, y te mantienen ahí en un mal carácter y todo lo demás, pero sacalas de tu vida, por favor, por amor a la gente, diría yo, y vas a entender que si podés controlar esto y te ejercitas en nuevos hábitos, Dios mismo se va a glorificar en tu vida, trayéndote esa relajación, ese descanso que necesita aún todo tu cuerpo estresado. Así que te invito a que hagas una oración conmigo y digas: Señor, yo quiero expresar mi fe aprendiendo a ser alegre. Señor, enséñame el hábito de la felicidad. Yo quiero ser feliz, pero aferrado de tu promesa, aferrado de tu bendición. Lléname de tu Espíritu Santo y lléname de tu felicidad en el nombre de Jesús. Amén. Y amén. Mi querido amigo, mi querida amiga, para mí ha sido un gusto hacer este programa y espero encontrarte nuevamente por este mismo lugar del dial.
0: 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Son las 9:01.
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0: Milei cruzó a Marco del Pont y a Pese por el Banco Central de la República Argentina. Si estos analfabetos económicos se quejan, es una buena señal. El presidente Javier Milei salió este jueves al cruce de la crítica del ex titular del Banco Central de la República Argentina, Mercedes Marco del Pont y Miguel Ángel Pese, luego de que cuestionaran su intención de modificar la Carta Orgánica de la Autoridad Monetaria. A través de un extenso mensaje publicado en su cuenta de X, el mandatario defendió su proyecto de reforma y lanzó duras declaraciones contra ambos economistas. Si estos dos analfabetos económicos se quejan, es una buena señal, ya que dado el desastre que han hecho, hacer lo opuesto es una buena intuición, escribió Milei al comenzar su publicación. La Carta Orgánica del Banco Central de la República Argentina del 2012 es una declaración de ignorancia al asignarle a un instrumento de política económica, y en este caso la política monetaria, 5 objetivos, afirmó. Asimismo aseguró que ese esquema contribuyó a la aceleración de la inflación durante los años posteriores y destacó que esa tendencia, según su interpretación, se quebró desde el año 2024. Si queremos terminar para siempre con la inflación, aniquilar la reforma del año 2012, volviendo a un objetivo factible, preservar el valor de la moneda, será un gran paso en la dirección correcta, sostuvo el presidente. La respuesta del presidente se produjo luego de que Mercedes Marco del Pont y Miguel Ángel Pese, ambos expresidentes del Banco Central de la República Argentina, cuestionaran públicamente la intención oficial de modificar la Carta Orgánica de la entidad, una de las reformas económicas que el gobierno nacional busca impulsar para consolidar su esquema monetario y avanzar en la eliminación definitiva de la inflación en la Argentina.
1: Nacionales.
0: Menos de 14 grados bajo cero. ¿Qué localidad fue la más fría del país? La ola de frío polar que azota a la Argentina registró marcas térmicas extremas durante las primeras horas del día jueves, consolidando un invierno implacable. Y lo que se viene para hoy viernes, temperaturas mucho más bajas. La Patagonia argentina se transformó en un auténtico congelador, cimentando registros intensos, mientras el frente ártico ya inició su avance indetenible hacia el norte del territorio nacional. En la cumbre del ranking de temperaturas extremas se ubicó la localidad rionegrina de Maquinchao, que tomó una mínima estremecedora de 14 grados 2 décimas bajo cero, convirtiéndose oficialmente en el punto más frío de toda la República Argentina. El podio de congelamiento lo completaron las ciudades chubutense de Esquel, con 12 grados bajo cero, y de Río Negro, en San Carlos de Bariloche, con 11 grados bajo cero. Todo esto estaba previsto. Hay que recordar que cuando el cielo se despeje por completo, las temperaturas mínimas van a ser todavía más bajas, advirtió el meteorólogo del aeropuerto Córdoba, Marcelo Madelón.
2: Sin embargo, bueno, se siente el frío. Es cierto que la zona costera va a tener todavía algunas nevadas, incluso se pueden trasladar esas nevadas a Balcarce, a Tandil. Y les quería comentar también que las mínimas hoy, bueno, el lugar, hace un rato decía la de Maquinchao, tuvo 14,2 bajo cero. También le siguió Esquel con casi 12 bajo cero y Bariloche con casi 11 bajo cero. Es decir, se están replicando todas estas temperaturas bajo cero en gran parte de la Patagonia, pero también ya está afectando la provincia de Mendoza, donde estuvo nevando y todavía caen algunos copos en la ciudad capital. Y desde luego esto también va a ir avanzando hacia el norte del país. Y hay que recordar que cuando se despeje, porque cuando se despeja durante el día hay sol y la temperatura sube, pero después la mínima baja notoriamente porque perdemos por radiación todo el poco calor que tenemos, ¿no? Así que en los próximos días en la ciudad de Córdoba vamos a tener bajo cero, principalmente sábado y domingo, donde ya la capa nubosa va a ir disminuyendo. Pero la semana que viene va a ser una semana muy particular de gran amplitud térmica, es decir, mañana frías todavía, pero como va a haber sol y va a haber viento norte y poca humedad, las máximas van a estar superando los 20 grados. Solamente algunos copos en la sierra, ya de a poquito las nubes que producen la precipitación se están trasladando hacia el norte, así que es muy poco probable en nuestra ciudad, pero sí algunos copos todavía en la zona serrana. Va a estar mucho más templado este 9 de julio, con una máxima de 19 grados, así que no hay por ahora menor a probabilidad de nevadas, pero hay que recordar de que los meses de julio, agosto e incluso septiembre pueden

0: factibles de nieve. Así que bueno, vamos a ver más adelante qué tal.
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1: Cada día es un nuevo chance para decidir. Así como las misericordias de Dios son nuevas cada día, tengamos en cuenta que cada nuevo día es un nuevo chance, otra oportunidad para lograr lo que nos falte hacer. Hay una decisión que no debemos dejar para luego. Es la decisión más importante a tomar. Salmos 103:15-16 dice: El hombre como la hierba son sus días, florece como la flor del campo, que pasó el viento por ella y pereció, y su lugar no la conocerá más. Tenemos un tiempo breve en este mundo. Insistimos en eso porque es la verdad. Nuestra vida está determinada y llega a un fin. Pero la esperanza de la eternidad que tenemos como promesa de Jesús nos indica lo que debemos decidir. En esta vida puede que lleguemos hasta los 40 o hasta los 90 años. Muchos se van antes. Pero es en este tiempo que decidimos dónde y cómo vamos a pasar esa eternidad. Por lo que hemos conocido de Jesús, lo más sensato es querer pasar esa eternidad con Él. Toma hoy la decisión más importante de tu vida. Nuestra vida la pasamos tomando decisiones. No esperes para tomar la más importante de todas. Lo único que debes hacer es arrepentirte de todo lo que hayas hecho mal y pedir a Jesús que entre en tu corazón, perdone tus pecados y te ayude. Déjale saber que quieres que sea tu Señor y tu Salvador. Así, el día del juicio final, será Él quien se presenta por ti, y es a Él a quien Dios ve y no a ti. Dile que crees en Él y en su resurrección. Así serás salvo. Tendrás la certeza de que pasarás la eternidad con Él. Esta es la palabra de fe que predicamos, que si confesares con tu boca que Jesús es el Señor, y creyeres en tu corazón que Dios le levantó de los muertos, serás salvo. Porque con el corazón se cree para justicia, pero con la boca se confiesa para salvación. Romanos 10:8-10. No pierdas la oportunidad para hacer lo que debes. Cada día nos ofrece una nueva oportunidad. Si estás oyendo esto ahora, este mensaje es para ti. Déjanos saber si hoy tomaste esta decisión por primera vez o la retomaste porque te habías alejado.
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0: Sí, Señor, nos gozamos en ti, porque tú eres la roca de nuestra salvación.
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0: 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Un siglo de historia. ...1989... ...9 de noviembre... ...cae el muro de Berlín. Es una anticipada alegoría del colapso soviético que sobrevendrá poco después. En la Argentina, Carlos Menem gana las elecciones y debe asumir antes de tiempo por la renuncia del doctor Alfonsín. 1990. Se conocen las cifras del desastre del Exxon Valdez, que derrama 36.000 toneladas de petróleo crudo en Alaska en 1989. Terminan contaminadas 2.000 kilómetros de costa. Fue un siglo de historia. Quédate atento. Volveremos con...
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0: ¡Aleluya!
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0: Son las 10 y 3 minutos.
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3: Buenos Aires.
4: Milagro blanco en La Feliz. Cayó nieve en Mar del Plata y hay alertas en la costa. Un histórico fenómeno meteorológico sorprendió a los habitantes y turistas de la costa atlántica bonaerense. Mar del Plata se tiñó de blanco durante las primeras horas al registrarse una leve caída de nieve en plena zona urbana y balnearia. El evento sumamente inusual para la región marítima transformó las postales tradicionales de la playa en un paisaje completamente invernal que no tardó en viralizarse. Se espera que hoy algunas nevadas también en Balcarce y en Tandil. Así lo contaba un taxista en Mar del Plata.
5: Yo estoy trabajando, me encuentro ubicado en más o menos, si conocés Mar del Plata, en la zona de Luro y Jara. Y hay una nevada, no es una nevada fuerte, son copos chiquitos, pero nevada al fin. Más o menos hace 15 minutos que empezó, paró y ahora volvió nuevamente. Ahora está parando ya. Pero de rato está eso, está completamente nublado el cielo y aparece esa nevada, pero ya te digo, es pequeña, no es copos grandes, son copos chiquitos de nieve. Justamente yo iba con unos pasajeros, pues Don Remy, cuando se largó a nevar y la gente saliendo afuera a filmar.
3: Tucumán.
4: Yerbabuena aprueba narcotest obligatorio para funcionarios públicos. El Consejo Deliberante de Yerbabuena aprueba la ordenanza de implementar el narcotest obligatorio para funcionarios públicos tras un voto de desempate de la presidencia que quebró la paridad de 5 a 5.
6: La normativa que unifica proyecto de los concejales Mauricio Argiró y Gabriela Garolera establece controles toxicológicos aleatorios para el intendente, secretario y ediles. El objetivo es garantizar la idoneidad en la función pública. Ante un primer caso positivo, la norma prevé una licencia médica destinada a la rehabilitación del funcionario. Sin embargo, en caso de reincidencia se aplicarán sanciones severas que incluyen la suspensión y la destitución efectiva del cargo.
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7: Dios vio nuestra condición caída. Dios vio que no podíamos sin su ayuda. Dios vio los desastres en los que nos metemos cuando intentamos vivir sin Él. Dios tuvo compasión de nosotros. Dios encontró una manera para redimirnos. Así que Dios mandó a su único hijo para dar su vida en rescate por nosotros. Dios recibió ese perfecto sacrificio que hizo Jesús en la cruz, que nos reconcilió con Él. Todo esto lo hizo Dios por una sola razón. Nos amó sin medida. Así que en términos generales, la Biblia entera es el relato de que Dios está de nuestro lado.
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0: Hola, bienvenido a Enfoque a la Familia. Soy Sixto Porras y en esta ocasión vamos a hablar sobre las emociones. Todos somos personas emocionales. ¿Cómo ordenarlas? ¿Cómo manejarlas? ¿Qué dice Dios al respecto? ¿Cómo lo vivieron los personajes bíblicos? Y tengo el honor de que esté con nosotros Alejandra Sura. Ella es máster en consejería bíblica, graduada del Seminario Teológico, practica la consejería privada, es conferencista, profesora, así como creadora de contenido. Tenemos el honor también de que está compartiendo su primer libro, No desperdicies tus emociones. Alejandra, bienvenida a Enfoque a la Familia.
1: Don Sixto, es un privilegio para mí estar aquí con usted.
0: Muchísimas gracias por tu tiempo y felicitaciones por el reconocimiento del libro.
1: No lo puedo creer, gloria a Dios. Sí, sí, es un regalo de Dios.
0: Todos somos personas emocionales. De hecho, Jesús lloró emocionado, no porque iba a resucitar a Lázaro, porque lo iba a hacer. Emocionado porque se identificó con el dolor de Marta y María. Jesús lloró frente a Jerusalén, viéndolas como ovejas sin pastor. Leemos los Salmos, me encanta leer los Salmos, y encontramos la humanidad de David, la humanidad de cada escritor de los Salmos, donde las emociones están a flor de piel. Y como lo dices en tu libro, que he disfrutado leer, no solamente todos estamos buscando cómo manejar las emociones, cómo tener emociones sanas, sino que le das una perspectiva bíblica al manejo de las emociones. ¿Por qué Dios nos dotó de emociones? ¿Qué quiso hacer cuando nos dotó de emociones? ¿Y qué dice la Biblia sobre las emociones?
1: Bueno, en Génesis yo creo que encontramos las respuestas de casi todas nuestras preguntas. Lo que debo decir primero, en el primero y segundo capítulo vemos tantas respuestas escondidas. Y ahí vemos donde dice que somos hechos a la imagen de Dios. Y Dios es un Dios profundamente emocional, don Sixto. O sea, claro, no es emocional como somos nosotros, porque nosotros vivimos las emociones de una manera imperfecta. Pero el Señor es amor, por ejemplo. Y el amor es acción, pero también es una emoción. El Señor tiene ira, por ejemplo. El Señor revela en todas las escrituras su naturaleza. Entonces, al ser hechos a su imagen, estamos reflejando lo mismo. Lastimosamente somos criaturas caídas y nos cuesta lidiar con esto, pero creo que es un regalo y por eso me gusta mucho el título del libro, porque es, ¿verdad? No desperdicies tus emociones, primero que nada, porque creo que a veces sentimos que son o peligrosas, y necesito controlarme, ¿y qué me pasa? ¿Y por qué soy tan emocional, entre comillas? O más bien a veces simplemente las pongo a un lado y camino por la vida ignorando cómo me siento. Y a veces cuesta encontrar ese balance. Pero el Señor nos permite a través de las emociones entender lo que es importante para nosotros. ¿Por qué? Porque las emociones nos motivan profundamente.
0: Claro.
1: Cuando yo me siento tocada, por ejemplo, y siento muchísima compasión por alguien, o por alguna cosa que está sucediendo en el mundo, ¿no es cierto que ahí es de donde vienen, por ejemplo, muchas personas empezando ministerios y todo tipo de cosas para ayudar a esa persona que lo necesita? Entonces, el deseo de honrar a Dios está ahí, claro, pero la emoción es como esta gasolina, ¿verdad?, que te empuja a decir, tengo que hacer algo porque no puedo, me duele ver a alguien, por ejemplo, viviendo esta injusticia. Las emociones, incluso la palabra emociones, viene conectado con motion, ¿verdad? O movimiento. Esta es la raíz de la palabra. Entonces, la emoción te mueve, ¿no? Entonces, es un regalo. El Señor nos está dando algo que no solo es simplemente un entendimiento racional de lo que es bueno o malo, sino que nos da este corazón que se está moviendo constantemente hacia lo bueno y lo malo, dependiendo, ¿verdad?, de mi corazón y de cómo estoy, y nos revela cómo estamos también, qué estamos valorando, etcétera.
0: Cuando leo tu libro, haces un abordaje de las emociones diferente, porque haces un abordaje desde el punto de vista bíblico, en función del propósito de Dios, y no en función de las emociones en sí mismas. ¿Qué quieres decir con eso?
1: Qué buena pregunta, me encanta, porque estaba pensando cómo puedo explicar esto de una manera fácil y sencilla, y creo que una buena manera de entenderlo es, hay un juego de mesa que me encanta, que se llama Jenga. Es un montón de pedacitos de madera, ¿verdad?, que vas poniendo en una torre, y entonces los pones todos ahí, y la familia llega y empieza a sacar ciertos pedacitos, ¿verdad? Y él, cuando se cae la torre, pierde, ¿verdad? La persona que hizo que se cayera la torre. Pero la torre soporta bastante mientras vas, ¿verdad? Vas quitándole algunas piezas. Bueno, yo creo que la Biblia es como esa torre que es compacta y llena de todas estas verdades que necesitamos para entender el mundo, entender nuestra naturaleza, comprender la naturaleza de Dios, comprender el carácter de Dios, mi propio carácter. Pero ¿qué pasa? El mundo, o los que no son creyentes, ¿verdad? Y que no creen en la palabra, encuentran cosas muy buenas en la, de la Biblia, a veces sin darse cuenta, por supuesto, y entonces agarran ese pedazo. Y entonces dicen, hablemos de las emociones, hagamos, estudiémoslas, y somos psicólogos, y somos psiquiatras, y hacemos estudios, y un montón de cosas hermosas porque se centran en ese tema. Pero por supuesto, al sacar esa pieza, yo estoy perdiéndome la plenitud de toda la revelación de Dios y todo lo que llena, ¿verdad? Esta idea de entender las emociones. O sea, las emociones se encuentran en un contexto y podríamos sacarlas de ahí y empezar a centrarnos solo en eso. Entonces, por ejemplo, hablamos de necesitamos aprender a gestionar las emociones, necesitamos ser más inteligentes emocionalmente. Y todo eso está bien, no es malo. El problema es que si yo saco a Dios de esa ecuación, si yo no estoy tomando esa torre en cuenta, entonces tengo el peligro, como en todo, de hacer de eso algo separado de Dios y entonces pierde su contexto y su propósito. Pierde todo eso que Dios está ofreciendo y me estoy centrando simplemente en estar bien y tener buenas relaciones y todo muy lindo, pero al final separados de Dios, lo cual finalmente, ¿de qué le sirve al hombre ganar el mundo? ¿Verdad? Si pierde su alma. Entonces, podemos ganar las mejores relaciones del mundo, la mejor vida emocional, pero si lo estamos separando del Señor y su propósito para nosotros en eso, nos estamos perdiendo la mejor parte.
0: 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Continuemos con el programa. Dices en el libro que uno tiene que ver las emociones integralmente, como en el Jenga que pusiste. Muchas veces vemos la Biblia como un libro de normas y no lo vemos como un libro integral. ¿Cuál es el problema de vivir el cristianismo a partir de las normas sin dejar que Cristo trabaje mis emociones, sane mis emociones y ordene mis emociones?
1: Primero hay que aclarar algo, ¿verdad? Nada más como para ayudarle a las personas que nos escuchan a entender esto. Todos somos profundamente emocionales, ¿ok? Todos. La diferencia es, ¿verdad? Expresar nuestras emociones. ¿Qué tanto lo hacemos y qué tanto no? ¿Qué tanto estamos conectados con esas emociones o entendiendo qué está pasando? ¿O qué tanto estoy poniéndolas un poco a un lado? ¿Ok? Y esto no necesariamente está mal o bien. Es cuestión de temperamento muchas veces. O es cuestión de cultura familiar. Tal vez en mi familia no se habló mucho de cómo nos sentimos. Entonces, no me acostumbré a hablar mucho de cómo me siento. O tal vez soy una mujer que estoy pasando por menopausia. Entonces, mis emociones van a variar y las voy a sentir tal vez más intensamente, aunque tal vez antes no era así. O tal vez estoy tomando un medicamento que me produce expresar mis emociones de cierta forma. O tal vez tengo síndrome premenstrual. Entonces, eso varía y puede variar en una sola persona con diferentes temporadas. Entonces, eso es importante aclararlo porque a veces, por ejemplo, se habla de que los hombres son menos emocionales que las mujeres. Y en realidad yo no diría que eso es verdad. Los hombres son igual de emocionales, solo que lo expresan de una manera distinta. Eso es diferente. O sea, yo siento, yo soy persona. Entonces, es demasiado importante entender esto. ¿Por qué? Porque cuando hablamos de vivir nuestra vida cristiana, Y cuando hablamos de entender que las emociones necesitan ser parte de esto, yo necesito comprender que es imposible, don Sixto, imposible tener una vida cristiana plena, sin conectar y sin tener también, incluir las emociones. Yo creo que en algunas iglesias se exagera en las emociones. Entonces, de nuevo, ¿verdad? Que, como que sacamos ese pedazo del Jenga y entonces nos centramos solo ahí. Pero hay otras iglesias donde más bien es como lo emocional no está bien porque no es una buena teología o porque no está. Pero la realidad es que ambos están en un extremo. Queremos estar en el medio. Cuando yo voy a alabar, cuando usted va a alabar al Señor, ¿cómo usted no va a permitirse sentir el gozo de la presencia de Dios?
0: Claro.
1: ¿Verdad? Incluso, el, como dice el primer mandamiento, amarás a tu Dios con todo tu corazón, con toda tu mente, con todas tus fuerzas. O sea, la relación que yo tengo con Dios es profundamente emocional, que incluye obediencia, incluye sabiduría y discernimiento, incluye poner en práctica mi juicio con mis propias emociones y decir, ok, debería estar, ¿cómo, qué es lo que está sucediendo? ¿Por qué estoy sintiendo esto? ¿Qué está pasando? Pero no quiere decir que eso significa que le tengo que temer o que tengo que ponerlas a un lado. Quiere decir que el Señor está dándonos esa oportunidad de hablar con Él de cómo nos sentimos y por qué. Entonces, si yo no estoy conectado con cómo me siento, yo me estoy perdiendo las oportunidades más importantes de reflexionar precisamente de lo que valoro. Y recordemos que el Señor está compitiendo en nuestro corazón con todo lo que valoramos. Y nosotros valoramos cosas muy buenas. La familia, la carrera, el dinero, son cosas buenas, regalos de Dios. Pero cuando los convertimos en más importantes que Dios y los valoramos más que a Dios, eso ya no es un regalo de Dios, eso es un ídolo. Entonces, cuando yo empiezo a entender que mis emociones están demostrando que, mi esposa me acaba de hablar de una manera que yo sentí respetuosa. Y entonces respondo con ira. ¿Qué estás valorando más? Como el Señor te invita a ser suave, compasivo y traer la verdad a tu esposa en amor, como el Señor lo haría. O mi orgullo, mi posición de hombre y esposo y jefe de hogar, ¿cómo es posible que me trate así? ¿Qué estás valorando más? Entonces, si yo ignoro las emociones, estoy ignorando una de las puertas más importantes por las cuales el Señor entra para hablarme. Y el sufrimiento es otra parte que está en mi corazón.
0: Claro.
1: Mi corazón, yo soy un ser que sufre, un ser que peca y un ser que está hecho a la imagen de Dios y es santo. Yo me imagino siempre como que nuestra naturaleza es un poco como eso. Mi corazón está en el centro y mi santidad está rondándome, mi pecado está rondándome, mi dolor está rondando. Entonces, mientras voy caminando por la vida, estoy dándome cuenta, esto que yo estoy sintiendo no solo es porque, por ejemplo, me gritó mi esposa y me enoja y mi pecado y mi orgullo. También me duele porque quiero tener una relación cercana con mi esposa y no puedo. Entonces, ¿qué hago con eso? Voy al Señor. Señor, esto me dolió. Señor, esto me enoja. Sé que estoy siendo orgulloso, pero también, Señor, yo necesito que tú sanes mi matrimonio. Necesito que me ayudes a entender, a amar a mi esposa, pero también actúa en ella porque me siento dolido. Mira la puerta que esto te abre para observar una sola interacción con una persona.
2: El día de mañana vamos a estudiar las emociones de Jesús. ¿Sabía que Jesús también tuvo emociones? ¿Cómo las condujo? ¿Cómo las usó para bien? ¿Cómo las santificó? ¿Y cómo Él nos puede ayudar a nosotros en este proceso? Es un programa extraordinario con Alejandra Sura, autora del libro No desperdicies tus emociones. Gracias por estar con nosotros una vez más. Se despide Esteban Porras de Enfoque a la Familia, donde ayudamos a las familias a mejorar en Cristo.
3: Es un nuevo día, único, irrepetible. Pero, ¿usted sabe qué día es hoy? 3 de julio, Día del Locutor, 1933. Muere Hipólito Yrigoyen en la pobreza. Fundó la Unión Cívica Radical y fue 2 veces presidente de la Nación. Fueron las efemérides.

0: Son las 10:30. La temperatura es de 1 grado y la humedad del 60%.
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0: Este es el punto donde ustedes y nosotros nos encontramos con algo más que música. Teléfono y WhatsApp 2604-548176.
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0: Bueno, arrancamos.
1: ¡Fua, compa! ¡Hace un recalor! ¡Tomamos un tereré!
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0: Wow, a ver si ponen un poquito más de empeño en lo que están haciendo. A ver, arreglen algo y vamos a ver qué sale.
1: Y un minuto.
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3: Buen día.
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5: Los tres partidos del Mundial este viernes. Argentina va por el pase a octavos ante Cabo Verde. Este viernes continuará la eliminatoria del Mundial con tres partidos que todavía no comenzaron. Entre ellos, el cruce de Argentina ante Cabo Verde, uno de los encuentros más esperados de la jornada. El seleccionado argentino jugará a la hora 19 y buscará avanzar a la siguiente instancia del torneo. Enfrente estará Cabo Verde, que lleva a esta ronda con la ilusión de dar el golpe y mantenerse entre los mejores del mundo. La jornada también tendrá otros dos cruces. Australia enfrentará a Egipto en el primer turno, mientras que Colombia se medirá con Ghana en el cierre del día. En la imagen además figura el partido de entre Suiza y Argelia, pero esos encuentros ya finalizaron con el triunfo del Suiza por 2-0, por lo que no forman parte de la agenda pendiente del día viernes. Por lo tanto, tenemos los partidos para hoy viernes: Australia versus Egipto, horario 15 horas. Argentina versus Cabo Verde, en el horario de 19 horas en la Argentina, y Colombia versus Ghana. Australia enfrentará a Egipto en el primer turno, mientras que Colombia se medirá con Ghana en el cierre del día. En la imagen además figura el partido de entre Suiza y Argelia, pero esos encuentros ya finalizaron con el triunfo del Suiza por 2-0, por lo que no forman parte de la agenda pendiente del día viernes. Por lo tanto, tenemos los partidos para hoy.

0: inversiones privadas de 1.200 millones de dólares para una nueva central nuclear en Buenos Aires. Una iniciativa privada para construir una nueva central nuclear en la Argentina fue presentada por su evaluación ante el Ministerio de Economía con una inversión estimada de 1.200 millones de dólares, que será financiada en su totalidad con capitales privados estadounidenses a través del Super RIGI. El proyecto impulsado por Mature Energy propone levantar una central en el sitio de Atucha de Nucleoelectricidad Argentina mediante un reactor modular pequeño de diseño argentino que, por el monto de la inversión en su carácter innovador, podría ser admitido en la denominado Super RIGI. La iniciativa contempla la construcción del ACR-300, un reactor nuclear de generación 3 con tecnología PWR o Power, reactor de agua a presión, y una potencia aproximada de 300 megavatios, y se trata de un desarrollo realizado por ingenieros argentinos que dará origen al primer proyecto First and the Kill de este diseño a nivel mundial. Además, Mountain Energy abonará un canon por el derecho real de superficie sobre los terrenos donde se van a emplazar las nuevas centrales nucleares dentro del complejo Atucha. Según las estimaciones difundidas, junto con la presentación, el desarrollo del proyecto generará alrededor de 2.000 puestos de trabajo nuevos, directos, durante la etapa de ingeniería, construcción, montaje, puesta en marcha y operación, además del impacto sobre proveedores y empresas vinculadas con la cadena de valores de la industria nuclear. El plazo estimado para la construcción ronda los 5 años, siempre que la iniciativa obtenga la aprobación del Ministerio de Economía y complete el proceso de licitamiento a cargo de las autoridades regulatorias nucleares.
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0: A ver, móvilo un poco. Más a la izquierda, un poquito a la derecha. Vamos, que tiene que quedar bien el enfoque, vamos. Ahí me gusta. Vamos, que sale perfecto. 3, 2, 1, 1. Aquí comienza el enfoque. Subí el volumen.
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0: ¿Qué tal, familia? Buenos días, ¿cómo les va? Buen viernes para todos. Bienvenidos al Enfoque. Claro, qué frío. Miraba recién el pronóstico del tiempo. 2 grados a 3 me marca. Como máximo 3 grados se están haciendo ahora en el territorio san rafaelino.
1: Nuestro lado está.
0: No importa, desde aquí le ponemos calor, le ponemos candela a la cosa. Qué lindo poder conectarnos día a día con ustedes. Usted que está allí del otro lado.
1: Cristo, estás aquí.
0: Trátame de vos, flaco. Bueno, con vos que estás allí del otro lado, un gusto, un honor, un privilegio. Hacerte compañía en este magazine informativo un tanto particular, ya te vas a dar cuenta por qué. Mi nombre es Yamil, un gusto, un honor, un privilegio poder serte útil. Ya 3 de julio, ¿quién iba a pensar que se fue julio? Y es que pasa tan rápido todo, ¿vio? ¿Cómo están? ¿Todo bien?
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0: ¿Están esperando la escaloneta mágica? Escúcheme, ya Andresito Alvarado, tremendo flyer, me acaba de mandar. Claro, Tete, la van a transmitir por la 103.5, pero por supuesto, maestro.

Nuestras vías de comunicación habilitadísimas, 2604-548176. 2604-632543. ¡Aleluya! Hoy día tenemos un programa muy especial, claro, se viene el fin de semana. Vamos a tener Santa Cena del Señor en nuestras dos reuniones del día domingo, 10 de la mañana, 20 horas por la tarde. ¿Se suspende por mal tiempo, maestro? No, no se suspenden las reuniones. El encuentro con el más grande jamás se suspende. Y le empezamos a poner candela a la cosa, ¿vio? Claro que sí, Tete. Empezamos a saltar, vibrando lo que va a ser el partido hoy día, claro que sí. Estamos a full acá en la radio. Hola, Pastor Yamil, bendiciones para la familia. Estamos escuchando, dice Silvia.

0: Mándeme mensajito a la radio.
1: 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Pobreza.
0: Carlitos Sorato estará escuchando la radio, Carlos.
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0: Bueno, 2 grados me marca la temperatura. Me dice que está subiendo a 3.
2: Ay, ay,

Para hoy se espera día mayormente nublado, frío, una máxima, escuche bien, la máxima va a llegar a las 16 horas, 6 grados de máxima. ¡Ay, ay, ay! Cero grados de sensación térmica me está mostrando aquí el pronóstico del tiempo. Está fresca la mañana. Está fresco para chaleco de

un saludo gigante para Belencita, para Gladys Antolín. Y se me escapan las cuerdas vocales, hace frío, Dios. Traje algo muy bonito para cantar un ratito con ustedes. ¿Qué les parece?

0: Barbie con ejército.
1: Claro, ayer hablaba con un matrimonio precioso. Fuimos junto a Iris. Y él me decía, claro, cuando llegué a la iglesia y escuchaba estos coros. Esto equivale a 100.000 coros de los hinchas de la selección. No, pero por supuesto, cuando pones a Dios primero, estos coros te elevan, ¿sabes cómo, no?

0: Cuando yo llegué hace 25 años, escuchaba esto. Los que danzaban al Señor con las panderetas daban vueltas, las banderas que iban y venían. ¡No! ¡Qué momentos tremendos que hemos vivido! Impresionante, ¿eh? La verdad, tremendo lo que se ha vivido. Y esto, mira, esta la sabemos todos.
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0: A ver, ¿cómo lo canta Don Koalo Zamorano? Que lo hemos tenido por acá también.
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0: A ver.
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0: ¡Qué lindo para tomar unos matienzos! Esta la sabemos todos, ¿eh? Todavía suena en la iglesia, ¿eh?

Así estamos arrancando con todo, poniéndole calorcito a este invierno. Tengo buenas noticias legendarias.

0: ¡Qué bien que suena esto, Tete!
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2: Señor eres fiel y tu misericordia eterna.
0: Tengo buenas noticias legendarias. Me parece que los legendarios están activando, están activando, están activando.
2: Gente de toda lengua y nación.
0: Con estos días fríos, ¿qué te parece si hacemos algo por los que más necesitan? Mandame un mensajito. ¿Se te ocurre algo? Me decía Leti, la voluntaria. La señora que está, que es enfermera profesional. Y si hacemos algo por aquellos que están con mucho frío, bueno. Ayer estaban activando los legendarios. ¿Qué tal si salimos a hacer algo? Mándame mensajito. Por ese amor que Dios nos dio, hagamos algo por los que están pasando frío y necesidad hoy. Grande los legendarios. Vamos, vamos, legendarios, vamos.

0: 2604-548176.
1: Oh Jesús,
0: qué lindo,
1: Señor,
0: qué ganas de ir a cantar con los hermanos.
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0: ¿Quién le dijo que los cristianos éramos aburridos? Que los cristianos no, que los cristianos. Bueno.

0: No puede faltar, este es un clásico. Escucha.
1: A ver si me ponen un poquito más de empeño en lo que están haciendo.
0: Está bien,
1: a ver, maestro. Arreglen algo y vamos a ver qué sale.
0: No te enojé, no tomé así.
2: Mile, para.
0: Se me enoja todo el mundo, está todo el mundo susceptible.
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0: Um matecinho com o tincinho ali. Com os legendiarinhos.
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0: Estamos a la voz de orden, Nico Kaluk, ¿eh? Cuando usted diga, maestro.
3: A Jesus Cristo. Não repara no estilo, observa.
0: 2604-548176. Para adorar a Jesus Cristo. Me gusta cómo hablan los blasireriños.
3: Para adorar a Jesus Cristo, claro.

2604-548176. Le ponemos un poquito de candela a la cosa.

0: ¿Qué se te ocurre para ayudar a la gente en condición de calle? Mandame un mensajito y activamos, ¿eh? De posta, Yamil, de posta, de verdad, de posta, ¿eh? ¿Esta noche? ¿Mañana en la noche? Acá nadie se ata los pantalones con Totora, ¿eh? Esta le gusta al Tincho y la Nati. Trencito, chicos, vamos. Ahí va. Y Nati dice, esperá, maestro, que estamos acá, estoy con la peluquería. Yamil. Bueno, va, va. Vamos, la señora que está con la tintura, va. Deje la Colston de lado y va, va.
1: 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Aquí está su poder.
0: Guarda, guarda, no le va a manchar el...

0: Ya se viene toda la información de plano departamental, provincial y nacional.
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0: Nos estamos preparando para un fin de semana lleno de la presencia de nuestro gran Dios, Santa Cena del Señor, en las dos reuniones.
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1: Recíbelo.
0: ¿Cómo puedo hacer para ir a la iglesia de Amil? Bueno, es muy fácil. Decídase, véngase.
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0: ¿No le parece que demasiado triste está la vida?
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0: Venga, véngase, venga, venga, venga, venga,
2: venga. Aquí está su poder. Aquí está. Aquí está su poder. Aquí está.
0: Le cantamos con alegría al que nos sacó del pozo de la depresión, de la tristeza. Escúcheme.
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0: El que es libre, quiere ser libre, señora, señor. Yo le recomiendo algo. ¿Tiene planes para este fin de semana? ¿Tiene planes para esta noche? 21 horas. Hola, Escuaga 600. Empiece a cambiar su vida hoy.

0: quiere cambiar su vida, señora, señor, no busque más. Está al alcance de su mano el poder de alabarle a Dios en las buenas y en las malas. ¡Pausa! Ya volvemos informando. Viene mi hermano gemelo, baja un cambio.
1: ¡Vamos a ganar! ¡Oh, Argentina! ¡Oh, campeón!
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37 minutos pasaron de la hora en punto en el territorio nacional, con una temperatura de 3 grados en el territorio departamental. Para hoy se espera cielo nublado. Persisten las bajas temperaturas, una máxima que va a alcanzar los 6 grados a las 16 horas. De esta manera abrimos el bloque informativo. Alerta financiera, la mora en créditos familiares alcanza el 12,7% y expulsa a 7 millones de argentinos fuera del sistema bancario. El sistema financiero argentino atraviesa una fase de profunda preocupación debido a al persistente incremento en los índices de morosidad y endeudamiento de los hogares. Un fenómeno que ya golpea de forma directa la dinámica de la economía real. De acuerdo con los últimos registros oficiales, la mora en los préstamos destinados a las familias trepó al 12,7%, lo que se traduce en un universo de aproximadamente 7 millones de ciudadanos atrapados en situaciones de atraso o irregularidad. Para hoy viernes 3 de julio se extiende la suspensión de clases presenciales durante toda la jornada. La Dirección General de Escuelas informa que este viernes 3 de julio se determinó también extender la suspensión de clases presenciales en los turnos tarde, vespertino y nocturno en las escuelas de todos los niveles y modalidades de toda la provincia. Continuamos con la información. La Rotonda de la Copa será parte de un documental nacional sobre los monumentos más curiosos de Argentina. Nuestra emblemática Rotonda de la Copa acá en San Rafael formará parte de un proyecto audiovisual que busca rescatar algunos de los monumentos más singulares y poco convencionales de la Argentina. Se trata de Mis Monumentos, un catálogo de monumentos no convencionales, una nueva propuesta del reconocido realizador argentino Néstor Frenkel. El proyecto no se limitará a un documental, sino que también incluirá un libro con la participación de 25 autores invitados y un mapa interactivo colaborativo que permitirá a cualquier persona incorporar monumentos curiosos de distintos puntos del país, contribuyendo una especie de guía alternativa para recorrer a la Argentina de punta a punta.

Continuamos con la información. El Club Lechero de San Rafael lanzó una campaña virtual para juntar 1,000 litros de leche. Frente a las bajas temperaturas, la Asociación Civil Club Lechero San Rafael inició un trabajo solidario con el objetivo de juntar 1,000 litros de leche para afrontar el invierno. A través de medios locales colegas, la contadora Romina Navascuez, integrante de la entidad, detalló el funcionamiento de la organización. Además de la leche, hay una campaña de abrigo. La entidad busca recolectar ropa de abrigo ante la llegada de este frío extremo en la región. Trataremos de recolectar abrigo, lo que sea necesario, camperas, gorritos, bufandas, medias, sobre todo medias. Falta muchísimo también para cuando vamos a los merenderos poder entregarle alguna ropita a los que más lo necesitan, afirmó Navascuez. Si vos querés colaborar, hay una cuenta de Instagram oficial identificada como Club Lechero. Así está en Instagram, Club Lechero.

Continuamos con la información. La ola polar, las ciudades que amanecen bajo cero este viernes. El Servicio Meteorológico Nacional informa que hay 32 ciudades que registraron temperaturas bajo cero este viernes. La ola polar está instalada con fuerza en gran parte del país. Según el último reporte meteorológico, este viernes 3 de julio, al menos 32 ciudades registran temperaturas inferiores a los 0 grados. Durante las primeras horas se han registrado los puntos más bajos, que son en la Patagonia y en el centro del país. El registro de las ciudades más frías de Argentina lo tiene Río Negro, Maquinchao, 12 grados 6 décimas bajo cero, sigue Esquel con 8, todo bajo cero, ¿eh? Coronel Suárez en Buenos Aires, 5-7 bajo cero. Azul, Moreno, Santa Rosa, Malargüe con 3 grados 8 décimas bajo cero. Bahía Blanca igual, Rosario, Santa Fe, 3-6 bajo cero. Vamos al Departamento de Comunicaciones de la Municipalidad, donde te ampliamos lo que acontece en el corazón de la provincia. Muchas gracias, chicos.

Buenos días. Desde la Dirección de Comunicaciones de San Rafael queremos contarte que este viernes se realizará la presentación de la temporada turística de invierno. Será a las 10 de la mañana en la Dirección de Comunicaciones, ubicada en Comandante Sala 150, primer piso. También este viernes, de manera excepcional, el recorrido de la recolección de residuos domiciliaria, que se realiza habitualmente desde las 19, comenzará a partir de las 16 horas. Esto abarca los sectores 7, 8, 9 y 14. Equipos municipales intensificaron las tareas preventivas y de asistencia en barrios y distritos ante las bajas temperaturas. Además, se reforzaron los operativos de asistencia y refugio para personas sin hogar. Los teléfonos habilitados las 24 horas son el 2604-807949 para comunicarte por WhatsApp y el 2604-325012, la línea fija. Te recordamos que las casas de pausa y encuentro son espacios municipales que permiten a los vecinos resguardarse del frío mientras esperan en la ciudad. Funcionan en Saavedra 273 de 8 a 18 horas y en San Luis y Comandante Salas de 8 a 19 horas. Hoy a las 10:30 en el Centro de Salud de Villa Laredo de Fleming entre Dorrego y Da Vinci, la Dirección de Salud dictará un taller sobre enfermedades de transmisión sexual. Te contamos que el fin de semana los operativos de limpieza se realizarán en el sector 10 de Pueblo Diamante. Argentina se enfrentará hoy a Cabo Verde por los 16avos de final de la Copa del Mundo y lo vamos a vivir juntos en la pantalla gigante del Parque Irigoyen. Te esperamos desde las 18 para alentar a la Celeste y Blanca. El lunes de 10 a 11:30 en el Centro Modular de General Paz 841 inicia el taller Conectemos con la Vida, el duelo como proceso vital. Se trata de un espacio de escucha, reflexión y acompañamiento. Te recordamos que la Dirección de Relaciones con la Comunidad organiza este sábado a las 9:30 en el Zoom de la UTN de Urquiza 314 un encuentro de formación comunitaria en recreación. Puedes inscribirte en los formularios publicados en las redes sociales del municipio. Si tenés consultas o reclamos, puedes contactarte con Rafaela, la asistente virtual de la MUNI. Durante las 24 horas y los 7 días de la semana, la encontrás en www.sanrafael.gov.ar. En el laboratorio del SIC del barrio El Sosneado, ubicado en Jacarandá y Los Filtros, de lunes a viernes, de 7 a 13, el municipio ofrece testeos rápidos, gratuitos y confidenciales de VIH. Se vienen las vacaciones de invierno y del 4 al 19 de julio habrá espectáculos diarios para disfrutar en familia en el Teatrino del Parque de los Niños, de 14:30 a 19 horas. Habrá espectáculos de clown, circo, magia, marionetas y mimo. También, de cara al receso invernal, el Punto Digital de Montecaseros 1720 ofrece proyecciones de cine gratuitas para toda la familia. Será los días miércoles 8 y 15 de julio a las 15 horas. Para finalizar, te contamos que avanzan los trabajos para la nueva plaza del barrio La Intendencia de Cuadro Nacional. Por estos días, los equipos de electrotecnia instalan 6 torres que van a llevar equipos LED de 150 watts y 180 watts. Hasta aquí la información del día. Desde la Dirección de Comunicaciones de San Rafael, te deseamos un excelente fin de semana.

0: Gracias, chicos. Nos vamos a la alta montaña. Allí está Osvaldo Valle desde la Coordinación Argentina de Fronteras. Nos da un panorama de cómo está alta montaña, cómo está la cordillera de los Andes. Nuestro clima depende mucho. Estamos ubicados al pedemonte del macizo andino. Claro que sí, estamos cerquita de la cordillera, nuestra gran Mendoza. Y el clima influye mucho, por eso Osvaldo Valle nos cuenta cómo está la situación desde la cordillera.
1: Buenos días. Sistema Integrado Cristo Redentor habilita en el horario de 9 a 21 horas Argentina, 8 a 20 horas chilena, con cierres a las 18 en Guardia Vieja, 19 en Uspallata. Como siempre, se cumple ese horario de suspensión de tránsito. Pedimos llegar con anticipación a los días que se corta y se suspende el tránsito en horas de la tarde. Con respecto al paso Pehuenche, se mantiene cerrado, se va a evaluar su situación en el día de hoy. La temperatura actual en la zona de las cuevas es de 14 grados bajo cero. El cielo se encuentra totalmente despejado y por los próximos 7 días se espera buen tiempo. Se ha dispersado el temporal. Para los días 10 y 11 de julio vamos a estar atentos, como siempre, día a día y hora tras hora. Portación obligatoria de cadenas y, como siempre, pedimos mucha precaución, ya que hay hielo en la calzada y sobre todo en la zona de los caracoles chilenos Ruta 60. Fue Osvaldo Valle con la información de alta montaña y pasos fronterizos directamente desde la Coordinación Argentina de Fronteras. Para todos los locutores argentinos, un feliz día para ellos. Muchas gracias y buen fin de semana para todos.
0: Gracias, querido Osvaldo Valle. Feliz día del locutor para todos los que están allí haciendo aire de radio. Feliz día, don Mauricio Vega, ¿no? Que hace, te acordás, un viaje por la música del recuerdo. Mañana viene el Mauri Tempranelli, 8 de la mañana, cuando empiecen a sonar las cuerdas de la guitarra. Y claro, arranca con el bloque folclórico muy esperado temprano, ¿eh? Claro que sí, esto es la 103.5 FM Estación Luz. Estamos saliendo en vivo por la 103.7 en General Alvear, 103.5 en el departamento de Malargüe. Retransmite señal la 93.1 FM Alfa y Omega, la Patagonia Argentina, conectada a la 103.5. A partir del mediodía tenemos señal de stream, nos vas a ver y nos vas a escuchar. Te voy a hablar acerca del libro ¿Quién te dijo que no eres inteligente? Del Pastor Mraida. 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

0: escuchamos un poquitín de buena música y ya se viene el bloque mundialista.
1: ¿Qué está viendo? ¿Fútbol?
0: Claro que sí. Y como dice Riverito esta tarde,
1: a cruzar los dedos.
0: A cruzar los dedos.

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1: Ahora sí, llegó el momento de la verdad. Se terminó la fase de grupos y empieza el Mundial, donde no hay margen de error. Desde esta instancia, ganar significa seguir soñando y perder implica hacer las valijas. La selección argentina afronta esta tarde su primer partido de eliminación directa frente a la gran revelación del torneo, Cabo Verde. En la previa, Lionel Scaloni y Rodrigo De Paul hablaron en conferencia de prensa y dejaron un mensaje muy claro. Nadie se confía, nadie subestima al rival y el objetivo sigue siendo el mismo, defender el título del mundo. Lionel Scaloni fue contundente. El entrenador argentino pidió máxima concentración y recordó que Cabo Verde llegó hasta esta instancia por mérito propio. El técnico destacó que el conjunto africano todavía no perdió en el campeonato, compitió de igual a igual ante selecciones muy fuertes y advirtió que no están de casualidad. También señaló que en este Mundial quedó demostrado que ya no existen partidos fáciles y que cualquier distracción puede costar muy caro. Respecto al equipo, Scaloni evitó confirmar la formación titular como es habitual. La buena noticia pasa por la recuperación de Cristian Cuti Romero, que entrenó con normalidad y tiene muchas chances de volver desde el arranque. Lionel Messi también regresará al once inicial tras haber descansado en el último partido de la fase de grupos. El entrenador definió el equipo después del entrenamiento realizado en Miami.
2: Estamos bien. Lógicamente ilusionados como todo el mundo, pero hay un rival al cual hay que enfrentar, hay que respetar, un rival que ha hecho muy bien las cosas. Y bueno, el margen ahora se achica, es un encuentro de que el que pierde se vuelve y bueno, y lo tenemos en cuenta, pero nos agarra en un buen momento y esto es fútbol, ya sabemos que se están viendo partidos muy parejos, sacando algunos, Francia o incluso México, que creo que han ganado muy bien sus partidos. Hubo otros que estuvieron muy reñidos y creo que no va a ser fácil, esa es la realidad. Bueno, como vos decís, es un equipo que no ha perdido, incluso en algunos partidos merecido, contra Arabia yo creo que mereció ganar, contra España y Uruguay a lo mejor, bueno, sufrió un poco más, pero se defendió bien. Los pases interiores los tapa bien y después salen muy bien de contra y tienen jugadores de buen pie. Es un buen equipo, ya lo habíamos visto, no porque nos toque ahora, sino que lo estábamos analizando, era un posible rival. Al final pasaron ellos y no nos sorprende, sinceramente. Es un buen equipo y no están de casualidad, hay que respetarlos y eso haremos. No, ha hecho goles Leo, hemos tenido situaciones de gol de otros jugadores. Y que haya hecho gol uno de los delanteros, no, más allá de que sea él, a lo mejor canaliza todo mucho más, pero es un delantero del equipo. Y con eso creo que te respondo. Y después sí creo que situaciones hemos tenido, más allá de, no sé, de hacer figura o no a un arquero, creo que situaciones hemos tenido. Entonces no es preocupante. Nos encantaría que repartáramos los goles con todo el equipo, pero mientras vaya bien y ganemos y el equipo tenga un mínimo de situaciones, eso creo que es importante recalcarlo, que el equipo tiene situaciones, y Leo es además de un gran jugador, es el delantero del equipo y junto con Lautaro, Julián, el que le toque jugar, intentaremos que ellos puedan marcar y también los demás.
1: Después fue el turno de Rodrigo De Paul, uno de los referentes del plantel. El mediocampista aseguró que Argentina afronta este encuentro como si fuera el último, porque en un Mundial cada partido puede ser decisivo. Además, dejó una frase que resume el espíritu del grupo: no nos vamos a guardar nada. De Paul pidió disfrutar cada momento junto a Lionel Messi en lugar de pensar cuánto tiempo más seguirá en la selección y remarcó que la experiencia del plantel ayuda. Aunque en los cruces mano a mano, las emociones siempre juegan un papel muy importante.
3: Bueno, es verdad que cuando se dio el sorteo, era el grupo que nos tocaba enfrentar si todo iba bien. Había dos campeones del mundo, y bueno, selecciones con jugadores muy importantes que juegan en grandes ligas. Pero bueno, también con el correr de los años y de entender estas competencias, es fútbol y podía suceder. Creo que nos tocó un rival que lo hizo muy muy bien en fase de grupo. No es fácil jugar contra las selecciones que jugaron y cómo fue el desarrollo del partido. Así que creo que hay que enfrentar con mucha responsabilidad. El partido de mañana es muy importante para nosotros. Y con respecto a la experiencia, sí, obviamente que hemos jugado este tipo de partidos, pero todos son distintos. Las sensaciones y las emociones siempre son muy fuertes y uno no sabe lo que cómo van a repercutir. Creo que la experiencia te da un poco en saber manejarlas, pero bueno, no dejan de ser emociones y hay que respetarlas también. Sería un error pensar más allá del partido de mañana. Nosotros no nos vamos a guardar nada cada vez que nos ponemos la camiseta de la selección argentina, sin importar qué competición o cuál sea el rival. Vestir la camiseta de Argentina es lo máximo y sean 10 minutos, 90 minutos o lo que toque, hay que vaciarse. Para mí el partido de mañana es el último, lo tomo así, y voy a dejar todo para que no lo sea y para que haya más, pero con esa mentalidad, que la camiseta de Argentina, el partido que está enfrente, es lo más importante y no pensamos más allá de eso.
1: En cuanto al partido, Argentina enfrentará a Cabo Verde desde las 19 horas, hora de Argentina, en el Hard Rock Stadium de Miami. El ganador avanzará a los octavos de final, donde ya espera el vencedor del duelo entre Australia y Egipto. Miles de hinchas argentinos realizaron un banderazo en Miami para acompañar al equipo en esta nueva etapa del Mundial. Se viene el primer examen sin margen de recuperación, la ilusión sigue intacta, pero ahora cada pelota vale una clasificación. Argentina buscará dar otro paso
3: y no pensamos más allá de eso.
1: En cuanto al partido, Argentina enfrentará a Cabo Verde desde las 19 horas, hora de Argentina, en el Hard Rock Stadium de Miami. El ganador avanzará a los octavos de final, donde ya espera el vencedor del duelo entre Australia y Egipto. Miles de hinchas argentinos realizaron un banderazo en Miami para acompañar al equipo en esta nueva etapa del

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5: Frío polar en Mendoza, viernes con mucho frío y un fin de semana helado. El viernes 3 de julio se espera un cielo parcialmente nublado con un leve ascenso de la temperatura máxima y vientos leves del noreste. Las condiciones de alta montaña mejorarán, presentándose poco nuboso en la cordillera de los Andes. La máxima estaría en los 9 grados, mientras que la mínima estaría en 2 grados. Para el día sábado 4 de julio, comenzará a despejarse el cielo, lo que va a provocar una nubosidad variable con ascenso de la temperatura máxima, pero con la presencia de heladas intensas debido al enfriamiento nocturno. Los vientos serán leves del noreste y se registrarán nevadas en la cordillera. La máxima prevista para el sábado, 12 grados y una mínima de 2 grados bajo cero. El domingo 5 de julio, una jornada ideal para la actividad al aire libre por la tarde, aunque muy fría en las primeras horas. Se prevén poca nubosidad con leve ascenso de la temperatura y heladas con vientos leves del noreste. La cordillera se mantendrá poco nubosa. La máxima prevista es de 13 grados, mientras que la mínima rondaría los 2 grados bajo cero. Las autoridades de Vialidad y Gendarmería Nacional instan a los conductores a realizar seguimientos constantes del estado del paso Cristo Redentor, ya que las nevadas pronosticadas para este fin de semana, principalmente el sábado, podrían alterar el cronograma de aperturas y el tránsito del corredor internacional de forma preventiva.
6: Bueno, la información aquí en Mendoza es la crudeza de este invierno. El frente antártico se hace sentir con mucha fuerza y la temperatura en estos momentos no supera los 2 grados, con el cielo mayormente nublado y una humedad alta que se eleva la sensación del congelamiento que llega casi al 40%. Para viernes, prepárense porque el frío polar no da tregua, se espera una jornada muy inestable con cielo mayormente nublado, probabilidad de lluvias y nevadas y una máxima que apenas llegará a los 4 grados, una mínima de 1 grado. Atención con este dato que mencionamos, por juega la selección y por supuesto la expectativa está puesta en las avenidas céntricas, donde la gente usualmente va a ver el partido en los bares. A pesar de este frío, las veredas de los bares ya lucen paneles plásticos, lonas, sistemas de calefacción externa, porque las reservas alcanzan el 70% y nadie se quiere perder el partido. Pero habrá que ir con doble abrigo, bufanda, guantes, si la idea es ver en las pantallas gigantes que están ubicadas en los frentes de los bares. Cerramos este panorama conectando el clima con la educación, porque la Dirección de Escuelas acaba de informar que mañana tampoco habrá clases presenciales en ningún nivel de la provincia y la complejidad del transporte obviamente hace que los chicos es mejor que queden en casa y que sigan las clases por el sistema de la web que tiene la Dirección de Escuelas. Las vacaciones prácticamente de invierno ya se han anticipado para todos los mendocinos en el territorio.
4: Internacionales.
5: Tifón Babi se acerca a los territorios estadounidenses en el Pacífico tras ciclón reciente. Los residentes del territorio estadounidense en el Océano Pacífico Occidental se encuentran en una alerta ante la inminente llegada del tifón Babi, que podría intensificarse en supertifón en los próximos días. La situación ocurre apenas unos meses después de que la región también sufriera el embate del ciclón tropical más potente del año, el superciclón Sinlaku. La mancomunidad de la isla Marianas del Norte aún se encuentra en un proceso de recuperación, con muchas áreas sin electricidad y varios residentes viviendo en condiciones precarias, como en tiendas de campaña tras la devastación provocada por el Sinlaku en el mes de abril pasado. Estamos preparándonos para enfrentar otra vez esta situación, expresó Edwin Prout, el ex legislador que actualmente

0: actualmente colabora con la oficina de gobierno en Saipán. Es terrible que tengamos que pasar por esto nuevamente. El meteorólogo del Servicio Meteorológico Nacional de Guam, Paul Stanko, indicó que se espera que Babi alcance una máxima intensidad entre la noche del día domingo y las primeras horas del próximo lunes, mientras que se prevé que toque tierra en las Marianas. Un ciclón se clasifica como supertifón cuando sus vientos sostenidos superan los 241 kilómetros por hora, equivalentes a un ciclón de categoría F4 o F5. Actualmente, Babi se encuentra a 1.223 kilómetros al este de Guam, con vientos de 129 kilómetros por hora. Los residentes están tomando precauciones como cubrir ventanas con maderas, contrachapadas y abasteciéndose de combustible, recordando las largas filas en las gasolineras que siguieron al paso de Silancu. El reverendo Francis Heller, pastor asistente de la Iglesia Católica Santa Bárbara en Detedo, en Guam, espera que ninguna de las islas reciba el impacto directo de Babi. Vivo aquí desde hace muchos años y he enfrentado muchos tifones. Espero que este cambie el rumbo pronto.
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Buen día, Pastor Yamil. Buen día, audiencia. Este mensaje es con un motivo muy importante, que están abiertas las inscripciones para la Escuela de Formación Ministerial, para módulo 1, los que quieran comenzar la escuela, y también se ha dado la oportunidad de que se puedan inscribir para el módulo 2 y para el módulo 4, para todas aquellas personas que habían comenzado la escuela de formación y, bueno, por distintos motivos han tenido que interrumpir. Así es que, por favor, comuníquense al 2604-653040, es con mi persona, y bueno, allí con gusto los vamos a inscribir y les animamos. Hay muchas personas que se han comunicado conmigo en tiempos para atrás, que querían seguir, así que bueno, ahora está la oportunidad para hacerlo. No se olviden, comuníquense, estamos inscribiendo. Y bueno, esto comienzan las clases el 3 de agosto de corriente año a las 20:30 horas en el Colegio Redentor. Así que por favor, estamos a disposición para inscribirlos. Gracias.

Hola, Pastor Yamil, la audiencia. Venimos de Comunidad Más 30 a invitarlos para este sábado 4 de julio a las 5:30 en el predio familiar de los Dos Álamos al 600. Vamos a tener una tarde de comunión, intimidad y comunidad. Estos temas los venimos tratando en los últimos encuentros y creemos que podemos representar todo esto en adoración. Así que los invitamos a una tarde de adoración. Preparen su corazón y los esperamos para que puedan estar presentes todos. Cualquier duda, se comunican conmigo, Karina, con Lucas, Ledesma, mi esposo. Les dejo mi número de teléfono 11-5-735-6843 o nos pueden seguir en Instagram también, Comunidad Más 30, y ahí les vamos a poder sacar todas las dudas y bueno, los esperamos. Muchas gracias.

0: Bueno, me encuentro con Lucas Pérez, ahí está trabajando él con el pastor Ramón Ibaceta en La Horita Feliz. Lucas, ¿me contás un poquito de qué se trata?
1: Sí, pastor. Bueno, los días sábados nos encontramos en la isla, en el anexo de la isla, justamente, para bueno, brindarles una horita feliz a los niños de ahí, en donde les brindamos una merienda y sobre todo la palabra de Dios. Así que bueno, estamos buscando padrinos que nos acompañen en lo que necesitemos para los niños justamente.
0: Excelente. Bueno, el padrino que quiera colaborar, ¿con qué cosas lo podría hacer y cómo tendría que hacer?
1: Y nos podría ayudar con ropa, alimentos más que nada, té, que es lo que los chicos consumen más que nada, y quizá algún alfajor, algún dulce. Y nos podría contactar al Pastor Ramón o a mi número 2604-628981.
0: Excelente, Lucas. ¿Algo más que quieras agregar?
1: No, bendiciones para todos los que nos puedan ayudar y desde ya muchas gracias.
0: Estuve conversando con Lucas Pérez, allí está trabajando en el anexo de la isla del Río Diamante con el pastor Ramón Ibaceta en La Horita Feliz.

Hola Yamil, a toda la audiencia, buenos días, soy Romy, líder de los adolescentes del Ministerio Vida y Paz. Bueno, queremos contarles que en nuestras reuniones de los días sábados vamos a poner un nuevo horario a partir de este sábado 6 de junio. Van a ser desde las 17 horas hasta las 19. Se adelanta una horita por el invierno. Y aprovecho para contarles que ya estamos súper preparados, ya estamos planificados, ya estamos súper, súper atentos al 8 de agosto. Anoten esta fecha, se viene nuestro congreso Refugio 2026. Ahora vemos. Vamos a contar con Fila 9, la banda Fila 9, muy buena. Vamos a contar con invitados también, Líbranos del Mal. Vamos a tener tiempos de talleres, plenarias, juegos, bueno, mucho más. Ya tenemos entradas en preventa, así que te dejo mi número de teléfono para que te comuniques. 011-3145-9968 o el Instagram de Refugio, @refugio-adolescentes. Toda la información puedes encontrarla en el Instagram o te comunicas con nosotros. Y bueno, invitamos a todos los adolescentes a nuestro séptimo congreso. Estamos muy expectantes y sabemos que Dios tiene algo grande para cada uno de nosotros, así que no te lo puedes perder. Y para más información estaremos atentos. Acá estamos. Dios los bendiga muchísimo.

Gracias, Romy. 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Te quiero dar una mano para que puedas tener y puedas leer y puedas sanar emociones, sanar cuestiones emocionales y prepararte a través de un entrenamiento para agilizar tu coeficiente espiritual, para agilizar tu coeficiente emocional. Bueno, un montón. ¿Quién te dijo que no eres inteligente? Plantea que existen tres niveles en los que se puede vivir. El nivel más bajo, el vivir hundiéndose, siempre agobiados, con el agua al cuello, siempre con problemas, bueno, etc. El segundo nivel es el que capaz que te encuentres ahora, ¿no? Sobreviviendo en estas tierras. Bueno. Pero hay un tercer nivel, la vida según el reino de Dios, que consiste en vivir progresando. ¿Cómo? Consiste en vivir progresando. ¡Epa! Muchos creyentes viven en el nivel 2, sobreviviendo. Creen que el problema es espiritual y que con mayor esfuerzo y más prácticas espirituales podrán salir del estancamiento y así tal vez progresar. Otros creen que no pueden avanzar en su vida económica, laboral o profesional porque no se consideran capaces en comparación con los que sí lo logran. Tremendo, este libro está tremendo, amigo, amiga, vos que me estás escuchando, allí lo estás viendo en pantalla. El pastor Carlos Maraida revela el factor determinante para destrabar la inteligencia que te permitirá crecer en todos los aspectos de tu vida. Además, propone un entrenamiento práctico, espiritual y cognitivo de 40 días diseñado para que esa inteligencia determinante desbloquee tu progreso permanente. 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Después, si vos lo querés pedir de manera personal, y bueno, son otros los azotes, decía un amigo. Muchos dichos del campo, yo, Dios mío. En la parte final te voy a estar compartiendo lo que dice el pastor Carlos Maraida en uno de sus escritos.

Escuchamos un poquitín de buena música. Y ya venimos con el desarrollo del segmento pastoral. ¿Quién te dijo que no sos inteligente? ¿Quién te hizo creer que vos sos lo que sos?

Ayer hablábamos en uno de los grupos de WhatsApp con, más que amigos, hermanos en la fe, acerca de la realidad que está pasando la gente en condición de calle. Y es, vos sabés que me suele pasar que, viste que hace mucho frío, ¿verdad? Bueno, vos que me estás escuchando, llegás a tu casa y seguramente está calentita. Y si no, agarrás una. Ayer fui a la casa de un matrimonio precioso con Iris. Salimos en la tarde a hacer un par de visitas a hogares. Y claro, había un hogar donde recién llegaban los chicos. Un saludo grande a Mariano y su esposa, deben estar escuchando. Y al toque, pum, agarraron leña y frum, prendieron fuego y la estufa, leña hermosa, preciosa, leña y calentitos ahí. Después fuimos a otra casa, a la casa de Jess y su esposo, y estaba calentito el hogar. Llegué a mi casa y estaba calentita la casa. Y por un lado decía, qué buenas las virtudes del gas natural, ¿no? Que tenés los calefactores allí andando. Obviamente después hay que pagar la boleta, no pasa nada. Pero el tema es solucionar el calor, que haga calor dentro de la casa. Y uno se preocupa, ¿no? Que esté calentito y bueno, y que la ropa se seque. Y bueno, Iris me dice, pues colgá una soga y bueno, y pasa el día, ¿no? Pero no pude dejar de pensar en las personas que realmente la están pasando mal. Y aunque no decía nada, pero el grupo habló. Y no voy a dar nombres porque sé que no le gusta que los nombre, porque sé, conozco la gente, conozco los que son mis amigos, mis hermanos. En este caso no hace falta nombrar a nadie. Pero el grupo empezó, che, la verdad que me siento incómodo con el calor. O sea, está todo bien con el calor, está todo bien con mi casa que está recontra equipada para el invierno, para el verano. Pero no puedo dejar de pensar en las personas que están, por ejemplo, allí camino al Parque Norte. Viste que hay una especie de construcción abandonada, todos la vemos. Todos los que van al Parque Norte y van a aquellos barrios nuevos, allá donde está Lucas escuchándome, en el Trozadero, toda esa zona. Atravesamos por el Parque Norte y viste que hay una, como una escuela, no sé qué hay abandonado. Bueno, ahí abajo ahora hay gente viviendo, ¿sabías? Con 2 grados. Entonces, te juro que hay una especie de amonestación adentro, ¿no? Está todo bien, hemos sido bendecidos, recontra, ¿verdad? Vos que estás allí, estás en tu casa, a lo mejor tenés calefacción radiante, central, o tenés una garrafa, o tenés gas natural, lo que sea, pero estás salvado, ¿verdad? Ya estoy salvado. Bueno, ¿será que Dios nos llamó a eso? ¿A salvarnos? Entonces el Señor esta mañana, en mi devocional, después de orar, me llevó a Mateo capítulo 25, verso 31. Habla de la izquierda y de la derecha. ¡Oh, Yamil! ¡Ya te vas a meter en política! No, no, pará, como dice Fantino. Pará, como dice Nico. Pará. Pará, tranquilo. El subtítulo en la NBI, que la tengo acá en mano, dice las ovejas y las cabras. Mateo 25:31 dice así: cuando el Hijo del Hombre venga en su gloria con todos sus ángeles, se sentará en su trono glorioso. Todas las naciones se reunirán delante de él, y él separará a unos de otros, como separa el pastor las ovejas de las cabras. Pondrá las ovejas a su derecha y las cabras a su izquierda. Repito, pondrá las ovejas a su derecha y las cabras a la izquierda.
Entonces dirá el rey: a los que estén a su derecha, vengan ustedes a quienes mi padre ha bendecido. Reciban su herencia, el reino preparado para ustedes desde la creación del mundo. Porque tuve hambre y ustedes me dieron de comer. Tuve sed y me dieron de beber. Fui forastero y me dieron alojamiento. Necesité ropa y me vistieron. Estuve enfermo y me atendieron. Estuve en la cárcel y me visitaron. Y le contestaron los justos: Señor, ¿cuándo te vimos hambriento y te alimentamos, o sediento y te dimos de beber? ¿Cuándo te vimos como forastero y te dimos alojamiento, o necesitado de ropa y te vestimos? ¿Cuándo te vimos enfermo o en la cárcel y te visitamos? El rey les responderá: les aseguro que todo lo que hicieron por uno de mis hermanos, aún por el más pequeño, lo hicieron por mí.

Luego dirá a los que están a su izquierda: ¡apártense de mí, malditos! Para un poco, señor, ¿no es que estamos en la época de cristal? Y no exagero, esto está escrito para que lo corrobores conmigo, Mateo capítulo 25, verso 41, NBI. Apártense de mí, malditos, al fuego eterno preparado para el diablo y sus ángeles. Porque tuve hambre y ustedes no me dieron nada de comer. Tuve sed y no me dieron nada de beber. Fui forastero y no me dieron alojamiento. Necesité ropa y no me vistieron. Estuve enfermo y en la cárcel y no me atendieron. Ellos también le contestarán: Señor, ¿cuándo te vimos hambriento o sediento o como un forastero o necesitado de ropa, enfermo o en la cárcel y no te ayudamos? Él les responderá: les aseguro que todo lo que no hicieron por el más pequeño de mis hermanos, tampoco lo hicieron por mí. Aquellos irán al castigo eterno y los justos

Amados, de verdad que tenía preparado hablar un poco del libro del pastor Carlos, pero el Espíritu Santo me lleva a reflexionar en esta parte final del programa con vos, allí que estás del otro lado. Yo sé que por los hermanos de Venezuela, por ahora podemos orar nada más. Allí Erika Ali me pasó el contacto de una enfermera que está juntando cosas para enviar, y me voy a ver si me contacto con ella. Creo que Andrés la va a entrevistar, o Erika en la Lupa la va a entrevistar, y podemos hacer eco de su moción, de su impronta y de la necesidad que ella tiene de juntar cosas para enviar a Venezuela. Bueno, oramos por los hermanos y tratamos de dar una mano, pero no nos podemos olvidar de lo que están pasando nuestros, ¿cómo explicarlo para darle cercanía?, nuestros vecinos. Y vos dirás, no, flaco, si mis vecinos viven mejor que yo. No, cuando me hablo de mis vecinos, de mis cercanos, ahí está, esa es la palabra, gracias Señor. Los cercanos. Están pasando hambre, frío, necesidad. Y yo sé que vos y yo luchamos a veces con nuestras emociones. Pero por algo están así. Que se... una palabra desubicada. Que se las arreglen. Que se aguanten. Y claro, vos podés pensar así. Pero es que yo ahora me encuentro con lo que Dios dice acerca de las ovejas y las cabras. ¿Qué clase de pensamiento tenemos? ¿Qué clase de corazón tenemos? Porque el buen pastor habla y sus ovejas conocen su voz y le siguen. Entonces vos sos oveja, ¿verdad? Sí, yo soy oveja, Yamil. Sí. Bueno. El Señor nos está llamando a ir un poco más y hacer la milla extra con los que necesitan una mano de verdad. No para el mes que viene, no, ya cuando llegue agosto, septiembre, bueno, ahora, esta noche, mañana. Me decía Leti, una amiga enfermera, hagamos algo, Yamil, hagamos algo. Y dale, le digo, hagamos algo. Y estamos todos ahí en la gatera, ¿no? Como dale, arranquemos, dale, ¿y quién arranca? Y dale. Y activemos. Y vamos, ¿cuál es el problema? ¿Qué hay que llevar? ¿Unos termos con café? El tema es que todos nos quedamos en la emoción de ahora y después se nos enfría la emoción. Con el frío que hace, se enfría la emoción. Entonces, bueno, no, me voy a la casa rapidito, me voy. Estoy calentito y llegás a tu casa y está todo calentito, ¿no? Y decís, bueno, se me fue el día, ya mañana, ¿no? El año pasado se hizo algo muy fuerte que marcó más de una vida, y sé que si hay algún legendario escuchándome se va a acordar lo que pasó el año pasado. El Señor nos permitió llegar, ojalá fuéramos todos los días con un plato caliente, a lugares abandonados acá en San Rafael. ¿Vos podés creer que acá en San Rafael hay lugares abandonados donde no llega el municipio, no llega nadie y nadie se entera? Y el Señor nos mandó a esos lugares abandonados, donde tengo en mi retina la imagen de una casita vieja, una abuelita, escuchá, una abuelita envuelta en frazadas, tirándole cartones, tablas, mugre, carozo a la estufa para que genere un poco de calor, sin luz, sin alimento. Eso pasa acá en San Rafael, amigo, amiga. No hace falta que te vayas a Sudáfrica o al impenetrable, al norte, sin desmerecer la labor misionera. Pero eso pasa acá en San Rafael. Esa abuelita existe. Llegamos a ella. Entonces, el llamado que está haciendo el Señor es a las ovejas y a las cabras. El tema es que las cabras, ¿sabes qué particularidad tienen? No escuchan,
Vos la cabra le decís, vení cabra, y la cabra se va, santa, salta para allá, va, anda. Las ovejas van todas por el camino, y las cabras van saltando, suben a la loma, bajan, corren, vienen, van, se cornean entre ellas. Entonces, claro, las cabras no obedecen, las cabras siempre son rebeldes, las cabras siempre son una molestia, siempre son un lastre, siempre objetan todo, siempre el pensamiento cabra. Y bueno, que se la aguante, qué tanto. Yo laburé para tener gas natural, flaco. Que se muera de frío. Pensamiento cabra. El tema es que no pasa nada si pensás así ahora, pero, salvo un pequeño detalle escrito por la palabra, para el Señor, un alma vale más que todo el oro y la plata del mundo. Y el Señor no dijo un alma evangélica, o un alma católica, o un alma budista, o un alma satánica. Ay, ay, ay. Dijo un alma, una persona, un ser humano. O sea que el que está durmiendo ahora allá entre los escombros, acá en Parque Norte, ese que está sin bañarse, sucio, hediondo, el que está enterrado entre los escombros en Venezuela, y vos que estás allí en tu cocina con calefacción radiante y que te acabas de comprar un perfume de 500 lucas para que cuando salgas de la ducha o del jacuzzi privado huelas bien, a los ojos del Señor valen igual. ¡Ay, qué difícil! Ese es nuestro gran Dios. ¿Entendés? Y Dios nos está llamando a dejar el pensamiento cabra de un lado. ¿Y sabes qué? No te cuesta nada. Hablaba en el grupo, tenemos todo, chicos. Tenemos todo. ¿Por qué no lo hacemos? Y pensamiento cabra, ¿no? No, yo no voy, que vaya otro. No, que se encargue la municipalidad, si total. Pensamiento cabra. Y quiero orar por ese pensamiento perverso, un pensamiento desordenado, una acción desobediente, como una cabra, ¿entendés? Porque el Señor nos va a preguntar, como deja escrito en su palabra. Estuve enfermo, Yamil. Y no tenía tiempo, Señor. Escúchame. Jugaba Argentina a las 6. ¿Cómo no voy a ver el partido? ¿Y te voy a ir a ver al hospital? Ay, ay, ay. Yo sé, está todo muy lindo, sí, somos recontra argentinos. Pero a veces funciona como un, yo diría, un paliativo para la dormidera, ¿no? Una excusa perfecta. No, a esta hora no puedo, maestro. A esta hora juega Argentina, escúchame. Yo ir a darle un café caliente. ¡No! Bueno, después. Y después hay que salir a festejar. Mañana sábado. Y mañana sábado tengo el asadito de la noche con mis amigos. ¿El domingo? No, el domingo para la familia. ¿El lunes? El lunes laburo todo el día. ¿El martes? No, el martes viajo. ¿El miércoles? No, el miércoles tengo que ir a jugar al golf. Y así siguen esperando los tesoros preciados del Señor por la ayuda. Los tesoros preciados del Señor, los abandonados del sistema, siguen bajo la ley juzgadora de las cabras, ¿no? ¡Arréglensela! ¡Pobres! Pero qué lindo, yo sé que hay muchos corazones que están siendo tocados por esta palabra. Y no las emociones solamente, sino las acciones, porque ahora la emoción
llama a la acción, a remangarnos y a decir, che, ¿qué hacemos? ¿Dónde nos juntamos? Hagamos algo, no nos cuesta nada. Cuando querés organizar algo, vos sabés que lo podés hacer. No pasa nada, lo haces y lo hacemos. Y no hace falta ni hacerlo público, pero a veces es necesario remover un poco los pensamientos cabras, los pensamientos de izquierda, perdón por las personas que son de izquierda, ¿no? Pero acá hablan las cabras que están ubicadas a la izquierda. Los pensamientos cabra. Y decir, Señor, quiero como una oveja obediente, he escuchado tu voz. Has usado una herramienta, has usado a Yamil. Allí Lucas con emergencia social, Paola Vega, no dan abasto, están solos. Y ropa, y mercadería, y una bolsa, un bolsón, pastor, necesito, y no dan abasto, y no dan abasto. ¿Y sabes qué? Es fácil decir, che, anda a la iglesia. Anda a la iglesia que allá te van a ayudar. Eso es un pensamiento cabra, amigo, amigo, hermano. Agarra vos una bolsa de mercadería y dásela. Así es fácil. No, allá en la iglesia te ayudan. ¿Por qué no venís a ayudarle a Paola Vega? ¿Por qué no venís a ayudarle a Lucas? Y decís, che, quiero ser parte de emergencia social, Lucas. ¿Qué hay que hacer? Paola, decime qué hay que hacer. ¿Qué necesitas? Me decía, Pochi, necesitamos ropa de adultos, Yamil, pantalones, medias. No hay. Hay de niño. Hay lo que la gente dona, lo que por ahí ya no se usa. Pero bueno. Seamos ovejas. No mandes gente. Acciona vos. ¿Yo salir a endeudarme para darle una caja de leche a este? No, que vaya a la iglesia. Claro, así es fácil. O sea, me dijeron y vienen acá. Me dijo uno de los que viene acá que acá regalan mercadería, que acá regalan ropa. Me dijeron de acá de la iglesia que acá regalan medicamentos, que hay un banco de sangre. Yo vengo a buscar porque acá alguien de ustedes me dijo que acá me iban a dar. Ay, ay, ay. Y camina por las paredes. Ahí Lucas, el apóstol Ruth, Javier, y me llama. Y ahora te llamo y busquemos. Y siempre son los mismos los que caminan por las paredes. Entonces guarda, porque claro, así es fácil. Anda a la iglesia, ya te ayudan. Que eso lo diga una persona que no conoce a Cristo, bueno, zafa. Ahora, vos que conocés, vos que sabés cómo viene la mano, ¿cómo lo vas a mandar a pedir acá? ¿Por qué no nace de vos decir, che, mirá, yo te voy a dar? No, mirá, ahora acá te eché un paquete de arroz, un paquete de fideo, te eché un litro de leche. Toma, Dios te bendiga. ¿Entendés el pensamiento cabra? Lo echa fuera en el nombre de Jesús. Orá por él y mandalo a la iglesia que venga a buscar el verdadero alimento. ¡Eso es! Vení a la iglesia porque yo te puedo dar este poco de mercadería, pero vas a seguir teniendo hambre, amigo, amiga. Ahora anda a un lugar donde vas a ser saciado y la palabra te va a abrir la cabeza. Te va a sacar el pensamiento popular y te va a poner mentalidad de reino para que salgas a ganarte un mango. Andá a la iglesia a recibir palabra, no a que te den mercadería. Perdón por el énfasis, pero es que tengo rabia conmigo primero por ser tan tibio a veces. Pero también me pongo en el lugar de los que atajan todos los penales acá en la iglesia. Llega un momento que se termina, sale mercadería, pero no ingresa. Y gloria a Dios por los hermanos que llevan las primicias, que llevan mercadería. Los hermanos traen mercadería para el prójimo. Y vos siendo hermano, en vez de callarte, decís, no, anda a la iglesia que allá te dan. Pero hermano, pensamiento cabra. Accionemos entre todos, porque acá no se le niega a nadie. Al contrario, se le da con amor, desinteresadamente, con un control.
porque también ahí se activa un antivirus, ¿no? Un antivirus, no, un antivivo. Claro, porque en la emergencia social hay mucha gente que necesita, y generalmente los que necesitan no piden, los que necesitan no piden. Pero hay muchos que hacen un turno, van a la iglesia de enfrente, nuestros consiervos de enfrente, van a la iglesia católica, hacen un tour, se dan una vuelta por Cáritas, van a la municipalidad y pasan por acá y ya los conocemos. Pero generalmente la gente necesita y se le da. La iglesia siempre estuvo activa. Aún en pandemia le enarboló la bandera de nuestra iglesia amada, que ayudó, que estuvo presente, que no bajó las persianas, que se la jugó. Esa es mi iglesia amada. A ella pertenecemos. Y quiero orar para que podamos activar. Yo te invito, invítame vos, vamos. No pasa nada. Sé que lo vamos a hacer. Sé que vamos a activar. Sé que va a salir algo grande de esto. Pero me gustaría hacerlo con vos que estás del otro lado. Padre, en el nombre de Jesús, te doy las gracias por tu palabra. Señor, gracias por hablarnos en Mateo acerca de las ovejas y las cabras. Gracias por enseñarnos el valor que tú le has dado a las personas. Que no somos personas, somos tus tesoros preciados. Nos amas por igual. Pero esperas la reacción de tu iglesia amada, de tus hijos, de tus ovejas acá en la tierra. Padre, en el nombre de Jesús, ato y echo fuera todo pensamiento de cabra, pensamientos opuestos a tu voluntad, pensamientos y acciones equivocadas, las echo fuera en el nombre de Jesús. Y nos disponemos a servirte con un corazón honesto, sincero, puro, a servirte con amor, con entrega, con fidelidad, a servirte de buena gana, Señor, ya sea llevando algo caliente a las personas que están en situación de calle, abrigo, o trayendo acá a la iglesia para poder ayudar a tanta gente que viene todos los días. Padre, gracias por ayudarnos a erradicar el pensamiento cabra. Queremos ser las ovejas dispuestas a servir siempre y en todo lugar. Yo bendigo a la audiencia por esa actitud noble. Imparto sobre ellos fuerza en su voluntad para que a través de una emoción sanada el Espíritu Santo pueda accionar con libertad en el espíritu humano de las personas. Los bendigo, Señor, en el nombre del Padre, del Hijo y del Espíritu Santo de Dios.

0: Amado, nos vamos. Esto ha sido todo por hoy. Te recuerdo que esta noche la vigilia es a las 21 horas aquí en Olascuaga 600.
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0: Corre a buscar el libro, hasta mañana hay tiempo, y el domingo te espero en las dos reuniones importantísimas, 10 de la mañana con presencia de Escuela Bíblica, ya voy a preguntar, capaz que se suspendió, hasta ahora no se ha suspendido, y en la tarde, 20 horas, también Santa Cena del Señor, aquí en Olascuaga al 600. Dios bendiga tu vida, tu casa y tu familia, gracias por estar allí. Quédate cerquita, ya viene la palabra del Señor disertada en la voz del apóstol Víctor Dorosú.
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0: ¡Qué lindo!
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0: Cristo manda hacer el bien.
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1: Nacionales.
2: Milei cruzó a Marco del Pont y a Pese por el Banco Central de la República Argentina. Si estos analfabetos económicos se quejan, es una buena señal. El presidente Javier Milei salió este jueves al cruce de la crítica del ex titular del Banco Central de la República Argentina, Mercedes Marco del Pont y Miguel Ángel Pese, luego de que cuestionaran su intención de modificar la Carta Orgánica de la Autoridad Monetaria. A través de un extenso mensaje publicado en su cuenta de X, el mandatario defendió su proyecto de reforma y lanzó duras declaraciones contra ambos economistas. Si estos dos analfabetos económicos se quejan, es una buena señal, ya que dado el desastre que han hecho, hacer lo opuesto es una buena intuición, escribió Milei al comenzar su publicación. La Carta Orgánica del Banco Central de la República Argentina del 2012 es una declaración de ignorancia al asignarle a un instrumento de política económica, y en este caso la política monetaria, 5 objetivos, afirmó. Asimismo aseguró que ese esquema contribuyó a la aceleración de la inflación durante los años posteriores y destacó que esa tendencia, según su interpretación, se quebró desde el año 2024. Si queremos terminar para siempre con la inflación, aniquilar la reforma del año 2012, volviendo a un objetivo factible, preservar el valor de la moneda, será un gran paso en la dirección correcta, sostuvo el presidente. La respuesta del presidente se produjo luego de que Mercedes Marco del Pont y Miguel Ángel Pese, ambos expresidentes del Banco Central de la República Argentina, cuestionaran públicamente la intención oficial de modificar la Carta Orgánica de la entidad, una de las reformas económicas que el gobierno nacional busca impulsar para consolidar su esquema monetario y avanzar en la eliminación definitiva de la inflación en la Argentina.
1: Nacionales.
2: Menos de 14 grados bajo cero. ¿Qué localidad fue la más fría del país? La ola de frío polar que azota a la Argentina registró marcas térmicas extremas durante las primeras horas del día jueves, consolidando un invierno implacable. Y lo que se viene para hoy viernes, temperaturas mucho más bajas. La Patagonia argentina se transformó en un auténtico congelador, cimentando registros intensos, mientras el frente ártico ya inició su avance indetenible hacia el norte del territorio nacional. En la cumbre del ranking de temperaturas extremas, se ubicó la localidad rionegrina de Maquinchao, que tomó una mínima estremecedora de 14 grados 2 décimas bajo cero, convirtiéndose oficialmente en el punto más frío de toda la República Argentina. El podio del congelamiento lo completaron las ciudades chubutense de Esquel, con 12 grados bajo cero, y de Río Negro, en San Carlos de Bariloche, con 11 grados bajo cero. Todo esto estaba previsto. Hay que recordar que cuando el cielo se despeje por completo, las temperaturas mínimas van a ser todavía más bajas, advirtió el meteorólogo del aeropuerto Córdoba, Marcelo Madelón.
3: Sin embargo, bueno, se siente el frío. Es cierto que la zona costera va a tener todavía algunas nevadas, incluso se pueden trasladar esas nevadas a Balcarce, a también

0: Y les quería comentar también que las mínimas hoy, bueno, el lugar, hace un rato decía la de Maquinchao, tuvo 14,2 bajo cero. También el siguió Esquel con casi 12 bajo cero y Bariloche con casi 11 bajo cero. Es decir, se están replicando todas estas temperaturas bajo cero en gran parte de la Patagonia, pero también ya está afectando la provincia de Mendoza, donde estuvo nevando. Y todavía está.
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1: Hoy quiero compartirles un tema que en la pantalla lo van a ver ustedes, lo que hoy vamos a compartir. Los inclinados aclaman. Y seguramente la última palabra, pues, ¿y qué? Aclamar. Si yo te digo aclamar se ha dicho, y lo puedes tomar de dos formas. Puedes interpretar que vamos a ir a clamar en oración, pero también aclamar viene de aclamación. Aclamar es algo tan importante que voy a arrancar el mensaje haciéndote ver qué significa aclamar. Expresar aprobación o admiración de manera entusiasta, ruidosa, aplausos a alguien, aclamaciones, expresiones de aprobación, admiración como ¡bravo! ¡Excelente! La aclamación puede ocurrir en diferentes contextos como eventos públicos, discursos políticos o religiosos, espectáculos, deportes, arte, cultura, etc. La aclamación está de lleno en el libro de Salmos. Y en el libro de Salmos lo vamos a ver varias veces. Y lo titulé así porque los que aclaman a Dios como merece Dios. Aclamad, por ejemplo, dice, con alegría. Para aclamar a Dios con el entusiasmo que se merece. Para aclamar a Dios con la pasión que deberíamos. Para aclamar a Dios con la fuerza. Es necesario que haya una inclinación del alma, una inclinación del corazón, de modo que la aclamación sea natural. Y entonces, mirando los canales deportivos, te vas a dar cuenta que cuando una persona no es hincha, se sienta en la tribuna y mira así. Pero normalmente si llueve, hace frío, no va a ir a la cancha. Ni loco. Pero si la persona es apasionada por su equipo, si la persona realmente ama al equipo y le gusta, bueno, no solamente va a soportar el frío, sino que soporta la lluvia y soporta la distancia y soporta pagar una gran cantidad de dinero con tal de ir a ver su equipo y aunque pierda, grita igual. Y vaya como gritan y como aclaman. Aclaman a su camiseta, a su club, porque lo aman, porque lo adoran. La Biblia dice en el Salmo 89:15. Salmo 89:15 dice así: el bienaventurado el pueblo que sabe aclamarte, que sabe. Esto significa dichoso, afortunado el pueblo, feliz el pueblo, sabio, entendido, distinguido,
2: beneficiado,
1: favorecido, el pueblo que sabe. Ahora, ¿cómo puede saber la persona al punto que pueda aclamar? Es que uno decide saber o no saber. Uno decide saber si es verdad que hay Dios o no es verdad. Uno decide en la vida inclinar el corazón hacia lo sobrenatural o quedarse en un estado de incredulidad. La persona incrédula no se inclina a lo divino. La soberbia y el orgullo humano es como que lo pone como estaca al ser humano, lo clava en una posición donde no se inclina a lo divino. Y aunque la naturaleza alrededor le grita, aunque todo lo creado le grita diciendo hay un creador, hay un poder, hay un Dios, el orgullo no le deja inclinarse. Pero si el ser humano desde chico se inclina, eso puede arrancar desde muy pequeño. Dios conoce los corazones y al ver que la criatura se inclina, el joven se inclina, Dios se encargará de mandar a alguien que lo instruya. Y llega el momento que algo o alguien le va a instruir para que no solamente conozca más la verdad de un Dios, sino que Dios se encarga de revelarle como a un tal Cornelio. Dios se encarga de mandarle ángeles a la casa y se encarga de mandarle a San Pedro a la casa para darle instrucciones que no solo hay un Dios que escucha la oración, no solo hay un Dios que hizo los cielos y la tierra, sino que hay un Dios que también manda a un Redentor, al Hijo Redentor, para que pague el precio por la humanidad. Y ahí Pedro le explica a Cornelio. Digo esto porque todo ser humano, en algún momento de la vida, recibe de parte de Dios la oportunidad de conocerlo. Ya sea por un libro, ya sea, o sea, obviamente por la Biblia, por alguien que se acerca en un viaje, siempre Dios va a usar algo para darle luz al ser humano respecto a la salvación. Pero antes de eso, está lo que yo te digo, la oportunidad de inclinarse o de plantarse en la soberbia que no hay Dios. Cuando dice la palabra, el pueblo dichoso que sabe aclamarte, andará, oh Jehová, a la luz de tu rostro. Está diciendo que la persona que exalta a Dios entra en una dimensión de luz. Porque cuando aclamamos a Dios, cuando adoramos a Dios, cuando alabamos a Dios, se genera un clima de gloria, un clima de bendición. La Biblia dice que Dios habita en medio de la alabanza de su pueblo. ¿Cuánto dicen gloria a Dios? Ahora, fíjate el Salmo 47.1, qué tremendo que es este Salmo, porque dice, pueblos todos, batid las manos, aclamad a Dios con voz de júbilo, porque Jehová el Altísimo es temible, Rey grande sobre la tierra. Él someterá a los pueblos debajo de nosotros y las naciones debajo de nuestros pies. Pero fíjate lo principal acá, pueblos todos, y cuando dice todos, todos, aclamad a Dios con voz de júbilo. En el capítulo 66, un poquito más adelante, encontrás en el verso 1 que dice, aclamad a Dios con cara de limón, con cara de ¿qué? Alegría, diga alegría. Y, pero que se note, que se vea, que se vea. Aclamad a Dios con alegría. Recién decía con voz de júbilo, ahora con alegría. Porque el pueblo que sabe, lo exalta. El pueblo que sabe la verdad, que conoce la verdad, que sabe lo que Cristo hizo, que sabe lo que es Dios, lo exalta, aclama. En el capítulo 95 de este mismo libro de Salmos, verso 1 dice, venid, aclamemos alegremente a Jehová. Cantemos con júbilo. Isaías 12:4. Es muy fuerte lo que dice 12:4 de Isaías. Y diréis en aquel día, cantad a Jehová, aclamad su nombre, haced célebres en los pueblos sus obras. Recordad que su nombre es engrandecido. Pero claro, para llegar a esa instancia de tener un pueblo que está aclamando a Dios, que está exaltando a Dios por encima de la circunstancia, por encima de las realidades, un pueblo que cuando se reúne lo engrandece al Señor, para que llegue a ese nivel tiene que haber un corazón totalmente inclinado hacia Él. Un corazón entregado, un corazón rendido. Dice la Biblia en el primer libro de Samuel, capítulo 16. Dijo Jehová a Samuel, ¿hasta cuándo vas a llorar a Saúl? Habiéndolo yo desechado. Es fuerte, ¿no? Yo lo desecho, dice el Señor. Yo ya lo deseché, así que no llores por él, no te lamentes, no me pidas por él, ya está, lo deseché. ¿Por qué Dios desecha a una persona como Saúl? Cuando vos lees la historia, te vas a dar cuenta que Saúl inclinó su corazón hacia cosas que Dios aborrece. Inclinó su corazón y trató de agradar a la gente, al mundo, a sí mismo, no teniendo en cuenta el mandato de Dios. Minimizó la ley de Dios, la grandeza de Dios, la severidad de Dios, la justicia de Dios, la minimizó. Y él mismo hizo un juicio por encima de lo que Dios dice y dice, no, esto lo perdono, esto no, esto sí. Y tomó decisiones alocadas y dijo Dios, desechado eres. Entonces cuando lo manda al profeta a la casa de Isaí a ungir, porque dice, llena tu cuerno de aceite y ven y te enviaré a Isaí de Belén, porque de sus hijos me he provisto de rey. Pero antes de entrar en la historia, es importante que una vez más vayamos al Salmo 89, pero en este caso 20, Y en el 89:20 vas a ver qué es lo que dice este Dios que está ahora diciéndole a Saúl, no llores, perdón, a Samuel, no llores más, yo ya lo deseché. Mira lo que dice Dios. Hallé a David mi siervo. Hallé, encontré a David mi siervo, lo ungí con mi santa unción. Y si lo vemos en el libro de Hechos, capítulo 13, verso 22, en 13:22 de Hechos, fíjate lo que dice. 13:22. He hallado a David, la segunda parte, después los dos puntos. He hallado a David, hijo de Isaí, varón conforme a mi corazón, quien hará todo lo que yo quiero. Acá Pablo está ratificando lo que dice Salmos. Pero ahora vamos a la historia entonces. Vamos a la historia. Y la historia dice que ahora Samuel va a la casa de Isaí. Y verso 3, 16:3, 1 Samuel 16:3, y llama a Isaí al sacrificio, yo te enseñaré lo que has de hacer y me ungirás al que yo te dijere. Hizo pues Samuel como le dijo Jehová, y luego que llegó a Belén, los ancianos de la ciudad salieron a recibirle con miedo y dijeron, ¿es pacífica tu venida? Él respondió, sí, vengo a ofrecer el sacrificio a Jehová, santificado, y vení conmigo al sacrificio y santificando él a Isaí y a sus hijos, los llamó al sacrificio. Y aconteció que cuando ellos vinieron, él vio a Eliab y dijo, de cierto, delante de Jehová estás ungido. Y Jehová respondió a Samuel, no mires su parecer ni a lo grande su estatura, porque yo lo desecho. Porque Jehová no mira lo que mira el hombre, pues el hombre mira lo que está delante de sus ojos, pero Jehová mira el corazón. Entonces llamó Isaí a Abinadab y lo hizo pasar delante de Samuel, el cual dijo, tampoco es este, a este ha escogido Jehová. Luego hizo luego pasar a Isaí. No, pasar, Isaí a Sama, y le dijo, tampoco a este ha elegido Jehová. E hizo pasar así siete hijos suyos delante de Samuel, pero Samuel dijo a Isaí, Jehová no ha elegido a estos. Entonces dijo Samuel a Isaí, ¿son estos todos tus hijos? Y él respondió, queda aún el menor, que apacienta las ovejas. Y dijo Samuel a Isaí, envía por él porque no nos sentaremos a comer hasta que venga. Y envió por él. Y lo hizo entrar. Y era rubio, hermoso de ojo y de buen parecer. Entonces Jehová dijo, levántate y úngelo porque este es. Y Samuel tomó el cuerno de aceite. ¿Y qué pasó? Pero ninguna parte dice que lo santificó. Bueno, te diste cuenta eso. A todos los otros lo santificó. A Isaí lo santificó, al hijo mayor, al segundo, al tercero, hasta el séptimo lo santificó. Hermano, hay gente que ni santificándola califica. Pues vos podés santificar todo lo que quiera una persona, pero cuando el corazón no se inclina a Dios, no hay santificación que valga, hermano. ¿Qué querés que te diga? A David nunca lo santificó. Y a lo mejor por fuera estaba bastante sucio y de hecho venía con olor a oveja, con la bosta, con la pasto, venía todo de trabajar y dijo, este es un gímilo, dale. Porque Dios mira el corazón. Yo no estoy diciendo que no hay que santificar nuestra vida, pero hay muchos que se santifican por fuera, muchos que son religiosos por fuera, pero por dentro el problema es que están siempre clavados, están como un mojón ahí y no se inclinan a la voluntad del Señor. Y lo que Dios vio en David es que desde muy pequeño David se inclinó a lo sobrenatural. Se inclinó al reino de Dios en Israel. Por eso, él, cuando ataca, un poquito más adelante, cuando ataca a Goliat, él claramente le dice: vos has ofendido a los escuadrones del Dios de Israel. O sea, David tenía muy en claro que Israel representaba el pueblo de Dios. David tenía una pasión, escuche, por la familia y por la nación. Porque los hermanos mayores, cada uno estaba clavado en el deseo personal. Dice: yo me quiero dormir la siestita. Andá vos. Y vos te acordás cuando al hijo menor lo mandábamos a todos lados, ¿no? Andá vos a comprar, andá vos a buscar comida para los perros, andá vos a buscar pasto para los conejos. ¿Viste? Yo me acuerdo cuando era en la finca, ¿viste? A los más chicos siempre lo mandábamos. Entonces a David lo mandaban, por ser último, por ser el más chico, lo mandaban el nene de los mandados. No sé si a alguno le pasó acá, pero varios en la familia le tocó ser el nene de los mandados. O la nena de los mandados. ¡Siempre a mí, che! ¡Siempre a mí! ¡Se la agarran conmigo! Y David amaba, y porque amaba, porque está comprobado que amaba. Y ya vas a ver, ahora vas a ver el corazón de David. Ya lo vas a ver. Ya vas a ver que cuando Dios lo llama y lo unge, por algo lo llama y lo unge. David amaba a la familia. Mientras que la familia estaban todos por comer, todos con el profeta, todos con el sacrificio, todos con la fiesta, el pobre estaba allá en el campo. Porque el campo sostenía la casa. El campo sostenía la mesa. El campo sostenía el sacrificio. Y el campo sostenía al profeta. Y él entonces, como amaba a la familia, dijo, trabajaba ahí. Y ahora, a la vista de todos, viene el cuerno de aceite y se vuelca sobre él. Y como Dios exalta al humilde frente a los soberbios. Como Dios espera el momento. Por eso nunca te apresures, nunca quieras vos ponerte en el pináculo allá arriba. Deja que Dios te promueva, deja que Dios te exalte, deja que Dios te corone, deja que Dios sea quien haga esa diferencia. Porque en un momento Dios, a la vista de los siete, pues yo me imagino, los siete eran unos desgraciados, ya va a ver en la historia de David. Lo descalificaban, lo ninguneaban, le decían de todo, porque le dijeron de todo a David cuando David fue a llevarle provisiones. Vos te das cuenta del corazón. Cualquier persona diría, ¿qué voy a andar cuidando yo las ovejas de estos sinvergüenzas? ¿Qué tengo que andar cuidando los animales para que coman estos desgraciados? Yo no voy a cuidar nada. Yo me voy de la casa. Yo me rajo. Yo voy a pedir la herencia. Me voy como el hijo pródigo. No. David sabía que Dios conoce los corazones. El hijo pródigo se adelantó y así le fue, perdió todo. Menos mal que volvió. El hijo pródigo no confió en que Dios es el que imparte justicia. Pues yo siempre digo, el hijo pródigo por alguna realidad se fue. Algo hubo, un cortocircuito con el hermano hubo, una pelea grande tuvo con el hermano mayor. Algo pasó ahí. Entonces hay gente que toma decisiones sin que Dios sea el que intervenga en la situación. No esperan la justicia de Dios, no esperan la recompensa de Dios. Y David trabajaba y dijo, llegará el momento, Dios sabe cuándo lo hará. Porque cuando vos lo haces como para Dios, cuando tu corazón se inclina hacia Dios y eres un siervo de verdad, porque no te olvides la palabra, hallé a David mi siervo. Y lo halla, ¿dónde lo halla? Entre las ovejas. Lo halla trabajando, lo encontró sirviendo. y lo sella, lo unge, lo bendice. Pero una vez que esto ocurre, recibe la unción de rey. Escucha, recibe la unción de máxima autoridad de la nación. ¿Me está escuchando? ¿Entendés lo que significa? La persona más ilustre, la persona más importante, la persona aprobada por Dios. Oh. Mira si te toca a vos. ¿Qué tengo que andar sirviendo esto ordinario? ¿Qué tengo que andar pidiéndole favores a esto? Pobrecito, podríamos decir, ¿no? Y David, ¿sabe qué hizo? Se volvió a la oveja. Se volvió a la oveja. Porque una vez que vino el Espíritu del Señor sobre David, dice el verso 14, el Espíritu de Jehová se apartó de Saúl y le atormentaba un espíritu malo de parte de Jehová. Y los criados de Saúl le dijeron, he aquí ahora, un espíritu malo de parte de Jehová te atormenta. Diga pues nuestro Señor a tu siervo, que están delante de ti, que busquen alguno que sepa tocar el arpa, para que cuando esté sobre ti el espíritu malo de parte de Dios, él toque con su mano y tengas alivio. Y Saúl respondió a su criado, buscadme pues ahora alguno que toque bien y tráemelo. Entonces uno de los criados respondió diciendo, he aquí que he visto. ¿Quién vio? ¡Ay, ay, ay! Que está tremendo esto. No, no, no, pero para. Vos mirad el secreto acá. En el principio del 18 está la clave. Entonces uno de los criados de Saúl, o sea, un albañil media cuchara, un peón, uno del mismo pelo, uno del mismo tamaño, un empleado común y corriente. Sí, y yo he visto al hijo de Isaí de Belén, que sabe tocar y es valiente y vigoroso, y hombre de guerra, prudente en sus palabras y hermoso, y Jehová está con él. O sea que la gente te ve, hermano. Y vos no sabés a quién Dios puede usar para promoverte. Vos pensás a lo mejor que deberá ser Saúl que me llame, debe ser el ungido, debe ser el más grande. Dios puede usar a una persona que no te imaginas para conectarte con grandes cosas. Porque este es el tipo que lo conecta. Mira la conexión. Estaba la unción ya, lo había ungido, sí, pero ahora faltaba la conexión. Mira con quién lo conecta. Uno espera, bueno, para conexión deberá ser el Coppola, ¿viste? Este no era Coppola. ¿Saben quién es Coppola, no? El que estaba con Maradona. No es Coppola, este es un siervo. Pero sin embargo, en ese momento hacía falta que alguien lo conecte. Así que Jehová está con él. ¿Y ahora? ¿Qué pasó? Y lo trajeron. Lo trajeron. Y Saúl envió mensajero a Isaí diciendo, envíame a David tu hijo que está con las ovejas. Y tomó Isaí a un asno cargado de pan, una vasija de vino y un cabrito y lo envió a Saúl por medio de David su hijo. Y viniendo David a Saúl, estuvo delante de él y le amó mucho y le hizo su paje de arma. Hermano mío, la historia sigue, pero yo quiero que veas ahora algo que debe tomarse seriamente en nosotros. Porque ahora vas a ver en el versículo 12, 17, 12. Y David era hijo de aquel hombre afrateo de Belén de Judá, cuyo nombre era Isaí, el cual tenía 8 hijos, y en el tiempo de Saúl, este hombre era viejo y de gran edad entre los hombres. Y los 3 hijos mayores de Isaí habían ido para seguir a Saúl a la guerra. ¿Sabe quién eran los 3? Los primeros 3 que nombra la Biblia. Los primeros 3
2: Eliab a la cabeza.
1: Y los nombres de sus tres hijos habían ido a la guerra: Eliab, el primogénito; el segundo, Abinadab; y el tercero, Sama. Y David era el menor. Siguieron pues los tres mayores a Saúl. Pero David había ido y vuelto, dejando a Saúl para apacentar las ovejas de su padre. Yo la pregunta que te hago, habiendo ungido tu vida a Dios de esa manera, habiéndote sellado para ser rey, y ahora te conectan con el reinado, tocas el arpa y los demonios salen, ¿vos volverías a la oveja? ¿Volverías al corral? ¿Volverías a atender las ovejitas de papá? Normalmente no lo hace la gente. Están las excepciones. Normalmente no se quiere volver a lo básico. No se quiere volver a donde Dios nos llamó. No se quiere volver a ese nivel de servicio, de entrega, de pasión, de amor. Muchas veces vemos que le hace mal el poder, le hace mal a los hombres y mujeres el reconocimiento, el liderazgo, porque los hace más intocables, como que no pueden pisar la tierra ya, andan volando, andan en la estratosfera. Este es un reverendo apóstol, el recontrapastor, el recontraobispo. Y no se vaya a manchar la mano. Tenemos que volver a estar con la oveja, volver a estar con la gente, volver a lo normal. Porque Jesús, siendo el ungido, el rey ungido, no tuvo problema en ceñirse. Y no solamente ceñirse, sino lavar los pies de los apóstoles y secarlos. Y servir la mesa. Pero hoy parece que se inventó una nueva Biblia, un nuevo evangelio, donde ya la gente no quiere volver a hacer cosas que nunca debemos perder, que nunca debemos dejar de hacer. Tenemos que volver a hacer. Es atender a la gente, escuchar a la gente, es socorrer a la gente, es atender al pecador necesitado. Y a veces, para poder escuchar a la gente, hay que entrar en la vorágine de la gente. Porque no toda la gente trabaja en edificios, en el 25º piso, en Dubái o en Puerto Madero. A veces hay que vincularse con la gente, y para vincularse con la gente a veces hay que entrar en esa vorágine. No es que yo tenga que ser albañil para ganar albañiles, no. Pero a veces tenemos que penetrar y ser estratégico y bajar un poco y meternos en la realidad de la gente para que puedan escucharnos y también poder saber de la problemática que tienen, porque sabiendo la problemática es donde podemos declarar una palabra de fe, una palabra de esperanza, una palabra de amor. Es cuando bajamos a la gente. Entonces, eso hizo. David no tuvo problema en volverse la oveja. No tuvo drama. Obviamente llega un punto donde después ya no pudo estar más con la oveja, porque no es que no quiere, porque hay momentos que no podés. Porque no podés estar tirando el tiro libre y cabeceando a la vez en el área chica. Eso lo hacía uno solo, en Boba, en Zapobal, que decía, él tiraba el córner, iba y lo cabeceaba él solo, ¿viste? Dice que él tiraba barriga tan alto el córner que iba y lo cabeceaba él, ¿viste? Pero eso lo hacía uno solo, ¿viste? Normalmente uno es el que patea el córner y otro el que cabecea, ¿no es cierto? Pero hay un momento que David, bueno, ya sí, tiene que reinar, y eran tantas las responsabilidades y era tanto la presión que tenía que estar en la casa del rey, en la casa del gobierno. Pero esto pasa Y Dios lo permite registrar en la Biblia para que entendamos qué corazón tenía Daniel. Un corazón inclinado al servicio. Y hoy se está escapando al servicio de una manera tan, pero tan terrible que preocupa. La gente escapa al servicio. La gente le escapa al servir. El ser servicial. Y no, servicio no está solamente vinculado con el lampazo, ojo, ¿eh? Porque podés ser servicial con tu computadora. Porque cuánta gente mayor necesita una ayuda que no sabe cómo resolver un trámite, no sabe cómo abrir un Word, no sabe cómo abrir una página, un celular. Servicial empieza en casa, empieza en la familia. Porque a veces somos muy dados para otros. Oh, para otros sí, pero ¿en la casa? En la casa empieza el servicio. David, no se olvide, David muestra algo tremendo para con la familia. Y aclaro, creo que por tercera vez ya, no se lo merecía la familia, ¿eh? Porque cuando vos mirás, vos vas a encontrar mil razones las cuales te dicen a grito, no, son los desgraciados tus hermanos, no merecen. ¿Para qué andas haciendo así? Vos viste lo que son. No te creen, no te aman, te discriminan, te desechan, etc. Sin embargo, David igual sirve. Para la gente más nueva, el capítulo 17, verso 28, dice, oyéndole hablar Eliab, su hermano mayor, con aquellos hombres, se encendió en ira contra David y dijo, ¿para qué has descendido acá? ¿Y a quién has dejado a aquellas pocas ovejas en el desierto? Yo conozco tu soberbia, malicia y tu corazón. ¿Qué va a conocer el corazón? ¿Te das cuenta? Esta es la sociedad que habla, yo conozco. ¿Qué va a conocer? ¿Qué sabe? Si el único que conocía el corazón de David era Dios. Pero ahora este tenía la vena inflada así, ¿viste? Porque la unción fue sobre David, no sobre él. Y ahora habla desde el celo, desde la impotencia de su fracaso, desde la impotencia de su ineptitud, habla. Y lo quiere hundir a su hermano. Yo te conozco. ¿Qué va a conocer? Y David dice, ¿qué he hecho yo ahora? ¿No es esto un mero hablar? Y apartándose de él, qué bueno, qué buena enseñanza. Apartarse, diga conmigo, hay que apartarse. Se apartó de él, porque si no te apartás, te vas a contaminar con él. Y se fue David. Y ya saben la historia, que David derriba al Goliat, que no es tema para hoy, pero teníamos que extraer esto para que entiendas cómo el corazón de David se inclina. Ahora, ¿sabes a qué fue David ahí? Cuando... Vos habrás escuchado mucho la historia de David y Goliat, pero David no fue a pelear con Goliat. David está con las ovejas en el campo y el papá le dice, David, ¿qué? Deja la ovejita, prepara las mochilas, prepara los bolsos, que te voy a mandar a la guerra a llevarle provisiones a tus hermanos mayores. Bueno, papá. Y se va llevando provisiones a sus hermanos. A los que lo criticaban, a los que se burlaban, a los que no lo valoraban, etc. Se fue. Y no, ni un drama, David va. Va, está bien, perfecto. Porque cuando vos tenés un corazón inclinado hacia Dios, cuando vos tenés un corazón inclinado hacia el Señor, no te importa. Vos servís a quien merezca y a quien no lo merezca. Tenés un corazón obediente, un corazón dócil. Así que va, no hay drama. Ahora, si vos no tenés un corazón inclinado hacia Dios, empiezan las objeciones. No, yo no voy, a él no, olvídate. Viejo, manda a cualquiera. Yo no, no. ¿Vos te acordás lo que me dijo la semana pasada? No. Uf, mil argumentos. Este va. Y cuando llega, se entera de lo que está pasando. 40 días llevaban así. Tan machos, tan guapos. Y no les servía ni los higos, ni la pasa de uva, ni los panes, ni los quesos, ni el salame. No les servía nada. Si estaban temblando de miedo. Así que David dice, nadie podía, ¿qué recompensa hay? Bueno, yo voy a pelear. No, ¿qué vas a pelear vos? Yo voy a pelear. Y ahí es cuando el Señor honra a ese corazón inclinado hacia Él. Pero el corazón inclinado, y voy cerrando, este corazón que no se inclinó a la mentira, ni a la desobediencia, ni a los vicios, un corazón que no se inclina a la idolatría, ahora es el que le pide a Dios. Salmo 119, verso 112. 119, 112. Mi corazón incliné a cumplir tus estatutos para conocer tus testimonios hasta el fin. O sea, David dice, mi corazón incliné para cumplir. Vos no vas a cumplir el mandamiento del Señor. No vas a cumplir su voluntad si no inclinas tu corazón, tu voluntad. Eso es rendirnos. Y el 119, 36, unos versículos antes, dice así. Inclina mi corazón a tus testimonios y no a la avaricia. Sus hermanos eran avarientos. Sus tres hermanos que estaban allá con Saúl, y Saúl mismo, otro avariento más. Mira la diferencia. Entonces, concluyo. Concluyo con el mensaje. Cuando el corazón se inclina para Dios, uno puede obedecer, pero esa sinergia con Dios, esa relación, ese acercamiento a Dios, te lleva a ser un apasionado. Y esta pasión por el Señor la debemos expresar. La debemos expresar. Y una vez más repasemos los pasajes que el Salmo nos dice. 47.1, aclamad a Dios con voz de júbilo. 66.1, con alegría. 95.1, venid, aclamemos alegremente a Jehová. Porque el pueblo que sabe aclamarte, el pueblo que sabe aclamarte es bienaventurado. El pueblo que inclina el corazón a Dios sabe adorar. Y tales adoradores son los que Dios busca. Tales personas Dios busca. Dios anda buscando en la ciudad, Dios anda buscando en medio del pueblo, gente como David, que incline su corazón. Entonces tú me podrás decir esta noche, pastor, mi corazón está inclinado hacia el Señor. Bueno, hagamos la prueba entonces. Si tu corazón está inclinado hacia Dios, tiene que haber, sí o sí, porque el pueblo que sabe es un pueblo que aclama a Dios. Un pueblo entendido es un pueblo que aclama a Dios. Un pueblo que tiene relación con Dios es un pueblo que expresa. Y ya vimos lo que significa aclamar. que expresa con pasión, expresa con fuerza. A la hora de cantar, canta. A la hora de aplaudir, aplaude. A la hora de decir amén, dice amén. A la hora de servir, sirve. A la hora de orar, ora. A la hora de unidad, todo. Hay una acción. Son consecuentes con lo que creen, con lo que dicen. Entonces Dios, el día domingo, hoy en la tarde, está reunido el Padre, el Hijo, el Espíritu Santo en el salón mayor, y tienen la pantalla ultra mega. Y Dios le dice al arcángel Miguel: poneme DirecTV ahí. Vamos a ver, vamos a comparar la reunión de los cristianos de Vida y Paz en vivo que estamos transmitiendo, y vamos a comparar ahí la cancha de Boca, la Bombonera. Y están los negros ahí. Hoy más o menos está lindo el clima, pero esos días que están todos temblando en la casa de frío, y vieja, vamos a ir a la iglesia, y no está medio. Y algunos vienen a la iglesia y cuando cantan, y bueno, cantan, ¿viste? Y de pronto vos mirás así el partido entre San Lorenzo y Huracano. Terrible, terrible como expresan su admiración, terrible como expresan su devoción, terrible como expresan su pasión. Y vamos al acto político, y político, chorro, casi todo, no todo, pero casi todo, una mersa de casi, dije todo. Tantos metros comido por gusano, y ve a Perón y Evita y Alfonsín. Culto al difunto, culto a un partido, culto a una promesa, culto. Y ahí estaban gritando con las banderas. Y llegamos a la verdad de la salvación del alma, a la verdad del reino de los cielos. Deberíamos tener una pasión, una fuerza, inclinarnos hacia el culto, inclinarnos hacia lo que Dios merece. Pero, eso de cantar, eso de aplaudir, eso de dar gloria, no, eso no está en mí, dice. ¿Y sabes qué? Cuando David volvía de la guerra, dice la Biblia que danzó para Dios, y a Dios le agradó. Pero ¿sabes qué? A un montón de intelectuales dijeron: no, ¿cómo el rey se presta para esto? No, yo no, rey. Está, ya hemos entrado en un nivel donde no va eso, rey, eso no va. Esas mujeres que menospreciaron al rey nunca más fueron invitadas a la casa del rey. Como dijo Milei, ¡afuera! Porque hay mucha gente que no se atreve a clamar a Dios como Dios merece. Pero todo pasa porque no se le revela. Todo pasa porque su corazón no sabe inclinarse. Porque su corazón todavía está rígido. Ponete de pie, por favor. ¿Cuántos hoy quieren inclinar su corazón hacia la voluntad de Dios, hacia los planes de Dios? ¿Cuántos quieren inclinar su corazón a los negocios de Dios? El gran negocio de Dios, ¿sabes cuál es? Las almas. Dios pagó alto precio por las almas. Dios pagó un precio de sangre por la vida humana. Y el negocio de Dios es que se salven todos. Y nosotros tenemos que inclinar nuestro corazón hacia la salvación de la gente. Inclinar nuestro corazón hacia la libertad de la gente. Pero la liberación se genera cuando el pueblo se une y exalta a Dios. Satanás no suelta las almas si la iglesia no se une. Si la iglesia no ora unida. Si la iglesia no aclama a Dios. Si la iglesia no proclama. Si la iglesia no exalta. Si la iglesia no engrandece al Señor. Satanás no suelta. Por eso es importante que escucharas este mensaje y que hoy decidas inclinar tu corazón. Y para esto inclina tu rostro por un instante. Posiblemente estabas demasiado enfocado en vos mismo, demasiado enfocado en tus intereses. Pero hoy se despierta en vos un deseo de inclinarte hacia la voluntad de Dios, hacia los designios de Dios. Probablemente este mensaje te está despertando el deseo de conocer más a Dios, de ser un adorador, de ser un servidor, de ser una persona que no busca tanto lo suyo, sino agradar al Señor. Si vos te querés entregar a ese nivel, levantá la mano. Si vos te querés entregar, si querés rendir tu vida al servicio del Señor, levanta tu mano. Porque Dios está viendo tu mano. Hay muchas manos. Y decí conmigo esta oración: Señor, yo rindo mi voluntad, yo inclino mi corazón, todo mi ser ante tu santo. Levanta la mano. Si vos te querés entregar, si querés rendir tu vida al servicio del Señor, levanta tu mano. Porque Dios está viendo tu mano. Hay muchas manos.

0: y todos mis deseos hacia tu voluntad. Hoy inclino toda mi vida y familia hacia el propósito eterno. Señor amado, yo quiero hacer tu voluntad, pero necesito tu ayuda. Y así como David pidió y clamó en el Salmo 119, donde él dijo: inclina mi corazón a tus testimonios, así yo te pido que me ayudes a inclinar mi vida hacia ti. Que tu Espíritu me ayude para que durante toda mi vida yo me incline hacia ti, Señor, y no hacia los vicios, no hacia el mal. Líbrame del mal, Señor. Dame la fuerza para resistir las tentaciones, para resistir los temores y solo inclinarme hacia ti, Señor. Te doy gloria, te doy honra, te doy alabanza. Y yo quiero aprender a exaltarte. Quiero aprender a engrandecerte y alabarte en espíritu y en verdad. Te lo pido, Dios, en el nombre de Jesús. Amén y amén. Dale un aplauso a esta palabra. Gloria al Señor.
1: 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Y antes de irnos, recuerda esta promesa. No temas, porque yo estoy contigo. No desmayes, porque yo soy tu Dios. Te fortaleceré y te ayudaré. Te sostendré con mi diestra victoriosa. Isaías 41:10.
2: Son las 2 y 7 minutos. 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
3: Buenos Aires.
4: Rubén Pollo Sobreiro alertó a Victoria Villarruel sobre las peligrosas condiciones en que circulan los trenes en Buenos Aires. La vicepresidenta de la Nación, Victoria Villarruel, recibió al referente de la seccional oeste de la Unión Ferroviaria, Rubén Pollo Sobreiro, quien le presentó información precisa sobre la preocupante situación que atraviesa el sistema ferroviario. Sobreiro alertó que el estado calamitoso de las vías, los rieles y las formaciones, y advirtió que de no retomarse la inversión se podría repetir una tragedia como la de Once, ocurrida en el año 2012, en la que murieron más de 50 personas. Sobreiro fue recibido también por los senadores de la izquierda, como José Mayans, Jorge Capitanich y Eduardo Guado de Pedro.
5: Pollo Sobreiro fue recibido por Victoria Villarroel, a quien le alertó sobre las peligrosas condiciones en que circulan los trenes. El representante sindical de Tren Sarmiento aseguró que la vicepresidenta tenía un panorama general de la situación, pero que tomó conciencia de que puede haber otro accidente grave en cualquier momento por la falta de mecanismos de seguridad. Por otro lado, la CGT pidió al Senado y a los senadores rechazar la venta irrestricta de tierras a extranjeros. Lo hizo a través de un comunicado. La Confederación General del Trabajo expresó su rechazo a este proyecto de ley impulsado por el Poder Ejecutivo para eliminar los límites vigentes a la venta de tierra a personas y empresas de origen extranjero.
3: Justicia.
4: Confirmaron el decomiso de bienes a Cristina Fernández de Kirchner y otros condenados por la causa Vialidad. La Corte Suprema dejó firme la actuación del decomiso de la causa Vialidad y ratificó que Cristina Fernández de Kirchner, Lázaro Báez y los demás condenados deberán responder por casi 685 mil millones de pesos. La decisión fue tomada por Horacio Rosati, Carlos Rosenkratz y Ricardo Lorenzetti, quienes rechazaron los planteos de la defensa por inadmisible en los términos del artículo 280 del Código Procesal Civil y Comercial de la Nación. El monto actualizado asciende a 684.990 millones, 350.139 pesos con 89.

0: 1.76, que es la cifra que surge de un informe del Cuerpo de Peritos Contadores de la Corte que aplicó el índice de precios al consumidor del INDEC entre noviembre del 2022 y mayo del 2025. La defensa de Cristina Kirchner, encabezada por Carlos Beraldi y Ali Yerroboy, cuestionó la actualización y sostuvo que el monto inicial era provisorio. También objetó que se utilizara el IPC como mecanismo de cálculo. Los planteos fueron rechazados por el máximo tribunal. Con esta resolución quedó firme el criterio de actualización del decomiso, aunque todavía restan definiciones vinculadas con la ejecución concreta de los bienes alcanzados por la medida. La justicia ya habría avanzado sobre 111 bienes vinculados a los condenados, entre propiedades de la familia Kirchner, activos de Lázaro Báez y bienes de las empresas relacionadas. El objetivo es cubrir el prejuicio económico determinado en la causa.
1: En cualquier momento volvemos con más información en News Noticias.
2: Hasta aquí.
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0: 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Son las 3. 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
1: Mendoza.
2: Frío polar en Mendoza, viernes con mucho frío y un fin de semana helado. El viernes 3 de julio se espera un cielo parcialmente nublado con un leve ascenso de la temperatura máxima y vientos leves del noreste. Las condiciones de alta montaña mejorarán, presentándose poco nuboso en la cordillera de los Andes. La máxima estaría en los 9 grados, mientras que la mínima estaría en 2 grados. Para el día sábado 4 de julio, comenzará a despejarse el cielo, lo que va a provocar una nubosidad variable con ascenso de la temperatura máxima, pero con la presencia de heladas intensas debido al enfriamiento nocturno. Los vientos serán leves del noreste y se registrarán nevadas en la cordillera. La máxima prevista para el sábado, 12 grados y una mínima de 2 grados bajo cero. El domingo 5 de julio, una jornada ideal para la actividad al aire libre por la tarde, aunque muy fría en las primeras horas. Se prevén poca nubosidad con leve ascenso de la temperatura y heladas con vientos leves del noreste. La cordillera se mantendrá poco nubosa. La máxima prevista es de 13 grados, mientras que la mínima rondaría los 2 grados bajo cero. Las autoridades de Vialidad y Gendarmería Nacional instan a los conductores a realizar seguimientos constantes del estado del paso Cristo Redentor, ya que las nevadas pronosticadas para este fin de semana, principalmente el sábado, podrían alterar el cronograma de aperturas y el tránsito del corredor internacional de forma preventiva.
3: Bueno, la información aquí en Mendoza es la crudeza de este invierno. El frente antártico se hace sentir con mucha fuerza y la temperatura en estos momentos no supera los 2 grados, con el cielo mayormente nublado y una humedad alta que se eleva la sensación del congelamiento que llega casi al 40%. Para viernes, prepárense porque el frío polar no da tregua, se espera una jornada muy inestable con cielo mayormente nublado, probabilidad de lluvias y nevadas y una máxima que apenas llegará a los 4 grados, una mínima de 1 grado. Atención con este dato que mencionamos, por juega la selección y por supuesto la expectativa está puesta en las avenidas céntricas, donde la gente usualmente va a ver el partido en los bares. A pesar de este frío, las veredas de los bares ya lucen paneles plásticos, lonas, sistemas de calefacción externa, porque las reservas alcanzan el 70% y nadie se quiere perder el partido. Pero habrá que ir con doble abrigo, bufanda, guantes, si la idea es ver en las pantallas gigantes que están ubicadas en los frentes de los bares. Cerramos este panorama conectando el clima con la educación, porque la Dirección de Escuelas acaba de informar que mañana tampoco habrá clases presenciales en ningún nivel de la provincia y la complejidad del transporte obviamente hace que los chicos es mejor que queden en casa y que sigan las clases por el sistema de la web que tiene la Dirección de Escuelas. Las vacaciones prácticamente de invierno ya se han anticipado para todos los mendocinos en el territorio.
1: Internacionales.
2: Tifón Babi se acerca a los territorios estadounidenses en el Pacífico tras ciclón reciente. Los residentes del territorio estadounidense en el Océano Pacífico Occidental se encuentran en una alerta ante la inminente llegada del tifón Babi, que podría intensificarse en supertifón en los próximos días. La situación ocurre apenas unos meses después de que la región también sufriera el embate del ciclón tropical más potente del año, el superciclón Sinlaku. La mancomunidad de la isla Marianas del Norte aún se encuentra en un proceso de recuperación, con muchas áreas sin electricidad y varios residentes viviendo en condiciones precarias, como en tiendas de campaña tras la devastación provocada por el Sinlaku en el mes de abril pasado. Estamos preparándonos para enfrentar otra vez esta situación, expresó Edwin Proud, el ex legislador que actualmente colabora con la oficina de gobierno en Saipán. Es terrible que tengamos que pasar por esto nuevamente. El meteorólogo del Servicio Meteorológico Nacional de Guam, Paul Stanko, indicó que se espera que Babi alcance una máxima intensidad entre la noche del día domingo y las primeras horas del próximo lunes, mientras que se prevé que toque tierra en las Marianas. Un ciclón se clasifica como supertifón cuando sus vientos sostenidos superan los 241 kilómetros por hora, equivalentes a un ciclón de categoría F4 o F5. Actualmente, Babi se encuentra a 1.223 kilómetros al este de Guam, con vientos de 129 kilómetros por hora. Los residentes están tomando precauciones como cubrir ventanas con maderas, contrachapadas y abasteciéndose de combustible, recordando las largas filas en las gasolineras que siguieron al paso de Silancu. El reverendo Francis Heller, pastor asistente de la Iglesia Católica Santa Bárbara en Detedo, en Guam, espera que ninguna de las islas reciba el impacto directo de Babi. Vivo aquí desde hace muchos años y he enfrentado muchos tifones. Espero que este cambie el rumbo pronto.
4: En cualquier momento.
2: Ventanas con maderas, contrachapadas y abasteciéndose de combustible, recordando las largas filas en las gasolineras que siguieron al paso de Silancu. El reverendo Francis Heller, pastor asistente de la Iglesia Católica Santa Bárbara en Detedo, en Guam, espera que ninguna de las islas reciba el impacto directo.

0: Hasta aquí.
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0: y la ira. 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
1: 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Cuando alguien le daña, ¿tiende a negarlo? Esto puede parecer una buena solución, pero al final solo multiplicará el dolor. La historia bíblica de la vida de José nos da un buen ejemplo de esto. Por medio de su vida podemos llegar a entender cómo perdonarnos los unos a los otros.
0: Si usted ha sido profundamente herido en el pasado y no ha tenido la capacidad de perdonar a sus ofensores, Dios puede darle la libertad que tanto anhela. Si escucha atentamente las enseñanzas que hoy compartiremos, el Señor le mostrará la manera en la que puede verse libre de la carga que ha llevado hasta aquí como consecuencia de no saber perdonar. Uno de los mejores ejemplos que encontramos en la Biblia acerca de este tema lo hallamos en el Antiguo Testamento. En ocasiones, una de las mejores maneras para enseñar las verdades espirituales que encontramos en la Biblia es por medio de los ejemplos que nos da en la vida de sus personajes. Es por eso que hoy les invito a que abran su Biblia para que leamos el pasaje que se encuentra en Génesis capítulo 50, versículos 14 al 20. Y volvió José a Egipto, él y sus hermanos, y todos los que subieron con él a sepultar a su padre después que lo hubo sepultado. Viendo los hermanos de José que su padre era muerto, dijeron: «Quizás nos aborrecerá José y nos dará el pago de todo el mal que le hicimos». Y enviaron a decir a José: «Tu padre mandó antes de su muerte diciendo: así diréis a José: te ruego que perdones ahora la maldad de tus hermanos y su pecado, porque mal te trataron. Por tanto, ahora te rogamos que perdones la maldad de los siervos del Dios de tu padre». Y José lloró mientras hablaban. Vinieron también sus hermanos y se postraron delante de él y dijeron: «Henos aquí por siervos tuyos». Y les respondió José: «No temáis. ¿Acaso estoy yo en lugar de Dios? Vosotros pensasteis mal contra mí, mas Dios lo encaminó a bien para hacer lo que vemos hoy, para mantener en vida a mucho pueblo». Cuando consideramos la vida de José, vemos a un hombre que conocía perfectamente el significado de las heridas. Fue odiado y despreciado por sus hermanos, calumniado por la esposa de Potifar, rechazado por éste, enviado a prisión y olvidado por el hombre cuya vida había salvado al interpretarle un sueño. Si alguien tenía razones para dudar, desconfiar, sentir amargura y disgustarse con Dios Todopoderoso, ese era José. Tal vez alguno de ustedes fue agraviado cuando niño. Quizás sufrió algún tipo de abuso por parte de sus padres o fue desechado por sus progenitores y tuvo que arreglárselas por sí solo. A lo mejor fue traicionado en un acuerdo laboral y perdió mucho dinero. Tal vez sus amigos le dieron la espalda cuando más los necesitaba. Cada vez que sucede algo así, pareciera como si la vida siempre se ensañara con uno. Hemos sufrido herida tras herida. Nadie debería experimentar las heridas que uno ha sufrido. Y muchas veces nos hemos preguntado: ¿por qué Dios me trata así? ¿Cómo puede un Dios de amor permitir que estas cosas me sucedan? ¿Por qué, si Dios es tan bueno como se predica, no hace algo para ayudarme en medio de las circunstancias que atravieso? ¿Por qué Dios ha permitido que mi matrimonio se destruya? ¿Por qué Dios ha permitido que mis hijos derrochen su vida? ¿Cómo puedo experimentar tanto dolor y seguir creyendo que Dios es real? No importa el sufrimiento que esté experimentando ni lo profundo que pueda ser. Si mira en derredor suyo encontrará personas que han sufrido tanto o más que usted. Todos sufrimos. La Biblia dice que no debemos extrañarnos por eso. No debemos pensar que no hacen falta los sufrimientos y las heridas. Siempre existirán. Ahora bien, cuando somos heridos o decepcionados, podemos reaccionar de dos formas. Podemos perdonar o podemos guardar rencor. La respuesta sabia sería perdonar en el momento que nos decepcionan o que somos heridos. Si no perdonamos, crecerá en nosotros una raíz de amargura y de ella se desprenderán la ira, el resentimiento y la hostilidad. Podemos encubrirla durante un tiempo, pero poco a poco nos irá corroyendo hasta que, cuando menos lo esperemos, explotará como un volcán en erupción para afectar a todos los que nos conocen y se relacionan con nosotros. Consideremos por un momento a José, un maravilloso ejemplo de este pasaje en particular y en todo el Antiguo Testamento. José sabía cómo lidiar con la carencia de perdón. Permitía que Dios lo sanara cada vez que lo decepcionaban, y es por ello que la Biblia dice que Dios estaba con él en la casa de Potifar. Dios lo honró también en la prisión y lo puso al frente de los reclusos. Esa es la causa por la cual las personas se sentían atraídas hacia él, lo amaban y lo investían de autoridad. Por eso Dios lo honró y tuvo éxito. Si José hubiera tenido otra reacción a las heridas que sentía, si hubiera tratado mal a la gente, como muchos hacen hoy, los últimos capítulos de su vida no estarían contados en la Biblia. Pero qué gran ejemplo fue José de lo que significa tener un espíritu perdonador y qué reto para nosotros hoy. Permítanme también hablarles de los peligros que corre una persona al tener un corazón que no está dispuesto a perdonar. Por ejemplo, si una persona, ya sea hombre o mujer, crece en un hogar donde constantemente lo rechazan, puede llegar a caer en la inmoralidad. ¿De qué manera? ¿Qué creen que ocurrirá cuando alguien se acerque a esa misma persona y le muestre afecto y aceptación? Lo más seguro es que se dejará seducir para hacer todo lo que se le pida, pues al fin se ha sentido aceptado por alguien. En el caso de José, fue rechazado por sus hermanos, a tal punto que, después de haberlo arrojado en una cisterna para matarlo, lo vendieron como esclavo. Pero al llegar a Egipto, a la casa de Potifar, se encuentra con la esposa de su amo que le brindaba su afecto. No sabemos cómo lucía esta mujer, pero quizás era una mujer dulce, sensual, seductora y atractiva. José era un esclavo más y se le había encomendado grandes responsabilidades en esa casa. Su amo confiaba en él, así que pudo fácilmente haber cedido a la seducción de esa mujer y satisfacer así la necesidad que sentía de ser amado y aceptado. Sin embargo, como ya había lidiado con ese sentimiento y deseaba hacer la voluntad de Dios, rechaza los ofrecimientos de esa mujer, pues no quería ofender ni a Dios ni a su amo. Esa fue la respuesta que vez tras vez le dio a la esposa de Potifar, quien no perdía oportunidad para tratar de seducirlo. Si José hubiera cedido ante sus seducciones con tal de sentirse aceptado por causa del rechazo que había sufrido en su familia, no hubiera podido servir luego a Dios de la manera en la que se le permitió hacerlo. Muchas personas en nuestros días viven en libertinaje e inmoralidad sexual porque no han sabido perdonar a los que los han rechazado en el pasado. No han reaccionado adecuadamente ante el resentimiento y la amargura que han acumulado en sus corazones por causa de las ofensas que aún no han perdonado. Un espíritu amargo afecta cada área de su vida. Un espíritu implacable le convierte en blanco de todo tipo de ataques satánicos, porque un espíritu que no perdona es una fortaleza de Satanás, no solo un refugio, sino una fortaleza para Satanás. Así que me gustaría que saque un lápiz y un papel, si puede, porque quiero darle 12 palabras o pasos importantes. La primera palabra es perjudicado. Es decir, usted ha sido agraviado, incluso físicamente, ha sido agredido verbalmente, pero ha sido perjudicado siendo niño o como adulto, lo que sea, no hace ninguna diferencia. Le han hecho daño. La segunda palabra es dificultad. Tiene dificultades para tratar con esto cuando le han hecho daño debido a la persona que le ha ofendido o por la naturaleza de lo que hicieron. Sea lo que sea, todos tenemos este tipo de dificultades a veces. La tercera palabra es desviar. Lo que queremos hacer al pensar en esta situación dolorosa es simplemente desviarnos, no preocuparnos más, ya no hablar de esto. Simplemente queremos desviarnos de la idea. Queremos sacarlo de nuestras mentes. Queremos olvidarlo. Y ese es el próximo paso que solemos tratar de tomar. El siguiente paso es cavar un agujero. Y con eso quiero decir que emocionalmente solo queremos enterrar toda la idea. Anteriormente dijimos que una de las dos opciones imprudentes de ser implacable era sepultar, ocultar. Y lo que estoy diciendo ahora es enterrarlo, cavar un agujero solo para enterrarlo. No voy a pensar más en esto. Otro paso es negarlo. Solo niega que eso está ahí. Se ha ido y se ha olvidado. Lo he olvidado. Pero en realidad no lo han hecho. Ha cavado un agujero, lo han enterrado y ahora lo está negando. Reprimir algo significa negar su presencia. El dolor está ahí, pero usted tiene dificultad para lidiar con eso. No quiere lidiar con eso más, así que lo entierra y niega que está ahí. La siguiente palabra es derrota, porque usted es derrotado. Cuando usted comienza a desviarse alrededor de esto para evitarlo, cava un agujero y lo entierra, usted comienza a negarlo. Después de esto, la derrota va a ser parte de su vida, porque va a sufrir derrota tras derrota. Otra palabra es contaminado. Usted va a contaminar sus relaciones, sus conversaciones, sus actitudes, sus emociones, su cuerpo físico. Todo sobre usted va a ser contaminado. Puede cubrirlo bien, pero será impuro. La palabra que sigue es desanimado, porque las cosas no van a funcionar. Usted podría tener todo lo que una persona podría necesitar externamente, pero en el interior, ¿dónde está el contentamiento? ¿Dónde está la alegría? ¿Dónde está la paz? ¿Por qué no puede sentir el amor que otras personas están sintiendo? ¿Por qué no puede amar a otras personas? ¿Por qué no siente su amor? ¿Qué pasa en el interior que no está funcionando bien? Asimismo, tenemos la palabra desesperación. Porque con el tiempo, si no se ocupa de esto, no sabrá lo que está pasando y se va a desesperar. Usted puede desesperarse con relación a alguna situación frente a alguien o por no entender cuáles son las condiciones. Junto a la desesperación podría poner algo más, destrucción. Porque a menos que algo suceda en este punto o antes, aquí usted va a hacer algo drástico en su vida, algo que podría destruir su vida o incluso quitar su vida. Pero dejemos eso a un lado y digamos que eso no es lo que usted va a hacer. Pensemos que usted va a reaccionar en el punto de la desesperación con sabiduría. De esta forma podemos decir que hay un siguiente paso. El paso siguiente es la palabra descubrir. Usted pide a alguien que le ayude a averiguar qué está mal. ¿Qué hay en el interior? ¿Qué está pasando dentro de usted? Y descubre que hay una raíz de amargura, una raíz de resentimiento, hostilidad, ira. Es ese espíritu implacable que se desarrolló en su vida, que ha nutrido, acariciado, escondido, negado, suprimido, enterrado y cubierto durante todos estos años. Finalmente termina descubriéndolo. La siguiente palabra es lidiar. Usted comienza a lidiar con esto. Comienza a dejar que alguien comparta con usted. Comienza a abrir su corazón y pone su vida al descubierto. Y la última palabra es liberado. ¡Aleluya por esto! Usted es liberado del espíritu de la falta de perdón que estaba a punto de destruir absolutamente su vida. La persona promedio que es liberada atraviesa por este viaje. Ellos van desde ofendido a liberado, y eso esperamos. Usted podría preguntar, ¿cómo puedo ser liberado? Ya he pedido a Dios que me perdone. Bueno, quisiera mostrarle cómo puede ser liberado. Como cristiano, usted viene al Señor Jesucristo. La Biblia dice que debemos venir ante su trono con valentía. Arrepintámonos de haber tenido un corazón que no estaba dispuesto a perdonar. Démosle las gracias por habernos mostrado que esto no era correcto en nuestra vida y también por haber pagado en la cruz la deuda que teníamos como consecuencia de nuestros pecados. Démosle las gracias por su perdón y, si es necesario, vayamos a la persona que nos ofendió y pidámosle perdón por haber sentido rencor y resentimiento hacia ella por tanto tiempo. ¿Cómo podemos estar convencidos de que tendremos éxito al hacer todo esto? Bueno, la clave para tener éxito al perdonar las ofensas que otros nos han hecho la encontramos en Génesis 50, versículos 18 al 20. Leamos este pasaje de las Sagradas Escrituras. Vinieron también sus hermanos y se postraron delante de él y dijeron, «Henos aquí por siervos tuyos». Y les respondió José, «No temáis, ¿acaso estoy yo en lugar de Dios? Vosotros pensasteis mal contra mí, mas Dios lo encaminó a bien, para hacer lo que vemos hoy, para mantener en vida a mucho pueblo». Amable oyente, aquí está el principio, aquí está la clave. Un Dios que es totalmente bueno no trabaja en la vida de sus hijos con un mal propósito. Dios nunca trabaja en su vida con algún mal en mente. Un buen Dios con un buen propósito, que va a resolver una buena causa y con un buen resultado final, permitió que usted resulte herido profundamente, dolorosamente herido a lo largo de los años. Y la clave es quitar mi mirada de mi ofensor y ponerla en mi Dios. Debo dejar de ver la herramienta que me ofendió y comenzar a ver el gran propósito que Dios tiene para mi vida y la suya. Mire, si puede elegir por un acto de su propia voluntad, piense que puede elegir ser perdonador y reorientar su atención. Eso es lo que José hizo. Esa es la razón por la que él no vivió en un resentimiento amargo, hostil y de enojo. Y porque él no reaccionó así, Dios lo envió y lo puso como primer ministro sobre todo Egipto. Potifar le encargó atender a su familia y lo hizo con éxito. El carcelero le encargó atender toda la prisión y lo hizo con éxito. Y el faraón le encargó todo el reino y la civilización en ese momento en la historia de Egipto y lo hizo con éxito. Podría ser que la razón por la que algunos de ustedes no hayan tenido mayor éxito del que tienen hoy es porque fracasaron en la casa de Potifar. Puede corregir eso hoy. Puede mirar la cruz y recordar la sangre que Jesús derramó por usted. Y puede dar gracias a Dios por su perdón, confesando su pecado a Él y dándole gracias por su perdón. Él le ha aceptado tal como es. Usted puede liberar su espíritu implacable hacia alguien. Ese alguien incluso puede ser Dios. Usted puede decirle por un acto de su voluntad y por la fe, «Yo elijo perdonarlos». Si está dispuesto a entregar lo que le está destruyendo, Dios le limpiará, le sanará y le convertirá en una gran ayuda para otras personas que necesitan desesperadamente descubrir que la raíz de su problema es la falta de perdón, y puede compartir con ellos como Dios le perdonó hace 2000 años en la cruz, pero no lo entendía. Puede compartir cómo pudo admitir que Él le aceptaba y cómo le escuchó confesar su falta de perdón y cómo estuvo dispuesto a ir ante otra persona y pedirle que le perdonen, aunque le hubieran herido. Y también podemos testificar ante otros la manera en la que Dios sanó nuestras heridas y nos ayudó a disfrutar de la libertad que nos había dado. nos ha hecho libres por medio del sacrificio de su Hijo Jesucristo en la cruz del Calvario. Pero si optamos por no perdonar a las personas que nos ofenden o hieren, viviremos en esclavitud a esa ofensa hasta que los perdonemos.
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0: Las simples peticiones de Dios son a menudo el camino a las más fantásticas bendiciones en nuestra vida. Pero uno de los errores que cometemos es no dar ese primer paso. Por alguna razón creemos que las cosas pequeñas y simples de la vida no son realmente tan importantes, pero para Dios a menudo, ese primer pequeño paso es el que nos va a llevar a su mejor bendición. Por eso quiero hacerle esta pregunta. ¿Qué es lo que Dios ha estado diciéndole y pidiéndole que haga que aparentemente no es nada importante? Por alguna razón usted ha estado racionalizando, se ha excusado y ha dicho, no puedo, no quiero, es demasiado difícil, no estoy seguro, voy a orar para ver qué hago. Escuche, cuando Dios dice que haga algo, responderle, oraré sobre el asunto, no es la respuesta correcta. Cuando Dios específicamente dice, esto es lo que quiero que hagas, la respuesta debe ser, sí, Señor. Sí, sí, a lo que Él pide de nosotros. No estoy diciendo que nunca debe orar acerca de lo que Dios le pide, pero muchas veces sabemos exactamente lo que nos está diciendo. En esos casos, la respuesta correcta es hacer lo que Él dice. Obedeciendo a Dios en lo pequeño es a menudo el camino a que Dios nos encargue cosas más grandes.
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2: Un tiempo en el que nos encontramos para escuchar a Dios hablar. Entre tanto que llego, dedícate a la lectura pública de las Escrituras y a enseñar y animar a los hermanos. A continuación, escucharemos fragmentos de la Biblia en la Nueva Traducción Viviente.
3: El libro de Salmos, Salmo 103, versículos 6 al 12.
4: El Señor da rectitud y hace justicia a los que son tratados injustamente. Dio a conocer su carácter a Moisés y sus obras al pueblo de Israel. El Señor es compasivo y misericordioso, lento para enojarse y está lleno de amor inagotable. No nos reprenderá todo el tiempo, ni seguirá enojado para siempre. No nos castiga por todos nuestros pecados, no nos trata con la severidad que merecemos. Pues su amor inagotable hacia los que le temen es tan inmenso como la altura de los cielos sobre la tierra. Llevó nuestros pecados tan lejos de nosotros como está el oriente del occidente.
3: El libro de Isaías, capítulo 7.
5: Cuando Acaz, hijo de Jotam y nieto de Usías, era rey de Judá, Resín, rey de Aram, y Peca, hijo de Remalías, rey de Israel, salieron para atacar a Jerusalén. Sin embargo, no pudieron llevar a cabo su plan. A la corte real de Judá había llegado la siguiente noticia: Aram se ha aliado con Israel en contra de nosotros. Por eso, el corazón del rey y el de su pueblo temblaron de miedo, como tiemblan los árboles en medio de una tormenta. Entonces el Señor dijo a Isaías:
6: Toma a tu hijo Sear-Jasub y ve al encuentro del rey Acaz. Lo encontrarás al final del acueducto que conduce el agua al estanque superior, cerca del camino que lleva al campo donde se lavan las telas. Dile que deje de preocuparse, que no hay por qué temer a la ira feroz de esos dos tizones apagados que son Resín, rey de Aram, y Peca, hijo de Remalías. Es verdad que los reyes de Aram y de Israel han conspirado contra él diciendo: Atacaremos a Judá y lo conquistaremos y pertenecerá a nosotros. Después pondremos en el trono de Judá al hijo de Tabeel. Pero esto dice el Señor soberano: Esta invasión nunca sucederá, nunca se llevará a cabo. Pues Aram no es más fuerte que Damasco, su capital, y Damasco no es más fuerte que Resín, su rey. En cuanto a Israel, dentro de 65 años será aplastado y destruido por completo. Israel no es más fuerte que Samaria, su capital, y Samaria no es más fuerte que Peca, hijo de Remalías, su rey. A menos que ustedes tengan una fe firme, no puedo hacer que permanezcan firmes.
5: Más tarde, el Señor le envió al rey Acaz el siguiente mensaje: Acaz, pídele al Señor tu Dios una señal de confirmación. Hazla tan difícil como quieras, tan alta como los cielos o tan profunda como el lugar de los muertos. Pero el rey se negó.
7: No, no pondré a prueba al Señor así.
5: Entonces Isaías le dijo: Escuchen bien, ustedes de la familia real de David. ¿Acaso no les basta con agotar la paciencia humana? ¿También tienen que agotar la paciencia de mi Dios? Muy bien, el Señor mismo les dará la señal. Miren, la Virgen concebirá a un niño, dará a luz a un hijo y lo llamarán Emmanuel, que significa Dios está con nosotros. Cuando ese hijo tenga edad suficiente para escoger lo correcto y rechazar lo malo, estará comiendo yogur y miel. Pues antes de que el niño tenga esa edad, las tierras de los dos reyes que tanto temes quedarán desiertas. Luego el Señor hará venir sobre ti, sobre tu nación y sobre tu familia, hechos como nunca hubo desde que Israel se separó de Judá. Pondrá al rey de Asiria en tu contra. En ese día, el Señor llamará con un silbido al ejército del sur de Egipto y al ejército de Asiria. Ellos te rodearán como un enjambre de moscas o abejas. Vendrán en inmensas multitudes y se establecerán en las regiones fértiles y también en los valles desolados, en las cuevas y en los lugares llenos de espinos. En ese día, el Señor contratará a una navaja procedente del otro lado del río Éufrates, el rey de Asiria, y la usará para afeitarte por completo. Tu tierra, tus cosechas y tu pueblo. En ese día, un campesino se considerará afortunado si le quedan una vaca y dos ovejas o cabras. Sin embargo, habrá suficiente leche para todos, porque quedarán muy pocos habitantes en la tierra. Comerán yogur y miel hasta saciarse. En aquel día, los viñedos lozanos que hoy valen 1,000 piezas de plata se convertirán en parcelas llenas de zarzas y espinos. Toda la tierra se convertirá en una gran extensión repleta de zarzas y espinos, en un territorio de cacería lleno de animales salvajes. Nadie irá a las laderas fértiles donde antes crecían los huertos, porque estarán cubiertas de zarzas y de espinos. Allí apacentarán el ganado, las ovejas y las cabras.
3: El libro de Isaías, capítulo 8.
5: Luego el Señor me dijo:
6: haz un letrero grande y escribe con claridad el siguiente nombre: Maer Salal Asbas.
5: Les pedí al sacerdote Urías y a Zacarías, hijo de Jeberequías, ambos conocidos como hombres honrados, que fueran testigos de lo que yo hacía. Después me acosté con mi esposa y ella quedó embarazada y dio a luz un hijo. Y el Señor me dijo:
6: ponle por nombre Maer Salal Asbas. Pues antes de que este hijo tenga edad suficiente para decir papá o mamá, el rey de Asiria se llevará la abundancia de Damasco y las riquezas de Samaria.
5: Entonces el Señor volvió a hablar conmigo y me dijo:
6: mi cuidado del pueblo de Judá es como el delicado fluir de las aguas de Siloé, pero ellos lo han rechazado. Se alegran por lo que les sucederá al rey Resín y al rey Peca. Por lo tanto, el Señor los arrollará con una poderosa inundación del río Éufrates, el rey de Asiria con toda su gloria. La inundación desbordará todos los canales y cubrirá a Judá hasta la barbilla. Extenderá sus alas y sumergirá tu tierra de un extremo al otro, oh Emmanuel. Reúnanse naciones y llénense de terror. Escuchen todas ustedes, tierras lejanas. Prepárense para la batalla, pero serán aplastadas. Sí, prepárense para la batalla, pero serán aplastadas. Convoquen a sus asambleas de guerra, pero no les servirán de nada. Desarrollen sus estrategias, pero no tendrán éxito, porque Dios está con nosotros.
5: El Señor me dio una firme advertencia de no pensar como todos los demás. Me dijo:
6: no llames conspiración a todo como hacen ellos, ni vivas aterrorizado de lo que a ellos les da miedo. Ten por santo en tu vida al Señor de los ejércitos celestiales. Él es a quien debes temer. Él es quien te debería hacer temblar. Él te mantendrá seguro. En cambio, para Israel y Judá, será una piedra que hace tropezar a muchos, una roca que los hace caer. Y para el pueblo de Jerusalén, será una red y una trampa. Muchos tropezarán y caerán y no volverán a levantarse. Caerán en la trampa y serán capturados. Preserva las enseñanzas de Dios. Confía sus instrucciones a quienes me siguen. Yo esperaré al Señor, que se ha apartado de los descendientes de Jacob. Pondré mi esperanza en Él.
5: Yo y los hijos que el Señor me ha dado, servimos como señales y advertencias a Israel, de parte del Señor de los ejércitos celestiales, quien habita en su templo, en el monte Sión. Tal vez alguien les diga: preguntemos a los médiums y a los que consultan los espíritus de los muertos. Con sus susurros y balbuceos nos dirán qué debemos hacer. Pero acaso, ¿no deberá el pueblo pedirle a Dios que lo guíe? ¿Deberían los vivos buscar orientación de los muertos? Busquen las instrucciones y las enseñanzas de Dios. Quienes contradicen su palabra están en completa oscuridad. Irán de un lugar a otro, fatigados y hambrientos. Y porque tienen hambre, se pondrán furiosos y maldecirán a su rey y a su Dios. Levantarán la mirada al cielo, y luego la bajarán a la tierra. Pero dondequiera que miren habrá problemas, angustia y una oscura desesperación. Serán lanzados a las tinieblas de afuera.
3: El libro de Isaías, capítulo 9, versículos 1 al 7.
5: Sin embargo, ese tiempo de oscuridad y de desesperación no durará para siempre. La tierra de Zabulón y de Neftalí será humillada, pero habrá un tiempo en el futuro cuando Galilea de los gentiles, que se encuentra junto al camino que va del Jordán al mar, será llena de gloria. El pueblo que camina en oscuridad verá una gran luz. Para aquellos que viven en una tierra de densa oscuridad, brillará una luz. Harás que crezca la nación de Israel, y sus habitantes se alegrarán. Se alegrarán ante ti como la gente se goza en la cosecha, y como los guerreros cuando se dividen el botín. Pues tú quebrantarás el yugo de su esclavitud, y levantarás la pesada carga de sus hombros. Romperás la vara del opresor, tal como lo hiciste cuando destruiste al ejército de Madián. Las botas de los guerreros y los uniformes manchados de sangre por la guerra serán quemados, serán combustible para el fuego. Pues nos ha nacido un niño, un hijo se nos ha dado. El gobierno descansará sobre sus hombros y será llamado Consejero Maravilloso, Dios Poderoso, Padre Eterno, Príncipe de Paz. Su gobierno y la paz nunca tendrán fin. Reinará con imparcialidad y justicia desde el trono de su antepasado David por toda la eternidad. El ferviente compromiso del Señor de los ejércitos celestiales hará que esto suceda.
3: La segunda carta de Pablo a los Corintios, capítulo 7.
8: Queridos amigos, dado que tenemos estas promesas, limpiémonos de todo lo que pueda contaminar nuestro cuerpo o espíritu, y procuremos alcanzar una completa santidad porque tememos a Dios. Por favor, ábranos su corazón. No le hemos hecho mal a nadie, ni hemos llevado a nadie por mal camino, ni nos hemos aprovechado de nadie. No les digo esto para condenarlos. Ya les dije antes que ustedes están en nuestro corazón y que vivimos o morimos junto con ustedes. Tienen toda mi confianza y estoy muy orgulloso de ustedes. Me han alentado en gran manera y me han hecho feliz, a pesar de todas nuestras dificultades. Cuando llegamos a Macedonia, no hubo descanso para nosotros. Enfrentamos conflictos de todos lados, con batallas por fuera y temores por dentro. Pero Dios, quien alienta a los desanimados, nos alentó con la llegada de Tito. Su presencia fue una alegría, igual que la noticia que nos trajo del ánimo que él recibió de ustedes. Cuando nos dijo cuánto anhelan verme y cuánto sienten lo que sucedió y lo leales que me son, me llené de alegría. No lamento haberles enviado esa carta tan severa, aunque al principio sí me lamenté, porque sé que les causó dolor durante un tiempo. Ahora me alegro de haberla enviado, no porque los haya lastimado, sino porque el dolor hizo que se arrepintieran y cambiaran su conducta. Fue la clase de tristeza que Dios quiere que su pueblo tenga, de modo que no les hicimos daño de ninguna manera, pues la clase de tristeza que Dios desea que suframos nos aleja del pecado y trae como resultado salvación. No hay que lamentarse por esa clase de tristeza, pero la tristeza del mundo, la cual carece de arrepentimiento, acaba en muerte espiritual. Tan solo miren lo que produjo en ustedes esa tristeza que proviene de Dios. Tal fervor, tal ansiedad por limpiar su nombre, tal indignación, tal preocupación, tal deseo de verme, tal celo y tal disposición para castigar lo malo. Ustedes demostraron haber hecho todo lo necesario para corregir la situación. Mi propósito entonces no fue escribir acerca de quién causó el daño o quién resultó dañado. Les escribí para que a los ojos de Dios pudieran comprobar por sí mismos qué tan leales son a nosotros. Esto nos ha alentado en gran manera. Además de nuestro propio aliento, nos deleitamos particularmente al ver lo feliz que estaba Tito por la manera en que todos ustedes lo recibieron y lo tranquilizaron. Le dije lo orgulloso que estaba de ustedes y no me decepcionaron. Siempre les he dicho la verdad. Y ahora mi jactancia ante Tito también resultó ser cierta. Ahora él se preocupa por ustedes más que nunca, cuando recuerda cómo todos lo obedecieron y cómo lo recibieron con tanto temor y profundo respeto. Y ahora estoy muy feliz, porque tengo plena confianza en ustedes.
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0: Son las 4:02. 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
1: Buenos Aires.
2: Rubén Pollo Sobreiro alertó a Victoria Villarruel sobre las peligrosas condiciones en que circulan los trenes en Buenos Aires. La vicepresidenta de la Nación, Victoria Villarruel, recibió al referente de la seccional oeste de la Unión Ferroviaria, Rubén Pollo Sobreiro, quien le presentó información precisa sobre la preocupante situación que atraviesa el sistema ferroviario. Sobreiro alertó que el estado calamitoso de las vías, los rieles y las formaciones, y advirtió que de no retomarse la inversión se podría repetir una tragedia como la de Once, ocurrida en el año 2012, en la que murieron más de 50 personas. Sobreiro fue recibido también por los senadores de la izquierda, como José Mayans, Jorge Capitanich y Eduardo Guado de Pedro.
3: Pollo Sobreiro fue recibido por Victoria Villarroel, a quien le alertó sobre las peligrosas condiciones en que circulan los trenes. El representante sindical de Tren Sarmiento aseguró que la vicepresidenta tenía un panorama general de la situación, pero que tomó conciencia de que puede haber otro accidente grave en cualquier momento por la falta de mecanismos de seguridad. Por otro lado, la CGT pidió al Senado y a los senadores rechazar la venta irrestricta de tierras a extranjeros. Lo hizo a través de un comunicado. La Confederación General del Trabajo expresó su rechazo a este proyecto de ley impulsado por el Poder Ejecutivo para eliminar los límites vigentes a la venta de tierra a personas y empresas de origen extranjero.
1: Justicia.
2: Confirmaron el decomiso de bienes a Cristina Fernández de Kirchner y otros condenados por la causa Vialidad. La Corte Suprema dejó firme la actuación del decomiso de la causa Vialidad y ratificó que Cristina Fernández de Kirchner, Lázaro Báez y los demás condenados deberán responder por casi 685 mil millones de pesos. La decisión fue tomada por Horacio Rosati, Carlos Rosenkratz y Ricardo Lorenzetti, quienes rechazaron los planteos de la defensa por inadmisible en los términos del artículo 280 del Código Procesal Civil y Comercial de la Nación. El monto actualizado asciende a 684.990 millones, 350.139 pesos con 86 centavos, que es la cifra que surge de un informe del Cuerpo de Peritos Contadores de la Corte que aplicó el índice de precios al consumidor del INDEC entre noviembre del 2022 y mayo del 2025. La defensa de Cristina Kirchner, encabezada por Carlos Beraldi y Ali Yerroboy, cuestionó la actualización y sostuvo que el monto inicial era provisorio. También objetó que se utilizara el IPC como mecanismo de cálculo. Los planteos fueron rechazados por el máximo tribunal. Con esta resolución quedó firme el criterio de actualización del decomiso, aunque todavía restan definiciones vinculadas con la ejecución concreta de los bienes alcanzados por la medida. La justicia ya habría avanzado sobre 111 bienes vinculados a los condenados, entre propiedades de la familia Kirchner, activos de Lázaro Báez y bienes de las empresas relacionadas. El objetivo es cubrir el prejuicio económico determinado en la causa.
0: En cualquier momento volvemos.

0: Yes. Hasta aquí.
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0: para hablarnos de cómo cuidar a los pequeños de los rayos del sol. Se trata de la doctora Piedad Villacís, pediatra neonatóloga del Hospital Los Andes, y hoy está aquí en este encuentro de Ciudad Médica. Yo soy Ofelia Díaz de Simbaña y estoy súper contenta de disfrutar en este mundo tan apasionante de la salud. La infancia es una etapa llena de exploración, diversión y también de muchos descubrimientos. Y a medida que nuestros pequeños disfrutan del mundo que les rodea, pues es nuestra responsabilidad como padres asegurarnos de que estén protegidos de los elementos que pueden afectar su salud, incluyendo los rayos del sol. Y en esta temporada de verano, pues es muy recomendable tomar todas las precauciones pertinentes con nuestros pequeños. Por eso tenemos a nuestra experta invitada. Se trata de la doctora Piedad Villacís. Ella es pediatra neonatóloga del Hospital Los Andes. Gracias, Doc, por acompañarnos el día de hoy.
1: Muchas gracias por la invitación. Como siempre, pues un gusto acompañarte.
0: Muchas gracias, querida Doc. Doc, ¿cuáles son estos efectos de esta exposición solar en la piel de los niños y cómo podemos protegerlos adecuadamente en esta temporada y seguir disfrutando de este verano?
1: Ok, bueno, básicamente lo que tenemos nosotros o vemos en los niños es las quemaduras por acción de los rayos solares. Eso es lo que más vemos en los niños en estas épocas de mucho sol, o sobre todo cuando van de vacaciones con los padres o se van a la casa de los abuelitos, están en la playa sobre todo, que se exponen un poco más al sol. Así que eso. O otra cosa que vemos bastante frecuentemente aquí en relación al sol son estas manchitas blancas que salen sobre todo en las pieles oscuras, en donde tú ves básicamente la carita como llena de tonos, ¿no? Partes más blancas, partes más oscuras.
0: Manchaditas,
1: exactamente. Eso es básicamente las dos cosas más importantes que vemos en relación a los rayos solares.
0: ¿Y esas son manchas de los rayos solares?
1: Esas son manchas de los rayos solares.
0: ¿Porque comimos algún ácido, alguna naranja, mandarina, todo cítricos,
1: no? El sol, básicamente, si tú ves, son manchitas que se producen más en las partes hundidas o en las partes salientes. Entonces, es como que se vuelve más blancos en los pliegues y más oscuros en las salidas y a veces ciertas manchas. Estas que tú hablas por los cítricos, estas manchas son exactamente en los sitios donde estuvieron expuestos a los cítricos y tienen la forma de. Yo he visto sobre todo formas de dedos, de manos. Claro, mamá estuvo con, o el niño mismo estuvo comiendo sus cítricos y se cogió el bracito, la pancita, la piernita. Y luego, ¿qué pasa? Que sale unas manchas en forma de dedos ahí por ahí. Pues esas suelen ser las de los cítricos.
0: Ah, ok. Son muy diferentes entonces.
1: Son diferentes.
0: Aquí, ¿cuál sería uno de los mejores métodos, Doc, para proteger a los bebés y a los niños pequeños del sol, especialmente en estos meses de verano?
1: Ok, yo creo que hay que hablar también por edades, ¿no?
0: Sí.
1: Pues un niño muy chiquito, te estoy hablando desde un recién nacido hasta un niño de 6 meses, en realidad no recomendamos mucho el uso de protector solar, porque ellos tienen una piel muy porosa, entonces pues pueden absorber sustancias químicas de una forma muy fácil. Entonces casi todos los protectores solares están contraindicados en niños menores de 6 meses. Por lo tanto, en estos niños tienes que exponer muy poco tiempo al sol, y cuando lo expones al sol, pues utilizar barrera. ¿Qué significa eso? Gorrito, camiseta, tratar parasol, no exponerle mucho tiempo, es decir, algo que le proteja de los rayos solares sin directamente usar un protector solar.
0: Claro. ¿Okay? Porque además también estos pequeñitos se meten las manitas, ¿verdad?
1: Se meten siempre a la boca, entonces no, pero
0: los pies, todo.
1: Entonces, pero en realidad no recomiendas uso de protector solar. Después vienen pues los niños mayores de 6 meses, en donde obviamente lo mejor es usar el protector solar. Ahora, el protector solar debería ser usado
0: estemos
1: en casa o no, porque a veces las mamás dicen, pero es que no le pongo protector solar porque no salgo de casa. Pues no, a través de las ventanas y en casa mismo se van
0: las
1: a filtrar.
0: Pantallas, ¿no?
1: Van a filtrar y los niños igual necesitan una protección. Entonces, sí es una buena costumbre hacerlo desde chiquitos, todos los días, como parte, se lava su aseo diario y se pone su protector solar, que debería aplicarse entre 15 y 30 minutos antes de la exposición directa al sol.
0: Si no, luego ya no hace el efecto.
1: Si no, después ya te quemaste antes de que haga el efecto, entonces sí te recomiendan 15 a 30 minutos antes, ¿no es cierto? Y debería ser rutinario, como te digo, siempre. Peor en estas épocas que estás saliendo más al sol en forma directa, debería estarte activándote más o menos cada 2, máximo 3 horas el protector solar. Eso de ponerle en el día y el guagua sale al sol y no se le reactiva, se mete a la piscina, se mete al agua y claro, como dice ahí que es resistente al agua, entonces la madre ya no lo volvió a poner. No, tienes que volver a poner, y más aún si el niño está entrando al mar o a la piscina, pues hay que estarle poniendo protector solar.
0: Hay tantos bloqueadores solares. Tantos que de gel, que seco, que factor de agua, que de 70, de 100, no sé, tantos que uno no sabe, con spray, líquido, cremoso, humectante. Yo en esa barra digo, ¿qué escojo? ¿Cuál de todos?
1: Pues sí, lo que pasa es que en realidad también hay muchos tipos de pieles, ¿no? E incluso con la edad vas cambiando tu tipo de piel. Entonces, probablemente en un niño pequeño lo ideal sea que sea cremoso. Pero ya en un adolescente que está empezando a tener una piel grasa, que empieza a tener su acné, pues obviamente tienes que utilizar otro tipo de protectores que ya no sean cremosos, probablemente en gel, antigrasa o sin libres de grasa, es decir, van cambiando.
0: Diferenciado que usemos, y a veces yo le pongo el mismo que yo uso para los niños, y no sé si les está protegiendo igual o
1: no.
0: O
1: los protectores, los niños tienen siempre una piel mucho más delicada, entonces no recomendamos usar los mismos protectores para toda la familia. Como te digo, básicamente hay que utilizarlos por edad, definitivamente, ¿no? Y hay que poner una buena cantidad de protector solar, así que eso de ponerle una gotita para que ahorremos y el mismo protector nos dure 2 años.
0: Para que no se les caiga encima de los ojos también, ¿no? Porque se los ponemos en la frente y luego se tallan los ojos, luego viene la irritación.
1: Por eso hay protectores solares, por ejemplo, que se usa para deportes, que no se te corren con el sudor, va bastante bien. También hay estos para niños, ¿no? Entonces, sí, importante que sea de amplio espectro, es decir, que cubra tanto UVA como UVB. Importante que tenga por lo menos 30 o más de factor, es decir, que te proteja más de 30 veces, como que si no estuvieras puesto un protector solar, y súper importante la reactivación cada 2 a 3 horas.
0: Perfectísimo, anotado todo eso. Ahora, la importancia, Doc, de poder fomentar estos hábitos saludables en los niños en relación con la protección solar, como el uso de sombreros, de gafas de sol, de ropa adecuada. A veces no sé, batallamos, ¿no? Con que se pongan todo, que se apliquen el protector.
1: Totalmente, batallamos, pero definitivamente nosotros vemos que las cosas que creas como costumbres en los niños, eso se lo llevan hasta viejos, y eso tal vez lo manejarán incluso con sus hijos. Entonces es buena idea que sea una rutina familiar.
0: Así como la mascarilla antes, ¿no?
1: Sí, entonces.
0: Todo el tiempo.
1: Lleva tu protector, ponte tu protector, porque tú sabes que hay que toca estar detrás, sobre todo a ciertas edades. Salimos a caminar todos, a ver, listos todos con nuestras gorritas, comprar una gorra que le sirva, que sea de esa persona que le guste. Pues ahora hay estos gorros que tienen una muy buena protección. Son gorros que te protegen no solo cara, sino también cuello, que están súper bien. Hay modelos bellos. Ahora también hay telas que son con factor ultravioleta y que en realidad sí te protege que las otras telas, así que hay muchísimo para escoger, hay de todos los precios, hay de todos los colores, olores y sabores, así que importante que cada uno tenga su propio gorrito, su propio protector, y pues así se sienten cómodos.
0: Agarre su pack, ¿no? Cada uno.
1: Cada uno es su paquete. Entonces, incluso ahora hay estos protectores chiquitos que te vienen como llaverito, ¿no es cierto? Que tú le pones en la maleta del niño, así súper visible. Entonces, decirle, mira, si te vas a salir al sol, entonces ponte un poquito más de protector para activarlo nuevamente.
0: Por cierto, no solamente es en el rostro, ¿verdad?
1: No.
0: Y en los oídos y
1: en
0: el cuello.
1: En las orejas, en el cuello, en los brazos, en las piernas. En realidad deberías ponerte en todos los sitios que están expuestos al sol.
0: Es un body cream.
1: Ok, por eso los niños chiquitos, pues ponerles camisetita en vez de que estén solamente con su BBD. En los niños más pequeños que te decía, incluso hasta muy delgaditos, pero hasta podrías usar de manga larga para solamente tener que proteger, porque si no puedes poner protector solar en niños muy chiquitos, pues ahí está.
0: Hay algo que a veces no entendemos, y esto está ahí en los bloqueadores también. ¿Cuál es la diferencia entre la radiación UVA y la UVB? ¿Y cómo podemos proteger a los niños de ambos tipos de esta radiación, doctor?
1: Ok, son dos diferentes gamas de luz solar, y lo que protege la una no protege la otra. Por eso básicamente te están diciendo que ahora debes ver los protectores solares cuando los compres, que tengan las dos protecciones, porque los dos tipos de luz te producen quemaduras solares.
0: O sea, eso es lo que me interesa, ¿verdad? Porque si nos ponemos a explicar más a profundidad.
1: Bueno, yo creo que le vamos a invitar a un, a no sé quién estudie las luces, las rayos de luz, pero está
0: bien.
1: Pero
0: hay que protegernos de los
1: dos. Hay que protegernos, y yo sé que los de lo uno no te cubren lo otro, así que preferible cuando compres, mira que tenga protección para los dos tipos de luz.
0: ¿Cuál es la importancia, Doc, de enseñar, sobre todo a los pequeñitos, y son bien nobles para la enseñanza a los niños, ¿no? Sobre la protección solar desde temprana edad. ¿Y cómo podemos hacerlo de manera efectiva y también de manera lúdica? Y yo creo que empieza por nosotros como papás.
1: Sí, empieza con los padres. Si tú no das ejemplo, los niños no lo hacen. Si es rutina de la familia, es mucho más fácil que los niños lo tengan. Y si es que es rutina, es decir, todos los días me pongo mi protector solar, pues ya se vuelve rutina. Entonces ya no te la olvidas, ¿no? ¿Y por qué? Muchísimas enfermedades, incluyendo cáncer de piel, que se inicia justamente por esta no protección. Tú no vas a ver problemas en los niños mayores, excepto las quemaduras y las manchas blancas, pero eso a lo largo del tiempo puede degenerar cuando esa persona sea adulta, pues en problemas mucho más severos como cáncer de piel, así que esto debe empezar desde los niños.
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0: Hay que equilibrar, ¿no?, esa necesidad de los niños de disfrutar al aire libre, porque es esta temporada donde se pueden hacer maravillas afuera, y también esta actividad física, como esa importancia de proteger su piel de los dañinos rayos del sol a ciertas horas.
1: Sí, totalmente, disfrutan, al niño que lo disfrute, las horas en donde mayor problema tenemos con la radiación solar, obviamente es al mediodía, que el sol está justamente en la mitad, los rayos caen más perpendiculares, entonces obviamente
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1: El problema de sol va a ser mayor. No significa que no te dé problema el sol de muy de mañana o muy tarde, es decir, 9, 10 de
0: pero
1: la
0: si
1: mañana,
0: lo
1: 3, 4, te vas a quemar menos, pero son necesarios. Y ahorita después de pandemia, que los niños estuvieron encerrados, que hemos hablado que necesitan salir, que necesitan su dosis de vitamina D, pues obviamente es el momento de que salgan.
0: Activarnos.
1: Aire libre.
0: Activarnos y disfrutar, pero con la protección solar adecuada.
1: Con la protección solar, más aún en un país tan lindo como el nuestro.
0: Piedad Villacís, nuestra querida Doc Pía, que le decimos de cariño, pediatra neonatóloga del Hospital Los Andes. Un fuerte abrazo, Doc, nos vemos pronto.
1: Un abrazo también, claro que sí, gracias.
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0: Son las 4 y 28 minutos. La temperatura es de 6 grados y la humedad del 34%.
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1: Hola, hola, ¿qué tal? Bienvenidos. Es un placer recibirte en esta hora. Estamos juntos a través de la radio y respondiendo a esta pregunta, ¿a dónde nos vamos? Hoy nos vamos al encuentro de información, de buena música, de lugares, de destinos. También todo lo que tiene que ver con turismo, que involucra la cultura, la gastronomía y disfrutar. Todo lo que tiene que ver con el turismo, con los viajes, con lo que te gusta. Todo lo que tiene que ver con experiencias. En este momento, en la radio, nos vamos al encuentro de estos ingredientes para estar juntos, este buen pretexto que tenemos, compartir, estar juntos en este momento del día. ¿Te sumás? ¿Te quedás? Claro que sí.

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1: Estamos en esta edición compartiendo, bueno, o empezando a compartir nuestro tiempo juntos hablando de turismo, como ya sabés, y bueno, como hacemos a veces, también esta semana vamos a ir escuchando todos los días un poquito de una extensa nota que hicimos, en este caso con el señor Sergio Siaquitano. Es el presidente de Neuquén Tour, una nota muy rica en contenido porque pasa por distintos temas, obviamente de la actualidad del turismo en Neuquén, también del turismo en la Argentina, así que elegimos esta entrevista para ir compartiéndola durante toda la semana. Vamos a arrancar hoy con la primera parte de, bueno, esta linda entrevista con un protagonista estelar, ¿no? Como es el señor Sergio Siaquitano, y una gran provincia que durante el invierno es protagonista porque muchos quieren ir a Neuquén, pero también ya están pensando en lo que viene, ¿no? Temporada de verano, se está trabajando con mucha fuerza para el futuro. Así que vamos a ir escuchando ya al presidente de Neuquén Tour.
2: Sí, a ver, creo que estoy convencido que el trabajo que se viene haciendo en la provincia es muy fuerte, tanto en la promoción como en la proyección y en la planificación de distintos productos que hemos posicionado durante todo este tiempo y que nos han dado un plus hoy para ofrecer al turista, ¿no? Digo, hoy Neuquén tiene la mayor oferta de nieve del país, con 4 centros de esquí, pero también tiene distintas áreas recreativas, parques de nieve. Tenemos una oferta para todo tipo de público, para todo tipo de bolsillo, y creo que eso es importante, ¿no? Y se ve, y la gente lo elige también, ¿no? Yo creo que estamos en ese proceso todavía, ¿no? Yo creo que Vaca Muerta, sin dudas, para la provincia de Neuquén fue un detonante en el buen sentido, exponencial, que ha puesto a Neuquén en un lugar de visibilidad, obviamente más allá de todo lo que tiene que ver con la industria del oil and gas, en los recursos económicos que nos ha dado, en cuanto obviamente a la generación de empleo, al posicionamiento de la provincia de Neuquén. Y la verdad es que hoy estamos en ese momento donde tenemos un gobernador y un gobierno provincial que piensa en el Neuquén post Vaca Muerta, ¿sí? Porque sabemos perfectamente que la industria hidrocarburífera tiene un plazo que algunos estiman entre 25 y 30 años. Y creo que tenemos la responsabilidad también desde la gestión de gobierno de pensar en un post, ¿no? En el post hidrocarburos. Y lo que viene sin duda es el turismo. Y también hay algo importante, siempre decimos lo mismo, Vaca Muerta tiene un impacto muy sectorizado en la provincia, en una región puntual de la provincia, en toda la región del Valle y su zona de influencia. Ahora, el turismo tiene un impacto federal. Claro. En cada rincón, en cada pueblo, en cada localidad de Neuquén, tenés un prestador, tenés una actividad, tenés un atractivo, tenés servicios que se han ido mejorando. Yo creo que hoy la provincia está en ese momento, en pensar en un Neuquén post hidrocarburos, con un plan de infraestructura histórico. Estamos hoy haciendo más de 600 kilómetros de ruta. Vos pensá que es la mitad de la infraestructura que se hizo en toda la historia de Neuquén. Estamos haciendo infraestructura en los aeropuertos, en la conectividad digital. Bueno, la verdad es que se está haciendo un esfuerzo enorme para poner a Neuquén donde realmente tiene que estar. A ver, es el camino, ¿no? Digo, el gran objetivo de esta gestión de gobierno es reconvertir también la matriz productiva que tiene la provincia, ¿no? Digo, no solamente con el turismo, sino también volver a poner en valor todo el circuito agroproductivo que en algún momento fue icónico para la provincia. Me parece que estamos también dando un giro en ese sentido, a través del enoturismo, a través del turismo rural, que se está realmente llevando adelante con una proyección importante en toda la zona de la zona del Alto Valle de Neuquén y Río Negro. Así que creo que hoy Neuquén está en un momento realmente de oportunidad. Estamos convencidos, nosotros que tenemos la responsabilidad hoy de tener un cargo público, lo hacemos con mucha responsabilidad, pero también con mucha visión hacia adelante, ¿no? Digo, hoy no es casualidad, estamos acá en Meetup, donde tenemos más de 25 privados que nos están acompañando, que creo que fue el lema que tuvimos del día uno, trabajar en equipo, en conjunto, dejar de lado las diferencias, dejar de lado los sectores, trabajar todos en un mismo objetivo, que es llevar a Neuquén a ser un destino federal, integral, reconocido, con un posicionamiento nacional, pero también regional. Y bueno, estamos en ese camino, creo.
1: Amigos, compartimos a dónde nos vamos y bueno, como te habíamos comentado días atrás, se ha desarrollado una cita muy, muy importante dentro de lo que es el calendario anual de ferias y eventos del sector del turismo. Estamos hablando de Meetup, un evento que está puramente direccionado a lo que tiene que ver con el turismo de reuniones, turismo de eventos, turismo de congresos. Muchísimo material nos ha quedado por compartir y es lindo porque no solo los entrevistados hablan, ¿no?, de lo que tiene que ver con el evento o con el congreso que ellos pueden organizar, sino también de las bondades que tiene el destino, porque los que participan de un congreso están atraídos también a poder visitar el lugar, conocerlo en el tiempo libre, y hay datos que revelan esto, ¿no? Así que es una parte muy importante del turismo y queremos hacernos eco también de todo el trabajo que hicimos en esas jornadas allí. Vamos a escuchar a Cecilia Velotti. Cecilia es directora del turismo de una ciudad muy importante de la provincia de Santa Fe, como es Esperanza. Esperanza estuvo, ¿no?, en este evento y Cecilia Velotti nos cuenta por qué ellos han decidido apostar junto con la provincia a estar presentes en esta cita tan, tan importante.
3: Bueno, además de la propuesta que tiene sobre historia, naturaleza y recreación, el turismo de reuniones es muy importante en nuestra ciudad. De hecho, tenemos un predio, que es el predio ferial, que pertenece al CICAE, al Centro de Industria y Comercio de nuestra ciudad, que tiene unas características especiales, que es único en la región, más de 4.000 metros cuadrados, libre de columnas en una nave central y una nave conexa de 1.000 metros cuadrados también, en un predio de 14 hectáreas, donde se desarrollan gran cantidad de eventos y de ferias y exposiciones, como por ejemplo nuestra FECOL y Expodema, la Feria de las Colonias y la Feria del Mole y la Madera. También se han desarrollado más otros eventos como Todo Alfa o Todo Láctea, últimamente en mayo de este año, 2025, con más de 20.000 participantes. Así que es un polo, un centro, digamos, que se pueden utilizar para ferias y exposiciones con congresos y charlas junto, digamos, a esa actividad, en un espacio que es único, que atrae, digamos, a toda la región centro.
4: La pregunta es, ¿para capacidad para cuánto tenemos para armar un evento fuerte, digamos?
3: Por eso te decía, más de 20.000 asistentes han participado en la última a Todo Lácteo, así que es una capacidad muy importante. Hay otros salones, por supuesto, también en nuestra ciudad. También otra de las características que tenemos es de turismo incentivo y turismo, claro, corporativo. Tenemos distintos tipos de hoteles y además, ahora están surgiendo también algunas otras tipologías que se van sumando a la nueva, a las nuevas tendencias, y tenemos cerquita a Santa Fe también, que nosotros, claro, utilizamos también la red de soporte, digamos, en la región, así que trabajamos en conjunto. Y con respecto a lo de turismo incentivo, que también es importante destacar, que hay espacios que han certificado calidad, que trabajan, digamos, con actividades como, por ejemplo, de turismo rural, o de ecoturismo, o de turismo aventura, que son especializados en grupos, tanto como para corporativos, empresas, fin de años, dinámicas de grupo, team building, otros de ecoturismo. Bueno, hay distintas propuestas que se adaptan a lo que significa el tema de turismo de reuniones y en este caso a lo que solicitan las agencias de viaje y a los organizadores de eventos.
4: Ya terminamos el evento organizado con éxito, con todo el apoyo de ustedes. ¿Qué tenemos para disfrutar después?
3: Bueno, Esperanza, como siempre contamos, es la primera colonia agrícola organizada del país, es una ciudad de 50.000 habitantes, es una escala amigable, es muy fácil llegar a distintos lugares, con el tránsito, digamos, que acompaña, que es una ciudad tranquila, segura. Bueno, y la cuestión con respecto también a las propuestas que tiene es casi un museo a cielo abierto, una gran cantidad de edificios patrimoniales e históricos que son súper interesantes para descubrir. la gastronomía típica, estos sabores de los inmigrantes que trajeron con las primeras corrientes inmigratorias y con los que llegaron después, se ve en los bares, en los restaurantes, también en las panaderías con nuestra torta alemana, porque ¡apa! Es emblema nuestra torta alemana, y la propuesta también de conocer, como decíamos, la historia, la gastronomía, por ejemplo, la naturaleza y la recreación sobre, por ejemplo, nuestro parque de la agricultura o nuestro balneario y camping municipal. Y también otras propuestas, como por ejemplo, no sé si sabías que tenemos más de 100 mueblerías en nuestra ciudad.
4: Capital Nacional de los Muebles.
3: La ciudad del mueble, porque tenemos muchísima variedad de innovación, calidad, diseño, tanto para la casa como para dentro de los distintos espacios, living, niños y demás. Y se realiza, bueno, la Feria del Mueble en nuestra ciudad, la Feria del Mueble Espodema, y la gente viene a comprar. Recorre, viene a comprar muebles y después disfruta también de todas las otras propuestas que tenemos. Y algo también muy particular, que Esperanza es capital provincial del diálogo y encuentro ecuménico. Eso es que nosotros, los inmigrantes cuando llegaron, traían también con ellos sus religiones, y enfrente de nuestra Plaza San Martín van a ver, por ejemplo, dos iglesias, la Basílica y la Iglesia Evangélica del Río de la Plata, porque tenemos los católicos y los evangélicos, con la Iglesia Evangélica del Río de la Plata, y los ortodoxos con los sirio-libaneses que llegaron con el tiempo.
4: Qué bueno.
3: Así que bueno, también pueden...
4: Otra propuesta más,
3: así que bueno, los invitamos, agradecemos enormemente esta posibilidad, a que nos puedan encontrar en esperanza.tour.ar, que es nuestra página web, y si nos quieren seguir en Instagram, Esperanza Turismo, ahí van a encontrar toda la información de la agenda de eventos, las actividades que realiza la Municipalidad de Esperanza, la parte privada y las instituciones, y ahí vamos a estar gustosos de que nos acompañen.

0: Esto es ¿A dónde nos vamos? Esto es la propuesta, o esta es la propuesta que queremos compartir cada día con ustedes, esperando que estén muy pero muy bien, invitándolos un poquito a soñar, a cerrar los ojos, imaginarnos en alguno de los lugares tan lindos que tiene nuestro país o el mundo, para poder vacacionar. Y uno de ellos es en la Patagonia, un lugar que me encanta y que me gustaría recorrerlo un montón de veces en auto o en alguna excursión guiada, porque bueno, es un lugar paradisíaco, uno de los escenarios naturales más lindos que tiene la Argentina, y me estoy refiriendo a esa ruta, la ruta de los siete lagos, ¿no? Si tenés la posibilidad de hacerla, sin dudas te va a quedar en la memoria, en el recuerdo. Uno saca un montón de fotos, va parando en cada uno de los lagos, y ya sea en cualquier época del año, ¿no? En el invierno, con toda la nieve alrededor, o en el otoño, con esos colores tan particulares, o en el verano, donde uno tal vez disfruta de pasar tiempo o un poquito más en cada uno de los lagos, un poquito con el sol. Realmente es un lugar paradisíaco y hermoso. No sé si te ha tocado, bueno, recorrerlo, ¿no? O vivirlo, pero bueno, la Ruta de los Siete Lagos es una marca registrada por su belleza y porque todos queremos hacerla. Y vamos a ir al encuentro de este pequeño relato que nos hace un agente de viajes de la zona, específicamente de Villa La Angostura, porque obviamente si vas a Bariloche es una de las excursiones que tenés que hacer. Si vas a la zona de Villa La Angostura o si estás en San Martín de los Andes, por supuesto son ciudades o localidades que están ahí a tiro y es una actividad obligada o es un recorrido obligado. Te decía, hablamos con Claudio Confalonieri, quien es el titular de una agencia de viajes de Villa La Angostura, la agencia Ketrigüe, y esto, bueno, nos contaba cuando hacíamos este viaje maravilloso. Lo sintetizamos, por supuesto, en este audio.
1: Hoy nos tocó justamente recorrer y salir a pasear por lo que es una de las rutas más emblemáticas de la República Argentina, que es la Ruta de los Siete Lagos. Este es nuestro segundo lago, ya que para nosotros el primer lago está sobre la localidad de San Martín de los Andes, que es el lago Lácar, y ahora estamos disfrutando de las maravillas del mirador del lago Machónico. Y aquí ya vamos atravesando la famosa Ruta de los Siete Lagos, de los cuales vamos a hacer 115 kilómetros entre San Martín y Villa La Angostura. Y ahora estamos frente al lago Thomas Fagner, un lago realmente muy, muy bonito, muy tranquilo y que tiene la particularidad que tiene un camping que fue muy famoso porque es un camping que está muy bien organizado, una muy buena infraestructura para que la gente pueda venir a disfrutar de camping. Es una parte fundamental de lo que es la Ruta de los Siete Lagos como parada, si uno necesita venir, parar, recuperarse de un viaje, es un lindo lugar para poder detenerse. Llegamos hasta el lago escondido, el más pequeño de todos y también el más verde. Es un lugar bastante más cerrado, más umbrío. Acá hace mucho más frío que en los otros lagos, no está pegando el sol. Se puede ver, estamos rodeados por un bosque de coigües realmente impresionante. En los otros lagos veíamos otro tipo de especies arbóreas, como ser los nires, como ser las lengas en altura. Y una de las importancias que tiene la Ruta de los Siete Lagos, que uno cuando la va recorriendo va disfrutando y viendo los diferentes tipos de paisajes y diferentes tipos de clima y la vegetación que encontramos en este recorrido. Y también lo importante de la Ruta de los Siete Lagos es que nosotros vamos atravesando diferentes parques nacionales. Arrancamos recién en San Martín en el Parque Nacional Lanín, Parque Nacional Nahuel Huapi y terminamos en el Parque Nacional Los Arrayanes, que está en Villa La Angostura. Y esto que hace es justamente que vayamos teniendo una diversidad muy importante en la flora y en la fauna de la región.
2: Estamos acá en el lago Correntoso, que vemos a nuestra izquierda, y estamos en la histórica Hostería Siete Lagos. Acá hacemos un alojamiento rural, tenemos desayunos de campo, hacemos tortas fritas, pan, así que el huésped puede compartir con nosotros un desayuno de campo. Y después tiene actividades para hacer en el lago, playa, leer, descansar sobre todas las cosas. Pudimos abrir un dormi para 4 personas que está situado en orillas del lago y es un vagón restaurado. Para las personas que por ahí no quieren traer carpa, porque también Siete Lagos es un lugar donde últimamente reciben muchos ciclistas, por ejemplo. Entonces el ciclista no quiere venir con la carpa y bueno, ella tiene una oportunidad de hospedaje diferente.
1: Por fin llegamos a esa playa tan calentita que es la que la gente nos viene a pedir todos los veranos, donde venir a bañarse a Villa La Angostura y sentir agua calentita. Calentita entre comillas, ¿no? Por supuesto, pero calentita, un poquito más calentita que la de Nahuel Huapi. Y esa playa es esta, justamente, la del Lago Espejo. Realmente uno de los balnearios más top del verano.

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1: Son las 5 y 3 minutos. 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
2: Fútbol.
3: Los tres partidos del Mundial este viernes. Argentina va por el pase a octavos ante Cabo Verde. Este viernes continuará la eliminatoria del Mundial con tres partidos que todavía no comenzaron. Entre ellos, el cruce de Argentina ante Cabo Verde, uno de los encuentros más esperados de la jornada. El seleccionado argentino jugará a la hora 19 y buscará avanzar a la siguiente instancia del torneo. Enfrente estará Cabo Verde, que lleva a esta ronda con la ilusión de dar el golpe y mantenerse entre los mejores del mundo. La jornada también tendrá otros dos cruces. Australia enfrentará a Egipto en el primer turno, mientras que Colombia se medirá con Ghana en el cierre del día. En la imagen además figura el partido de entre Suiza y Argelia, pero esos encuentros ya finalizaron con el triunfo del Suiza por 2-0, por lo que no forman parte de la agenda pendiente del día viernes. Por lo tanto, tenemos los partidos para hoy viernes: Australia versus Egipto, horario 15 horas. Argentina versus Cabo Verde, en el horario de 19 horas en la Argentina, y Colombia versus Ghana a las 22:30 horas.
2: Economía.
3: Anunciaron inversiones privadas de 1.200 millones de dólares para una nueva central nuclear en Buenos Aires. Una iniciativa privada para construir una nueva central nuclear en la Argentina fue presentada por su evaluación ante el Ministerio de Economía con una inversión estimada de 1.200 millones de dólares, que será financiada en su totalidad con capitales privados estadounidenses a través del Super RIGI. El proyecto impulsado por Mature Energy propone levantar una central en el sitio de Atucha de Nucleoelectricidad Argentina mediante un reactor modular pequeño de diseño argentino que, por el monto de la inversión en su carácter innovador, podría ser admitido en la denominado Super RIGI. La iniciativa contempla la construcción del ACR-300, un reactor nuclear de generación 3 con tecnología PWR o Power, reactor de agua a presión, y una potencia aproximada de 300 megavatios, y se trata de un desarrollo realizado por ingenieros argentinos que dará origen al primer proyecto First and the Kill de este diseño a nivel mundial. Además, Mountain Energy abonará un canon por el derecho real de superficie sobre los terrenos donde se van a emplazar las nuevas centrales nucleares dentro del complejo Atucha. Según las estimaciones difundidas, junto con la presentación, el desarrollo del proyecto generará alrededor de 2.000 puestos de trabajo nuevos, directos durante la etapa de ingeniería, 300 megavatios, y se trata de un desarrollo realizado por ingenieros argentinos que dará origen al primer proyecto First and the Kill de este diseño a nivel mundial. Además, Mature Energy abonará un canon por el derecho real de superficie sobre los terrenos donde se van a emplazar las nuevas centrales nucleares dentro

0: entre proveedores y empresas vinculadas con la cadena de valores de la industria nuclear. El plazo estimado para la construcción ronda los 5 años, siempre que la iniciativa obtenga la aprobación del Ministerio de Economía y complete el proceso de licitamiento a cargo de las autoridades regulatorias nucleares.
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3: Hola, ¿qué tal, mi querido amigo, mi querida amiga? Una vez más, aquí en Directo al Corazón y en el programa del día de hoy, yo quiero hablar de que el tiempo para ser feliz es hoy. Esto lo he aprendido y quiero enseñártelo principalmente desde la perspectiva de la fe, porque cuando uno tiene fe en la palabra de Dios, en las promesas de Dios, tiene una relación de cercanía con todo lo que tiene que ver con las cosas de Dios, lo más probable es que aprendas esto. El tiempo de ser feliz es hoy y la felicidad no tiene nada que ver con las circunstancias. Las circunstancias pueden ser espectaculares o pueden ser muy tristes, pero en el equilibrio te vas a dar cuenta que las circunstancias no son la fuente verdadera de felicidad, sino que la fuente verdadera de felicidad es el Espíritu Santo en tu corazón. Y puede ser que esto para muchos les suene bastante complejo, bastante difícil, pero voy a enseñártelo desde otra perspectiva. Viste que todos los días vamos aprendiendo hábitos. Desde chiquito, desde muy pequeño, hemos aprendido hábitos, costumbres, conductas, y todo lo que somos hoy tiene que ver con esto. Hasta el ejercicio mismo de la tristeza y la depresión y permanecer allí ha sido un hábito que hemos aprendido. Yo quiero enseñarte un nuevo hábito, el hábito de practicar el gozo, de practicar la felicidad. Aún como dice la palabra de Dios en 1 Tesalonicenses 5:16, estén siempre alegres, estén siempre gozosos. Hay otros versículos más que puedo enumerar, como el Salmo 16:11, en donde dice: me mostrarás el camino de la vida, en tu presencia hay plenitud de gozo y delicias a tu diestra. Fíjese cómo nuestro Espíritu de Dios, el Espíritu Santo, es fuente de gozo y también de felicidad. En Juan capítulo 15, versículo 11, dice: estas cosas os he hablado para que mi gozo esté en vosotros y vuestro gozo sea cumplido. Filipenses 4:4, regocijaos en el Señor siempre. Otra vez le digo, regocijaos. Y Nehemías 8:10 dice: porque el gozo del Señor es nuestra fortaleza. Hasta lo hemos cantado en la iglesia, esto ha sido parte: el gozo del Señor, mi fortaleza. Es como no cantarlo a voz en cuello, si su gozo es parte de la verdadera fuente de vida para cada uno de nosotros. Hay mucho por compartir hoy día y mucho por hablar, pero puntualmente en el Señor aprenda a regocijarse, aprenda a regocijarse en las promesas de Dios. Tu alma, en donde están las emociones, los sentimientos, el carácter, el sistema nervioso, donde está tu intelecto, donde están tus decisiones, puedo decir donde están tus hábitos, sería bueno recalibrarlos, sería bueno actualizarlos y actualizarlos a la voz de Dios, a la palabra de Dios. Esto es una muy buena noticia, porque sí que podés reprogramar tu computadora. La cabecita puede ser reprogramada. En vez de tener una mentalidad negativa, allí donde tus hábitos son de tristeza, de depresión, de desánimo, de no puedo, podés hacer todo lo contrario, aún recibir lo que dice la misma palabra de Dios. Dice: estén siempre alegres, alégrense en el Señor siempre. Esto en cierta forma significa que no importa lo que esté sucediendo en el momento, uno puede aprender a sonreír. suena loco, ¿no? Suena como en contramano, ¿no? Pero no es tampoco esa derroche de falsedad, una falsedad de tratar de uno está triste y poner una cara con una sonrisa falsa. No. Se trata de aprender a ejercitar el corazón en la esperanza, en la confianza y en la certeza de que Dios está ayudando y que Dios va a operar aún en esta circunstancia. Yo te dije desde el comienzo de este primer bloque que esto lo aprendí en lo que tiene que ver con el caminar en la fe, en la palabra de Dios y en el camino de Jesucristo. Es mucho que aprender, pero lo bueno que hoy en este primer bloque y en este programa yo quiero animarte a que vos puedas adquirir un nuevo hábito. Si tus hábitos estaban en conductas, en disposición o actitudes hacia patrones negativos, yo te invito a que puedas tomar un nuevo hábito y el hábito aún hacia la felicidad y hacia el gozo desde la fuente inagotable del Espíritu Santo de Dios. Vamos con la primer pausa musical en Directo al Corazón y en el segundo bloque el desarrollo del tema del día.
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1: Y en el programa del día de hoy vamos a hablar acerca de que el tiempo para ser feliz es hoy y hablar de cómo la felicidad también se puede convertir en un buen hábito para aprender constantemente, aprenderlo en la vida cotidiana. Es algo que uno tiene que ejercitarse. Primera Tesalonicenses 5:16 dice, estén siempre alegres. ¿Entiende esto que dice la palabra de Dios? Siempre. No, mira, hay lugares en los que uno entra y se respira mala onda, ¿no? Se respiran malos gestos, malas actitudes, palabras o silencios que hieren, que lastiman y que son como patrones negativos y que no llevan a disfrutar la vida. Yo entiendo de las responsabilidades, yo entiendo de que hay que estar serio, entiendo de que hay que estar concentrado en el trabajo, pero la actitud y el hábito de la felicidad tiene que practicarse constantemente porque esa actitud, ese hábito va creando ambientes agradables, ambientes en donde uno quiere estar. Qué feo que es en aquellos ambientes de trabajo en donde lo único que se cultiva es actitudes, conductas, gestos, principalmente todo lo contrario a lo alegre, todo lo contrario a lo bueno, sino que al contrario, mala onda. Yo le voy a poner locales, lugares, negocios, trabajo, familias, mala onda. Y es por eso que a veces los hijos ni siquiera quieren volver a la casa. Hay maridos que no quieren volver a la casa porque se encuentran con una mala onda terrible y eso produce un estrés, produce molestia, hasta desaliento. Y veo que hay mucha gente que ha practicado esto como un hábito, una costumbre en su manera de vivir. ¿Por qué no practicar el hábito de la felicidad? ¿Por qué no practicar el hábito de la alegría? Y más si sos un hombre, una mujer de fe, creyendo en las promesas de Dios, creyendo en la palabra de Dios. ¿Cuánta gente tiene estas características, ¿no? De ser alegre, de producir momentos agradables y de repente son personas muy amables o fácil de amar, diría yo. Son agradables. Esto es algo que se tiene que entender primeramente y practicar. Los hábitos se aprenden y los buenos hábitos, como por ejemplo generar un ambiente de alegría, un ambiente de honra, un ambiente de felicidad, es algo que tiene que ejercitarse y practicarse. Cuando la palabra de Dios dice estén siempre alegres y dice alégrense en el Señor siempre, significa que no importa lo que esté sucediendo, hasta aún en eso podemos sonreír. Yo tengo una frase que la he hecho propia y que digo, aún en esto Dios se va a glorificar, así que a mí nadie me va a robar el gozo, nada me va a robar el gozo. Recuerdo en una oportunidad me robaron la batería de la camioneta, tenía la camioneta, estaba sirviendo a Dios, estaba en un domingo en donde había utilizado la camioneta para cargar sillas, para cargar equipo de sonido, aún la plataforma, y habíamos armado todo, y cuando yo estoy por salir ya después de armar todo, el escenario y todo lo demás, voy a poner en marcha la camioneta, me habían robado la batería y me quedé haciendo amagues ahí con la llavecita, y mientras estaba allí abro el capot y me habían cortado los cables, me habían hecho todo un desastre allí, y lo primero que dije, bueno, lo primero que sucede es que se te roba el gozo, se te roba la alegría, hasta palabras que no son de un buen cristiano surgen en el corazón y en la boca, pero mientras estoy allí a punto de decirlas, cambié la actitud y dije, gloria a Dios, ¿y cómo vas a decir gloria a Dios si te acaban de robar la batería? Para colmo, la batería que me habían robado era nuevita, creo que tenía 15 días, hacía muy poquito tiempo que había puesto esa batería. Entonces, con mayor bronca te sale de adentro palabras que a veces parecen son palabras mal dichas o palabras de maldición. Pero cuando uno tiene una actitud de fe y quiere que la presencia de Dios permanezca, y yo quiero que el gozo del Señor esté en mí, yo lo que dije fue gloria a Dios entre dientes, pero la segunda parte dije gloria a Dios porque Dios me va a bendecir con una batería nueva. Y el diablo, por otro lado, vio como los dibujitos animados, me susurraba al otro oído y me decía, pero si la batería que tenías era nueva. Entonces lo que dije fue más nueva que esa. Y bueno, gloria a Dios, gloria a Dios. Pero a mí nada me va a robar, porque a veces me roban la batería, pero que me roben el gozo, que me roben el entusiasmo y me roben las ganas, que me roben la fe, que me roben. Nada ni nadie puede robarte eso si está una actitud o el hábito mismo de que decidís. Yo quiero que se establezca el reino de Dios en el corazón. Y aunque pases por circunstancias que son difíciles o negativas, vos podés mantener una perspectiva positiva o podés mantener esa fuente inagotable de gozo, ese gozo perpetuo que viene del mismo Espíritu Santo de Dios. Pero tenés que cuidar la presencia de Dios, tenés que cuidar tu equilibrio, tenés que cuidar tu paz. Hay muchas personas que están esperando que se solucionen algunas circunstancias para ser feliz. Y están esperando algún momento para ser feliz. Cuando tenga esposa, voy a ser feliz. No, el tiempo para ser feliz es hoy. No, cuando tenga hijos, yo voy a ser feliz. No, el tiempo para ser feliz es hoy. No, cuando yo tenga trabajo, voy a ser feliz. No, el tiempo para ser feliz es hoy. Ahora, cuando mejore mi salud, voy a ser feliz. No, el tiempo para ser feliz es hoy. Tenés que decidirlo hoy mismo. La felicidad no depende de tus circunstancias. Depende de tu actitud, de tu voluntad y de la decisión que vayas a tomar. Pero la decisión más importante, sí, tiene que ver con la fe. Y la fe puesta en el autor y consumador del gozo, el que puede regalarte esa sonrisa que no es falsa, que no es ficción, sino que es una sonrisa que viene aún de la certeza y la confianza que Dios está con vos y que aún en esta Él se va a glorificar. ¿Cómo no tener esta frase? Aún en esto Dios se va a glorificar. La felicidad, puedo decir que es una decisión. Una decisión que uno toma, pero una decisión que no es simplemente, decido ser feliz, decido sonreír, decido, porque si no sería algo muy trucho, sería algo muy falso, algo de poco valor. Yo te invito a que tengas un gozo genuino, un gozo verdadero, y ese gozo, ¿sabe qué? Es fruto de una relación con el Espíritu de Dios, el Espíritu que da vida, el Espíritu que da ánimo, que da entusiasmo. Es más, en este programa en muchas oportunidades lo he enseñado que aún la palabra entusiasmo significa estar en Dios o que Dios esté adentro tuyo. Yo te diría, es imposible conocer la verdadera felicidad. ¿Sabes qué? Mi testimonio de vida está muy relacionado con esto. En una oportunidad tenía 25 años, y no hace mucho, no, bueno, ya pasaron varios años, pero le dije a Dios, yo no quiero ser infeliz, no quiero ser infeliz, yo quiero ser feliz. Y claro, las circunstancias me habían robado el gozo, mis malas decisiones me habían robado el gozo, muchas cosas que habían pasado, justicias e injusticias. Digo justicia porque algunas bien merecidas las tenía, pero otras cosas que yo no había hecho que me dañaron mucho y me rompieron el corazón. Pero en ese momento yo levanté mi mirada al cielo y le dije, Señor, yo me voy a aferrar de tu mano y no me voy a soltar, porque eres el único que puedes transformar mi vida. Y te puedo contar mi testimonio rápido. Dios me cambió el corazón. Me hizo un trasplante de corazón. No del corazón del bobo que funciona aquí en el pecho, sino del bobo ese que funciona en la cabeza. Y digo bobo en los dos sentidos. Bobo, como se le dice al corazón, y a veces uno, a veces tan necio, es tan lerdo, tan insensato, tan necio, que lamentablemente se equivoca tanto. Pero Dios me puso un nuevo corazón. ¿Para qué? Para que esté más avispado, para que esté más despierto, para que esté más libre, y más que libre, pueda recibir el fruto del gozo del Espíritu de Dios en mi vida. Así que si esto que te estoy enseñando no es simplemente una palabra común y corriente, es una verdad, es una realidad. Te invito a que vayamos a una nueva pausa musical en Directo al Corazón y luego en el tercer y último bloque la conclusión del programa del día.
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1: Y llegamos al último bloque de Directo al Corazón. Mientras escuchaba la música, me recordaba aquella fábula de la liebre y de la tortuga. Como en la carrera que emprende la liebre y la tortuga, termina ganando la tortuga porque la liebre se distraía tanto y a pesar de que iba muy rápido, la tortuga era constante, era perseverante. Hay algo que en la vida de la fe, en los cristianos, los creyentes, aprendemos justamente a nutrirnos de nuevos hábitos y de nuevas costumbres, nuevas conductas, que están relacionadas principalmente con el gozo, la paz, el amor de Dios, la paciencia, y esos son atributos o virtudes que vienen cuando uno tiene una relación estrecha con el Espíritu Santo de Dios. Pero hay otros hábitos que hemos mal aprendido o hemos imitado aún de nuestros padres o a la gente que nos rodea, con la quien crecimos y nos desarrollamos. Hay estudios que indican que los padres negativos crían a hijos negativos. Los padres que son miedosos, que son personas que se menosprecian, sus hijos van a tener la misma característica de miedos, y no solamente eso, sino también de valorarse poco. Ahora, si los padres se concentran en lo malo y viven estresados y viven molestos y viven desalentados y su mal carácter está ahí a flor de piel, los hijos van a tener las mismas características, van a tener la misma idea. Por eso digo que podemos aprender a reprogramarnos aún con la identidad de nuestro Dios. ¿Podemos entrenar nuestra mente? Claro que sí. ¿Podemos entrenar nuestros hábitos? Claro que sí, y podemos llenarnos de esperanza, de confianza, aún esperando lo mejor y entrenando la mente. Si vas a ver lo negativo, es para como para precaución, cuidado, atención, pero también mirando hacia lo positivo y mirando que está una puerta abierta, que hay una nueva oportunidad. Eso es actitud de fe. Tener el hábito de la fe también te lleva a un hábito de felicidad. Muchos dirán, y escuché a algunos famosos hablando de que no quieren creer en Dios y no quieren creer en Dios porque Dios no existe y que no es real. Bueno, lo que pasa es que si tenés esa actitud, nunca vas a ver la verdad de Dios, no lo vas a ver en tu realidad cotidiana. Entonces, porque la palabra de Dios lo dice, que el que se acerca a Él debe creer que le hay y que es galardonador de los que le buscan. La fe es indispensable. Por lo tanto, si no crees en Dios, si no crees, y quédate en esa vida sin Dios y te vas a quedar frustrado justamente hasta en la infelicidad misma. ¿Por qué en la infelicidad misma? Porque es muy probable que una vida que no tiene fe, que no tiene esperanza, que no tiene confianza, que no tiene estos atributos aún en las promesas de Dios, se va a encontrar con que Él es muy limitado. Claro, hay gente que cree en sus dones, talentos, virtudes, capacidades, y es limitadísimo. Y eso sí que produce grande estrés. Pero en Dios hay una esperanza que no avergüenza, una esperanza que el que cree ve la gloria de Dios. Así que básicamente, en lo que estoy hablando hoy día, el tiempo de ser feliz es hoy. Y tu felicidad depende de un nuevo hábito, depende de permanecer del lado de la fe, del lado de la actitud positiva, pero no solo, escúchame bien, no sola, sino aferrado de la mano de Dios. Esto creo que es una de las mejores cosas que he aprendido en la vida, ¿no? El tiempo de ser feliz es hoy. Mantén esa actitud, que en las cosas menores o grandes que te irritan, que te ponen estresado, que te tienen todo contracturado, contracturada, y te mantienen ahí en un mal carácter y todo lo demás, pero sácalas de tu vida, por favor, por amor a la gente, diría yo. Y vas a entender que si podés controlar esto y te ejercitas en nuevos hábitos, Dios mismo se va a glorificar en tu vida, trayéndote esa relajación, ese descanso que necesita aún todo tu cuerpo estresado. Así que te invito a que hagas una oración conmigo y digas: Señor, yo quiero expresar mi fe aprendiendo a ser alegre. Señor, enséñame el hábito de la felicidad. Yo quiero ser feliz, pero aferrado de tu promesa, aferrado de tu bendición. Lléname de tu Espíritu Santo y lléname de tu felicidad en el nombre de Jesús. Amén y amén. Mi querido amigo, mi querida amiga, para mí ha sido un gusto hacer este programa y espero encontrarte nuevamente por este mismo lugar del dial.
0: Así finaliza Directo al Corazón. Un programa producido por el Departamento Multimedia por Amor. 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

0: ¿Sabías?
1: El inodoro, año 1589.
0: Antes de su invención, los asientos se colocaban encima de una cubeta o sobre pozos que luego había que limpiar. A finales del siglo XXVI,
1: Sir John Harriston, ahijado de Isabel I,
0: diseñó el inodoro que instaló en la Casa Real de Kelston, cerca de Bath, provisto de un depósito de agua. Fue el invento precursor de los baños que hoy existen. ¿Lo sabías?
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0: Son las 6:05. 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
1: Buenos Aires.
2: Milagro blanco en La Feliz. Cayó nieve en Mar del Plata y hay alertas en la costa. Un histórico fenómeno meteorológico sorprendió a los habitantes y turistas de la costa atlántica bonaerense. Mar del Plata se tiñó de blanco durante las primeras horas al registrarse una leve caída de nieve en plena zona urbana y balnearia. El evento sumamente inusual para la región marítima transformó las postales tradicionales de la playa en un paisaje completamente invernal que no tardó en viralizarse. Se espera que hoy algunas nevadas también en Balcarce y en Tandil. Así lo contaba un taxista en Mar del Plata.
3: Yo estoy trabajando, me encuentro ubicado más o menos, si conocés Mar del Plata, en la zona de Luro y Jara. Y hay una nevada, no es una nevada fuerte, son copos chiquitos, pero nevada al fin. Más o menos hace 15 minutos que empezó, paró y ahora volvió nuevamente. Ahora está parando ya. Pero de rato está eso, está completamente nublado el cielo y aparece esa nevada, pero ya te digo, es pequeña, no es copos grandes, son copos chiquitos de nieve. Justamente yo iba con unos pasajeros, pues no remí, cuando se largó a nevar y la gente saliendo afuera a filmar.
1: Tucumán.
2: Yerbabuena aprueba narcotest obligatorio para funcionarios públicos.
3: Y ahora volvió nuevamente. Ahora está parando ya, pero de rato está eso, está completamente nublado el cielo y aparece esa nevada, pero ya te digo, es pequeña, no es copos grandes, son copos chiquitos de nieve. Justamente yo iba con unos pasajeros, pues no remí, cuando se largó a...

0: narcotest obligatorio para funcionarios públicos tras un voto de desempate de la presidencia que quebró la paridad de 5 a 5.
1: La nueva normativa que unifica proyecto de los concejales Mauricio Argiró y Gabriela Garolera establece controles toxicológicos aleatorios para el intendente, secretario y ediles. El objetivo es garantizar la idoneidad en la función pública. Ante un primer caso positivo, la norma prevé una licencia médica destinada a la rehabilitación del funcionario. Sin embargo, en caso de reincidencia se aplicarán sanciones severas que incluyen la suspensión y la destitución efectiva del cargo.
2: En cualquier momento volvemos con más información en News Noticias.
3: Hasta aquí.
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Agata, te soporto a vos y a tu papá, voy a soportar un gato que me esté maullando todo el tiempo. Ay, qué bonito. Ay, encima es bonito, hijita. Bueno, está bien, pero lo vamos a hablar de bueno, si lo quieres.

18 minutos a las 6 de la tarde. Acá estamos. ¿Cómo va? Acá estamos, gente. En una tarde muy, pero muy especial. Sean bienvenidos, ¿sí? Arranca esta nueva edición del viernes de ADN Positivo acá en Estación Luz. Gracias por elegirnos una vez más para terminar la semana con toda la buena onda, con toda la energía, buena música, y vamos a tratar de hacerles la mejor compañía, claro que sí. Hoy tenemos un programa de edición especial, prácticamente lo diría, ¿no? Porque estaremos con vos durante una hora, quizás un poco menos, ya que después la radio entra en modo mundial para vivir uno de los partidos más esperados por todos, ¿no? A las 7 de la tarde juega la selección argentina frente a Cabo Verde por los 16avos de final del Mundial 2026. Y por supuesto, Estación Luz se suma a la transmisión junto a la cadena Gol & Pop para que no te pierdas absolutamente nada de este gran encuentro. Pero antes tenemos una horita cargada, una hora cargada de buena onda, de música que te levante el ánimo, las noticias que tenés que saber, el pronóstico del tiempo, el ADN curioso, por ahí tenemos alguna que otra noticia, la reflexión del día, claro que sí, y como siempre la mejor compañía para arrancar el fin de semana. Y vos también sos parte del programa, así que escribinos, mandanos tu mensaje, tu saludo, contanos desde dónde nos estás escuchando. ¿Estás preparado, preparada para esperar a la selección argentina? ¿Y qué planes tenés para este viernes, eh? Queremos leerte, queremos escucharte y por supuesto acompañarte. Seguinos en nuestras redes sociales, ¿eh? No te olvides. Búscanos como Estación Luz Positivo. ATR. 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Caleb Gordon junto a Kenny Rivers haciendo Noche al Día. En la tarde del viernes 3 de julio. Y arrancamos bien arriba, le ponemos onda a la tarde. Calentamos motores. Sí, está saliendo la selección argentina, estamos viendo acá en los monitores. Ya salió el Dibu, está haciendo calentamiento en el estadio. Ha aplaudido, ha aclamado por todo el estadio. En este momento están saliendo los jugadores de la selección argentina con el capitán al frente, con sus dos mosqueteros, ¿no? Rodrigo De Paul de un lado, Leandro Paredes del otro y el resto atrás. Ahí está la selección. Nosotros mientras disfrutamos

0: Se me toca presentar el programa de mi amigo Andrés. ¡Bienvenidos!
1: Atiende el teléfono, Negrito. Ahí está. Daddy Yankee, Bizarrap, la sesión 66. Esta es la versión de nuestro amigo Lucho DJ. Bueno, la selección argentina está en el campo de juego, la selección de Cabo Verde también. Hace rato nada más, ¿cuánto? Casi nada, 10, 15 minutos, finalizó Egipto frente a Australia. Le ganó por penales Egipto en un hecho histórico, fueron al alargue. En una final bastante, bastante electrizante. Veremos qué es lo que ocurre con la Argentina. Por supuesto, vamos a ser positivos y vamos a creer que vamos a tener...

el versículo de la tarde, vamos. Mi nombre es Andrés Alvarado y por supuesto la producción del Negro Tomás está por acá. Estamos a través de Estación Luz 103.5.

0: Estamos a través del 103.7, Estación Luz, General Alvear.
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0: Y como cada jornada hacemos esta pequeña pausa, un toquecito para alimentar el corazón con una palabra que trae fuerza. Y estábamos mirando recién, ¿no? Digo, vamos a compartir con el Negro Tomás, pensábamos, un salmo, ¿no? Escuchá lo que dice la Biblia en el libro de los Salmos, capítulo 27, porque realmente lo leí y bueno. Dice Salmos 27:3, aunque un ejército acampe contra mí, no temerá mi corazón, aunque contra mí se levante guerra, yo estaré confiado. ¿Viste que hay días en que los problemas parecen rodearnos por todos lados, que no encontrás salida? Bueno, a mí me ha pasado. Las preocupaciones, las malas noticias o incluso las incertidumbres pueden sentirse como una batalla difícil de enfrentar. Sin embargo, mirando este versículo nos recuerda que la verdadera confianza no depende de que desaparezcan las dificultades, sino de saber en quién ponemos nuestra esperanza. La paz más profunda no llega cuando todo está resuelto, sino cuando elegimos creer que no estamos solos en medio del proceso. Aun cuando el panorama parezca complicado, siempre hay motivos para seguir adelante con valentía. Que este sea un lindo recordatorio para hoy, para esta tarde. No permitas que el miedo tenga la última palabra, ¿eh? La confianza siempre es más fuerte cuando decidimos caminar con esperanza.

Antes que nada, quiero agradecer a las personas que de esta mañana temprano están saludándonos por el Día del Locutor. Gente amiga. Mucha gente que ha estado compartiendo conmigo sus saludos y para mí es, la verdad que es un honor. Muchas gracias. Y por supuesto, saludo para los colegas, para todos ellos, ¿eh? Gracias al Señor, tengo amigos en muchos de los medios de San Rafael y fuera también.

0: Seguimos.
1: Seguimos, claro que sí. Seguimos, ¿con qué seguimos? Aprovechamos efemérides antes, sí, y antes de seguir con más información, dale, hacemos una pausa entonces para viajar en el tiempo, porque un día como hoy, 3 de julio, ocurrieron hechos que dejaron huella en la historia. Ahí te voy a contar las efemérides de esta fecha, 3 de julio. En la Argentina se celebra el Día del Locutor en homenaje a la creación de la Sociedad Argentina de Locutores en 1943, la famosa SAL. La cosa es seguir al carruaje, al un reconocimiento a quienes informan, entretienen y acompañan con su voz todos los días. Así que feliz día para todos los colegas. También se conmemora el Día del Bioingeniero en recuerdo de la primera promoción justamente de bioingenieros egresados de la Universidad Nacional de Entre Ríos. Una profesión clave para el desarrollo de la tecnología aplicada a la salud. En 1883 también nació Franz Kafka, uno de los escritores más influyentes del siglo XX. Obras como La Metamorfosis marcaron para siempre la literatura universal. En 1927, las mujeres votaron por primera vez en América Latina durante el plebiscito realizado en la localidad uruguaya de Cerro Chato. Un hecho histórico en la lucha por los derechos políticos de las mujeres. Y en 1933 falleció Hipólito Yrigoyen, dos veces presidente de la nación y el primer mandatario elegido mediante el voto secreto obligatorio y universal masculino tras la ley Sáenz Peña. Ahí está, cerramos este repaso por las efemérides del 3 de julio. La historia siempre nos deja una enseñanza, la gente. Y también nos recuerda el valor de quienes, con una voz, una idea o una decisión, lograron cambiar el mundo.

0: De... ¿Cuánto nos queda de programa, Nero? 20 minutos aproximadamente. Dale, menos 10. Entregamos a la transmisión. Dale. Llega Banda Alternativa.
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0: Estamos mirando el estadio.
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0: en el Hard Rock. Hay tormenta, por todos lados. Está pronosticado tormenta a la hora del partido. Veremos qué es lo que ocurre. Acá está la banda uruguaya, Banda Alternativa, haciendo algo de cuarteto. Cuarteto, pa. La vida, la vida.
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La abuela, hace rato que no hablamos con la abuela, ¿no? Deberíamos traer a la abuela y al abuelo acá, ¿no? Hace una banda que no charlamos con ella.

0: Banda Alternativa en el comienzo, haciendo La Vida La Quiero Contigo.
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0: Y más o menos canto como el charango.
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0: Acá llega el pastor cumbiero. Arrancamos así, medio pila para ponerle onda. Porque ya arranca el partido de la selección nacional frente a Cabo Verde. Y le ponemos onda. Dani Urán, Elías Álvarez, el pastor cumbiero. Haciendo este mix de los cuartos, seguro. Algunos dicen, como yo, asesinaron los clásicos de cuartos.

Es un placer compartir con vos, Elías, amigo, y con toda la gente. Esto es El Pastor Cumbiero, Elías Álvarez.

0: Profesor Cumbiero, Elías Álvarez.
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1: Ahora sí, llegó el momento de la verdad. Se terminó la fase de grupos y empieza el Mundial, donde no hay margen de error. Desde esta instancia, ganar significa seguir soñando y perder implica hacer las valijas. La selección argentina afronta esta tarde su primer partido de eliminación directa frente a la gran revelación del torneo, Cabo Verde. En la previa, Lionel Scaloni y Rodrigo De Paul hablaron en conferencia de prensa y dejaron un mensaje muy claro. Nadie se confía, nadie subestima al rival y el objetivo sigue siendo el mismo, defender el título del mundo. Lionel Scaloni fue contundente. El entrenador argentino pidió máxima concentración y recordó que Cabo Verde llegó hasta esta instancia por mérito propio. El técnico destacó que el conjunto africano todavía no perdió en el campeonato, compitió de igual a igual ante selecciones muy fuertes y advirtió que no están de casualidad. También señaló que en este Mundial quedó demostrado que ya no existen partidos fáciles y que cualquier distracción puede costar muy caro. Respecto al equipo, Scaloni evitó confirmar la formación titular como es habitual. La buena noticia pasa por la recuperación de Cristian Cuti Romero, que entrenó con normalidad y tiene muchas chances de volver desde el arranque. Lionel Messi también regresará al once inicial tras haber descansado en el último partido de la fase de grupos. El entrenador definió el equipo después del entrenamiento realizado en Miami.
2: Estamos bien. Lógicamente ilusionados como todo el mundo, pero hay un rival al cual hay que enfrentar, hay que respetar, un rival que ha hecho muy bien las cosas. Y bueno, el margen ahora se achica, es un encuentro de que el que pierde se vuelve y bueno, y lo tenemos en cuenta, pero nos agarra en un buen momento y esto es fútbol, ya sabemos que se están viendo partidos muy parejos, sacando algunos, Francia o incluso México, que creo que han ganado muy bien sus partidos. Hubo otros que estuvieron muy reñidos y creo que no va a ser fácil, esa es la realidad. Bueno, como vos decís, es un equipo que no ha perdido, incluso en algunos partidos merecido contra Arabia, yo creo que mereció ganar. Contra España y Uruguay a lo mejor, bueno, sufrió un poco más, pero se defendió bien. Los pases interiores los tapa bien y después salen muy bien de contra. Y tienen jugadores de buen pie. Es un buen equipo, ya lo habíamos visto, no porque nos toque ahora, sino que lo estábamos analizando, era un posible rival. Al final pasaron ellos y no nos sorprende, sinceramente. Es un buen equipo y no están de casualidad. Hay que respetarlos y eso haremos. No, ha hecho goles Leo, hemos tenido situaciones de gol de otros jugadores y que haya hecho gol uno de los delanteros, no, más allá de que sea él, a lo mejor canaliza todo mucho más, pero es un delantero del equipo y con eso creo que te respondo. Y después sí creo que situaciones hemos tenido, más allá de, no sé, de hacer figura o no a un arquero, creo que situaciones hemos tenido. Entonces no es preocupante. Nos encantaría que repartáramos los goles con todo el equipo, pero mientras vaya bien y ganemos y el equipo tenga un mínimo de situaciones, eso creo que es importante recalcarlo, que el equipo tiene situaciones, y Leo es además de un gran jugador, es el delantero del equipo y junto con Lautaro, Julián, el que le toque jugar, intentaremos que ellos puedan marcar y también los demás.
1: Después fue el turno de Rodrigo De Paul, uno de los referentes del plantel. El mediocampista aseguró que Argentina afronta este encuentro como si fuera el último, porque en un Mundial cada partido puede ser decisivo. Además, dejó una frase que resume el espíritu del grupo: no nos vamos a guardar nada. De Paul pidió disfrutar cada momento junto a Lionel Messi en lugar de pensar cuánto tiempo más seguirá en la selección y remarcó que la experiencia del plantel ayuda. Aunque en los cruces mano a mano, las emociones siempre juegan un papel muy importante.
3: Bueno, es verdad que cuando se dio el sorteo, era el grupo que nos tocaba enfrentar, si todo iba bien, había dos campeones del mundo, y bueno, selecciones con jugadores muy importantes que juegan en grandes ligas, pero bueno, también con el correr de los años y de entender estas competencias, es fútbol y podía suceder. Creo que nos tocó un rival que lo hizo muy muy bien en fase de grupo. No es fácil jugar contra las selecciones que jugaron y cómo fue el desarrollo del partido. Así que creo que hay que enfrentar con mucha responsabilidad el partido de mañana. Es muy importante para nosotros. Y con respecto a la experiencia, sí, obviamente que hemos jugado este tipo de partidos, pero todos son distintos. Las sensaciones y las emociones siempre son muy fuertes y uno no sabe lo que cómo van a repercutir. Creo que la experiencia te da un poco en saber manejarlas, pero bueno, no dejan de ser emociones y hay que respetarlas también. Sería un error pensar más allá del partido de mañana. Nosotros no nos vamos a guardar nada cada vez que nos ponemos la camiseta de la selección argentina, sin importar qué competición o cuál sea el rival. Vestir la camiseta de Argentina es lo máximo, y sean 10 minutos, 90 minutos o lo que toque, hay que vaciarse. Para mí el partido de mañana es el último, lo tomo así, y voy a dejar todo para que no lo sea y para que haya más. Pero con esa mentalidad, que la camiseta de Argentina, el partido que está enfrente, es lo más importante y no pensamos más allá de eso.
1: En cuanto al partido, Argentina enfrentará a Cabo Verde desde las 19 horas, hora de Argentina, en el Hard Rock Stadium de Miami. El ganador avanzará a los octavos de final, donde ya espera el vencedor del duelo entre Australia y Egipto. Miles de hinchas argentinos realizaron un banderazo en Miami para acompañar al equipo en esta nueva etapa del Mundial. Se viene el primer examen sin margen de recuperación, la ilusión sigue intacta, pero ahora cada pelota vale una clasificación. Argentina buscará dar otro paso rumbo al sueño del bicampeonato frente a un rival que ya sorprendió a más de uno y que promete vender muy cara su derrota. Y como siempre, viví toda la cobertura del Mundial con nosotros, porque en Estación Luz estamos en modo Mundial.

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0: Y de esta manera estamos llegando al final de esta edición especial de ADN. Gracias por habernos acompañado durante esta, no sé si hora, ¿no? Pero una hora de información, de buena música y la mejor energía para arrancar el fin de semana. Como siempre, gracias por elegir a Estación Luz, por cada mensaje, gente, por estar del otro lado y por ser parte de esta gran comunidad. Te invitamos a seguir conectados con nosotros a través de nuestras redes sociales. Búscanos como Estación Luz FM y reviví todo el contenido del programa, entrevistas y todo lo que tenemos para vos. Pero la tarde no termina acá porque ahora cambiamos de clima y nos ponemos en modo mundial. Se viene toda la previa y enseguida la transmisión del gran partido entre Argentina y Cabo Verde por los 16avos de final del Mundial 2026 junto a la cadena Gol & Pop. Así que viví cada jugada, cada emoción y cada gol con el mejor equipo deportivo. Nos reencontramos el próximo lunes acá con una nueva edición de ADN Positivo. Que tengan un excelente fin de semana, gente, disfruten del fútbol. Y vamos a Argentina, ¿eh? Estamos en modo mundial, estamos conectados por una misma pasión. Hasta el lunes y vamos a Argentina.
1: Son las 6:50.

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5: Los encargados de impartir justicia en este juego serán, como árbitro principal, Drew Fisher de Canadá. Asistente 1 y 2 para Michael Barbeguen y Lies Arfa, también de Canadá. Cuarta árbitra para Katia García. Quinta árbitra para Sandra Ramírez, ambas mexicanas. En el VAR estará Armando Villarreal, estadounidense, e Iván Bebek de Croacia.
8: ¡Que venga el tango de bajo fondo! ¡Que venga el tango argentino! ¡Que venga el gran Gustavo Santaolalla! ¡Hola, hola, hola, hola! ¿Qué tal? Muy buenas tardes, nubladas tardes, buenas tardes. El fútbol de la patria te saluda, campeón del mundo. Empieza el show de los campeones. Hola Argentina, hola, hola, hola, hola. Argentina vestida de Argentina. Hola, Dibu Martínez, el gran Emiliano Martínez. Hola Molina, Romero, el Licha Martínez y Medina. Bienvenido de Paul y McAllister y Fernández. Vamos Enzo, arriba Thiago, vamos Almada, vamos Lautaro. El Toro Martínez, bienvenido a Argentina, bienvenido el gran capitán, el mejor del mundo, Lionel Messi, buenas tardes. Está nublado, hay amenaza de lluvia, por ahora no hay tormenta eléctrica y se juega, se juega, se juega. En 5 minutos el partido. Hola Cabo Verde, bienvenido Bocinia, Moreira, Pico López, Borges, Cabral, bienvenido Lenini, Méndez el capitán, no tan bienvenidos, Duarte, que Duarte, el que juega por la derecha, se llama Jovane, o Jovan, vos me dirás,
9: y el que juega por la izquierda, Deroy Duarte. Ahí están los Duarte por el medio y Cabral y Da Costa. Está Cabo Verde, están las autoridades del partido y está Golan Pop. No podía ser de otra manera. 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Los ayuda un montón. 220, 221 pulgares arriba. 222, 223, 224 likes, 225 me gusta. Mariano Brizuela, los equipos ya están en la cancha.
10: Bueno, será el cuarto escalón en esta carrera al título o a revalidar lo conseguido en Qatar 2022. La selección argentina con Leo Messi a la cabeza. Y en una prueba que tendrá, por supuesto, sus particularidades, no por algo termina de ser una de las curiosidades. El andar de esta selección, la de Cabo Verde, que para muchos es una ignota desconocida, que ha hecho su carta de presentación nada más ni nada menos que ante España, Uruguay y también ante Arabia Saudita. Ha sido un rival difícil quienes la han enfrentado. En ningún lado está escrito de que vaya a ser la excepción hoy. Seguramente opondrá oposición y a veces también las negligencias se pagan cara. No creo en el caso de la selección argentina. Pero bueno, acá está por la hazaña. Por la hazaña capítulo 4 para la selección de Cabo Verde. La cuarta estación con miras a revalidar el título de Qatar, la selección de Leo Messi.
9: Rompen filas los muchachos de Argentina vestidos con la tradicional casaca bastones. Azules en distintos tonos y blancos. Totalmente azul con vivos rojos para Cabo Verde. Van a ir rompiendo filas y posando a los reporteros gráficos con un banderín argentino Messi para hacer el intercambio con el capitán caboverdiano. Vamos Mati con la gente, con el pueblo que se manifiesta a través de nuestro gran canal de YouTube. La revelación de la Copa del Mundo.
11: David de Sánchez Espinosa en principio.
12: 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Corre a buscar el asadazo del festejo en Rivadavia y Almirante Brown.
11: Dice Natalia Krizovec. Más mensajes. Argentina. David que nos escribía por acá. Vamos a Argentina desde Mendoza, San Rafael, dice Mercedes. Argentina 2-1. Escribe Brian, Alicia Molina de Argentina, provincia de Santa Cruz, El Calafate. Más mensajitos. Fernanda Ogas, viva Argentina desde las Maldivas, vamos Cabo Verde. Marcio Freitas Ruade, David desde Villa Verde del Río, Sevilla, España, que gane el mejor. Agustina Rodríguez, vamos a Argentina. Dice, qué feo que se peleen los relatores, dicen por acá. Hola desde Australia, escribe Natalia Andrea Zapata. Y el último mensaje, Nurián Linares desde Jujuy, vamos a Argentina.
13: Después nos amigamos, después nos ponemos codo a codo con un porrón.
11: Son una
13: pareja. Aquí en Argentina le decimos porrón a la cerveza.
10: Yo no soy relator, así que no me hago cargo del mensaje.
13: Y nos hacemos amigos. Feliz día, Matías. El único locutor ISER recibido con carné habilitante de nuestro equipo es Matías Díaz, ¿no? Así que felicitaciones, feliz día del locutor, querido Mati.
11: Muchas gracias, Arturo. El saludo para todos los y las colegas de la locución.
13: Por supuesto también para nosotros, para Maricel Cortés, nuestra locutora comercial, y para todos los locutores y locutoras de las radios que forman la gran cadena Golan Pop. Los equipos en la cancha, Argentina va al arco del norte en la primera parte del partido, mientras el arco que da, si usted me permite, ¿no? Es una pavada lo que voy a decir, pero el arco que da para el lado de Canadá. Mientras que el arquero Bolsinha va a tomar el arco que da para el lado de México. Si quiere, para el lado que da Argentina. No. Total, todo está para el sur.
14: Buista, el técnico de Cabo Verde, se acercó ahí al banco de Scaloni para saludarlo. Hizo entrega de un banderín muy lindo, que de un lado tiene la bandera de Cabo Verde y del otro las 8 islitas dibujadas con el nombre que le corresponde a cada una.
13: Qué hombre Scaloni, Que pareciera todo lo que está bien Scaloni. No sé, y mirá que no coincido con un montón de cosas de Scaloni, pero lo veo sonriendo, recibiendo el banderín, viene por la provincia de Córdoba a andar en bicicleta. En fin, es un tipo realmente querible, Scaloni, Mariano.
10: Sí, sí. Es el tío que está en toda la familia, ¿no? Que capaz que un 24 de la noche de diciembre se tome una sidrita de más, ¿no? Pero coincido en su afirmación de que parece ser todo lo que está bien.
9: ¡Mueve Cabo Verde! ¡Arranca el partido en el
15: cerramos con llave!
9: ¡La patria grande!
15: ¡Arranca el partido! 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
9: Y movió Cabo Verde en la mitad de la cancha con Da Costa, tocó hacia atrás y comenzó a escribir la historia del primer tiempo de Argentina 0, Cabo Verde 0, pelota que venía para De Paul, intentaba quitar Rodrigo De Paul, balón al costado y lateral, será para Cabral, lo hace rápidamente Cabral por la izquierda, hay dos Cabrales también en el equipo de Cabo Verde, no, este Sidney Cabral que salía por la zurda, ponía el medio para Duarte, iba buscándola por la mitad de la cancha también el futbolista, lo van Cabral buscando por la mitad de la cancha de Eloy Duarte, toca hacia atrás Laros, Duarte también está por ahí, abren por la izquierda, tiene Cabo Verde con Cabral, con Giovanni Cabral tocando por el costado izquierdo, buen quite, recuperó para Argentina Thiago Almada, tocó para Lautaro Martínez, va a buscarla Messi, por el otro lado también va a buscarla el futbolista De Paul, no llega Rodrigo, balón por la última raya, primer error de Cabo Verde, casi, casi que capitaliza Argentina, Brizuela.
10: Bueno, sobre esas inocencias es la que hablábamos hace un ratito nada más. Dos fotos de los movimientos de Argentina con y sin pelota. Sin pelota, Thiago Almada retrocede para formar la doble línea de cuatro. Con pelota, el que se suelte es Enzo Fernández, de esos tres en la mitad de la cancha. Y el que sube a ocupar ese espacio es el 6, Lisandro Martínez.
9: 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Vamos con esos pulgarcitos arriba y apretar la campanita para hacernos cada día más grande. Largo pelotazo arriba, va a buscarla. Intenta por lo menos llegar a buscar la pelota de Acosta. Golpe de cabeza de Molina. Atrás con su arquero el Dibu Martínez. Primer minuto pasadito de la primera mitad del juego y la gente prendiéndose en nuestro canal de YouTube, Matías.
11: Exactamente, la gente que va participando, vamos a renovando también un poquito la encuesta, se van suscribiendo, tenemos 33.629, 33.630 suscriptores.
9: Error en la salida de Cuti Romero, casi captura la pelota por allí de Acosta. La falla en la salida argentina, la enmendó el arquero, el Dibu Martínez otra vez con Romero. Cuando va otra vez a apretar la costa, sale el Cuti. Cristian y la pelota, juega el jugador de Córdoba, el futbolista de las Flores. Abre por este lado para Molina Lucero, vuelve para atrás, no está fino Argentina en los primeros toques. Recupera Cabo Verde, sale por la mitad de la cancha, esperando por la izquierda Cabral. Sidney Cabral perdió la pelota, juegan para Messi, Messi cortito, por la zurda se hace ancho Messi. Juega bien la pelota, tocando cortito por el centro de la cancha donde aparece Enzo Fernández, largo pase para Lautaro Martínez adentro del área, pisa la pelota, descarga para Thiago, cerca de él está Medina, va la selección nacional de fútbol con la pelota por la mitad del territorio, otra vez la pide Thiago Almada, la pide Enzo Fernández también, va a agarrar delito, abrió por la izquierda, intenta apoderarse, monopolizar la pelota del equipo argentino, Mariano Brizuela.
10: Bueno, lo discutíamos en la previa sobre si los laterales terminan siendo la mejor versión de esta selección. Me parece que en esa discusión el lateral derecho, hoy protagonizado por Molina, recién con un rebote que le quedó corta al Cuti Romero, bueno, termina dejando algunas notas no tan altas como las de Facundo Medina por izquierda.
9: Muy mojada la cancha, el toque corto y por el medio venía buscando Lautaro, tiraba el costado diestro para Molina, que acusaba un golpe en la cara que no vio el árbitro Drew Fischer, yo tampoco. Juega por diestra Cabo Verde con Duarte, la pelota del Eloy al medio para el otro Duarte, iba buscando por el costado zurdo, trepa Cabo Verde con la pelota dominada de Eloy Duarte con la pelota cerca del aro, otra vez vuelve por el carril derecho, se repliega Argentina, 3 minutos, virgen de goles el marcador, por la izquierda pide Eloy Duarte, abrió también por la zurda para que trepe Sidney Cabral, la pisó frente a la marcación del futbolista Molina Lucero que parecía cometer infracción, también estaba también De Paul tocándolo abajo al hombre de Cabo Verde, tiro libre para el equipo africano.
11: Natalie Goldstein, hola, buenas, participa Mario Alberto que saluda, Sonia Castro, vamos Argentina, estoy a atrás tuyo, Aaron Cabrera, Sonia Castro, Mario Alberto, hola desde México, vamos a Argentina, y manda banderas Argentina, Juli González.
9: Bien señores, va a jugar la pelota Cabo Verde que tendrá un buen centro al área, va a intentar atacar el equipo africano, el equipo del archipiélago, arriba Da Costa, Pico López, Borges a buscar de cabeza, juegan por lo bajo la pelota, va a ir a marcar Molina, centro arriba, pasado, golpe de cabeza, saca en el fondo, no quiere complicaciones Lisandro, le pegó Martínez, quedó la pelota cerca de la posición de Méndez, allá va a buscar Méndez, tira centro, rebote en la marca de Medina, se pierde por un costado, hay lateral de Cabo Verde, va atacando el equipo de África, casi 5 minutos de primer tiempo, que no tiene goles ni amores, hace mucho calor, está muy pesado, se moja en la cabeza algunos jugadores, a pesar de que no hay sol, ¿no? Y esto está bueno para que el clima no sea tan, pero tan pesado. Pelota al área, a buscarla el equipo de Cabo Verde, golpe de cabeza, sacaba bien por el fondo la pelota Lisandro, Licha Martínez, que cada vez está más parecido a Pasarela, Mariano, con ese corte de pelo, ¿no?
10: Sí, sí, sí, tiene un flequillo pasarelesco.
9: Juega por el medio Argentina, mete la contra con Lionel Messi, que descarga por el centro para McAllister. Aparece Enzo y aparece McAllister. Ensancha por este lado, la pelota es de Molina, Lucero. 5 minutos para el muchacho de embalse, que va corriendo como por embalsina, como por los hoteles a la costa del lago. Juega por la mitad de la cancha, viene la selección. Por la izquierda Fernández, arriba Thiago Almada, que devuelve con Fernández. Espera más arriba la pelota Thiago Almada. No se la tiran. Fernández con ella, Enzo y la pelota, a ver con quién toca. Esperando la de Paul por este lado. Argentina empieza a tener la pelota. Intenta monopolizarla de nuevo, como lo hacen todos los partidos. Abren por este lado, cerca de los palcos de transmisión. Juega la pelota el Cuti Romero, levanta el faro. A ver con quién toca el cordobés. Abrió el de las Flores por este lado con Molina. Se juntan los cordobeses, el de embalse otra vez con el de las Flores. Y el pase arriba es bueno para McAllister. Escapa en gambeta, cayó McAllister. Nuevo falta de Colcuez. Llega el Cuti Romero para desbaratar. Un largo pase que le cae mansa y tranquila al arquero Bocinha, Matías.
11: Buenas tardes, soy Fabián desde Córdoba. Yo creo que hoy va a ser un partido en el cual va a ser muy difícil saber quién va a ser el cuarto gol de Argentina. Mariano, 100% con usted, mi pelado favorito.
9: 6 minutos, primer tiempo, 0-0, Mariano.
10: No, digo, respecto del pelado favorito, gracias al amigo.
9: Sí, sí, no sé si es amigo, con amigo así no necesita enemigo, ¿no? Pelota al medio, busca McAllister, quedó el rebote, viene Argentina presionando, le quedó Enzo Fernández, el pase al medio va Lautaro. Arca y quita Borges, manda la pelota hacia arriba, largo el remate, mirá qué contra que mete Cabo Verde con Méndez, la pisó Méndez, se quiere mandar en gambeta con la marca de Lisandro, le pegó de zurda, el rebote le va a caer en las manos el arquero Martínez, ya la tiene el Dibu, que atrapa y va a devolver. 7 minutos, colorado el 7, dijo el croupier, coronalo al 7 que trae suerte, estamos 0-0, apuntes periodísticos de Federico Male.
14: Para seguir contando un poco, esta es la selección que sigue rompiendo récords. Se repitieron 17.
9: Lleva Lautaro, arca y quita Borges, manda la pelota hacia arriba. Largo el remate, mirá qué contra que mete Cabo Verde con Méndez. La pisó Méndez, se quiere mandar en gambeta con la marca de Lisandro, le pegó de zurda. El rebote le va a caer en las manos el arquero Martínez. Ya la tiene el Dibu, que atrapa y va a devolver. 7 minutos, colorado el 7, dijo el croupier, coronalo al 7.

0: cosa. Antes, sí, se habían repetido 5 y el récord era 14, pero esta vez fueron 17. Mantiene una base amplísima Scaloni.
1: 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Tenemos ya a esta altura 265, 66, 67, 268 pulgares arriba, 269 likes. Vamos por los 300 me gusta, juega el Cuti Romero. Corto con Messi, de primera con McAllister, de primera con Messi. La sacó por el otro lado, que bien Messi, le pegaron duro a Messi. Se levanta de cualquier modo la pulga. Toca para Rodrigo de Paul, al medio con McAllister, va el semicalvo. Llegó bien McAllister, abrió para que busque la pelota Enzo Fernández, que tocó por la izquierda para Medina, el negro. Medina con la pelota, al medio con Tiaguito Almada, otra vez con Medina, apertura para Enzo, levanta el paro Enzo, lo tiene a De Paul, prefiere cambiarla para Molina, llega para marcar Cabral, sale Sidney con el partido 0-0 en 8 minutos. Matías Díaz.
2: Emiliano Miel.
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2: Manda banderas de Brasil y de Argentina, vamos Argentina, escribe Jared, algunos de los tantos mensajes.
1: McAllister con la pelota, Argentina la recuperó rápido, mete contras rápidas Cabo Verde, por ahora Argentina está atenta y quita. McAllister con Enzo Fernández, de primera atrás con el Cuti Romero, juega la selección, 8 minutos, primer tiempo que no tiene goles ni amores, pide Messi de buen izquierdo, le pica por aquel sector Lautaro, va a pedir la pelota también Molina Lucero, el pase largo para Molina que pone el cuerpo, con falta de Molina que pedía córner, pide amarilla, el 3 de Cabo Verde que se llama Borges, como el gran Jorge Luis, saque desde el arco para Bocinha, con el partido 0-0, estimado Mariano Brizuela.
4: Bueno, creo que Bocinha es un espectáculo en sí solo, ¿no? Digamos, aquella que enganchó ante la presión de Lautaro Martínez, alguna que otra control de aire, haciendo jueguitos en su propia área. Pero me quedo con una foto de la selección argentina recién en una pérdida, a la velocidad que retrocedió Nahuel Molina, Rodrigo de Paul para secundarlo a Cuti Romero que tapaba ese sector. Pero sobre todo la diagonal que metió para ser el cuarto en la recuperación Thiago Almada.
1: La pelota es de Cabo Verde que se vendrá ahora en ofensiva. Tenemos 270 likes. 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Apreta la campanita de Golampón. Viene Cabo Verde con Duarte. Toca hacia adentro. Lado Duarte. El pase es largo e incorrecto. Cubría Licha Martínez. La deja pasar por el Dibu que juega cortito. La selección y la pelota con McAllister que toma siempre la salida argentina por el carril del 5. Juega McAllister de Paredes, juega McAllister de Enzo Fernández, juega McAllister de 5, toca al medio para Messi que devuelve atrás, para Lisandro, cortito y por la izquierda para Enzo, comienza a tener la pelota Enzo Fernández, Argentina busca sus variantes con Messi, ombligo de la cancha Lionel, la toca corte por lo bajo, correctamente para Thiago Almada que la pone larga, en puñal buscando la posición de Lautaro Martínez, no llega el toro, saca en el fondo Pico López, quedó el rebote corto, Argentina va, se juega en campo de Cabo Verde, corto el pase por la izquierda, pide Thiago Almada, reclama el negro Medina. A ver cómo la juega la selección. Esperando McAllister, reclamando Enzo Fernández. Cortito por lo bajo. Buena gambeta, corta arriba. Se da vuelta para llevarla a Lautaro. Descarga bien con McAllister. Variantes tácticas argentinas que van y vienen. La rotación delanteros mediocampistas para tratar de romper. Pelota para Cuti Romero, por ahora no rompe. Messi con el Cuti otra vez. Apertura por este lado para Rodrigo de Paul. A ver qué hace Rodrigo. Vuelve a propio campo. Argentina no tiene apuro. Juega con paciencia el equipo de Scaloni y Brizuela.
4: Sí, juega con paciencia tratando de encontrar los espacios que hasta ahora Cabo Verde no ofrece.
1: La tiene el Dibu Martínez que descarga con Lisandro, se juntan los Martínez de Argentina, hay tres Martínez en cancha, ninguno pariente entre sí. Largo el pase de Lisandro, qué bueno para Thiago Almada, se abre camino abriendo por la izquierda, ahora pide Medina, el pase por la zurda, prepara tira centro al medio, qué lástima, llegaba Enzo Fernández correctamente, le faltó sintonía fina a la jugada final, buscando Enzo Fernández a Messi, las largas contras y rápidas que busca Cabo Verde, por allá pidiendo la Méndez, el capitán que va contra la buena marca de Medina que manda la pelota a un costado. Hay lateral que es para el equipo caboverdiano.
2: Marilú dice hola desde Paraguay. Aaron Cabrera, vamos Argentina. Vamos Messi, escribe Titán desde Canarias. El mensaje de Diego Sebastián Muñoz Soria.
4: Mañana estamos con Francia-Paraguay.
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2: El partido, bueno, de mañana, sí.
4: 18 horas. Correcto. 18 horas. Sí. 16:30 arrancará la previa por Golampop.
1: Pelota por la mitad de la cancha. 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Balón por la mitad de la cancha. La pide el Cuti Romero. Todavía el campo argentino va a cruzar línea media.

0: como si cruzara la Vélez Sarsfield allá por Las Flores, ¿no? En el barrio Las Flores de Córdoba, surcado por la avenida Vélez Sarsfield, que sale para el sur. Juegan al medio, Macalister con ella, el Pampeano más atrás, con Lisandro Martínez. Licha levanta el faro, a ver con quién toca el mini de pasarela. Abren por la zurda, tres Patiago Almada, esperándola abajo Medina, devuelve con Medina, otra vez con Lisandro. Van como 10 toques, 11 ahora, con Licha con la pelota, con el Cuti 12 toques, esperando por diestra de Paul. Sigue el Cuti Romero por lo bajo, juega apuñalada para buscarlo a Messi, para buscarlo a Lautaro, quedó el rebote ahí, saque el fondo del equipo de Cabo Verde, ya la recupera el Cuti Romero, empieza a jugarse mayormente en el hemicampo de Cabo Frío, Brizuela.
1: Sí, sí, efectivamente, lo espera con todos Cabo Verde. La apuesta de la banda que encabeza Bocinia tiene que ver con eso, ¿no? Dos líneas muy juntitas, define con bloque bajo y después tratar de robar alguna pelota, generar o forzar algún error para aplicar la receta del contragolpe.
0: Molina de Paul, Macalister va triangulando a Argentina. Todo el equipo de Cabo Verde metido en propio campo, los 11 azules metidos en el campo propio. Juega la selección con de Paul, que va por la izquierda. Aparece sorpresivamente por el otro lado Rodrigo de Paul. Abre con Fernández, que abrió con Almada. Va de Win, vendrá el centro de Almada. También va a buscar la Medina, el negro Medina con Tiaguito Almada. Por la mitad otra vez de Paul, que apareció en carril del 10. Espera Messi, reclama por el medio Lisandro. Messi la pide como haciéndose el sota por el carril del 10. Juega Lisandro, se abre camino, a ver con quién toca. Corto por el medio, con De Paul, devuelven atrás, con el Cuti Romero. Juega Argentina, los 10 de campo de Argentina en territorio de Cabo Verde. Allá va buscándola nuevamente Enzo Fernández. Escapa Enzo, va el del Chelsea, la pisa Enzo, pisó por un lado, a ver si la lleva por el otro. Thiago Almada la pide, el pase corto y por lo bajo, adentro del área, ahora se da vuelta para pegarle al arco. El remate para Messi, cruzado y afuera, pero llegó Lionel, llegó la pulga, llegó dentro del área. Rompió bien Argentina, con posesión de balón, se metió Messi en el área, la pelota se fue 2 metros del parante izquierdo de Bocinia.
1: Pase, precisión del pase y posesión son los elementos de la selección argentina, buscando con Lautaro Martínez fijar precisamente la situación de Pico López y de Borges, y el que se mueve hacia adentro es Thiago Almada, el que rompe líneas, el que busca conectar con Messi para ese disparo cruzado que compuso rosca con la cara interna del botín izquierdo hacia afuera. Solamente el rezo de Bocinia para tratar de que esa pelota no entrara.
0: 280, 281 likes, 282 pulgares arriba, 283 me gusta. Vamos con tu like, vamos con tu me gusta, vamos con tu pulgar arriba, que estamos llegando a los 300. Cerca de 2.000 televidentes simultáneos. YouTube y su canal, la revelación de la Copa del Mundo. Atención mi país, querida patria argentina de San Martín, Belgrano y Mariano Moreno. 15 minutos, 15, 15 de este primer tiempo que marcha 0 a 0. Y este es el fútbol de la patria grande. Y viene Lisandro descargando con De Paul por este lado, el Cuti Romero. A ver cómo la juega Argentina, esperándola Molina. Molina Lucero bastante solo, le va a picar De Paul. La tira Molina de cualquier modo, no se la tira a Rodrigo De Paul, descarga con el Cuti Romero. Cristian con ella, viene Argentina, paciente Argentina, no se apura. Descarga con Lisandro, otra vez los 10 de campo en territorio antagonista. Van entrando por el archipiélago, van por el océano Atlántico, se meten en el territorio africano. Linda apertura para el negro Medina, del negro Medina por lo bajo para Enzo Fernández, adentro del área se para Enzo a meter la gambeta corta, prefiere atrás, el pase para el medio, aparece Thiago Almada, buena gambeta de Thiago, va a romper, se quiere meter en la 18, la pisó Almada, espera Lautaro, espera Messi, el pase para Messi, lo voltearon a Messi, falta, lo tocaron a Messi y es un tiro libre a no más de 22 metros del marco que defiende Bocinia.
1: Cabral, que es el autor, el ejecutante de la falta, que va fuerte de atrás al capitán argentino, se termina dando el gusto de extenderle la mano para que lo levante del piso Lionel Andrés Messi.
0: Tiro libre argentino, me quedó alguna duda si no llegó antes a la pelota. De cualquier modo también arrasó pie. Se para Rodrigo De Paul como derecho, Messi con zurda. Si bien en lo que dicen los manuales está para un derecho, no se la saca nadie a Lionel, Mariano.
1: Bueno, yo recuerdo una Copa América en los Estados Unidos donde terminó pateando al primer palo del arquero, no, que es donde marca el manual, al palo del arquero. Bueno, hubo una obra de arte maravillosa de Messi que sí recupere la memoria, puede estar Argentina en la previa del primer grito de la tarde en Miami.
0: 17 minutos, negro el 17, dijo el croupier. ¡Qué numerazo el 17! El que me lo compró se paró. Decía el número de lotería de la peatonal de Córdoba y no le erraba. 17 minutos, va Messi. A propósito, ¿el 17 suerte o es desgracia?
2: Suerte.
0: ¡Es gracia! La que me salta. Suerte, siempre suerte.
1: No, me quedé bien. Sí, no durmió. El enojo de De Paul con el árbitro por no hacer respetar la distancia.
0: Le va a pegar Lionel Messi a la pelota. Pide más distancia. La verdad es que no hay distancia.
1: No hay distancia.
0: Tiene las patas mías. Si son 9 pasos del árbitro, son las patas cortas de Luqueta. Le va a pegar Lionel Messi. Ir al arco, el remate de Messi. 25 metros del palo izquierdo de Bocinha. ¡A Messi! A las manos de Bocinha. A las manos de Bocinha. La tiene el arquero que juega en el fútbol portugués. En el ascenso del fútbol portugués. Mete la contra rápida y errónea. Saque de costado argentino. 18 minutos. Virgen de goles el partido. Estimado Máximo, superado ampliamente los 300 me gusta.
2: Exactamente, rozando los 2000 en simultáneo. Miguel Ángel Rivera. 2-1 Elizabeth Argentina. Kingdom. Cabo Verde va a empatar con Argentina.
0: Balón de Argentina con el Cuti Romero que descarga para buscarlo a Lisandro. Pasa por De Paul, un largo remate, qué bueno. Entra al área Messi para buscar el gol. Bocinha. La bajaba bien, llegando por derecha el jugador Molina. Se la bajaba Messi, le faltó un centímetro a Lionel para llegar, Mariano.
1: Sí, y fíjate que las tres intervenciones en el área de Bocinha de Argentina tienen que ver con Messi. Aquel remate cruzado de zurda que hizo vista el arquero de Cabo Verde, el tiro libre al palo de Bocinha y la de recién que salió a cortar muy bien.
0: Vale, sale Bocinha. Que... Mirá cómo lo metió otra vez el Lautaro Martínez, lo agarró de hijo Bocinha Lautaro Mariano.
1: Una que no le salga lo busca adentro, ¿no? Está jugando con fuego.
0: Sí. Ahí salieron mal, mira cómo aprieta Argentina, casi quita. Logró justito por la mitad Lenini, sacar la pelota a la mitad de la cancha. Viene la contra de Cabo Verde con mucha gente, ¿eh? Hay que decirlo, viene con Cabral. Va a tirar el centro Cabral, a ver qué hace con la pelota. Abriendo por la izquierda, buscando a Lenini. Marca y quita McAllister. Descarga al medio, viene a contra Argentina con Lautaro. Que tocó para Rodrigo De Paul, que tocó con McAllister, que descarga por la izquierda con Lisandro. No tiene apuro Argentina, pelota hacia arriba, viene Enzo Fernández pidiéndola, reclamando la Medina, el toque corto, la selección se apodera del útil. 19 minutos y va a buscar el tributo Argentina, va a buscar el gol, va a buscar el primero, otra vez con Enzo Fernández, de nuevo con Messi, de primera y corto Lionel, bajó a campo propio, descargando con el semicalvo de la Pampa, ese es McAllister. Thiago Almada aparece ahora por derecha, intentando sorprender, abrió con De Paul que descarga, ensanchando el territorio, por intermedio de Molina Lucero, este es Nahuel, el muchacho de embalse de Calamuchita, juega por la izquierda, mire Messi, no lo marcan bien a Messi, va a escapar Messi, descargó corto con Fernández, con Thiago Almada o con Medina, centro de Medina para Messi, buscaba a donde buscó frente a Austria, a donde buscó frente a Argelia, seguimos 0-0, recuperó Cabo Verde Matías.
2: Con la gente que va participando, tenemos una encuesta en el aire. ¿Cuántos goles vamos a tener hoy? 1, 2, 3, 4 o más. El 36% dice que vamos a tener 2 goles. El 34%, 3 goles.
0: La percepción que tenemos es que tiene que caer el primero. Toda vez que caiga el primero, los otros vendrán suavecito y de uno. Balón por el medio, viene Cabo Verde. Intenta tener la pelota. Steven Moreira iba buscándola. Siempre el equipo de Cabo Verde por la mitad de la cancha. Está cerquita a Pico López, esperándola también Lenini. El pase atrás, va saliendo con la pelota dominada Cabral. Ahí está Giovanni Cabral, toca por la izquierda. Trepa para buscar la Duarte, vuelve todo atrás. Nuevamente con Cabral. Estamos en nuestro canal de YouTube. 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Estamos llegando a los 400, 338, 339 pulgares arriba, 340 likes, 341 me gusta, con cerca de 2000 simultáneos. ¿Cuántos suscriptores? Pon el F5, Mati, que ya te pregunto por los suscriptores de la gran cadena Golan Pop, que crece, crece y crece. Estamos 0-0 contra Cabo Verde en Miami, un Miami nublado en el Hard Rock. Todavía no podemos adelantarnos contra Cabo Verde. Mati.
2: Apretamos F5, 33.666, 33.666.
0: ¡Qué bueno! Nos vamos aproximando rápidamente al próximo centenar. Balón por el carril derecho, Méndez con ella, Duarte la pide por la mitad de la cancha, lado Duarte, descargando más atrás con Pico López. La pelota en los pies de Cabo Verde, Argentina que lo espera por un ratito. María cambia, rota Argentina, por momentos tiene la pelota, por momentos se la da a Cabo Verde, a ver qué hace. Abren por la izquierda, ¿me equivoco en el análisis, Mariano?
1: No, de ninguna manera, Arturo, ¿eh?
0: ¿Se juega lo que quiere Argentina?
1: Absolutamente. Falta, digamos, quizás por ahí las situaciones más claras. Creo que Argentina las ha generado y Cabo Verde intentando hacer negocio en que dure lo más que puede el empate para saber si le llega alguna situación para probarlo vivo.
0: Van tres contra Messi, le quitaron la pelota justito cuando intentaba sesionar con Rodrigo de Paul. Bien por Argentina que va, la baja por el medio, terminó perdiendo la Thiago Almada, que fue sin demasiada gana. La pelota en el medio para Duarte, espera Méndez, la va llevando Cabo Verde, que de cualquier modo se anima a ir al ataque o ir al contragolpe. Allá va el capitán Méndez, va a tirar el centro Méndez, toca corto por la mitad de la cancha, el esférico que va pasando por Lenín y también trepaba Moreira, pase atrás, la tiene Cabo Verde en propio campo. Estaba muy atenta Argentina, volviendo rápido, lo decía Mariano Brizuela, la selección argentina baja con gran velocidad para evitar los contragolpes de Cabo Verde, y ahora va con Cabral, quita correctamente De Paul, que colabora con la marca en la derecha, atrás con Molina de primera para Enzo Fernández. Argentina se apodera, monopoliza la pelota de esta parte del partido. Apuntes periodísticos Federico Male a los 23 minutos.
3: Para contar que Argentina y Cabo Verde nunca se han enfrentado oficialmente, sin embargo la selección argentina frente a conjuntos africanos, más de 25 enfrentamientos, 20 victorias, 2 empates y tan solo 4 derrotas.
0: Va Messi a buscar la pelota, la descarga arriba con Molina Lucero. Se equivocaba Molina de por donde fue a buscar la pelota y no fue bueno el pase tampoco de Lionel Messi, que había escapado la primera vez. Ahora aprieta Messi, ajusta en la marcación a Borges, que logra sacarla a la mitad de cancha. Buena marca por la mitad del Cuti Romero sin infracción. Es impresionante el Cuti Romero. Estación Romero, paramos 10 minutos. Balón por el centro de la cancha, aparece Fernández. Enzo Fernández, que también se agiganta por la mitad de la cancha. Allá está la autoridad del hombre del Chelsea, que pisa la pelota, a ver con quién va a tocar. Por este lado, solo Molina, también está De Paul, la bajó Molina con el pecho para De Paul. Rodrigo con el balón, va el compañero de Messi, tiene el centro al medio para Lautaro, llega de cabeza y saca por el fondo Borges, pelota afuera, lateral ofensivo de la Argentina. Mati,
2: Camila, vamos Argentina. Natalie, mínimo 3-0, Santiago Mujica diga Argentina, el que cree que va a ganar Argentina, vamos Argentina. Zahir, que manda las tres copas del mundo, impresionante cómo corren los mensajes. Milagros, Chava Ría, Argentina, Camila Morinigo, vamos Argentina, 2000 en simultáneo, Arturo.
0: Bueno, Mati, la verdad que es una de las preguntas que siempre hacemos cuando hay un equipo tan favorito contra otro que es de inferiores características, es si una de las proposiciones del técnico, uno de los principales objetivos del técnico es llegar al primer cooling break, al primer hydration break, a este primer cuarto con el arco en cero. Lo ha logrado el equipo de Cabo Verde, cooling break, tiempo entonces de suscripciones. Vamos a apretar la campanita, a venirte a nuestro canal de YouTube con más de 2000.
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0: Simultáneos. Vamos con las suscripciones, poné la campana, vamos con el like, tenemos que llegar a los 400 en este.
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0: 372, 373 pulgares arriba, 374 likes, 375 pulgares, 376 me gusta. Dale que llegamos a los 400, 2400.
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1: Sí, es cierto que suena como la campana en el ring de este descanso o este refresh, sobre todo por el técnico, ¿no? Budista de Cabo Verde, para con sus dirigidos y tratar de hacerle entender que todavía están dentro del libreto. ¿Qué quiero decir con esto? Cabo Verde juega a lo que puede. Argentina espera, no se desespera, intenta seguir bajo el concepto de la tenencia del balón, encontrar situaciones que lo puedan hacer ya no solo progresar dentro del campo de juego, porque lo ha obtenido, lo ha conseguido desde el primer minuto, sino de poder encontrar qué piezas mover para tratar de generar el espacio, o de pelota parada, o de pelota en movimiento, para poder sacar un tiro y probarlo Bocinha. Hasta acá el único disparo al arco fue aquel de Leo Messi, de pelota parada. Bueno, después hay una intervención oportuna de Bocinha ante un pique corto de Messi, y ese remate cruzado de izquierda hacia derecha que se termina yendo ancho. Todo es de Argentina menos el gol.
0: Bien, señores, tiempo de likes, tiempo de suscripciones, 2600 simultáneos. Gracias a la gente, 420, 21, 22, 423 pulgares arriba, 424 likes, 425 me gusta, Matías.
2: Y tenemos 33.709 suscriptores a esta hora. Aguante Argentina, Jordan, Emanuel, aguante Argentina, Ana, saludos desde Honduras, vamos Argentina que hoy ganamos, vamos Argentina, escribe Emanuel, vamos Argentina, dale por un 3-0, Camila, Emma, me suscribí, activé la campanita, Mayra, vamos Argentina, tienen al mejor equipo del mundo.
0: Viene con todo Argentina, tocando de punta a punta, usando todo el frente de ataque, se repliega con los 11-11, casacas azules cruzando el bondi, la selección de Cabo Verde se ha vuelto a poner en juego el partido, Lisandro con ella, abrió por este lado para el Cuti Romero, solo Molina, viene para Molina que juega de wing derecho, levanta el faro Molina, a ver con quién toca, si va por lo bajo, vuelve Molina, atrás con el Cuti, lo tiene apuro Argentina, 27 solamente, queda un montón para que termine el partido, la gente que no se pone en la punta con casi 3.000 suscriptores, pelota larga, viene a buscar la pelota, el largo envío para Messi, va Messi cara a cara, pica, pica, punta y esto lo canto, Messi, Messi, Messi, gol, gol, gol, gol, gol, gol, gol, gol, gol, gol, gol, gol, gol, gol, 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

0: pelota. ¿Saben quién lo habilitó a Messi? ¿Saben quién le tiró el pase de 50 metros de emboquillada? Y llovido y pinchado Messi, Lisandro Martínez, grande compañero, grande hincha, con pierna izquierda el remate arriba. Messi fue cara a cara, pica pica, punta y hacha, atacando al arquero Bocinha. Ni Borges, ni Cortázar tampoco. Busca el escritor que quieras, Soriano, encontró el que a vos te guste, Tejada Gómez. No, era Borges el defensor, pero no era Jorge Luis. Podía venir la Real Academia Española completa, todos los escritores de Latinoamérica. Podía venir Gabriel García Márquez a ayudarlo a Borges a marcar, pero la poesía está en el zapato zurdo de Messi, que fue encararlo a Bocinha y ante la salida del arquero usó los cordones del botín para mandarla al ángulo superior zurdo. ¡Qué grande que es Messi! La leyenda que le escriba Borges, la leyenda que le escriban los mejores literatos del mundo, la leyenda que la sigue escribiendo Messi. Ganamos 1-0 a los 29 minutos. Lionel Messi, pase recoleto, exquisito, de Galera y Gastón, realmente impresionante, de Bastón y Galera por parte de Lisandro, y la definición de Messi. ¿Para qué se las voy a seguir contando? Una pinturita, una obra de arte. Ganamos 1-0, era cuestión de tiempo.
1: La radiografía de la jugada es una, la foto del gol le pertenece a Messi. La leyenda es muy difícil para cualquier selección, ¿eh? Con experiencia, sin experiencia, le ha pasado a las mejores selecciones del mundo, de cometer el error de perder la marca, de no saber que te está respirando la nuca un tipo que solo tiene una idea fija, el gol. Messi ganándole las espaldas a Borges, de esa pelota que surge de Lisandro Martínez. Pudo haber salido también de Cuti Romero. La precisión del 6 es determinante para que esa pelota, por encima de la zaga central de Cabo Verde, termine en el control y en la definición de Leo Messi. Una obra de arte. Made in Lionel Scaloni. El Kunin Break finalmente favoreció al campeón del mundo.
2: Séptimo gol de Messi en este Mundial, número 20 en su carrera en los Mundiales. Sigue estirando la brecha para ser el máximo goleador histórico de la competición.
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0: 484 likes, 485 me gusta, con más de 3.000 simultáneos, 3.100, 3.200. Impresionante la gente. Matías Díaz, me imagino que también trepa las suscripciones.
5: 33.731. Juan dice: muy buenos comentarios, buen programa, muchachos, los felicito por el laburo. Norma, que pide por 3 goles. Mauricio Marini, vamos Argentina. Fernanda González, vamos Cabo Verde, tú puedes, dicen por acá. Vamos Argentina, vamos Messi, qué maravilla de control, dice David. Natalie, qué golazo. William, vamos, vamos, vamos. Ricardo Daniel Barrionodo, vamos Argentina. Vos me decís, Arturo, si tenemos más tiempo. Leodán Díaz Martínez, vamos Cabo Verde, desde Cuba, gana, dice por acá. Saludo para Guillo y Roberto desde Payares. Ricardo Daniel Barrionuevo.
0: Messi con la pelota, abriendo por el costado derecho, va buscando la Molina, ahora con Messi otra vez adentro del área. Qué lástima, no llegó Lionel. Marca, intenta hacerlo por lo menos Rodrigo de Paul. La contra que mete Cabo Verde por el medio de la cancha para intentar ir a buscar la igualdad. Se vuelve Argentina sobre sus pasos. Gran quite de Enzo Fernández, de nuevo sin falta, volviendo, se golpea la mano, fue el negro Medina. Grande Medina, Facundo por la izquierda. Viste cómo se festeja la jugada de Mariano, chocando los cinco en la mitad de la cancha, los jugadores argentinos, mientras toca la pelota.
1: No, es una cosa maravillosa. Pero fíjate, ante cada pérdida de la selección argentina, recién hace muy bien, creo que el que más rompe este agua Almada, siempre buscando la sociedad con Messi. Pero el tiempo que demora Argentina en recuperar la pelota, acá hay una receta que lo pone, me atrevería a decir, con la mejor selección que viene mostrando este Mundial, la de Francia. el delay que tienen en recuperación. Y si no pueden recuperar, cortan con falta.
5: Lisandro con la pelota, tira para De Paul. Viene el centro de Rodrigo De Paul arriba con Diego Almada. No llegó con la cabeza. Es muy petiso Tiaguito. Se va por un costado ahí lateral. Favorece al equipo de Cabo Verde. 33 minutos. Le da de Cristo 33. Le da de Vita 33. Le da de Mariano Moreno. Y gana la Argentina. Gana 1-0. Messi que se queja de algo, ¿no? Lionel no le gustó cómo peloteó Argentina. Pero qué tremendo el pase de Lisandro. Qué impresionante, porque hay que parar una pelota de 50 metros con Borges arriba.
1: Ahí está. No, la carita de Borges cuando gira y lo ve a Messi, se quiere morir, sabe qué boleta. Ya ni San Bocinia te salva de esa.
5: Me la tiras a mí esa pelota y me rebota en la rodilla. Me rebota
1: la vamos a buscar a la isla de Cuba, Arturo. No la paramos nunca, no. Nosotros.
5: Hay un mérito grande de Lisandro del pase que tira, que es espectacular. Pero esa la para solo Messi ahí, ¿no? Entre dos o tres rivales.
1: Y fíjate, rival tuvo que buscar por arriba de las dos líneas que junta muy bien Cabo Verde, tratando de cerrar todos los caminos. Fue por arriba.
5: Tremendo. A Messi y por arriba. Balón de Cuti Romero. La está esperando Thiago Almada por el carril zurdo. Viene para él. La frenó Tiaguito. Atrás lo tira Medina. Viene para Medina esperando a la McAllister. Respire corto por el centro con Enzo Fernández. Otra vez con Thiago. Otra vez con Enzo. Vuelve todo atrás. Argentina no tiene apuro. Al trotecito juega y gana 1-0 con un golazo de Messi, que es el máximo goleador de los mundiales. También hasta ahora el máximo goleador de esta competición. Apertura por la diestra. Está claramente adelantado Molina. Se quedó enganchado. Tiro libre indirecto que favorece a Cabo Verde con más de 3.000 simultáneos. Mati, 510, 511, 512 pulgares arriba, 513, 514 me gusta.
6: Nos están suscribiendo.
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6: Vamos a Argentina, dice Genaro Javier Steckler. Vamos Cabo Verde por Venezuela, Ken Suárez. Vamos Cabo Verde, Laura Angélica, dice por acá. Vamos Argentina, vamos Messi, el Divo, Eugenio. Silvia, saludos.
5: Bueno, la gente que se comunica y suscribe, apretá la campanita, suscribite a Golan Pop. Yo creo que vamos a llegar a los 34.000 suscriptores, ¿eh? No tengo ninguna duda.
1: El sueño de Brizuela, 34K.
5: Balón por el carril derecho. Viene a buscar el esférico nuevamente el equipo argentino. Está buscando por la izquierda Thiago Almada. Reclamaba el negro Medina. Arca y quita, sin embargo, saliendo correctamente por aquel sector Moreira. Espera Méndez más arriba. Moreira y el largo pelotazo. Va cerrando en la marca la selección correctamente con McAllister. Hay un gran partido de todo el mediocampo argentino. Pelota por un costado lateral de Cabo Verde, Mati.
6: Siguen llegando los mensajes, vamos a Argentina, por acá Milita dice que está contenta con la jugada, vamos Cabo Verde, Guillermo desde Payares, Nicaragua está con Portugal, Vanina Durante a 12.000 kilómetros llorando, vamos a Argentina carajo, desde Concordia te hacemos el aguante, dice Jesús Moreira, vamos Messi, Richard García.
5: Sale jugando el equipo de Cabo Verde con Moreira. Pico López con Moreira más arriba ahora para que trepe a buscar por la mitad de la cancha Duarte. El pase grande de Deroy. Largo y arriba. Gana de cabeza el Cuti Romero. Quedó el rebote ahí. Cabo Verde arriba cerca del área argentina por primera vez en largo rato. Va a caer el centro arriba. Le pegó al arco. Ante tantas dificultades para llegar, prefirió probar Moreira muy lejos del marco que defiende el Divo Martínez. Saque de arco argentino. Estamos ganando el partido. Estamos ganando 1-0 con un golazo de Lionel Messi. Apunte periodista de Federico Male en Golampo.
2: Lisandro Martínez podría ser el agente 47, Hitman, porque te mata defensivamente, pero lo hace vestido de traje.
5: Bueno, habla en un código que no lo entiendo, pero qué lindo suena. Pelota por la mitad de la cancha, esférico que va a llevar Lisandro Martínez, el autor de la gran asistencia para Messi. La gran asistencia que Messi transformó en una joya, en una obra de arte. Abren con Molina, frenó Molina, pisó la pelota, mirá la diferencia. Pase de 25, 30 metros para Molina solito, para recibirla, y no la pudo controlar. Y es un jugador internacional, Mariano.
1: Molina de los nuestros, Molina de los nuestros, definitivamente. Juega para el equipo de los casados, de los divorciados.
5: No, pero no es Molina, es que Messi es único.
1: No, pero a ver, yo no creo que haya una nota para desaprobar de la actuación de la selección argentina. Pero dentro de esa escala creo que el que tiene menor calificación, aunque ha aprobado, en Nahuel Molina.
5: Por ahora.
0: ahora Argentina sigue jugando tranquila, no va a buscar el segundo, y Cabo Verde quiere, por lo menos intenta meterse en campo nacional. Apertura para Moreira, Trepa se mete en territorio nacional, se mete por el obelisco, va por la 9 de julio, entrando por la General Paz en Córdoba, pisa la pelota a mitad del territorio, Duarte con ella, a ver qué hace Laros, perdió frente a la marca de McAllister, pero ya recuperó y limpió Lenini, el pase adentro, se va a llevar la pelota por este lado Cabral, a ver qué hace con ella Cabral, lindo pase, atención que va Cabo Verde por el empate, el remate al arco cruzado, abrieron por la izquierda, no pasa el peligro, Cabral por este lado, esperando la pelota, Lenini tira centro arriba, golpe de cabeza o revienta Medina, la saca el negro Medina a la mitad de la cancha, va Facundo para buscarlo al Toro, no puede Lautaro, le queda Medina, golpe de cabeza para Thiago, Thiaguito que va a escapar, falta, foul, lo tomaron de la camiseta, tiro libre para la Argentina, pero llegó con cierto riesgo el equipo de Cabo Verde, Brizuela.
1: Va, tiró un centro, no es que llegó, tiró un centro, y donde surge la posibilidad con tiempo para poder apuntar el centro un compañero, ¿no? Termina saliendo en el costado derecho de la selección argentina. No terminan sincronizando de Paul con Molina. Yo creo que es Molina el que no termina de entrar en sintonía y en sinfonía con la selección argentina.
0: Balón por la mitad de la cancha, Lisandro con ella, Licha con el Cuti, Cristian Romero adentro con McAllister, el pampeano con el cordobés, allá va Cristian esperándola por este lado, Rodrigo de Paul, allá la pide Rodrigo, viene el del ex Atlético Madrid, tocando por el centro, el hombre que juega con Messi en el Inter Miami de la Major Soccer League, pelota otra vez para de Paul, que toca con McAllister, que devuelve con de Paul, Argentina monopoliza otra vez el útil, esperando Messi, se mandó de Paul, rompió de Paul contra 2 contra 3, pedía falta, no fue infracción, no puede quitar Molina, mete la contra Cabo Verde, ¿quién quitó? Quitó Messi, abrió para Enzo Fernández, solo Thiago, le va a picar Medina por allá, sigue Thiago, la pisó, espera Messi, reclama McAllister, viene a buscar otra vez Lionel, adentro del área, y en offside Lionel, por eso no abren con él, tocan con Molina, ahora sí la pide Messi, que va marcando la jugada, marcándole el pase a uno y a otro, monopoliza la pelota argentina, que lleva como 20 toques, el toquecito para Cuti, y Cuti con Lisandro, que va a buscar otra vez por arriba, espera, abriendo con zurda, para la pelota que va pidiendo Thiago Almada, Thiago al medio con de Paul lo tira Messi adentro del área, también está Lautaro esperando, viene centro pasado para Lautaro, le quedó por allá Medina que le puede pegar al marco, viene para Messi, Messi se manda, la picó muy bien para Enzo Fernández, offside de Medina, tiro libre indirecto para Cabo Verde, 41 minutos en Argentina, 1-0 Mati.
6: Impresionante cómo está nuestro
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6: Cómo pasan los mensajes, saludos José San Juan apoyando a Argentina desde Santa Marta, dale Argentina, dice por acá, qué golazo acabé viendo de Maximiliano Alegre, José San Juan, Larita, vamos, vamos Argentina, guacho, ¿quién metió el gol? Messi, Miguel, salud, hola, les pongo mis seguidores.
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0: Mariano Brizuela, suscribimos lo que dice Mariano, flojo partido de Molina, no me extrañaría que en el segundo tiempo entre Rodrigo de Paul, entre Gonzalo Montiel, para bueno, acompañar a Rodrigo de Paul.
1: Y es más o menos la misma cuerda, ¿no?
0: Sí, bueno, pero...
1: Tampoco es que te reservaste el capo Cañonieri.
0: No.
1: Montiel y Molina no están en el mejor nivel.
0: Y por eso tiene que probarlo, Mariano, creo. Tienen que rodarse, me parece, ¿eh?
1: Por eso tiene que jugar un tiempo cada uno, y sobre todo contra los Cabo Verde.
0: La pelota contra, por este
1: contra
0: lado.
1: Contra Francia, Arturo, a esto lo pagás carísimo.
0: La vas a buscar adentro. Con Dembélé, con Mbappé, con...
1: Olise viene con por Olise, el sector o... de...
0: Claro. Con cualquiera de todos esos. Falta contra Messi, tiro libre argentino. Con 3.300 simultáneos, 575, 76, 77 pulgares arriba, 577, 78, 79 likes, 580, 81, 82 me gusta. Gracias a la gente que pone su like, que pone su me gusta. Estamos llegando a los 600 likes. Vamos a llegar antes del final del primer tiempo. Falta contra Bocinia, llegó Lautaro Martínez cometiendo infracción contra el arquero de Cabo Verde, enojado el arquero de Cabo Verde, que fue por la pelota y me parece que fue simple, un toquecito simplemente de Lautaro Martínez, nada para lamentar, tiro libre para Cabo.
1: Le picó el boleto Lautaro a Bocinia, porque daban dos, que Bocinia, cuando fue a apretar Lautaro Martínez, se le enganchó. Entonces le tiene el metro marcado, a la próxima se la roba y la manda a guardar el Toro.
0: Bien, señores, 3.500 simultáneos, 5.000... No, 599 me gusta,
5: 600 pulgares arriba, 601, 23, 604 likes, 605 me gusta, gracias. Gracias a todos con más de 3.600 simultáneos. Ya voy con las suscripciones. Argentina y la pelota la tiene el Cuti que toca para McAllister. Iba escapando McAllister, cortito de atrás con el Cuti otra vez. Solo Lisandro por la izquierda. Argentina se apodera de la pelota, 43 minutos 30. Lo ganamos 1 a 0, tan solo 1 a 0. Esto es lo único que por ahí me preocupa un poquito. Hay que meter otro. Messi marcó el único que tiene el partido. Golazo de Messi. Pase espectacular de Lisandro. Balón por la izquierda para Martínez, por lo bajo. Lindo pase para Thiago Almada. Abre por la zurda. Ahí va a buscar la Tiaguito después de eso Fernández. Atrás con Medina. Cortito con Fernández. Cortito con Thiago. Fernández otra vez. Atrás con Medina. Solo para Diego Lisandro. Argentina y la pelota la tiene el equipo nacional. Messi que está como ahí. Piedra libre para Messi que está detrás de sus compañeros. Esperando el momento para romper. El pase corto y por lo bajo. McAllister. Ahora sí la pide Messi. Prefiere con Lautaro que lo rebote. El remate al arco. Bocinha, Bocinha, Bocinha. Bocinha después del remate de Enzo Fernández. No pasa el peligro. Viene por este lado Molina, Lucero. La pide Messi. Déjamela, déjamela, déjamela. Dice Messi. Y ahí va Lionel. Va a mandar la gambeta corta. Va contra tres Messi. Descargó atrás. Corto. Bueno para De Paul. Más atrás. Con el Cuti. Más atrás. Con Lisandro. A la izquierda con Medina. Sigue Lisandro. Se viene con ella. Corto y por lo bajo el pase. Lisandro recorta por el otro lado con Medina. Va Argentina con la pelota dominada. Le pegó recién eso, pudo haber convertido. Argentina estuvo cerca, Mariano.
1: Bueno, pero es otro recurso, es difícil entrarle, y además tiene la garantía de un muy buen arquero, el Cabo Verde. Otro recurso, digo, al disparo de media distancia de Enzo Fernández para probar precisamente los certificados de garantía que tiene el arquero de Cabo Verde.
5: No cambiaron nada los muchachos de Cabo Verde, es increíble. Están perdiendo el partido y siguen jugando igual. Prefieren mantener el 0-1 que desguarnecerse y comerse una goleada. Intentó otra vez Lisandro, la misma receta para buscar el gol de la Argentina con Messi. Esta vez tomaron nota los defensores. Llegaron, cubrieron. Hay saque de arco para Bocinha.
6: Con la gente que se va suscribiendo a nuestro canal de YouTube, 33.000.
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1: No, sí, es que de toda la selección argentina, excepto esa partecita que todavía no suena en las cuerdas igual que el resto, me parece que De Paul necesita un poco más de protagonismo en este partido, pero bueno, a la no propuesta de Cabo Verde, Argentina circula la pelota, junta pase, intenta encontrar la herramienta para sorprender.
5: Otra vez por el medio con Enzo Fernández. La tiene Enzo, abrió por la zurda, viene buscando y trepando Lisandro. Va siempre Martínez jugando casi como mediocampista. Va con Enzo Fernández con Messi. Messi otra vez con Lisandro. Van tocando la en tres cuartos de cancha. Ocurre todo esto. Y todos los 11 jugadores de Cabo Verde en propia área casi. Van a meter la contra de quedó. Va McAllister con Messi. Messi la gambeta corta. Se manda en gambeta Messi. Justito le rebotó a la marca de Duarte y logra sacarla a Cabo Verde que va de contra. Pero ya cortó muy bien el Cuti. El Cuti al medio con Lautaro. Lautaro con el Cuti, el pase para Messi, rebotó el Lautaro con la piernita. Messi con falta para mí, tiro libre para Cabo Verde. 47 de 49 se va el primer tiempo, se va Matías
6: y leemos mensajes que van llegando. A ver, hola, hola, hola, dice Gladys, Elías, vamos, vamos Argentina, estoy viendo el partido, dice Gladys, escuchando el YouTube, mandan corazones celestes y blancos. Erika también que va participando, saludos desde Venezuela, soy argentina, es un sentimiento, no puedo parar, junto al ambiente que tenemos. Pedro Sánchez, soy Messi, bueno, hola desde Iboratá, aguante Argentina, vamos Cabo Verde, dice Fiorella.
5: Viboratá creo que es cerca de Mar del Plata, si no me equivoco, ¿eh? Después hay que nos diga el amigo de Viboratá. Me suena esa ciudad, yo he ido mucho, me gusta mucho ir a Mar del Plata, Balcarce, Sierra de los Padres, Tandil. Me parece que... ¿Se acuerda cuando fuimos a Tandil, Mariano?
1: Sí, sí, sí, a comer chorizo y longaniza.
5: Pelota al costado derecho, el salame tandilero. Viene a buscarla, sí, sí. Duarte. Arque quita en el fondo Lisandro. Viene entre Lisandro y Medina y el pase corto ahora para Enzo Fernández, que toca por lo bajo, corto. El remate hace todo bien Argentina, ¿eh? Toca por la diestra, aparece por el centro de la cancha De Paul. Allá va por carril derecho, le va a picar a Molina Lucero, el pase al medio. Último minuto del primer tiempo, 48 de 49.
0: Messi con el balón. No corre Messi, está hasta regulando todo su oxígeno, el gran número 10 de Argentina, autor del único gol del partido, el goleador máximo de la historia de los mundiales. Messi con ella, no le salen ahí a Messi, ¿eh? Lo van a buscar después más cerca del área y no lo pueden parar cuando este recibe. Se quedó de 5 Messi, mira, tocan con el Cuti Romero, últimos 40 segundos, pelota por la mitad de la cancha con Lisandro, que toca con Thiago Almada. No hay apuro por Argentina, este resultado le sirve para pasar a octavos de final de la Copa del Mundo. Estamos en 16 con Cabo Verde, que sorprendió a Uruguay y a España, y por eso está en esta instancia del campeonato el paisito de 500.000 habitantes. Juega por diestra Argentina, últimos 20 segundos, Cuti Romero, espera McAllister, prefieren con Lisandro. Argentina no rompe, Argentina no abre, Cabo Verde no sale, no hay apuro para nada, la va a tener Argentina hasta que se acabe el primer tiempo, con Lisandro y la pelota. Cuti le espera, la reclama De Paul, se va a terminar el primer tiempo, el árbitro mirando el partido, viene para Rodrigo De Paul, solo Molina, prefiere con Cuti Romero, no hay tiempo para más, dijo el árbitro, el señor Treu Fischer, pite y marca el final del primer tiempo en el Hard Rock de Miami, con cielo totalmente nublado. No pudo el nubarrón caboverdiano sostenerlo a Messi. A los 29 minutos Lionel rompió el colectivo que le pone Cabo Verde al arco de Bocinha, y después de un tiro largo de Licha Martínez, Messi ha transformado en obra de arte esa jugada, transformándolo en el único gol del partido. Gana Argentina 1-0 contra el seleccionado africano, que ha hecho una buena resistencia, pero que no ha podido contra las variantes, contra la versatilidad del equipo argentino. Final del primer tiempo en el fútbol de la patria, de la patria grande.
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2: Se retiran al vestuario los 22 protagonistas sin amonestados. El autor del gol, del golazo, Lionel Messi. En el banco argentino esperan Rulli y Musso como arqueros de reserva. Senesi, Tagliafico, Montiel, Otamendi, Paredes, Barco, Lo Celso, Palacios, Álvarez, González, Simeone, Paz y José Manuel López.
8: Lo que sentimos cuando juega Argentina es difícil de explicar. Hay momentos que te hielan la sangre, otros que te hacen saltar de alegría. 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
1: Hay un monólogo que le pertenece a Argentina con el balón. Han tocado la pelota absolutamente todos sus jugadores, y la cantidad de veces que tocó, no solamente el balón, sino que cedió esa pelota a un compañero en términos de precisión, es absoluto. Casi no hay pases cerrados de la selección argentina, aunque hay algunas pérdidas, porque también se ha hecho difícil el trámite, encontrar los espacios que no te quiere dar Cabo Verde. Y está bien, juega eso, de Moreira, Pico López, Borges y Cabral. Generalmente se suma el otro de los Cabrales para terminar defendiendo con 5. Un poquito más adelante de ellos, Duarte, Lenini, el otro Duarte y Méndez. 5 y 4, esos muy pegaditos cerca de la frontera de Bocinha. Y el que queda es Da Costa, para saber si de repente hay alguna pelota que alguno sacuda para adelante para tratar de generar un mano a mano. Esa instancia hasta acá el partido no le ofreció a Cabo Verde. hubo una progresión por derecha que más que un disparo al arco, yo me atrevería a decir de que se la sacó de encima, pateando a la segunda bandeja que está a espaldas del arco que defiende Dibu Martínez. No lo han inquietado. Es un espectador de lujo, el arquero de la selección argentina. ¿Alguna otra progresión sobre el sector derecho en la defensa argentina? Marcamos alguna dificultad en la sincronización de Rodrigo De Paul y de Nahuel Molina, que no los han exigido mucho, pero quizás por ahí algunos errores no forzados tampoco fueron aprovechados por Cabo Verde. Ni siquiera esta instancia podría ser un halo de luz para que la selección de Cabo Verde busque el partido por ahí. Todo le perteneció a Argentina, inclusive hasta el momento de esa gran ejecución en el pie de Lisandro Martínez en la mitad de la cancha, acompañado a metro y medio de Cuti Romero, pero buscando esa pelota por arriba para que después Messi, despegándose de las espaldas de Borges, haga un control que solo una leyenda como él pueda hacer y definir a la altura del hombro izquierdo de Bocinha, entre la cabeza y el palo, a donde el brazo inclusive tampoco te dé el ángulo para tratar de obstaculizar la trayectoria de la pelota. Hasta en eso piensa el 10 y el capitán de todos los argentinos. Antes un tiro libre de una falta que también le habían hecho al propio Messi, que terminó encontrando en el pronóstico acertado del 1 de Cabo Verde. Y después alguna otra jugada que achicó y que terminó encontrando bien el arquero de Cabo Verde. Eso sí está dentro de las predicciones. Que Cabo Verde es una selección simpática y con un gran arquero, que es la figura de esta selección y probablemente los argumentos para que hayan clasificado a 16avos. No me quiero olvidar de esa pelota que Lautaro termina cediéndole a Enzo Fernández. Y aunque vuelve a aparecer en la foto, volcándose hacia su palo izquierdo, el uno de Cabo Verde, Bocinha, para tapar el disparo a Enzo Fernández, me quedo con la instancia. ¿Quién a quién? Sí, Lautaro Martínez a Enzo Fernández. Hablamos también sobre los movimientos del propio Thiago Almada, que a veces no figuran en la foto del gol, que al premio, al lauro, al lustro se lo llevan otros, pero que el trabajo que hacen detrás del telón para que se luzca Messi y compañía es maravilloso. Gana bien Argentina, lo hace, si se me permite el término, sin despeinarse, dentro de los pronósticos y volviendo a la elaboración en la apertura de este comentario. Del título, solo por un gol o por el gol de Messi. Pero gana Argentina en el descanso, ya se vienen los segundos 45 en Miami.
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6: Faltan 3 minutos para la hora 20. El saludo grande para Adrián y a la gente de Radio Tafí Viejo, que siempre está atento a lo que hacemos en Gol & Pop, retransmitiendo la señal y colaborando también de manera activa. Gracias, Adrián, por tu gentileza. Y a todos los amigos y amigas que están prendidas a nuestro canal de YouTube, los vamos leyendo en vivo y en directo. Dice Samu, la FIFA le regala todo a Messi. María Rosa Figueredo, que participa. ¿Qué más? Camila, fiel a mi selección, vamos Argentina. La Copa de este Mundial se queda aquí en América. Dios nos dará la victoria. Cabo Verde versus la FIFA, dice Jean Nonato. Vamos Messi, escribe Mayarly Rosales. ¿Qué más? Bueno, muchos enojados con Leo. ¿Qué le hizo Messi, gente? Adrián sí dice, sí, queda cerca de Mar del Plata. Soy Adrián de Ayacucho. Gracias, Adrián Ezequiel Burgos, por estar. Impresionante relato que me estás contando, Elías Agustín. ¿Quién es Argentina? Escribe Miguel Vela. Goles de Argentina. Lil Monday, España empató con Cabo Verde, se cruza con nosotros y le arruinamos la vida. Soy Messi, engañe. Bueno, muchos mensajes, lo vamos leyendo en vivo y en directo a todos los amigos. Hoy Uruguay está con Cabo Verde, ya que ustedes festejaron nuestra derrota, queremos que gane Cabo Verde. Y dicen por acá, desde Mendoza, saludos Gabriela. Pilar, la FIFA le regala todo a Messi. Fuerza mi Venezuela, dicen por acá Wilfredo Torcate. A ver qué otros mensajes tenemos. Dale like y suscríbete gratis a nuestro canal de YouTube. Mientras tanto les cuento, lo narramos en el arranque de esta transmisión. Australia 1, Egipto 1, pero Egipto se impuso 4-2 en la tanda de penales y será el rival por ahora de Argentina, que derrota 1-0 a Cabo Verde por gol de quién. De Lionel Andrés Messi, quién sino. En la madrugada o en el arranque de este día viernes, Suiza 2, Argelia 0. A las 22:30 se viene Colombia Ghana para cerrar esta jornada de fútbol y los 16avos de final.
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6: Los 34.000, estamos cerca, vamos gente, con los 34.000 suscriptores. Al brujito lo dejo en el freezer, dice Marina Durante. Nico Medina, vamos a Argentina. Marcela Viviana Mendieta, vamos a Argentina. Afuera lo mala onda, aguante Argentina. Los escucho desde Inglaterra, que los relatores de acá son un desastre, dice Evelyn. Qué grande, Evelyn, muchas gracias. ¿Desde qué parte de Inglaterra estás? Seguramente te conectamos a este país a través de los relatos del mejor de los nuestros. Un grande Arturo Jaimes Luqueta. María del Carmen, dale campeón, vamos carajo. Bueno, no vayamos tan allá. Por ahora estamos clasificando a los octavos de final. Gracias a todos, sí, ganamos 3-0, mañana no trabajamos. Bueno, dichosos, vamos a Argentina, dice Nico. Olis, los vemos mientras seguimos en la chamba. Saludos para Jesse e Isaac. El saludo para Isa Centella, que escribe nuestro canal de YouTube. Ya se viene la etapa complementaria, Ya se viene la etapa complementaria para que ustedes vayan comentando y yo te cuento los partidos de semifinal que se viene.
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6: El segundo tiempo de Argentina 1, Cabo Verde 0. Mañana comienzan los octavos de final. A la hora 14, Canadá, Marruecos. A las 18, Paraguay, Francia. Gran premio mañana de Paraguay, Francia, Vamos por Paraguay. Yo sé que el amigo Federico Male ya tiene la camiseta. Tiene la de Argentina, pero debajo de la de Argentina tiene la de Paraguay. ¿Cierto, Male? ¿Me acompaña en esa?
2: Por supuesto que sí, ya me rapé, me corté el pelo, preparado para sacar todo lo que venga por arriba al área paraguaya de parte de los franceses.
6: Yo ya me puse la vincha de Galarza Fonda. Paraguay-Francia desde la hora 18 el domingo, 17 horas Francia. No, Brasil-Noruega a las 21, México-Inglaterra. Esos dos partidos también van a salir por Goal and Pop. El lunes, 16 horas, Portugal-España. A las 21, Estados Unidos-Bélgica. El martes a las 13, si se confirma, Argentina va a enfrentar a Egipto, si se mantiene así, o Cabo Verde. Suiza a la hora 17, mientras se van cerrando las otras llaves. Bueno, gracias a todos los que se van sumando. ¿Se vienen, Fede, o sigo leyendo mensajitos? ¿Se vienen o no se vienen los equipos al segundo tiempo?
2: Tenemos tiempo para unos mensajitos más. Yo ya estoy contento con la gente porque me cumplió con los 150 de la previa.
6: ¿Y qué le tiene que pagar Mariano Brizuela y Arturo Jaime Luqueta?
2: El servicio de la habitación, lo que yo pida esta noche en el hotel, es todo pago, es todo sin gas.
6: ¿Usted solo o acompañado?
2: No, solo. Yo soy egoísta.
6: Jennifer Lunasco, saludos desde Mendoza. Vos me avisás, Fede, de cualquier cosa. Maximiliano Alegre, no hay caso por el agua, es mucho más bueno. Marcela Echemendi, wow, Londres, bienvenidos, por supuesto, grande Londres, a la gente de Londres, que se agarren los franceses que vamos por todo, dice por acá. Molina viene de un desgarro, Montiel también viene de una lesión y se nota. Me mandas un saludo, arroba el Nob, ¿cómo te llamas? Arroba el Nob. Los escucho desde Londres, dice Evelyn. Vamos a Argentina, ¿conoce Londres, Malé?
2: No, no tengo el placer de conocer ninguna ciudad de Europa. ¿Usted?
6: Tampoco, no sé. Una sola vez salí de Argentina y me fui a Paraguay. Lore Batalla, vamos a Argentina, te escucho desde Juan José Castelli. Jerónimo Gudino, Argentina 2, dice por acá. Vamos a Argentina desde Córdoba Capital. Saludos, Graciela Bute. Graciela, muchas gracias. Petiana, aguante Argentina. Vicky, quiero conocer Canadá. Janet, Argentina, gana 2-0. Daniela Aguilar, Argentina. Pauselino James, vamos, Messi va a hacer 2 goles más. Marcela Echemendi, qué lindo, gracias por leerme, no, gracias a vos. Jaylin Batista desde Cuba, Argentina, ganador, y Messi el mejor. Tenemos 700 likes, vale, déjeme tomar un sorbito de agua porque siguen entrando los mensajes.
2: Por supuesto, usted tranquilo, van volviendo de a poco los equipos a la cancha, vamos a ir contando los titulares, a ver si hay algún cambio por el lado de Argentina, a ver si el técnico Bovista realiza alguna variante por el lado de Cabo Verde. Muchísima, pero muchísima gente, muchos argentinos vimos en la previa, nos cruzamos en las afueras, aseguraban que se abrían el estadio del Inter de Miami, también lo llenaban los argentinos.
6: Vamos Argentina, qué mala onda, Cabo Verde, por acá, no sé en qué idioma están escribiendo, si lo pasamos a español mejor. Carlos Agüero, Argentina hace 3, por acá saludos desde Bosques, Florencio Varela, vamos a Florencio Varela a transmitir defensa, Fede. Tenemos que volver al fútbol local, tenemos que volver.
2: Ya se extraña un Riestra frente a Sarmiento un lunes a las 3 de la tarde, lo echo de menos.
6: Se viene el segundo tiempo, dale.
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13: Mueve Argentina, mueve la selección nacional que lo gana 1-0. 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
13: Tocó Lautaro Martínez la primera pelota del segundo tiempo. Comenzó a escribir la historia de la última etapa del partido. Juega Argentina 1-0. Viene triangulando por el fondo. Molina, Lucero por diestra. El toque largo de atrás, 50 metros para su arquero, el Dibu Martínez. Fuera del área, el Dibu. No hay nadie de Cabo Verde apretando. Por la izquierda espera Lisandro. La tiene Licha Martínez. Va el autor de la gran asistencia para el golazo de Messi. Primero se escarceó del segundo tiempo. Ganamos por la mínima. Viene Argentina esperando el cuti, reclamando la McAllister, para Lisandro por este lado, la frena Lisandro, devuelve con el Cuti, espera siempre Molina, reclama de Paul, más arriba Messi, vendrá el pase largo de Cuti, a ver con quién toca con Molina, se hace ancha Argentina, ancho como Peuchele, como el ancho Rubén Peuchele de Titanes en el ring, abren por este lado, Lisandro con la pelota, gran partido de Lisandro, no en defensa, sino en ataque o en medio campo, juegan para Thiago, espera Medina, sigue Thiago, esperando la pelota, Fernández, Enzo con ella, descargando para Lautaro, está esperando el Cuti, prefiere tocar atrás para el Cuti Romero, espera Molina, reclama Messi, a ver cómo se da vuelta Argentina con De Paul. De Paul abrió para Messi, apertura, buena pelota por el carril derecho, la frena cerca del área, se quiere llevar la pelota Thiago Almada, vuelve sobre sus pasos, descarga hacia atrás, el pase no es del todo bueno, la perdió en el medio Argentina, lateral para Cabo Verde, saldrá por la izquierda el equipo africano.
6: Mensaje ese que tenemos, cerca de 4.000 en simultáneo, tenemos 33.863, vamos por los 34.000 suscriptores, vos me cortás Arturo, Jennifer Lunasco, vamos a Argentina, Messi el mejor, Marta Costa, ojalá ganemos todo por acá, más mensajes, Pauselino, Sole, saludos desde Granada, España, vamos a Argentina, carajo, ojalá gane Messi, Marta Costa, Samira Rocío Araujo, saludos desde Puerto Iguazú, Betiana, saludos desde Misiones.
13: juega la pelota el equipo de Cabo Verde, trepa bien por derecha, un largo pase para Moreira, llega o no llega, llegó Moreira, qué rápido que es, qué peligro, viene Cabo Verde con un centro atrás, le pueden pegar al marco, marca, viene el negro Medina cuando también ajustaba.
6: Cortás Arturo, Jennifer Lunasco, vamos a Argentina, Messi el mejor, Marta Costa, ojalá ganemos todo por acá, más mensajes, Pauselino, Sole, saludos desde Granada, España, vamos a Argentina, carajo, ojalá gane Messi, Marta Costa, Samira Rocío Araujo, saludos desde Puerto Iguazú, Betiana, saludos desde Misiones.
13: Juega la pelota el equipo.

0: cuando puede, cuando Argentina lo deja. Por la izquierda el pase, espera Molina en la marca, por el carril zurdo. La pelota viene larga para Cabral. Va a tener el centro Cabral, buena gambeta contra Molina, tira centro, rebote y la pelota marcha al córner. Esquinazo caboverdiano.
1: Primer tiro de esquina del partido. 48 minutos demoraron en tener un córner. Primero es para Cabo Verde.
0: Con Mariano, con Fede, con Matías y con un montón de gente en nuestro canal de YouTube vivimos el partido de Argentina frente a Cabo Verde. Vendrá el centro al área, ya subió Pico López, subió Borges, subió Duarte, los dos Duarte y Lenini, todos a buscar la pelota. Viene el centro arriba de Cabral, golpe de cabeza, saca el fondo argentino, quedó la pelota para Fernández que la regaló y el remate desde muy lejos, muy desviado, rebotó en un hombre argentino, ojo que el remate no era tan malo, rebotó en un zaguero argentino, por eso se fue al córner. Había sido el remate de la casaca número 7 de Giovanni Cabral. Esquinazo otra vez para Cabo Verde.
1: Segundo del partido, segundo para Cabo Verde.
2: Y es el mejor momento de Cabo Verde en el partido.
0: Va Cabo Verde por el carril derecho, vendrá el remate, vendrá el centro. Hacia arriba todo Cabo Verde a buscar el tributo. Esperando Da Costa, reclamando Pico López, también Borges. Se repliega Argentina con todos marcando. Centro pasado, arriba, golpe de cabeza. Quedó el rebote ahí, sacará la pelota Lautaro Martínez. Un largo envío que no puede capturar Thiago Almada. Va a buscarla Cabo Verde que se mete definitivamente en campo argentino. ¡Remate! Se tiene mucha fe Cabo Verde por momento. Le pegó el capitán Méndez. Balón por la última raya, saque de arco. Saque desde el arco para la Argentina que lo está ganando por la mínima diferencia. 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La gente que rompe los caños del streaming de Golan Pop en el canal de YouTube, Matías.
3: Exactamente, muchas gracias a todos los que están prendidos. Tu espacio terapéutico, Argentina de mi corazón, mirando el partido desde Neuquén. Desde Módena, Italia, vamos a Argentina, desde Jesús María, el saludo para toda la gente de Mis Pagos, Jesús María, saludos a Mario Lunasco, Diego te amo, bueno, gente que se pelea entre sí, acá apoyando a Messi con un, no sé, con desde Misiones, que dice el amigo, Mara González, vamos carajo, hoy se gana, Zoe, Mara, las amo mirando el partido con las niñas y Diego.
0: Medina con la pelota, el negro cortito para Enzo Fernández, espera Thiago Almada, sigue Enzo con ella, tiene campo, tiene tiempo porque no lo aprieta el equipo de Cabo Verde, juega con Lisandro y este con el Cuti Romero, todavía en campo argentino, ahora sí cruza raya media, descargando para Lisandro por este lado, viene la selección con la pelota, lo ganamos 1-0 gol de Messi, solo Medina, si lo Enzo Fernández, prefirió con McAllister por el medio y van para el otro lado donde aparece pidiéndole a Rodrigo de Poli, también Molina, Lucero, va para Nahuel, corto por el centro, el Cuti Romero con ella, al medio con Enzo Fernández que la pisó, manda para Messi, el toque corto por el medio, quiere mandarse en gambeta, cae sin falta, le quitaron al futbolista argentino, quiere meterla contra Cabo Verde, lo hace bien, tiene criterio cuando juega Cabo Verde, va a meter por la izquierda, espera Duarte la pelota, reclamándola por la zurda también López, la apertura por aquel sector, trepa Cabral a ver a dónde toca la pelota, caerá el centro arriba, se repliega Argentina en la marca, el toque corto y por lo bajo, aparece para llevarla Duarte, Daro Duarte buscando la pelota, a ver con quién toca, ahí está. Estaba por el medio de Deroy Duarte. Ahí tocó por la zurda. Aparece para llevarla siempre Cabo Verde. Lo espera Argentina sin apuro. 6 minutos, segundo tiempo. Pase largo. Ya recuperó el Cuti. El Cuti atrás con Molina. Molina contra la marca. Saca bien la pelota con Rodrigo de Paul. Y de Paul con Lautaro. Y Lautaro la tiene. Qué bien Lautaro también. Hizo la pausa. Argentina que sale sin apuro. Ahora busca Molina. Más atrás con el Licha. Más atrás con el arquero. El Divo Martínez. Mariano Brizuela.
2: Bueno, Argentina hace bien los deberes. Digamos, ¿en qué sentido? No trasladar en preocupación alguna situación que pueda llegar a tenerlo con pelota Cabo Verde. Lo espera, vuelve a iniciar la jugada. No desespera la selección de Scaloni.
0: Messi mete un largo pelotazo, qué bueno. El pelotazo de Messi adentro para que la baje Molina. Fue hermoso el tiro de Messi. Claro que el control de Molina no fue como los controles de Messi. Se le va por la última raya. Saque de arco. Va a jugar el equipo de Cabo Verde que está perdiendo con la selección 1-0. Federico Male, apuntes periodísticos.
1: Mucho reclamo de parte del cuerpo técnico de Lionel Scaloni en el principio. Ya van dos faltas que no les gusta que haya cobrado el árbitro. No le parecieron infracción.
0: Ahora también le cobró falta a Thiago Almada. No pareció, era un buen contragolpe argentino. 7 minutos, 7, Colorado el 7, dijo el croupier. Coronado al 7 que trae suerte. A buscar la de Paul, intentando apretar en la marca. A ver si puede recuperar arriba Argentina. Es lo que

0: Plata, con más de 3.200 simultáneos. El largo pase viene hacia arriba para el Cabo Verde, intente, se cruza Lisandro sin problemas, llega y la manda afuera. No se complica Argentina en el fondo, lo hace todo sencillo, lo hace todo simple. Juega por la sur del equipo azul de Cabo Verde, se repliega Argentina intentando recuperar la pelota. Se le ha prestado un ratito de esta parte del partido a Cabo Verde, que la maneja con Lenini, que abrió por este lado, con Moreira que sube, trepa Cabo Verde, va a venir el centro, trepa con ella Moreira, cerca esperándola también Méndez, el centro al área, qué peligro, la bajaron ahí, quedó el rebote para el remate al arco. ¡Oh! el Divo Martínez hizo sencillo un remate que no fue tan fácil por parte del Duarte, se quedó con la pelota Argentina, y en la merma de la selección, Cabo Verde se aproxima, Mariano.
1: Bueno, hay un error, como retrocede Argentina en el sector izquierdo, no toma la marca del 22, Thiago Almada, que es quien ejecuta el centro del despeje, se encuentra con la posibilidad frente al arco de Eloy Duarte de probarlo Dibu Martínez, pasa entre las piernas de tres jugadores de la selección argentina, pero pudo contener sin ningún problema el Dibu Martínez.
0: Bueno, Argentina tiene que comprender que estos partidos hay que definirlos también, ¿no? Es importante meter el segundo y Argentina tiene la pelota, por momentos ha sobrado, no con gran riesgo, pero sí Cabo Verde se ha aproximado a las barbas del arquero, el Dibu Martínez. Pelota de McAllister que descarga hacia atrás, aparece Lisandro con ella. Espera la pelota Fernández, a ver cómo la tocan, con Enzo o con Lisandro. Lisandro con el negro Medina. Aquí Facundo Medina, el hombre que pasó por Talleres, el hombre que pasó por River. Pelota hacia atrás, otra vez con Lisandro. Da la vuelta Lisandro con Medina. Bien por Facundo, espera por el medio Tego Almada, prefiere con Fernández, prefiere con McAllister, la tiene el pampeano McAllister con la pelota, solo Thiago de win izquierdo, no lo ven a Tego Almada, ahora pasa Fernández, ahora sí lo vieron a Tego Almada y pasó Enzo Fernández, tiene que ir para él, la pide por el medio Thiago, ahí va siempre Fernández y Thiago, juegan hacia atrás, pelota para Lisandro, solo el Cuti, mitad de la cancha, Argentina domina la pelota, tiene el monopolio del balón, la pide Rodrigo de Paul, pasa la pelota por el carril diestro, Messi que todavía no la toca en el segundo tiempo, viene para McAllister. Ahora sí con Messi, abrió bien para Enzo Fernández, que le puede pegar, se abre camino de Paul, se manda al área, de Paul le quedó a Messi, Messi que la frenó contra dos, abrió por este lado con Medina, con Fernández, Medina con Fernández otra vez, viene por derecha Fernández, la pisó Enzo, se manda al área, busca el foul, toca Enzo Fernández buscando a de Paul, ahora Messi cerca del área, saca justo el fondo del equipo de Cabo Verde, se salva en el fondo, quedó ahí, medio que todavía hay peligro, le quedó a Bocinha que va contra Messi, Messi que lo va a buscar a Bocinha, contra Messi no se animó a meter a Bocinha, Mariano.
1: No, está loco, está, es un suicidio. Digo, pero en la anterior es la segunda situación dentro del área o en ataque que le falta la decisión del remate Rodrigo de Paul.
0: No sé por qué empiezo a pensar un partido con Julián Álvarez adentro. No sé por qué empiezo a pensar un partido con Lo Celso adentro. Pelota para Cuti Romero. Atrás con Molina Lucero. Va a volver con su arquero seguramente. Desde 50 metros con el Dibu. Medio que lo complicó. Saca de cualquier modo el Dibu. Mirá cómo le quedó la pelota viva a la gente de Cabo Verde que se viene. No es un buen momento para Argentina. Cabo Verde con la pelota. Intenta llevarla. Marca Enzo Fernández. Siempre lo digo dentro del territorio de un partido que tampoco el Cabo Verde se la lleva, ¿no? Pero le da chances a Argentina. Argentina Cabo Verde, pase atrás, trepa por la izquierda, suma Cabo Verde con Cabral, pelota atrás cortita, trepa con la pelota dominada Duarte, ahí va a llevarla o intentar por lo menos de hoy Duarte, a ver con quién toca, por el diestra con el jugador Moreira, pierde contra McAllister, para mí había falta contra McAllister, no la cobró el juez, en realidad era contra Medina, el pase por el medio, aparece para llevarla otra vez el equipo de Cabo Verde, esperando de hoy Duarte, la pisa, marca de dos, vuelve Argentina que le presta un rato la pelota al equipo caboverdiano, carril derecho, Roberto López se viene con la pelota, sumate a nuestro canal de YouTube, poné tu suscripción, suscríbete gratis a Golan Pop, nos ayuda un montón, pase largo para Duarte, pase largo para Méndez, ninguno llega, se va por la última raya, saque de arco argentino, suscríbete gratis a Golan Pop, nos ayuda un montón, poné tu like, poné tu me gusta, que estamos creciendo y el canal de YouTube crece y YouTube nos recomienda, Matías Díaz.
2: El saludo para Juan Erce, escuchando desde el tractor, plena cosecha de maíz, dice el amigo. Marta Costa, viva Argentina. Ese, bueno, sí, Messi te amo, dice Agustina Sánchez. Muchos mensajes que dicen por acá. Roxana, vamos a Argentina, vamos muchachos, vamos mi capitán. Karina Casusa, Argentina desde California, San Diego. Vamos a Argentina desde San Luis, escribe Andrea Laura Amaya, Argentina, Mara González. Algunos de los tantos mensajes.
0: sale como Verde con la pelota dominada, quiere meterla contra, salió muy lejos y con falta el Cuti Romero en la jugada de amarilla. Mariano lo perdonó el árbitro, ¿eh?
1: Sí, coincido, en esta la sacó barata Cuti Romero, pero también es una característica, ¿no? Cuando sale lejos para interrumpir la progresión de esa jugada, termina cortando con falta.
0: Tiro libre que va a jugar el equipo de Cabo Verde con el partido 1-0 en favor de Argentina. El único gol del encuentro lo ha marcado el gran Lionel Andrés Messi. Viene por 10 a Cabo Verde. Está jugando un buen segundo tiempo el equipo africano. El pase al medio buscando la conquista. Llega Cuti, marca, toca con McAllister, con Enzo Fernández al medio, ahora con De Paul. Rodrigo que levanta para Messi. Messi que la deja pasar, mete un sombrerito. No llega nadie para tocarla, recupera bien Cabo Verde. Reitero, es momento de una variante en Argentina. No está jugando bien Argentina, le da chances a Cabo Verde. Pelota arriba, viene por diestra, avanza Moreira, va a tirar el centro Moreira, pisa el balón, es una luz roja, una bandera roja de alerta. Moreira que toca hacia atrás, aparece Duarte descargando al medio, ahora trepa Cabo Verde, siempre con la pelota dominada, donde espera Giovanni Cabral, donde ya quiere Duarte, abre por el carril derecho, le pueden pegar al marco, se abre camino, le va a pegar con pierna izquierda, marca Lautaro, mirá dónde estaba Lautaro marcando, de cualquier modo bien por Lautaro que marcó, que quitó, pero Cabo Verde está con sus 10 hombres en campo argentino. Moreira le va a pegar al arco, abrió por este lado, buena pelota, caerá el centro arriba de Méndez, en caño el remate, gol, gol de Cabo Verde, gol de Cabo Verde de Loli Duarte. Te lo decía, Argentina estaba boludeando en el fondo, Cabo Verde se venía y el equipo africano tiene fútbol y tiene mucho, pero mucho vergüenza deportiva, tiene orgullo, lo fue a buscar y tiene fútbol. Buenos toquecitos de Cabo Verde, llegó Duarte, la mandó a guardar, ahora el partido está 1-1, 14 minutos del segundo tiempo.
1: Y no tiene nada para perder Cabo Verde, o en todo caso tiene todo para ganar. Bien lo dice usted en la calificación de lo que habían sido estos primeros 10 minutos de la selección argentina. Había marcado una clara evolución Cabo Verde en el sector izquierdo del retroceso de la selección argentina. Bueno, por ahí Rian, el 20, es el que termina asistiendo al 14, que ya había anticipado en aquel remate entre tres jugadores de Argentina que termina tapando Dibu Martínez, de que tenía con qué probarlo al arquero. En este caso no pudo con la resistencia de Dibu Martínez y, para sorpresa de muchos, termina llegando al empate de la selección africana, 1-1 en Miami.
3: Primer gol de Deloy Duarte en esta Copa del Mundo.
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0: Estaban jugando el pulvito, lo veníamos diciendo, no quería ser pájaro de mal agüero, Mariano, pero te lo venía diciendo, un fútbol que nada se asemejó a lo del primer tiempo de Argentina, que nada se asemejó a los partidos anteriores, como dormido Argentina jugando, casi te diría cancheramente, subestimando la capacidad del rival. Creo que tiene que hacer algo Scaloni, hay alguno que tiene que salir, me parece que Argentina está en un momento donde alguno tiene que salir para que algo se mueva.
1: Sí, seguro que se van a venir las variantes. Pienso en Nico González, me parece que el retroceso o el no retroceso de Thiago Almada lo condena, y creo que va a buscar en Nico González precisamente esa especie de auxilio para con Facundo Medina, el lateral izquierdo.
0: Y creo que va a venir Julián también, Fede.
3: Exactamente, se preparan esos dos, Nicolás González y Julián Álvarez.
0: Bueno, pelota por la diestra, buscar la pelota, Argentina intenta con De Paul, que manda un túnel, no está para túneles el partido, de cualquier modo recuperó Messi, se manda en gambeta, la perdió Lionel, saca el fondo de Cabo Verde, quedó la pelota, se juega otro ritmo, Argentina estaba jugando en cámara lenta, pelota al medio, ahora volvió a acelerar Argentina, de cualquier modo no es el pase correcto de Enzo Fernández, veremos quiénes salen en Argentina, pelota corte por la diestra, esperando De Paul, largo el pase por la zurda, bueno para Medina, Medina que con la cabeza la manda para Messi al medio, a ver si llega Lionel, quedó el rebote ahí. Y reviente el fondo de Cabo Verde, que ahora se va a jugar la vida, Era el escenario que menos esperábamos. Podíamos esperar un 0-0, pero una remontada de Cabo Verde era realmente inesperada. Vendrán los cambios en Argentina. ¿Qué dice la gente? ¿Cómo lo vivió el pueblo en nuestro canal de YouTube, Mati?
2: Bueno, varios lo gritaron como Ever Garay Benítez, vamos Cabo Verde, María Alejandra y eso que es Argentina, la chulería y la arrogancia pasan factura, dice Miguel Vela. No grites eso, amigo, qué vergüenza, dice por acá. Juan dice, tranquilo, pasa nada, ahora le entran 5 goles a Cabo Verde. Gol, dice por acá. Bueno, muchos mensajes que vamos leyendo.
0: Bien, Argentina ahora, el pase de Enzo Fernández para Messi. Va cara a cara, pica, pica, punta, ya se lo puedo cantar Messi. Messi, Bocinha, Bocinha, Bocinha. Bocinha le ha tapado el gol a Messi. Tuvo el mano a mano, el cara a cara, el pica, pica, Lionel. Y se lo tapó Bocinha mandando la pelota al córner.
3: Tercero del partido, es el primero para Argentina. Ya van a hacer las variantes el seleccionado de Scaloni.
0: Vienen los cambios en Argentina, Mariano Brizuela, lo habías adelantado, las variantes en el equipo nacional, poné tu like, poné tu me gusta, tenemos 765, 66, 67, 768 pulgares arriba, 769 likes, 770 me gusta, cambios en Argentina, dale Male directamente, sin presentación.
3: Se retiró el número 16, Thiago Almada, y el número 22, Lautaro Martínez. Ingresaron con la 15, Nicolás González, y con la número 9, Julián Álvarez.
0: ¿Con qué se morfa?
1: Bueno, me parece que era esperable, que era lógico, ¿no? Los cambios, creo que hay puesto por puesto, y que el antecedente de Nico González en los segundos tiempos siempre ingresó bien.
0: Lo dice Mariano Brizuela por la gran cadena Golan Pop. Argentina necesitaba cambios para velocidad, para romper, para ir a buscar el partido. Estaba jugándolo como un entrenamiento, pero no como en el primer tiempo donde había claro dominio de Argentina aún jugándolo al trotecito. Ahora estaba, había caído Argentina, lo vio bien Scaloni, aunque terminó esperando la conquista de Cabo Verde. Pelota por la mitad de la cancha. Balón que recupera Duarte, la pone atrás para su arquero. No quiere complicaciones en el fondo. Pico López atrás con Bocinha. Va a apretar Argentina con Messi, con Julián. Mirá, sacó el defensor, le pegó a Julián en la cabeza. Y ahora va a buscarla a Rodrigo de Paul. Golpe de cabeza, a ver si llega el semicalvo de la Pampa. Me refiero a McAllister, que gana sin falta. Bien por McAllister. Espera Julián. A ver qué hace McAllister. Abre por diestra para buscarlo de Paul otra vez con McAllister. Lo viene a tapar a McAllister, que abre con Molina. Espera por el medio Messi. Reclama Julián. La espera otra vez McAllister. Tiene que poner las cosas en orden Argentina. Con Lionel Messi, que abrió por este lado. Buena pelota para Nico. Nico González con ella va a meter la gambeta hasta la última raya. Sigue Nico. Puso atrás para Medina. Muy corto el pase. Llega el hombre de Cabo Frío a marcar. Otra vez bien por Nico, que llegó. González con la pelota atrás. El balón para Lisandro. Está solo por allá Medina. Estaba buscando Molina también. Cae para el jugador Enzo Fernández, abrió por la izquierda para Medina, el negro con Enzo, carril derecho va Gardelito con McAllister, esperando otra vez Gardelito, Enzo Fernández con la pelota solo por aquel lado, está De Paul, prefiere con el Cuti Romero, pasa por De Paul, abriendo para Molina, ahora con De Paul, solo por acá McAllister. Argentina ahora sí me gusta, trepa Argentina, centro pasado, llega a buscarla de cabeza Medina con el pecho, bajándosela a Messi, hay malas decisiones, 20 minutos del segundo tiempo, Brizuela.
1: Bueno, yo creo que hay otra contextura, digamos, con los cambios. Me parece que hay mucha más, una cuestión física con Julián Álvarez y con Nico González, sobre todo para que no siga proponiendo por ese sector la selección de Cabo Verde.
0: Viene por el medio Fernández, a ver qué ascenso, enganchó, espera McAllister, no jugó por la zurda, prefirió con McAllister, solo por allá Molina, sigue McAllister, la pide Messi, va a abrir para Molina, sector derecho del campo de juego, el de embalse, descarga para De Paul, le espera McAllister, sigue De Paul, vino hacia el centro para Lisandro, Licha Martínez con la pelota en plena posición ofensiva, toca con Julián y Julián con Licha, Licha con Julián, ahora va de frente, Julián me gusta más cuando va de frente, Julián pisó la pelota para un lado, para el otro, lo va a buscar a Messi, tiene que volver Julián, descarga atrás con el Cuti Romero, que abre con De Paul, Rodrigo De Paul con la pelota, Molina es en realidad, ahora sí con De Paul, tiene los mismos zapatos, juega por la diestra, pide Julián, no lo puede abrir Argentina, se cierra el equipo de Cabo Frío en el fondo, apertura Lisandro largo, buena pelota al medio, con el pecho la bajaron para Messi, remate fue de Fernández, saque de arco que favorece a Cabo Verde, pero rompió Argentina, Mariano.
1: Sí, sí, es cierto, y volvió a intentar con Lisandro González, con Lisandro Martínez, con una pelota aérea que termina bajando de pecho el propio Nico González, para esa cabriola de Enzo Fernández que no termina de salir.
0: Hay cambios en Cabo Verde también. 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Decime directamente, sin pausa, los cambios, Federico Male, en el equipo caboverdiano.
3: Se retiró con la número 15, Laros Duarte, y con la número 21, Nuno Da Costa. Ingresó con la número 10, Yamiro Monteiro, y con la número 19, Deylon Libramento.
0: juega la pelota Cabo Verde, el fondo lo va a apretar Argentina, le pegó hacia arriba Bocinha, un largo remate que intenta saltar líneas Cabo Verde, hay nadie del equipo caboverdiano, le queda al Dibu Martínez fuera del área, atrás con Lisandro, cortito, juega la selección nacional, va intentando Argentina apoderarse, monopolizar otra vez la pelota, dominar el partido, algo que había perdido en gran parte del segundo tiempo, pelota al medio, de hecho casi no la ha tocado Messi en lo que va de la segunda mitad del juego, balón por el centro de la cancha, aparece para llevar la pelota Argentina, intenta romper Enzo Fernández, pone corte por el medio, no es bueno el pase, igual recuperó Julián, viene para Messi, escapó Messi, le quiere pegar al arco, falta, falta, falta, falta, falta, foul, tiro libre, lo voltearon a Messi, tiene un buen tiro libre Messi, hay una tarjeta al viento.
3: Amonestado el número 6, Kevin Pina Lenini.
1: ¿Vos sabés, Mariano? Mal nombre, mal apellido. Pero bueno, me parece que terminó esperando el contacto, no tenía con quién descargar Leo Messi y buscó ese contacto para la pelota parada.
0: Sí, es el mismísimo Lenini, ¿no? El que cometió la infracción, aunque se lo conoce como Lenini, es Kevin Pina Lenini. El tiro libre para Messi está un poco lejos, Mariano, pero me imagino que Messi vuelva a probar al arco.
1: No, pero me parece que es una buena distancia para poder tener, no como en el anterior, donde tenía la barrera muy cerca, ¿no?
0: Vamos a ver Bocinha, que es un gran arquero, uno de los grandes arqueros del Mundial. Recordemos que ha mantenido dos partidos de la base del cero, nada menos que contra España, uno de ellos. Le va a pegar con pierna izquierda Lionel Messi, está también Julián y Rodrigo de Paul. Se va Julián ahora, va Messi, 25, 26 metros quizás. Tres hombres en la barrera, ahí se abre camino Messi, le pega Lionel, dio en la barrera. Quedó el rebote cerca de la posición de Medina, va a ir a buscarle negro. Pica la pelota, gana el hombre de Argentina, saltaba, perdía, ganaba. Bien por Medina que volvió, atrás con McAllister. Se abre camino McAllister, el toque cortito para Lisandro López, va saliendo con ella, ahí está Lisandro Martínez con la pelota, ahí está Licha, a ver con quién sale, no pudo Messi, esta vez está un poco contrariado Lionel, apertura para el Cuti, al medio con De Paul, se va De Paul por el carril derecho, carril del 8, pocas ideas por ahora por Argentina, se le cerró bien Cabo Verde en el segundo tiempo, balón por la izquierda, a ver si pueden aparecer las ideas una vez más en Argentina. Para la pelota para el negro Medina, Facundo atrás con Lisandro, Lisandro al medio con el Cuti, la tiene la selección nacional, la posesión es monstruosa en favor de Argentina, pero bueno, Cabo Verde está viva, pelota larga, golpe de cabeza, saca el fondo del Cabo Verdeano, le va a recuperar la pelota correctamente Julián, mirá cómo pone el cuerpo y le quedó por ahí a Nico González que tiraba para Messi, revienta el fondo de Cabo Verde, la mitad de la cancha, Matías Díaz, gol con el pueblo por YouTube.
2: Impresionante cómo van participando, gol, siguen gritando el gol.
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2: Mucha gente prendida en nuestro canal de YouTube.
0: Fernández con la pelota, a ver qué hace Enzo, se da vuelta, toca hacia atrás la pelota, lo encontró bien parado Julián, Julián la tiene cerca del área, se quiere mandar en gambeta, lo marcan dos, lo marcan tres, qué buen apriete que hace la gente de Cabo Verde, pero Argentina tiene muchos jugadores, viene saliendo ahora con un centro pasado arriba, golpe de cabeza, le va a quedar a Julián, a ver si aprieta Julián, si aprieta Julián, no puede con Cabral, quedó el rebote ahí, ganó Molina, tiró para González, González con el cuerpo, gana bien la pelota, acompañando Fernández, y otra vez González, y por el medio va a escapar Julián o Enzo, Enzo con la pelota, la pide Molina, la pide Medina, por este lado otra vez Nico González, medio que están encimados los hombres de Argentina, pero vuelve todo atrás, reorganiza, recalcula Argentina, 25 minutos del segundo tiempo, por allá espera Molina, le falta romper por Molina, balón para Lisandro, esperando por la izquierda Medina, el pase largo es bueno por este lado, trepa con ella González, va a tener el centro González, tocó al medio para Enzo Fernández, el pase atrás, va a llegar Julián adentro del área, atrás con Messi, se abre camino para pegarle Messi, cae, falta, falta, falta, falta, falta, falta, falta, faula al borde del área, le van a dar tantas a Messi que alguna va a meter Mariano.
1: Bueno, el autor del gol es el que termina cometiendo la torpeza de tocarle el pie a Pueblo Messi, que bien hacen anticiparlo para cubrir la pelota, una jugada a pedido de Messi, a ver si hay distancia con la barrera, si pasa la barrera es gol.
0: Ojo que le puede pegar Julián también, lo hemos visto meter goles a Julián desde ahí en el equipo del Atlético de Madrid. Yo sé que Messi no se la deja a nadie, generalmente está más para un diestro, aunque Messi ha metido muchos goles de ese lugar por afuera de la barrera, inclusive, ojo con el disparo de Julián al palo del arquero. Ojo con el disparo de... Acomoda Messi, pero está Julián cerca. 790, 791 pulgares arriba. Vamos con tu like. 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Le va a pegar Messi. Cuatro hombres en la barrera de Bocinha. Arco del norte. Arco que da Canadá. Va Argentina a buscar el segundo. Empatamos 1-1. Nos lo empató Cabo Verde. ¿Quién te viene? ¿Quién te ve? Cabo Verde. Le va a pegar. Ojo con Julián. Guarda que está Messi. Le pegó Messi. Bocinha. Bocinha, el arquero. Lo sorprendió Messi, pero llegó Bocinha y mandó la pelota al córner.
3: Es el cuarto del partido, el segundo para Argentina.
1: Pase lo que pase, Bocinha va a ser la figura del partido,
0: ¿eh? Impresionante lo que tapó Bocinha del ángulo. Se apuró Messi cuando apenas sopló el silbato del árbitro. Bocinha no estaba bien ubicado, pero claro, no le dio tanta velocidad a Messi al remate, al palo del arquero. Vendrá el centro ahora, punta derecha, le va a pegar a la pelota con pierna diestra de Paul. Viene el centro arriba, cabezazo de Lisandro, que de rebote, ahí va Julián a buscar la pelota, no llegó. Saque de arco para Cabo Verde con el partido 1-1.
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0: Sale de fondo Cabo Verde, le queda incómodo el partido a Argentina, que ahora sí juega mejor, pero que todavía no puede sentenciarlo en la red. Saldrá jugando por la mitad de la cancha. Se queja Bocinha porque como que Messi arrebató en el tiro libre, había dado la orden del árbitro.
1: Sí, ¿no? La verdad es que no pude identificar de qué se queja Bocinha, pero es cierto que esa pelota se le termina escapando a él, ¿no?
0: Como que no escucha el silbato. Está inclusive en este momento discutiendo con el árbitro, porque el árbitro dio la orden y todavía Bocinha estaba armando la barrera. Esa es la discusión quizás, ¿no? Bueno, tenemos 795, 796 pulgares arriba, 797 likes, 798 me gusta. Hay pausa para hidratación, pausa FIFA, y nosotros nos tomamos la pausa para sumar suscripciones y me gusta. 799 likes, 799 pulgares arriba. Vamos, suscríbete gratis a Golan Pop. ¿Cómo andamos de suscripciones, Matías Díaz?
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0: Se va a poner en juego la pelota en un ratito nada más. 812, 813, 814, 815 pulgares arriba. Gracias, gracias por tu like, gracias por tu pulgar arriba. Pensó Mariano que íbamos a sufrir así, que a falta de 20 minutos, 15 en realidad, de 15 minutos todavía no pudiéramos ganar el partido.
1: No, de ninguna manera. Fui bastante explícito, digamos, en la previa de este partido, hablando sobre la diferencia de una selección y otra, que a veces el fútbol te puede llegar a encarajinar el trámite del partido, pero sigo creyendo que hay 3 goles de diferencia entre una selección y la otra. Cabo Verde juega a lo que puede, Cabo Verde juega a lo que sabe. Es una máquina de impedir más que de proponer.
0: Un montón de jugadores, ex campeones del mundo de Argentina, Pumpido, Nartico Echea, Justi, vi por ahí en Ruggeri, y bueno, un montón de jugadores argentinos, campeones del mundo en las tribunas, disfrutando del partido o sufriendo el partido, como también lo sufrimos nosotros. 820, 821, todavía no se pone en juego la pelota, 822 pulgares arriba, 823 likes. Sí.
2: Acá Lice Fernández, los estoy escuchando desde España. Gracias por narrar el fútbol con pasión. Los narradores de España dan sueño y esto se une a un mensaje que leía en el entretiempo, que también criticaban a los periodistas, narradores ingleses desde Inglaterra, también eligiendo Golan Pop para llevar este partido.
0: qué lindo, qué gracias que les damos a todos, muchísimas gracias. Lo hacemos con la mayor pasión y con la mayor seriedad y también con nuestra vocación periodística, ¿eh? Lo que tenemos, lo que hacemos es periodismo, o intentamos por lo menos hacer el mejor periodismo. Hay tiro libre para Cabo Verde, va hacia arriba Cabo Verde, que está sorprendiendo a Argentina con un empate que ya a esta altura del segundo tiempo, me atrevo a decir, Mariano, que reviste cierta justicia.
1: Sí, absolutamente, por el segundo tiempo de Cabo Verde, que supo aprovechar lo que el partido le presentó, y me parece sobre todo por el exceso de confianza de la selección argentina, que en los primeros 15 le cedió la tenencia del balón y que pudo encontrar el empate la selección de Budista.
0: Ojo con Lenini, que de esa posición metió el gol contra Uruguay, ¿no? El tiro libre desde muy lejos le pegó, rasante y afuera. Muy, pero muy desviado. Saque desde el arco para la Argentina, con más de 3.000 simultáneos, 829, 830, pulgares arriba, pone tu like, pone tu me gusta, suscríbete gratis a Golan Pop, que nos ayuda un montón. Apretá la campanita, que estamos cerca de los 34.000 suscriptores. Estamos luego con Colombia, ¿verdad, Matías?
2: Exactamente, se viene el partido de Colombia, el último correspondiente de los 16avos de final. Colombia gana 22-30.
0: Falta de libramiento frente al Cuti Romero, dura infracción contra Cristian, cobró el árbitro, sigue el juego, abren por la izquierda, tocaron para Lisandro Martínez, sale jugando, se anima a apretar Cabo Verde en campo argentino, a ver si en esto Argentina encuentra los espacios, la tira Lisandro, la pisó, le cometió una infracción para mí, dice que no es juez, ahora sí, no cobró, mira vos, saca Lisandro, largo pelotazo que llega para buscarla, González, la perdió Nico, le sirvió el pressing a la gente de Cabo Verde porque quitó la pelota, pero ahora por el medio que quite Julián Álvarez, Julián al medio, bueno el pase, sale Molina, al medio, por la izquierda, falta, foul, durísima la intervención contra Fernández, falta contra Gardelito, tiro libre para la Argentina.
1: Está amonestado Lenini.
0: Bueno, el árbitro lo habla meramente, creo que fue una falta común, Mariano, ¿eh? No es una falta para tarjeta, pero va acumulando Lenini. Tiro libre argentino, mitad de la cancha, 1-1 el partido. Se ha puesto complicada la cosa, se ha puesto difícil Cabo Verde, la selección más complicada del Mundial, la gran revelación de la Copa del Mundo. Le empató a la potente España, le empató Uruguay, ahora está empatando con Argentina. Largo pase para González, adentro del área, pasa la pelota, le queda Messi. Golpe de cabeza, sacaba el fondo de Cabo Verde, pelota afuera. Lateral ofensivo, altura del área, va la Argentina, Fede Male, apuntes periodísticos.
3: Bueno, Arturo, se van a venir dos cambios. En Cabo Verde se retira con la 20, Ryan Méndez, y con la número 17, la 7, Giovanni Cabral. Ingresaron con la 26, Helio Varela, y con la número 17, Willy Semedo.
0: Bueno, el técnico de Cabo Verde entendió todo, ¿eh? Me parece que está jugando un partido de ajedrez. Correcto el técnico de Cabo Verde, sabiendo que tiene que ser perfecto para poder empatarle a Argentina, y hasta ahora lo ha sido. Solamente se comió el gol de Messi, pero por el mérito de Messi, todo lo demás lo hizo bien Cabo Verde. Pelota para Enzo Fernández, la pisa y se manda, le faltan ideas a Argentina todavía. No aparece Messi, no aparece Julián Álvarez, no aparece Enzo Fernández en toda su expresión. Lisandro con la pelota, había sido muy bueno el primer tiempo de Enzo Fernández, el segundo no tanto. Ahora va Enzo a buscarla, ahí casi gana, terminó perdiendo en el medio campo, quitó justito el equipo de Cabo Verde por la mitad de la cancha, buscando Lenini, tira hacia arriba, se pierde afuera, lateral argentino, últimos 10 minutos, Matías.
2: Y explota nuestro canal de YouTube, vamos con los likes, con las suscripciones que tenemos a esta hora. El saludo para Martín, que participa, dale Art.
0: Viene con la pelota Lisandro, a ver a dónde toca Lisandro, por lo bajo, viene para Julián Álvarez, espera Messi, Lionel con ella, Messi le va a pegar la pelota solo por allá esperándola, está Rodrigo de Paul, el remate, córner, me parece que había un offside previo que no cobró el juez, de cualquier modo el tiro de esquina para la Argentina, aparecieron Messi y Julián, se juntaron, esquinazo.
3: Quinto del partido, tercero para la selección.
1: La había adentro, ¿eh?
0: Bueno, yo también. Pensé que era gol en contra. Pelota por el medio, le queda Rodrigo de Paul. Tira centro de Paul arriba, cabezazo del Cuti, quedó el rebote. Ahí revienta el fondo del equipo de Cabo Verde. Le va a caer la pelota al argentino una vez más. Pique y va a buscarla arriba. McAllister, el rebote, le queda Molina a Fernández, que está jugando un mal segundo tiempo. Quizás pueda venir una variante por ahí también, Mariano. Empiezo a pensar en, pienso, luego existo, decía el filósofo, que puede venir Paredes también a la cancha en Argentina.
1: Sí, puede ser. Y lo otro que me pregunto es si vale la pena seguir defendiendo con cuatro, ¿no?
0: Lo que pasa es que el miedo no es Sonso, Mariano. Cabo Verde te mete la contra y y chao que te fuiste, ¿no? Este es mata-mata. Pelota por el medio, Fernández con ella, abrieron por diestra, viene para De Paul, que tocó para Messi, se manda en gambeta Lionel Messi, a ver qué hace con ella, que te salve Messi o que no te salve nadie. Balón por el medio para Lisandro, solo Medina por este lado, Lisandro con ella, prefirió con González, González con Medina, espera Julián dentro del área, que bien se cierra Cabo Verde, ¿eh? No hacen improvisación, todo lo que hacen lo hacen bien. Viene a buscar la pelota McAllister, Argentina si lo rompe es porque lo rompe con mérito, porque Cabo Verde se cierra muy bien, con superioridad numérica, con una formación casi romboidal. Es una locura lo que hace Cabo Verde en defensa. Pelota por la izquierda, González con ella, atrás con Medina, Medina con Lisandro, de primera el pase largo para González, que se va dentro del área, va a llegar Bocinia, llega el arquero, se queda con la pelota, todo bien por Cabo Verde, comienza a preocuparme. 138 39 40 840 likes, poné tu me gusta, poné tu pulgar arriba, poné tu like, tu me gusta, tu pulgar arriba, que llegamos a los 900 likes antes del final del partido. Pelota que recupera Argentina por el fondo, Molina con Lisandro, Licha que sale, quedan 8 minutos más el descuento. Igual Argentina no va con impaciencia, va con tranquilidad, Brizuela.
1: Sí, es cierto, y esa tranquilidad que muchas veces exaspera, ¿no? Porque uno intenta de que sea más agresivo a la hora de atacar.
0: Me quedé pensando en el duro partido que le hizo Argentina a Australia, ¿no? En la Copa del Mundo de Qatar, en el duro partido que le hizo Arabia. Bueno, todos se agigantan contra los grandes. Se manda por el medio, De Paul manda gambeta, levanta para Messi. Messi con De Paul, que se mandó bien, le puede pegar al marco. Abrió para González, entra atrás. Y sacan todo, ¿eh? Y sacan todo. Volvió Lerini, mandó al córner. Esquinazo argentino.
3: Sexto del partido, el cuarto para la selección.
1: Bueno, a ver el juego aéreo.
0: Veremos cómo va por arriba Argentina, parece ganar por momentos. Te dije que venía Paredes, cambio en Argentina, en la variante que presentamos directamente con Fede Male.
3: Salió el 7, Rodrigo De Paul, ingresó el 5, Leandro Paredes.
0: Viene el centro, no es malo, de Messi. Partido de Paul. Arriba, cabezazo, quedó el rebote ahí, a sacar en el fondo, sin complicaciones. Cabral, me decías del partido de De Paul, Mariano.
1: Sí, que no me pareció malo el partido de Rodrigo De Paul, aunque uno quizás lo hubiese querido o deseado más en asociación con Messi en el ataque, pero jugó otro tipo de partido el 7 de la selección argentina.
0: El que ha caído mucho en el segundo tiempo es Enzo Fernández, Mariano, ¿eh? Cuando vemos a Molina, a Medina tirado en el suelo como contrariado por una lesión, y también cayó Enzo Fernández, los dos contrariados como por lesiones, ¿no? Esto puede ser, sí, también un arma de doble filo para Argentina, ¿no? Que justo metió el cambio. Ahí dialogan Scaloni con Pablito Aymar. Se ha calambrado Medina, ¿no? De mucho,
1: sí,
0: correr.
1: Sí, y Enzo Fernández también, ¿eh? Los dos, digamos, con alguna molestia muscular.
0: Bueno, me parece que McAllister le está diciendo al técnico que puede haber un cambio. No le quedan 5 minutos al partido mientras se prueba Enzo Fernández, el gemelo, a ver si estirando puede llegar.
1: Mirá, se viene Tagliafico.
3: Tagliafico por medio. Tagliafico.
0: Bueno, que también puede aportar en ataque Tagliafico, ¿no? Es un jugador que puede romper por la izquierda en ataque. Qué complicado se vino. Lo había advertido Lionel Scaloni. No se había quedado con que era un partido fácil. Era un partido realmente complicado. Se va a ir Medina. Argentina, increíblemente, consume tiempo, Mariano, ¿no? Como si le quedara, sí, cómodo era la larga.
1: Y eso es lo que intenta evitar precisamente Alexis McAllister, que va a levantarlo para decirle que ya está preparado el cambio de Tagliafico para ingresar.
0: Sí, se jugó la jugada de Enzo, que se cae sin falta y que agarra la pelota con la mano, cobra mano el árbitro del partido. Es porque, claro, pisa mal y no sé si no se termina ahí acalambrado. Va Cabo Verde en ataque buscando el segundo, el centro al medio. Arca saca la pelota afuera, Paredes. Lateral que favorece a Cabo Verde. 5 minutos finales. Qué complicado que está todo. Viene a buscar el equipo caboverdiano. En un rato estamos con Colombia. ¿A qué hora juega Colombia?
2: A las 22:30 hora argentina.
0: Bien, pelota al medio, ya lo viviremos por Golan Pop como siempre. Pelota que saca Argentina con Enzo Fernández, que parece estar mejor. Se recuperó, estaba en offside el hombre de Cabo Verde. Tiro libre indirecto que juega Argentina con el Cuti Romero. 5 minutos, Argentina y todo su poderío contra la vergüenza deportiva. Y el buen juego, indudablemente, de Cabo Verde, que ha planteado muy buena estrategia defensiva. Pelota de McAllister que toca por lo bajo. Messi esperando arriba, reclamándola por la derecha. No lo ven todavía. Ahora abren por este lado. Molina y la pelota. Esperando solo también por allá. Va Lionel de win derecho. Se manda en gambeta Messi. Va a toda velocidad. Ganó bien Messi. Va hasta la última raya. Ganó la cuerda. Tiro centro. Golpe de cabeza defensivo. Ganó ahí. Quedó para McAllister que le puede pegar al arco. Arriba, arriba, arriba. Arriba del travesaño. Pide córner McAllister. Pero no le da el juez. Veremos si la revisan.
3: Córner, Arturo, es el séptimo del partido, es el quinto para Argentina.
0: Tiro de esquina, va Argentina con Lionel Messi. Por arriba quiere enmendar con la pelota para la Argentina. 850 likes, 51, 52, 853, 54 me gusta, pulgares arriba con más de 3.000 simultáneos. Viene el centro de Messi que espera. Lo tenía que hacer tocándolo cortito Messi para buscar un remate de él. El centro a la olla, ¿cuántos fueron ya? Y ninguno prosperó. Caerá el centro arriba de Lionel. A ver cómo le pega cerradito Messi. Saca de cabeza en el fondo de Cabo Verde. Le va a caer la pelota a Paredes. Leandro Paredes con ella. Le espera Messi. Sigue Leandro Paredes. Se abrió camino. No le quiso pegar a Paredes. El pase al medio. El centro arriba. Están todos habilitados. Porque volvía el que estaba en offside, que era el Cuti Romero. El único adelantado. Le quedó a Tagliafico. Buena apertura. Atrás la pelota. Correcto. Lo de Tagliafico para buscarlo. Paredes para buscarlo a Lisandro. Y ahora con Enzo Fernández. Y otra vez Tagliafico. Se va a mandar Tagliafico, pelota buena para Julián. Julián que abrió por allá para Messi, que está bastante solo. A ver si puede hacer pie Messi. Si engancha y le pega, engancha y le pega. Messi adentro del área, engancha y le pega Messi. Le pegó por lo bajo para buscarlo a McAllister. No la pudo frenar, lateral argentino, carril derecho Mati.
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0: Jugando, complicándose un poco con Lisandro, pero igual llega a tocar corto donde aparece Enzo Fernández, que está recuperado a Dios gracias, pelota para Enzo Fernández, a ver con quién toca, esperando por diestra, que aparezca Paredes, que aparezca McAllister, que aparezca Molina. Allá está Molina, que va a devolver al medio para Paredes, Leandro Paredes, el lanzador de Boca, a ver qué hace con ella Paredes. Pica a Messi por el carril derecho, se agiganta Messi, intenta llevarse la pelota, lo vienen marcando con un poco de infracción. Igual Messi sobre el camino, tira centro arriba para Julián. McAllister saca justito en el fondo, saca justo, piden mano los hombres de Argentina, piden mano de un hombre de Cabo Verde, a ver si fue o no fue mano. Cuando llegó McAllister cara a cara, pica pica, punta y hacha contra Bocinha, se quedaron todos pidiendo la probable mano
1: de Pico López, el 4, por lo menos en la forma en la que la pelota muere, luego de ese cabezazo, creo que es de Alexis, da la sensación de que pega en el brazo el jugador de Cabo Verde.
0: Y es penal, pegó primero en la cabeza, pero para mí no es penal, porque primero pegó en la cabeza.
3: Si es penal va al arco.
0: No, pero primero le pega en la cabeza. Eso está establecido reglamentariamente. Si le hubiera pegado directamente en la mano, yo no creo que haya duda de que era penal. Pero la pelota le pega primero en la cabeza a Pico López. Por eso no va a ser penal. Acordate lo que te dije. No lo va a cobrar. No hay ninguna manera de cobrar ese penal. Yo creo que no fue penal. Así te lo digo. Mariano, a mejor opinión tuya.
1: No. Me termina ganando, digamos, el brazo del jugador. No alcanzo a dilucidar si hay antes un contacto con la cabeza. Si efectivamente lo hubo, no es penal.
0: Pelota arriba, largo viene. La tiene Bocinha, que ya capturó. Tenemos casi los 90 minutos de partido, Y está vivo el equipo de Cabo Verde, que va a buscar la pelota de contragolpe. Se manda en gambeta, marca Julián. Buen quita en el medio de Argentina. Queda la pelota cortita para que la busque otra vez Julián. También Enzo Fernández, buena gambeta. Descargó atrás con Julián Álvarez. Se va a mandar Julián de la diagonal de la punta al medio, como un alfil de ajedrez. Atrás con Lisandro, esperando las Paredes. Paredes con la pelota. A ver qué hace el 5 de Boca. Paredes que entró un poquito frío, pero ahora la tiene. Abre, toca el medio para Lisandro. Lo tiene Messi cerca. Pásela a Messi. Viene para Paredes, prefiere con Paredes, a ver si le pega, si se anima a pegarle Paredes. Abrió por este lado con González, con González, con Paredes, ahora sí con Messi. Messi la pelota, se manda Messi, tira frontal. El centro es bueno para González, que la bajó al medio del área. Ahí va Julián a buscar la pelota sin falta. Ganó Julián, descargó hacia atrás. A ver qué hace Álvarez. Tocó con Fernández, Argentina que va con todo a buscar el tributo. Con Paredes, con Julián que se metió dentro del área. Sigue Julián, le va a pegar de zurda al arco. Marque en el fondo, saca justito el equipo de Cabo Verde. Intenta meter la contra, mirá qué contra que tiene. Menos mal que llegó Lisandro. Lisandro al medio con el Cuti Romero, a ver con quién toca. No te vayas tan allá, Cuti. Descarga atrás, vuelvan a propio campo los marcadores, muchachos. Tenemos tiempo reglamentario cumplido, estimado Fede Malé.
3: 8 minutos más, vamos hasta los 53.
0: Paredes tocando al medio, aparece Fernández, Fernández que la tiene, Enzo que abrió con McAllister, Argentina que remontó después del empate, pero no puede convertir, a ver si se anima Paredes a pegar al arco, espera Messi, la tiene McAllister, la pide Messi, viene para Lionel, se manda en gambeta contra 2, contra 3, sigue descargando la hora para Paredes, Paredes vuelve en calecita, para McAllister solo, Molina por la diestra, vendrá para Molina Lucero, el chico de embalse que la pisó, no quiere tirar el centro al área argentina, ahora tocando para Paredes, pegale, pegale Leandro, pegale al arco, va Paredes, le dio, Bocinha, Bocinha con la pelota, saldrá Cabo Verde con la pelota dominada, Mariano.
1: Bueno, por fin uno que toma la decisión de hacer algo con la pelota, porque hasta acá no hay nada más que pasar la pelota de izquierda a derecha, de derecha a izquierda, para saber si termina en un centro, y a ver, no va a salir de abajo Cabo Verde, tienen que probar, hay que buscar otro recurso.
0: Lo tuvo Argentina, señores, lo tuvo con McAllister y con la mano sacó el fondo de Cabo Verde, pero claro, había dado en la cabeza antes, por eso claramente no se cobra el penal, es una jugada natural. Salta a buscar de cabeza, le pega la cabeza, después le pega la mano, no se cobran esos penales, o esas manos. Va, falta apareció, a mí me pareció falta contra el jugador argentino ahí. Lorenzo Fernández que la perdió, le quedó McAllister. McAllister no la ponga a riesgo ahí. Sáquenla de ahí, déjense de joder. La pelota hacia atrás para Cuti Romero. La va esperando Paredes, viene para Paredes, a ver qué hace Leandro. La tiene con la cabeza arriba, abrió bien por este lado para Lisandro. Dos minutos de los ocho queda adicionado, le quedan seis al partido. Juega Lisandro por este lado, a la Argentina. 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Con un montón de gente en nuestro canal de YouTube. Apertura para allá, va la Argentina con Molina que descarga con McAllister que espera por entre medio de Paredes. A ver cómo la juega McAllister. Se manda el semicalvo de la Pampa. Abrió por este lado, espera Julián, viene con Lisandro. Lisandro con Tagliafico al medio con Paredes, pasa la pelota por Cuti Romero, se repliega todo, Cabo Frío, pelota, Cabo Verde, Cabo Frío, el lindo lugar de Brasil. Le queda muy bien Lucero que tiene un centro pasado arriba, golpe de cabeza, saca el fondo del equipo Cabo Verdiano, va a ir a buscar arriba González, sacaron a un costado, quiere meter la contra, llegó Lisandro, buena pelota corta para Enzo Fernández que tocó para McAllister, lo tira Paredes cerca, ahí viene para Messi, Messi la pisó, se manda en gambeta por un lado, la sacó por el otro, sigue Messi buscando el full, sigue Messi, se mandó en gambeta, falta, foul, que full inventó Messi, Mariano, qué jugada hizo Lionel.
1: Sí, yo creo que lo fabrica, no que lo inventa, porque hay un doble impacto, la pierna del jugador de Cabo Verde que termina derribándolo y termina golpeando su cabeza contra la rodilla del otro jugador que viene a cerrar la jugada, pero bueno, un tiro libre de vuelta a pedir del capitán.
0: Ha pateado mucho tiro libre Messi, hoy no ha podido convertir de tiro libre, sí metió un golazo en el primer tiempo Lionel. Argentina no puede con Cabo Verde, mira vos, quedan 4 minutos de los que ha adicionado después del partido, 4 hombres, va a poner Bocinha en la barrera. Bocinha está acá, inapelable, no ha tapado todo, el arquero de Cabo Verde, la gran figura del partido indudablemente, porque es el dueño de este 1-1, le ha tapado los goles a Argentina de manera implacable, le va a dar Messi. 49 de 53 que se van a jugar, le va a pegar Lionel Andrés con pierna izquierda, cerca está Julián, pero este me parece que no se lo saca nadie a Messi, demora todo lo que puede Messi, se abre camino, apunta el gran crack del fútbol mundial. Ahora la barrera me parece que está bien, está a la distancia que debe estar. Bocinha desesperado marcando que se corran un poquito más al lado del palo. Va a ir Messi a pegarle, tiene que ser en esta. Vamos Messi, vamos Lionel, vamos capitán. Le va a pegar Messi, Bocinha muy tirado a palo derecho. Va a ir Messi, últimas jugadas del partido. Va Lionel, Messi le pegó. Bocinha, Bocinha, el rebote, cabezazo. Bocinha con la pelota, tremendo el arquero de Cabo Verde, Mariano.
1: Pone las manos, no es una pelota que termine atrapando, ¿no? Medio como que se la saca de encima como, no sé, cascarudo en el verano, ¿no? Pero tiene la suerte también Bocinha de que no queda bien parado para ese rebote que intenta jugar de cabeza Enzo Fernández y sale una pelota fácil para el uno.
0: 3 minutos finales, señoras y señores, el campeón del mundo no puede contra la modesta expresión futbolística de Cabo Verde, que se ha gigantado, con buen planteo estratégico del técnico, con buenos jugadores, con buena estrategia de marca. Sale el fondo argentino ahora, golpe de cabeza, manda a la mitad de cancha a buscar las paredes, quedó el rebote ahí, tiene que salir Argentina, con una falta para Cabo Verde, el árbitro, va a llover un centro al área, Mariano, cuando quedan 2 minutos y medio.
1: Bueno, sí, hay que estar atento a estas jugadas porque tiene esto, la selección de Cabo Verde, ¿no? Que es muy puntual en qué momento jugar alguna pelota, no se pueden permitir distracciones.
0: se la va a jugar toda Cabo Verde en una de las últimas del partido. Se repliega Argentina, se repliega con los 11 hombres marcando a Argentina. Míralo vos a Cabo Verde, que va a ir a buscar el tributo en el arco, que defiende el Divo Martínez. Caerá el centro arriba, a ver quién le pega con pierna derecha. Va a caer el centro, va a ser Moreira el que tira el centro. Arriba todo Cabo Verde, centro arriba, el punto blanco del penal, cabezazo. Sacó el fondo argentino, quedó, no pasó el peligro porque todavía quedó por ahí. Donde va a recuperar o va a recalcular el equipo de Cabo Verde, con Duarte esperando. Lenín también por el medio, prefieren abrir con su casaca número 10, uno de los recién ingresados, que es Camilo Monteiro, que fue titular en otros partidos. Devuelve atrás Cabo Verde, último minuto, abren por la izquierda, se repliega Argentina, se anima Cabo Verde en el final, tocan para atrás, sostienen la pelota, van descargando hacia el medio, esperando libramiento, reclamando la Varela, a ver cómo viene el toque por lo bajo. Cabo Verde va a terminar el primer, va a terminar el segundo tiempo con la pelota dominada. La marca que intenta Tagliafico, buena marca, buen quite de Tagliafico, sin embargo le quedó a Cabo Verde. Abajo Licha, saca la pelota un costado, ahí lateral, 6 minutos 40 del tiempo adicionado, son 8 recordemos. Tocan hacia atrás la pelota, va a ir a marcar Argentina, no puede quitar González, que bien que le hizo libramiento. Pelota que va a caer cerca de Camilo Monteiro, pelota hacia atrás, abren por la izquierda, último minuto, tocan por la sur de Cabo Verde, se la va a jugar, ir a buscar el gol en el final del partido. Y Argentina se repliega, la última jugada del match va a ser para Cabo Verde. Tocan hacia atrás, sostiene la pelota el equipo caboverdiano, abren por la izquierda, trepa por este lado esperando el libramiento, sube, espera Duarte, el pase largo es bueno, viene Cabo Verde avanzando, atacando la marca de Paredes. Uy, la falta que cometió Paredes, Messi que no cobró el juez, era full de acá a la China. Largo pase por la izquierda, viene a buscarla Messi, no puede, el rebote le quedó a Lenini, abrieron por el costado izquierdo, llega Tagliafico con el cuerpo, falta, falta, falta, falta, foul. Va a terminar el partido, Mariano, con la pelota dominada por Argentina.
1: Sí, y con una última tenencia también de Cabo Verde, ¿no? Que probablemente quede para las estadísticas, pero da la sensación que el partido termina empatado en uno.
0: La va a tocar por la izquierda Argentina, viene a buscarla Lisandro. Es la última, será para Argentina, a ver si la aprovechan. Espera González por este lado, lo marcaron mal a González, escapó. Espera por el medio Julián, reclama Lionel Messi, prefiere hacia atrás con Tagliafico. Por el centro este, creo que a los dos les conviene la largue, ¿sí? Para jugar 30 minutos más. ¿Qué te parece? Final del partido, final. 90 minutos se han cumplido. Final del partido. Cabo Verde está con vida, Cabo Verde vive, Cabo Verde le ha empatado a la Argentina como le ha empatado a Uruguay, como le ha empatado a España, como le ha empatado al equipo de Arabia. Yo creo que muchos pronósticos se han roto, muchos prodes han roto. Cabo Verde contra España y también lo rompe ahora. Y nuestro canal de YouTube crece, crece, que te crece. 875, 876 pulgares arriba, 877 likes, 878 me gusta, 879, 880 pulgares arriba. Final del partido, final, final en el Hard Rock de Miami.
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3: Se retiran al la charla táctica, ¿no? El vestuario, esa charrita corta que hay. Recordemos que tanto la selección argentina como la selección de Cabo Verde se guardaron un cambio durante los 90 minutos. Solo realizaron 4 de los 5 reglamentarios, por lo que en este alargue vamos a tener la posibilidad de que ambos equipos hagan 2 cambios cada uno.
0: Bien, este es Golan Pop en todo el país y el mundo. ¿Cómo vienen las suscripciones, Mati, en el tiempo de...
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1: Depositado su esperanza o ha guardado algo de resto para esta parte. Habrá que ver cómo lo hace y con quiénes lo hace.
0: Va a arrancar el primer tiempo, el alargue, hubo arenga por parte de Lionel Scaloni. Lo veo a Messi muy serio, ¿no? Muy serio, como no lo he visto en otros partidos. Realmente al astro argentino, que ha convertido un golazo, pero claro, el Cabo Verde con lo poquito que llegó, porque hay que decir la verdad, no es que Cabo Verde le haya llegado mucho a Argentina, pero le bastó con una llegada para convertir el gol y después cerrarse, abroquelarse abajo y complicar a la selección nacional. Se riega el pasto en el Hard Rock Stadium de Miami. Va a comenzar el alargue. Tenemos 890 likes, 891. Poné tu pulgar arriba. Vamos que llegamos a los 900 me gusta, a los 900 likes. Vamos que llegamos a las 34.000 suscripciones. Esta noche estamos con Colombia, que también busca su paso, su tránsito a los octavos de final. Se le ha complicado a Argentina. Nada está dicho acá, ¿eh? Nada está dicho acá. El Cabo Verde está haciendo un partidazo a la Argentina. No puede Argentina contra la muralla que pone Cabo Verde atrás. Solamente pudo con el gol de Messi. Habrá que buscar más variantes. ¿Qué cambio si te ocurre, Mariano, desde el banco? Si es que pudiera hacerlo Argentina, ¿no? Si se le ocurrieran a Scaloni.
1: Bueno, a mí me parece que sostenerlo a Messi en cancha es toda una estrategia. Después habría que ver, de acuerdo a cómo se dé el trámite, sobre todo en el primer tiempo de este alargue, si elige defender con uno menos y sumar algún hombre más, sobre todo en la generación. Yo creo que es un partido que pide al 11. Me parece que es un partido que pide precisamente a Gio Lo Celso.